0: y el otro se encontraba en calidad de imputado por una causa de tráfico ilícito de estupefacientes. Y según explicó la Seremi Andrea Ponce, el hecho ocurrió durante el horario de desencierro al interior de una sección de personas aisladas, detallando que uno de los reos murió dentro del recinto carcelario y el segundo posteriormente en el Hospital Regional de Coyhaique. Además, hay 4 internos heridos que se encuentran fuera de riesgo vital y las familias de las 2 personas fallecidas ya fueron informadas.
1: Siempre que ocurren este tipo de incidentes, en este caso de máxima gravedad, que no había ocurrido en nuestra región, nos llama a revisar protocolos, la institución, a revisar el actuar de los funcionarios. Sin embargo, yo lo que puedo decir solo de manera muy preliminar es que mirando los videos junto con otros funcionarios de las otras instituciones que están realizando la investigación, lo que pude ver es que Gendarmería actuó de manera muy rápido. Lamentablemente, dentro de la población penal siempre hay rencilla y algunas veces la verdad es que en pocos minutos se puede desarrollar algo tan grave como esto, donde terminan 2 personas fallecidas.
0: Cabe destacar que la Fiscalía de Aysén y la Brigada de Homicidios de la Policía de Investigaciones realizan las diligencias para esclarecer lo ocurrido y determinar eventuales responsabilidades en una riña que quedó registrada en las cámaras de televigilancia del recinto penal coyhaiquino. En la región de Los Lagos, Bio Bio, la radio.
2: La Corte de Concepción mantuvo la medida cautelar de prohibición de comunicación con sus compañeros de trabajo de un imputado por el delito de cohecho consumado y reiterado en el Juzgado de Garantía de Los Ángeles. Conocemos detalles con Maricel Venegas, de Radio Bio Bio en esa ciudad.
3: Por unanimidad fue rechazado el recurso de apelación presentado por la defensa del imputado Nelson Sáez Reyes como autor del delito consumado y reiterado de cohecho, lo que le prohíbe mantener comunicación con sus compañeros de trabajo, los funcionarios del Juzgado de Garantía de Los Ángeles. Este delito, Sáez Reyes lo habría cometido entre los años 2017 y 2025. La quinta sala del Tribunal de Alzada confirmó la resolución impugnada dictada por el Juzgado de Garantía de Los Ángeles al compartir que la comunicación de Sáez Reyes con sus compañeros de trabajo es un peligro para el éxito de la investigación. La resolución agrega que en este caso no lleva a la razón la defensa al argumentar que se estaría en presencia de una sanción anticipada, ya que lo que se cautela es precisamente las diligencias relacionadas con la investigación. Para el Tribunal de Alzada, estas conclusiones resueltas con Sáez Reyes tampoco hacen variar el hecho de que la jueza investigada en corrupción judicial, Cheri Palomera, se mantenga en funciones en el mismo juzgado, puesto que aún no ha sido formalizada y que la querella de capítulos presentada en su contra por la Fiscalía Regional de Ñuble fue rechazada, hallándose actualmente en apelación ante la Corte Suprema. En Los Ángeles, Bio Bio, la radio.
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6: La justicia decretó prisión preventiva para un hombre de 70 años vinculado a la CAM, que fue detenido por la PDI como autor de un robo con intimidación que afectó a 2 trabajadores forestales en Carahue el año 2021.
2: Por motivos desconocidos, reagendaron la formalización de los presuntos líderes de la comunidad Caguala en Chiloé.
6: Delincuentes secuestraron a un conductor de aplicación para robarle dinero. Por horas lo tuvieron al interior del maletero y le prendieron fuego al vehículo al notar que la víctima no tenía efectivo.
2: La fiscalía formalizó a 2 ex jefes de la empresa Valdicor por el delito de usurpación de aguas desde el río Calle Calle en Valdivia, usada para el lavado de áridos en dicha empresa.
6: El gobierno anunció una querella en contra de quién o quienes resultan responsables del incendio y la retención de un funcionario ocurrido en el centro de internación provisoria de Coronel.
2: Evitando polemizar con la oposición y cerrando el Foro Madrid, el presidente José Antonio Kast afirmó que sus verdaderos adversarios son el crimen organizado y el narcotráfico.
6: El caso del consultor argentino Fernando Cerimedo llegó a la justicia. El Ministerio Público abrió una investigación penal para esclarecer el uso de bots en campañas políticas.
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4: Exactamente, 20 horas, 6 minutos.
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4: La ejecución presupuestaria del gobierno regional bordea el 45% a tres meses que termine el año. La información con Carlos López.
5: Según informa la Dirección de Presupuestos del Ministerio de Hacienda, la ejecución acumulada al mes de julio en la región de Los Ríos es de 38.564 millones de pesos, de un presupuesto vigente superior a los 85.884 millones de pesos. Para el presidente de la Comisión de Hacienda del Consejo Regional, el consejero de la Democracia Cristiana, Héctor Pacheco, el gasto iría en concordancia con otros gobiernos regionales del país, reconociendo eso sí que es bajo.
6: Nosotros como región y como Comisión de Hacienda estamos preocupados por el tema. Vamos a trabajar esto en la próxima reunión del día martes y miércoles en Valdivia. Y esperamos que se nos entregue de parte del gobierno regional, del gobernador y de su equipo de la división de presupuesto, las razones por las cuales estamos tan bajos en el gasto.
5: El presidente de la Comisión de Control del Organismo, el consejero del Partido Republicano, Sergio Valenzuela, manifestó que a fin de año podría llegarse a un gasto cercano al 95% del presupuesto regional.
7: Por lo informado, estamos dentro también del promedio nacional de los gobiernos regionales. Por lo tanto, lo que nos han informado es que esto se va a llevar a cabo a final de año con el 95% de la ejecución del presupuesto aproximadamente. Puede ser un poco más, puede ser un poco menos.
5: La lentitud en el gasto estaría radicada en la falta de ejecución de recursos en los meses de verano. También al cambio de autoridades en ministerios que también reciben dineros regionales para sus respectivas iniciativas. Y además, por retrasos en proyectos municipales con fondos aprobados por el Consejo Regional, según Citico. El gobernador regional Luis Cubertino manifestó que la ejecución está acorde a su naturaleza, explicando que el gasto en infraestructura es el único proyectable anualmente, no así con las transferencias a entes públicos o privados que quedan para fin de año, sosteniendo que la convicción es ejecutar todo el presupuesto 2026.
8: Estamos todavía un 60% por cumplir a fin de año. Pero tenemos los respaldos, tenemos las iniciativas, tenemos los recursos entregados en transferencia y están algunos en proceso de compra, especialmente lo que tiene que ver con vehículos y equipamientos, que también están en proceso de licitación o algunos en licitación en comuna para completar los gastos de aquí a fin de año.
5: Desde el gobierno regional, en todo caso, precisaron que lo informado por la Dirección de Presupuesto incorpora en los más de 85 mil millones de pesos vigentes una deuda flotante de 2025 que se computa para 2026 en lo contable, pero no en lo presupuestario. Por otro lado, el gobernador

0: Cubertino agregó que hubo gastos complementarios tanto para el IND por los Juegos de la Araucanía, para la generación de mano de obra en las comunas y en iniciativas frente a emergencias, que en total bordean una inversión cercana a los 7 mil millones de pesos.
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2: La Contraloría autorizó el traspaso de 12 mil millones de pesos para el Servicio de Salud Los Ríos, recursos que serán destinados al fortalecimiento de la red asistencial en la región. La información con Nicolás Silva.
3: El presupuesto en salud ha estado en el foco de la atención en los últimos meses, sobre todo en mayo cuando se anunció un recorte de 2 mil millones de pesos propuesto por el Ministerio de Hacienda en el Hospital Base de Valdivia, lo que generó críticas en los gremios que advirtieron una reducción del personal y la compra de insumos de menor calidad. El problema se resolvió hace unas semanas atrás cuando el gobierno revirtió el recorte presupuestario y los recursos fueron restituidos. En ese contexto, en los últimos días Contraloría tomó razón de un decreto firmado por el ministro Jorge Quirós que modifica el presupuesto y oficializa el traspaso de 12 mil millones de pesos al Servicio de Salud de Los Ríos. La noticia fue bien recibida por los gremios. La presidenta de FENATS en Los Ríos, Fabiola Leiva, pidió que los recursos sean destinados a mejorar los hospitales de la zona.
4: Debiesen distribuirse en toda la región y por supuesto que los hospitales que más están precarizados, como son los hospitales de las comunas, por ejemplo de San José, de Payaco, donde no se han tomado medidas de mitigación, pero no se le han dado los recursos adecuados para mejorar su infraestructura, mejorar equipamiento, ni mejorar las instalaciones donde pudieran hospitalizar a las y los usuarios.
3: El presidente subrogante de FEMPROS en el Hospital Base de Valdivia, Leandro Rebolledo, señaló que la modificación presupuestaria permitirá trabajar con normalidad hasta fin de año.
5: Entiendo yo que el presupuesto aprobado para este año, funcionando normalmente, debería haberse acabado entre octubre, más o menos por ahí, septiembre-octubre. Entonces, esto lo que va a hacer es que vamos a seguir trabajando normalmente, al ritmo que veníamos trabajando hasta fin de año. Cirugía, compra de insumos, que siempre faltan a fin de año cuando empieza a acabar el presupuesto.
3: Ante las consultas de la radio, desde el Servicio de Salud de Los Ríos señalaron que los 12 mil millones de pesos provienen del programa de prestaciones institucionales de FONASA, los que serán incorporados al subtítulo 22 que corresponden a bienes y servicios de consumo. En ese sentido, precisan que los dineros permitirán financiar gastos operacionales necesarios para el funcionamiento de 9 establecimientos y la continuidad de las prestaciones de salud en la red asistencial de la región.
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3: La alcaldesa de Valdivia, Carla Atman, apuntó al Ministerio de Obras Públicas en la zona como el responsable de informar sobre el término de las obras en calle San Luis. La reposición de los colectores de aguas y lluvias en la esquina de calle San Luis con Rubén Darío han causado diferentes afectaciones en el sector, sobre todo en medio de los intensos sistemas frontales que se han registrado en la zona, provocando una inundación en calle René Schneider. Aquello decantó en que vehículos hayan quedado atrapados en medio del agua y el posterior cierre de dicha calzada, lo que también ha generado que el municipio acuda con

motobombas para bajar el nivel del agua. Cabe recordar que dichos trabajos son mandatados por la Dirección de Obras Hidráulicas del Ministerio de Obras Públicas, que informó anteriormente que los trabajos finalizarían a mediados de agosto y luego a fines de ese mes. Tras ser consultada al respecto, la alcaldesa de Valdivia, Carla Atman, dijo que el MOB informó al municipio que las obras terminarían entre invierno y primavera, aludiendo la responsabilidad de informar los

0: transformado que termina entre terminando el invierno y comenzando la primavera. Para nosotros era ideal que esta obra hubiese terminado antes del invierno, porque ustedes saben lo que ha implicado para nosotros esa inundación y sin duda para los vecinos y vecinas, pero el origen, insisto, es la obra que está ahí, obra que tiene fecha de término y el Ministerio de Obras Públicas les puede dar mayores detalles.
1: La radio ha consultado en reiteradas ocasiones a la Seremi de Obras Públicas para obtener un pronunciamiento de los nuevos plazos. Sin embargo, señalaron recientemente que no se referirán hasta que finalicen los últimos trabajos correspondientes a la descarga hacia el Parque Catrico, lo que podría ocurrir a fines de septiembre, producto de los retrasos que han ocasionado las condiciones meteorológicas. Operativos están los semáforos en calle San Luis con Circunvalación Sur y San Miguel en Valdivia. La obra es parte de un proyecto mayor de mejoramiento en toda la extensión de esta primera calle. Nos entrega los detalles Carlos López.
2: Después de haber estado instalados por varios meses, finalmente fueron encendidos. El lugar ha sido escenario de varios choques o atropellos, incluso dejando víctimas fatales, como fue el caso de Hayes Palma Alosilla, de 43 años, quien cuando iba en bicicleta fue atropellado por un camión en marzo del año 2017. La alcaldesa de Valdivia, Carla Adman, valoró este tipo de inversiones por lo que significan en seguridad vial.
0: Mueren más personas en siniestros automovilísticos que en balaceras. Este es un drama en materia de seguridad en nuestro país y por lo tanto cada inversión que se hace en esta área es muy necesaria, pero también y por sobre todo el llamado a los vecinos y vecinas a respetar la, en este caso el semáforo, las distintas normas de tránsito, porque no hay semáforo en lomo de toro, paso de cebra que pueda contra la irresponsabilidad detrás del volante.
2: El Seremi de Transportes y Telecomunicaciones, Juan Pablo Alvarado, agregó que la unidad operativa de control de tránsito de la repartición controlará los semáforos.
3: Este es un anhelo de los vecinos que se materializó hoy día con fondos, en este caso el Ministerio de Vivienda y Urbanismo, y hoy día nosotros estamos acá para dar inicio. Esto también va a permitir que nosotros, mediante nuestra unidad operativa de control de tránsito, pueda tener el control de este semáforo, lo que va a dar mucha más seguridad, obviamente, a este cruce.
2: El director regional subrogante del Serviu, Mauricio Carrasco, manifestó que este proyecto es parte de una obra mayor por toda la calle San Luis, que abarca plazas de juegos, demarcación de ciclovías, iluminación, soterramiento de cables, entre otras.
4: Esta es una obra que abarca desde la rotonda Luis Daman hasta Avenida Simpson, cuenta con un presupuesto de más de 2.150 millones de pesos, hoy día estamos en un 63% de avance, tenemos fecha de finalización para enero del próximo año, y básicamente esta es una obra integral que incorpora no solamente la incorporación de dos semáforos, el de Avenida Francia, el que estamos hoy día aprendiendo, sino que también incorpora obras de urbanización como incorporación de ciclovías, mejoramiento de las veredas, plazas de juego, soterramiento de las redes, etcétera.
2: Actualmente en el tramo ya se han instalado 76 postes de hormigón, 70 luminarias viales y otras 60 ornamentales en plazas de juegos, además de obras de paisajismo y mejoramiento de áreas verdes, más otras faenas asociadas al tramo de calle San Luis entre Simpson y la rotonda de Luis Daman.
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1: Los alcaldes de Paillaco y Mariquina

0: manifestaron su preocupación por los peajes que contempla el proyecto de la doble vía y los accesos hacia Valdivia, lo que significaría que los usuarios tengan que gastar 5.000 pesos para circular en las rutas que se dirigen a la capital regional. El informe es de Nicolás Silva.
1: La licitación de la postergada iniciativa ya está en marcha y se espera que a fines de este 2026 o principios del 2027 existan novedades con la adjudicación de los trabajos y contarán con un presupuesto superior a los 560 millones de dólares. Pero el proyecto contempla un sistema de cobro mediante 4 peajes que se emplazarían en las rutas entre Valdivia, Mariquina y Paillaco. Según las bases de la licitación, la tarifa base será de 1.250 pesos. Esta situación generó la preocupación del alcalde de Paillaco, Cristian Navarrete, advirtiendo que sería inaccesible dirigirse a la capital regional, considerando que los automovilistas tendrían que pagar 5.000 pesos en total.
2: Lamentablemente, habrían 2 peajes de aproximadamente 1.250 pesos cada uno, lo que significaría que ir a Valdivia y volver, con muchos vecinos y vecinas viajan a Valdivia a diario, significaría 5.000 pesos solamente por el concepto de ir pago peaje. Subirían los precios de los pasajes, todo se incrementaría. Sería prácticamente inaccesible ir a nuestra capital regional a 45 minutos.
1: El alcalde de Mariquina, Rolando Mitre, pidió alternativas para no tener que pagar cada vez que las personas tengan que movilizarse dentro de la comuna.
3: Todo lo que signifique peaje a todo el mundo le causa molestia. Ahora, si le dicen a uno tiene 2 peajes hacia Valdivia, la molestia es doble. Yo creo que lo importante es que si van a haber peajes tengamos alternativas también, calles de servicio que nos permitan conectarnos dentro de la misma comuna con la facilidad que corresponde y no tener que estar pagando para estar en la misma comuna que uno, no dividirla.
1: Los jefes comunales señalaron que sería contraproducente la existencia de peajes en las rutas hacia Valdivia. En el caso de Paillaco, el alcalde Cristian Navarrete aseguró que los usuarios buscarían llegar a la capital regional por sectores como La Plata, Los Ulmos, que cuentan con caminos en malas condiciones que podrían generar accidentes de tránsito. La radio se contactó con la Seremi de Obras Públicas, desde donde se comprometieron a entregar una vocería sobre el proyecto de la doble vía este viernes.
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0: Funcionarios de la denominada primera línea de la salud durante la pandemia por el COVID-19 criticaron la falta de respuesta del gobierno anterior para atender las secuelas que dejó la enfermedad en los profesionales, quienes aseguraron que fueron olvidados por el Estado. Han pasado 6 años desde que el mundo se paralizó por la presencia del coronavirus, patógeno que provocó miles de muertes en Chile y varios millones de contagios que mantuvieron en alerta constante a la población. En ese periodo, los hospitales se vieron colapsados, lo que implicó un aumento en los esfuerzos de los funcionarios de la primera línea en salud, que recibieron el reconocimiento de la ciudadanía por el complejo trabajo que realizaron durante la pandemia. Pero varios años después, el panorama es completamente distinto. Karen Riquelme es médico general y presidenta de la Fundación COVID Persistente, agrupación que surgió hace 2 años en Rancagua, que reúne a los profesionales que sufrieron diferentes tipos de secuelas post-pandemia. Según Riquelme, muchos funcionarios se enfermaron en ese periodo y varios terminaron con algún porcentaje de discapacidad que imposibilita que sigan trabajando. Pero la presidenta de la agrupación apuntó al escaso apoyo entregado en los últimos años, señalando que el Estado se olvidó de ellos pese al reconocimiento que en su momento recibieron por la ciudadanía. En ese sentido, criticó las pocas respuestas que tuvo el gobierno del expresidente Gabriel Boric.
6: Y la verdad es que ha sido súper triste porque como que el Estado se olvidó de nosotros. La mayoría de nosotros hoy día está jubilada por incapacidad. Del gobierno anterior fue nula. Hubieron muchas reuniones y nunca hubo un avance. Nada concreto. Solo decían ya, lo vamos a evaluar.
0: Karen Riquelme afirmó que se han reunido con las autoridades del nuevo gobierno, programándose nuevas instancias de diálogo en el futuro para exponer el problema que afecta a quienes estuvieron en la primera línea de salud durante el COVID-19. Por otro lado, cuestionó otras situaciones que han afectado al personal, como el cese inmediato de funciones para quienes quedaron con algún tipo de discapacidad ratificada por COMPIN o la escasa posibilidad de ser reubicados, catalogando como nula la contención emocional y rehabilitación física, pese a ser quienes estuvieron al frente en el momento más complicado de la pandemia.
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0: Revisamos el pronóstico del tiempo para mañana 4 de septiembre en la región de Los Ríos. Vuelven las precipitaciones para mañana.

0: mañana en todas las comunas de la región. En tanto, las temperaturas para Valdivia se espera una mínima de 3 y una máxima de 13 grados. En Corral, Comuna Puerto, una mínima de 4 y una máxima de 12. Para La Unión y Río Bueno se espera una mínima de 3 y una máxima de 13. En Paillaco, en tanto, una mínima de 3 y una máxima de 12 grados. Misma temperatura máxima en la comuna de Los Lagos. En tanto, en Futrono y Lago Ranco, las temperaturas variarán entre los 5 y 10 grados. Hacia el norte de la región, en Mariquina, Lanco y Máfil, se espera una temperatura mínima de 1 grado y una máxima de 13. En Panguipulli, una mínima de 2 y una máxima de 12. Y hacia la zona interior, en el Tume y Choshuenco, la temperatura variará entre menos 1 y 6 grados. Dejamos hasta acá la edición vespertina de Radiograma cuando son exactamente las 20 horas con 27 minutos. Gracias por tu sintonía y preferencia. Te invitamos a seguir junto a la radio. Ya viene el resumen deportivo.
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0: Revisamos el deporte y te contamos que hay buenas noticias en el tenis tras el triunfo de Tavilo. Y también en el fútbol. Desde mañana comienza una nueva fecha del fútbol chileno donde Colo Colo jugará este domingo y seremos testigos del posible debut del arquero Bocinha. Todos los detalles con Diego Osorio.
3: Por ahí puede ser inesperado. No se esperaba este momento para el posible debut de Bocinha. Llegó la hora en el torneo nacional. Recuerde la semana pasada ya lo ha debutado en imágenes que vemos a través de BioBio TV frente a la Unión Española en Copa Chile. Hoy lo probó como titular, falta un entrenamiento más, por supuesto, y luego el viaje a Concepción, porque van a jugar en Concepción, Estadio Esterroa, el partido el próximo domingo, y por eso también hay otro tipo de modificaciones en el equipo, de al menos lo que paró hoy Fernando Ortiz, el técnico de Colo-Colo, puntero del campeonato. Iván Román, por Jonathan Villagra, Villagra no llega, la gran duda es Joaquín Sosa, si no está, hoy probó con Alonso Holguín, más allá de que Eric Bimber puede ser el reemplazante natural, hoy lo hizo con el juvenil Alonso Holguín, que ya tiene algunos minutos en primera división. Y el reemplazante de Javier Correa, la lógica, la de Maxi Romero. Javier Correa, 2 fechas de suspensión. Sobre este posible debut de Bocinha, del portero caboverdiano, en su momento habló Jaime Pizarro, esta semana, director de Blanco y Negro. Lo escuchamos.
4: Jugó con Unión Española. Bueno, ahora es una decisión técnica y todos sabemos que en ese aspecto el escenario es así, es competitivo, es definición del cuerpo técnico en determinar los jugadores citados, los jugadores que inician, los jugadores de relevo. Esa es una labor técnica y que por lo demás todos tenemos muy claro.
3: Ahí está, sería una linda posibilidad para toda la gente del sur, en este caso la región del Biobío y por supuesto todo el sur del país, de poder ver el debut en la portería, ¿no? En un campo de juego que no está bien, ya lo hemos dicho, y además mañana espera el comienzo de la fecha del partido Deportes Concepción Audax Italiano. Muchos partidos está recibiendo el Esterroa en un campo de juego que no está en las mejores condiciones. Las chicas de Colo-Colo van realmente extraordinarias y de hecho hoy en el torneo ya queda muy poquito, quedan 2 fechas ya para que se termine de la fase regular, obviamente van a salir primeras en la fase y después tienen que empezar a jugar los playoffs. Hoy están primera y alcanzaron el gol número 100. 100 goles, impresionante. Paloma López, Estefanía Banini, Michelle Acevedo y Javier Arrés. Gres ha marcado justamente el gol número 100 frente a Deportes Iquique. Lo vemos en el Estadio Monumental. Este partido se jugó en el mediodía de hoy. Y atención, porque si terminan primera estaría enfrentando a las octavas. Así empiezan a hacer los cruces ya para definir el título de campeón. Busca el tetracampeonato las chicas de Colo-Colo. Y estarían enfrentando nuevamente a Deportes Iquique. Fíjese la diferencia que ha marcado en la tarde de hoy. ¿Qué pasa en la U? Juegan el sábado, recuerde, con Coquimbo Unido. Y puede haber novedades respecto a Octavio Rivero. Entrenó toda la semana. ¿Podría ser citado o no? A ver qué dijo el técnico Fernando Gago.
5: Octavio entrenó esta semana con nosotros. Esta semana la completó entera con el plantel, con el equipo. Así que veremos mañana si va a estar en consideración o no para estar en la lista. Eso lo defino mañana.
3: Estará, por supuesto, estará en la banca, pero será una muy buena posibilidad, buena opción, un buen relevo para un jugador que no se ha estrenado todavía en campeonato. Recuerden ustedes, fue en el partido con Universitario Deporte, de Universitario de Lima, en Perú, cuando él se lesiona y no tiene posibilidad de jugar ni un minuto en toda la temporada. Vamos a ver si se da este fin de semana o tiene que esperar una más. Atención, porque el gran titular de la tarde también fue el triunfo de Alejandro Tavilo. Tuvo que recuperarse, fue complicado el comienzo frente a Alexei Popirin. Australiano, lo decíamos, repontó el 6-2, ganó en tiebreak los siguientes dos sets, impresionantes los dos tiebreak que jugó, y luego ya físicamente tomó a un jugador australiano que estaba muerto, realmente liquidado. De hecho tuvo que entrar el fisio como para poder reanimarlo, pero 6-2 fue lapidario. Ahora, cuidado, podría enfrentar a Alexander Zverev. Tras el partido, propio Tavilo se refirió a esta posibilidad. Zverev juega por la noche frente a Quentin Halys, el francés número 52 del mundo, esta posibilidad de enfrentar al 2, en este caso el alemán, Alejandro Tavilo.
6: Sí, no, sería espectacular. Y nada, ojalá volviera a ser en esa cancha, que fue un honor jugar ahí. Y nada, ahora tratar de hacer lo mejor posible, seguir ahí recuperando y tratar de seguir con este ritmo.
3: Tal vez una buena posibilidad. Por lo pronto, tercera ronda del US Open en los Abiertos de los Estados Unidos, nunca había llegado. Tanto en 2022 como esta segunda ronda, por lo tanto es histórico. Por primera vez llega a la tercera ronda Alejandro Tavilo y ahí sí, podría ser una dura, como decíamos, frente al 2 del mundo Alexander Zverev en el resumen deportivo de la radio.
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1: La Junta de Vecinos El Bosque cita a Asamblea General de Socios para mañana viernes 4 de septiembre a las 18 horas en primera citación y 18:15 horas en segunda citación. La reunión se realizará en el casino de la Escuela El Bosque, cuya entrada es por calle Quillagüe. La directiva del Grupo Adulto Mayor Alegría de Vivir cita a reunión a todos sus socios para este sábado 5 de septiembre a las 15 horas en la sede vecinal número 62 ubicada en calle Guillermo Frick 451. Se pide llevar un huevo para la realización de la rifa. Se agradece la puntualidad. 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

Buenas noches, ¿cómo están queridos auditores, queridas auditoras? Nosotros te saludamos nuevamente cuando ya son las 20 horas con 49 minutos para seguir acompañándote en la radio. Aprovechamos de saludar también a quienes se van sumando a la sintonía a esta hora de la noche, quienes nos escuchan acá en Valdivia, en el sector costero, en Niebla, en Curiñanco, también en otras comunas, en Paillaco, en la localidad de Reumén, El Salto, en Los Lagos también y, por supuesto, en la parte norte de nuestra región, a quienes están ahí en Mariquina, en Estación Mariquina, en Máfil, en Lanco, así a lo largo y ancho de la región. Muchas gracias a todos por su sintonía. Nosotros acá en la radio te vamos a seguir acompañando. Hay harta conversación, por supuesto, varios temas que vamos a estar platicando y te adelanto un poquito. ¿Has sentido alguna vez alguna sensación extraña? Como, por ejemplo, sentir de cerca alguna presencia, pero al mirar no había nadie. O quizás una voz que creíste oír, pero resulta de que estabas completamente solo. ¿Qué es lo que dice la ciencia de este tipo de situaciones? Lo vamos a estar comentando en los próximos minutos. Tú también nos puedes ir comentando si te ha pasado alguna vez. Y, como te decía, hay una respuesta a través de un experimento que se hizo que podría acercarse a qué es lo que realmente sucede en ese momento con la mente humana. Así que lo vamos a estar conversando, por supuesto. Pero antes, seguimos con música en la radio.

minutos nos separan de las 9 de la noche y te adelantaba. Resulta de que hay en ocasiones que las personas creemos de que la mente nos está engañando. Nos da la impresión de que creemos ver algo o alguien, o escuchar quizás una voz siendo que estamos solos, o incluso no sé si alguna vez te ha pasado lo que se describe como un déjà vu, algo que una situación que ya viviste y se vuelve a repetir. Bueno, resulta de que todas estas situaciones, como escuchar una voz cuando no hay nadie cerca, o sentir una presencia, o incluso vivir un episodio de amor o desesperación tan intenso que parece salirse de lo cotidiano, son experiencias que millones de personas reportan haber tenido al menos alguna vez en su vida, pero que casi nadie sabe cómo explicar. Bueno, para algunos esto puede ser una señal divina, para otros un simple juego de la mente, ¿cierto? Algo que creí ver, que creí escuchar. Y bueno, si nos vamos a la psiquiatría tradicional, muchas veces puede ser un síntoma de alguna enfermedad. Pero todo esto quedó en entredicho tras un masivo estudio que se realizó en Brasil. Resulta de que un equipo de investigadores del Instituto DIOR de Investigación y Educación decidió estudiar la forma en que las personas interpretan estas experiencias que a veces parecen no tener ninguna explicación, no lógica al menos. Bueno, el resultado es un estudio publicado en la revista científica PLOS ONE que encuestó a más de 5.000 brasileños sobre 38 tipos distintos de experiencias no ordinarias. Así se le catalogó a este tipo de situaciones. El concepto de experiencia no ordinaria, o NOE por su sigla en inglés, se refiere a cualquier vivencia que la propia persona percibe como

especial o que haya estado fuera de lo común en comparación con lo que sucede en su día a día. No importa si se trata de un déjà vu, una sensación de haber salido del propio cuerpo o un episodio de profunda compasión. Eso sí, antes de salir a preguntarles a miles de personas, los investigadores necesitaban una herramienta confiable. Y para eso tomaron como base un inventario que ya existía de experiencias no ordinarias que se creó originalmente en Estados Unidos y luego lo adaptaron a este contexto brasileño para poder realizar esta encuesta. En primera etapa fueron 160 participantes donde el equipo primero validó estas preguntas originales y luego sumó 9 categorías para captar cada uno de estos aspectos antes de preguntar. ¿Qué fue lo que se preguntó? Y lo más importante, ¿cuáles fueron los resultados? ¿Hay una respuesta a todo esto? Lo vamos a estar comentando en breve. Avanzamos en la radio.

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3: Una colisión de alta energía deja al menos una persona fallecida en la ruta que une Limache y Olmué. La información con Fabián Corrotea de Radio Bio Bio en Valparaíso.
4: Sí, se trata de una colisión de alta energía entre dos vehículos en el sector de Lo Gamboa, esto entre la comuna de Limache y la comuna de Olmué. Bomberos de esta última comuna trabajan a esta hora a raíz de este accidente de gravedad, en donde la radio ha podido constatar que una persona resultó lamentablemente fallecida a raíz de la gravedad de sus lesiones luego de esta colisión frontal de alta energía a la altura del kilómetro 29 de la ruta F100G. Esto, recordemos, entre la comuna de Limache y la comuna de Olmué. Estaremos ampliando mayor información respecto a esta situación, este accidente con resultado fatal, una persona fallecida a raíz justamente de esta colisión frontal de alta energía entre Limache y Olmué, en la región de Valparaíso. 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
3: Y en materia política, el diputado comunista Marcos Barraza oficiará al gobierno luego de los dichos del embajador de Estados Unidos sobre la doctrina Don Roe. La información con Cristóbal López.
5: Que entregó la de reacciones en la oposición ha generado los dichos que entregó el embajador de Estados Unidos en Chile, Brandon Yatt, en el contexto del Foro de Madrid, donde mencionó que en Chile ya se está aplicando la doctrina Don Roe y que esto se ha hecho particularmente más fácil bajo la administración de José Antonio Kast. En esta línea, el diputado del Partido Comunista e integrante de la Comisión de Defensa, Marcos Barraza, anunció que oficiará tanto al presidente de la República como al Ministerio de Relaciones Exteriores, a la Cancillería, para poder conocer qué medidas se van a tomar frente a estos dichos que ha tildado como injerencistas y preocupantes, también desatando una nueva polémica dentro de la relación entre Chile y Estados Unidos en las últimas semanas, que se suma a otros episodios como, por ejemplo, el tema de los aranceles. 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
3: Y en materia internacional, el presidente de Argentina, Javier Milei, anunció este jueves que sancionará a aquellas empresas que explotan recursos naturales en las Islas Malvinas bajo ocupación británica y cuya soberanía reclama el país suramericano, y que construirá una base militar en uno de los puntos continentales más cercanos al archipiélago del Atlántico Sur. Procederemos a inhabilitar de operar en territorio argentino a las empresas involucradas, directa o indirectamente, en proyectos en las Islas Malvinas sin autorización argentina, dijo Milei en un mensaje transmitido por cadena nacional. El presidente anunció además la firma de un decreto para ampliar los recursos del Ministerio de Defensa con el fin prioritario de construir una base naval integrada en la provincia de Tierra del Fuego, dentro de cuyo territorio Argentina considera que están las Islas Malvinas. Exactamente 21 horas con 5 minutos.
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Página 7, para estar informado de todo con una mirada distinta. 9:12 PM, te seguimos acompañando en la radio y estábamos conversando por acá de aquellas situaciones extrañas, percepciones, situaciones que a veces no tienen una explicación clara y uno tiende a pensar de que la mente te jugó una mala pasada. Nos referimos, por ejemplo, cuando creemos escuchar una voz siendo que estamos solos, por ejemplo, en la casa, o cuando crees que alguien toca la puerta, por ejemplo, vas a abrir y no hay nadie. O incluso esa experiencia media extraña de creer que la situación que estás viviendo ya ha sucedido antes. Un déjà vu, por ejemplo. Bueno, todas estas situaciones fueron parte de un experimento, de una investigación que realizó un equipo del Instituto Dior de Brasil, en el que se aplicó un cuestionario. ¿Cuál era la idea? Poder conocer con qué frecuencia pasan este tipo de situaciones y, por otra parte, también ver si es que alguna de ellas realmente tiene una respuesta científica. En definitiva, conocer el origen de este tipo de situaciones. Bueno, yo te comentaba de que estos resultados fueron publicados en una revista científica y todo comenzó con una primera etapa en el que 160 participantes validaron las preguntas originales del inventario que utilizaron de base. Y, por ejemplo, todo esto, en este cuestionario se preguntaban, por ejemplo, como el contexto en el que ocurrió la experiencia. Si estabas en la naturaleza, si estabas en un hospital, por ejemplo, o si estabas solo. ¿Cuánto duró? ¿Con qué frecuencia se repiten? ¿Y si la persona sintió que podía controlar la situación o no? Eso es parte de lo que se preguntó. Ahora bien, queda esta pregunta más general, ¿cierto? Si es que se tratara de casualidades, ¿habrá algo científico detrás? ¿O incluso será algo sobrenatural? Bueno, vamos a estar revisando el cuestionario, y los resultados. Y por acá ya tenemos algunas opiniones de auditores también. Todo eso lo vamos a estar revisando en breve. Avanzamos en la radio.

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Página 7, para estar informado de todo con una mirada distinta. Te seguimos acompañando en la radio. Y mira, sobre este tema de conversación que está bastante interesante, por ejemplo, acá auditores también nos cuentan parte de lo que ellos han vivido, estas experiencias un poco extrañas que a veces uno no encuentra cuál es la respuesta o a qué se debe. Por ejemplo, acá Claudio nos comenta, dice, mira, es como cuando entras a un lugar que nunca has estado o que te dicen algo antes, dice, yo lo he vivido. O por ejemplo, cuando sabes que, o crees saber que alguien te está mirando por la espalda, nos dice, mira, antiguamente a todo esto le decían el tercer ojo. ¿Qué te parece? ¿Viste? Sí, esto pasa con frecuencia y uno lo atribuye como a una mala jugada de la mente, pero es más común de lo que uno cree también. Claudia acá nos agrega, nos dice, mira, esto se conoce también como percepción extrasensorial. Y que él nos dice que le ha pasado con frecuencia. A ver, por acá Antonio dice... dice, a veces veo sombras, dice, cuando pongo música. O a veces me ha pasado, dice, que siento como que hay alguien y Rocky, que es su perrito, queda mirando fijo algo que yo no veo, dice. O incluso, dice, eso de los déjà vu también me ha pasado. Pero lo asimilo como que pude haber estado en algún sueño. Ah, mira, también puede ser. Como, claro, tener el recuerdo quizás de algún sueño y al vivir una experiencia similar, dar esa impresión de que ya lo has vivido antes, por ejemplo. Oye, interesante lo que nos dice Antonio. Eso de las mascotas también pasa harto. Por ejemplo, los perritos, los gatitos, que también tienen una sensibilidad diferente a nosotros, a los humanos, ¿cierto? No es mejor ni peor, pero es diferente claramente. Pasa muy seguido de que, claro, se quedan mirando algo, o en el caso de los perritos le ladran a algo, y uno mira y no hay nadie. Y dice, ¿a qué le estará ladrando? Claro, es parte también, ¿cierto?, de estas experiencias extrañas que a veces a uno le suceden, pero no tienen una explicación clara. Bueno, a raíz de esto, de este mismo tipo de situaciones, es que este grupo de investigadores terminaron encuestando a más de 5.000 personas en Brasil, quienes fueron relatando diferentes experiencias, todas del mismo tipo, que habían vivido y respondieron sobre cómo las interpretaban. ¿Cuáles son estos resultados? Te los voy a estar comentando en breve, por supuesto, acá en la radio.

ya para ir cerrando este tema de conversación, que es bastante llamativo también, porque uno cree, ¿cierto?, de que esto solo te pasa a ti, pero la verdad es que a muchísimas personas les pasa. Y bueno, parte de los resultados muestran un patrón sorprendente parecido entre experiencias muy distintas entre sí. Por ejemplo, la mayoría de la gente que vivió su experiencia estando despierta y alerta. Ya, un 60% dice de que la experiencia extraña que vivieron fue mientras estaban completamente despiertos y alerta, o sea, en el día a día, en definitiva. Por ejemplo, hay muchos que dijeron también de que no estaban bajo el efecto de sustancias ni durante una enfermedad, por ejemplo. Y la mayoría de las veces es estando sola, cerca del 40% de los casos. Además, señalan de que casi siempre duró muy poquito, solo unos minutos o incluso menos. Sobre las explicaciones, la respuesta más común fue que nadie causó la experiencia y que pudo haber sido casualidad, el 36%.

Pero si se suman todas las opciones relacionadas con lo espiritual, con Dios, el Espíritu Santo, ángeles o espíritus o energías incluso, cerca de la mitad de las personas sí le atribuyó un origen sobrenatural a lo vivido. Eso es igual un buen dato, ¿cierto? Y en tanto, un 48% lo consideró que esta experiencia fue de naturaleza religiosa o espiritual. Y la población se dividió casi en partes iguales entre quienes creen que la ciencia algún día podrá explicar estos fenómenos y quienes creen que hay algo que la ciencia nunca podrá explicar. O sea, quienes están por el lado de la ciencia y quienes no, ¿cierto? Por otro lado, menos del 5% de los relatos involucraban sustancias psicoactivas. Y el estudio remarca que estas vivencias parecen ser parte normal de la vigilia humana, no una rareza ligada a estados alterados de conciencia. Ese igual, porque lo típico que uno piensa, ¿cierto? Es como, ay no, me pareció verlo, creí escucharlo, pero no, resulta de que es parte normal de estar despierto en definitiva durante el día. Ahora bien, uno de los hallazgos más relevantes para la salud mental es que aunque el 20% de los participantes reportó un impacto negativo inmediato al vivir esta experiencia, ya sea miedo, rareza, etc., y un 25% sintió algún grado de sufrimiento o incomodidad, el 51% evaluó que a largo plazo la experiencia tuvo un efecto positivo en su vida. Es decir, según estos resultados, incluso vivencias que en su momento resultaron perturbadoras o de miedo terminaron siendo integradas de forma constructiva con el paso de los tiempos. ¿Qué te parece? Mira, si quieres conocer más de este tema, está todo el detalle, están las referencias incluso en nuestro sitio web. Así que puedes visitar biobiochile.cl.

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9 de la noche con 38 minutos y sin darnos cuenta ya estamos en el mes de septiembre. En esta primera semana donde ya comienzan algunas celebraciones, algunos hitos para recibir este mes patrio, para anticipar ese primer pie de cueca, para comenzar a sacar las botas, los zapatos, la manta, el sombrero, el vestido también, todo eso y más. Y mira, te tengo acá una serie de panoramas para los próximos días, próximas semanas también, para que, por supuesto, te vayas colocando ahí a tono con las celebraciones. Comenzamos en Paillaco, porque Paillaco será una de las primeras comunas en recibir este mes patrio como corresponde, y qué mejor que hacerlo con un gran cuecazo de fiestas patrias. ¿Qué te parece? Bueno, esta actividad se va a realizar el 5 de septiembre en Paillaco, obviamente, a partir de las 11 de la mañana, y marcará el regreso de este gran hito que es el gran cuecazo de fiestas patrias, una jornada que busca reunir, por supuesto, a la comunidad en torno a la tradición, a disfrutar de la cueca también, y todo esto en pleno centro de Paillaco. Esto se va a realizar frente a la Subcomisaría de Carabineros. Es una actividad que está organizada por Amigos por el Folclor y se va a realizar, como te contaba, frente a la Subcomisaría de Carabineros en Paillaco, donde se van a reunir cuequeros, cuequeras, familias, amantes de las tradiciones, por supuesto, para poder dar inicio, ¿cierto?, a estas celebraciones del mes patrio. Entretenido, por supuesto. Mira, está toda la información disponible en las redes sociales también de la Municipalidad de Paillaco, pero te adelanto que no es la única, porque el resto de comunas también van a estar celebrando. Así que todos esos datitos te los entrego en la siguiente intervención, acá, en la radio.

0: Sofía.
1: Seguimos revisando actividades que se van a estar realizando este mes patrio y nos vamos ahora hasta la comuna de Los Lagos. Aprovechamos también ahí de agradecer a todos quienes nos escuchan en esa maravillosa comuna y contarles que mañana se va a realizar un esquinazo. Sí, se va a comenzar ya con la celebración de fiestas patrias en la comuna de Los Lagos y a través del municipio, de la Dirección de Difusión Artística y Patrimonio, se está invitando, por supuesto, a participar de este tradicional esquinazo de inicio de fiestas patrias. Una jornada para disfrutar en familia, para compartir y, por supuesto, qué mejor que iniciar el mes patrio con un buen pie de cueca. ¿Te gusta bailar cueca? Mira, en esta fecha, para quienes saben bailar, es maravilloso, pero quienes no saben tanto, quienes tienen ahí la intención de aprender y disfrutar de una cueca, también se puede. No es necesario ser experto, sino que disfrutar, eso es lo mejor. Y una buena opción es poder ir a este tipo de actividades, ¿cierto? Poder bailar una cueca y comenzar así también con la celebración. Esto se va a realizar mañana, viernes 4 de septiembre, este esquinazo de inicio de fiestas patrias a las 12 horas mediodía en los jardines municipales de la comuna. Así que ahí te puedes acercar, disfrutar, por supuesto, y por qué no, ¿cierto?, bailar una buena cueca también. Por supuesto que sí. A ver, ¿qué más tenemos por acá? Seguimos revisando actividades, por supuesto, y mira, también en Los Lagos ya incluso subieron la programación. Resulta de que hay varias actividades, por ejemplo, ya mañana, este cuecazo, ¿cierto?, el pie de cueca. También ya nos saltamos un par de semanas, llegamos a la semana del 16 de septiembre, día en que se va a realizar el desfile de los establecimientos educacionales en la comuna de Los Lagos, el 16 de septiembre en la Plaza de Armas a partir de las 11 de la mañana. El 17 será el desfile en la localidad de Folilco, en Riñigüe y en Antilgüe. Son diferentes horarios, diferentes sectores, por supuesto. Y el desfile oficial del desfile de la comuna se va a realizar el 18 de septiembre en la Plaza de Armas a las 12 horas. ¡Qué entretenido! Esto es muy entretenido, ¿cierto? Porque la alegría, el tricolor, la cueca que suena o las canciones populares típicas también de nuestro país dan un otro ambiente. Sí, es entretenido celebrar. Por supuesto que sí. Ya, nos quedan más por revisar, eso sí. Hemos revisado solo dos comunas. Hay hartas más, por supuesto. Así que lo hacemos en los próximos minutos. Avanzamos en la radio.

0: Para quienes saben bailar cueca y se atreven a participar de las cuecas premiadas, déjame decirte que ya hay fecha en la comuna de Máfil. ¿Cuándo se va a realizar esto? El mismo 18 de septiembre. Así es, se va a realizar las cuecas premiadas 2026, organizadas por la Municipalidad de Máfil. Es una invitación a todos a participar, a los vecinos, vecinas, habitantes del sector, a grandes, a pequeños también, para que puedan participar de las tradicionales cuecas premiadas en Máfil. Como te comentaba, esto se va a realizar el día viernes 18 de septiembre. Las inscripciones, tienes que llegar antes para poder inscribirte con tu pareja, van a comenzar a las 5 de la tarde y el inicio de la competencia será a las 6 de la tarde. Ya tienes que llegar una hora antes para poder inscribirte. Y esto se va a realizar, a ver, por acá, en el Estadio Municipal, ¿ya? En el Estadio Municipal Los Aromos, en la comuna de Máfil. Ahora bien, entregan una información importante también. Ojo, dice que este año se ha dispuesto no contar con la categoría todo competidor, con el objetivo de destacar y promover el uso del vestuario tradicional del baile nacional. Es decir, tienes que ir impecable. Con el traje que corresponde, los hombres con el vestuario, cierto, que usa el guaso, con el sombrero, la manta, la chaqueta, los zapatos, la espuela, las pierneras también, el cinturón, todo lo que corresponde, por supuesto el pañuelo también, y en el caso de las mujeres con el vestido, con el traje de guasa elegante ahí, cierto, a medida de lo que sea más cómodo, en definitiva. Y las bases se pueden descargar desde las redes sociales del municipio. Está ahí cargado un link en las historias del municipio, historias destacadas, donde tú puedes entrar, pinchar el link y ahí puedes descargar las bases, saber cuáles son las categorías que van a estar en competencia, de qué edades puedes participar y todo lo demás. Todo eso puede estar ahí, está disponible, bien digo, como te cuento, en las redes sociales y también en el sitio web de la municipalidad, que es www.munimafil.cl. Así que si quieres participar de unas cuecas premiadas, esta es tu oportunidad de hacerlo en la comuna de Máfil. Maravilloso, qué entretenido. Ya, oye, tenemos más programación por acá, eso sí, también en Máfil, por ejemplo, ya hay fecha para los desfiles. El jueves 17 será el desfile de los colegios, de los establecimientos educacionales. El mismo 17 de septiembre se va a dar inicio a la inauguración de las fondas, a quien le gusta salir a celebrar, a pasarlo bien. El 18 de septiembre será el acto desfile de fiestas patrias que se realizará en la plaza de la comuna. Y bueno, ese mismo 18, como te comentaba, el broche de oro serán estas cuecas premiadas que se van a realizar en el gimnasio municipal. Te voy a seguir contando, por supuesto, nos quedan comunas que recorrer, así que lo hacemos en los próximos minutos. Seguimos con música en la radio.
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Mira, volvemos a los lagos porque hay una actividad entretenida. Suena bastante entretenida. La fonda Estamos como el vino. ¿Qué te parece? Bueno, esta es una actividad organizada también por la municipalidad a través justamente de la oficina del adulto mayor. Y la invitación es para personas mayores, personas cuidadoras, personas con discapacidad también, a poder celebrar las tradiciones de fiestas patrias con una entretenida tarde de encuentro y tradición, según lo que se informa. Esto se va a realizar el martes 15 de septiembre a las 3 de la tarde en el espacio La Rayuela, ubicado en calle Floreado Toledo. ¿Qué podrás encontrar durante esta jornada? Choripanes, sopa y pillas, ponche sin alcohol, juegos, concursos, números artísticos, bailes de bailes tradicionales también, un pie de cueca, por supuesto. Así que la invitación es a poder participar de esta fonda. Estamos como el vino, orientada a personas mayores, personas cuidadoras, con discapacidad también, a disfrutar este 15 de septiembre, como te comentaba, en el Club La Rayuela, esto es la comuna de Los Lagos. Y con esto nosotros ya nos vamos despidiendo del bloque. Muchas gracias por tu sintonía y sigue junto a la radio. Seguimos con música.

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6: Dos personas resultaron heridas a bala en una situación que está siendo investigada por carabineros acá en la comuna de Los Espejos. Esta situación se desarrolla específicamente en la intersección de las calles Pedro Lira con Américo Vespucio, en donde, de acuerdo a lo que ha indicado personal de carabineros, aparentemente hay una balacera entre bandas rivales. Es ahí en donde un hombre de 50 años que descendía desde un bus del sistema Red resulta con un impacto balístico en su pierna derecha, y además un niño de solo 12 años que iba en dirección a comprar a un almacén, también resulta con un impacto balístico en la misma pierna, por lo cual estas personas son asistidas rápidamente y luego trasladadas hasta distintos recintos asistenciales. Hablamos del hospital Ezequiel González Cortés y el hospital Barros Luco, en donde afortunadamente se encuentran ambos fuera de riesgo vital, y que recordemos no tenían nada que ver directamente en estos hechos, solamente pasaban por este lugar cuando se genera estos disparos entre bandas rivales. Por lo cual la CIP de Carabineros de la 11ª Comisaría se mantiene desarrollando las distintas diligencias para clarificar el escenario de los hechos y también dar con el paradero de él o los presuntos responsables. 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
7: En materia internacional, la líder opositora venezolana Corina Machado dijo este jueves a la administración de Donald Trump que los enemigos de Estados Unidos se encuentran hoy en el Palacio Presidencial de Miraflores, en Caracas, 6 días después de la firma de un histórico acuerdo petrolero que otorga a Washington el control de más del 20% de las reservas de crudo del país.

0: suramericano. Los enemigos de los Estados Unidos en Venezuela están hoy en Miraflores, dijo Machado en un video publicado en sus redes sociales en su primera reacción al convenio petrolero y un día después de la visita a Caracas del secretario de Energía de Estados Unidos, Chris Witt, quien sirvió de marco para la firma de varios acuerdos con empresas de Estados Unidos e Italia. Gracias por informarse con las noticias de la radio. Siga nuestra sintonía. Son las 22 horas con 3 minutos.
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va a gustar. En la música de la radio, 22:08. Avanzamos en esta noche de día jueves en Bio Bio, la radio. ¿Cómo van las temperaturas a esta hora? ¿Cómo van las temperaturas? 8 grados a esta hora en el Gran Concepción, 6 grados en Los Ángeles, en Victoria hay 3 grados, en Lonquimay se estarán registrando menos 7 grados de temperatura. Uy, Temuco 4 grados, Villarrica tenemos 4 grados de temperatura, en Valdivia 6, en Osorno 5, en Puerto Montt tenemos 6 grados de temperatura, en Unopidén 2 grados de temperatura, Castro a esta hora en la Isla Grande de Chiloé 5 grados, en Ancud 7 y en Quellón hay 8 grados de temperatura. Eso es entonces las temperaturas en el centro sur de nuestro país. 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Estamos a través de Radio El Carbón, también a través de toda la red sur de Biobío. ¿Cómo se viene el pronóstico para el fin de semana? Bueno, bajas temperaturas se van a estar registrando, lo decíamos un poco más temprano. Mañana, por ejemplo, en el Gran Concepción las mínimas van a ser de 3 grados. ¿Ya? No hay precipitaciones, sí, por lo menos anunciadas en la región del Biobío. Lo que sí se pronostican son bajas temperaturas. En la región de la Araucanía se va a registrar también una temperatura en Temuco, por ejemplo, una mínima de 1 grado, con cielos despejados. Algo de viento, sí, ¿eh? Tanto en la región del Biobío como en la región de la Araucanía, este fin de semana, tanto el viernes y el fin de semana, vamos a tener bajas temperaturas y también algo de viento en algunos momentos del día. Valdivia sí va a tener algo de precipitación el día viernes, pero el fin de semana va a tener cielos despejados. Eso sí, el domingo la mínima en la región de Los Ríos, en algunas zonas, va a ser de 1 grado. Y en Los Lagos, en Osorno, también durante la tarde, este viernes va a haber algo de precipitaciones, son chubascos aislados en todo caso. El fin de semana, cielos despejados en general, con temperatura del día domingo en Osorno, al igual que en Puerto Montt, de 0 grados. Y lluvia mañana en Puerto Montt. Chubascos desde la madrugada y hasta la tarde, ya, pero son chubascos aislados. El fin de semana, cielos despejados. Y en la Isla Grande de Chiloé, también precipitaciones hasta el mediodía de este día viernes, y el fin de semana, cielos despejados. Una revisión siempre importante por estos días, revisar el pronóstico del tiempo, que pinta mejor que a otro fin de semana en todo caso, y que permite realizar otras actividades, aprovechar por supuesto también, recordemos, se viene el cambio de hora, el día sábado se cambia la hora, se adelanta la hora, para que lo tenga en consideración. 10 de la noche, 11 minutos.

virales, 22 con 15 minutos, virales. Un odontólogo en redes sociales viralizó un video, bueno, y tiene que ver con los riesgos que pueden tener algunos dulces tradicionales para los dientes, especialmente aquellos que son muy duros y pegajosos. El especialista apuntó particularmente a las calugas, asegurando que están entre los dulces más peligrosos para las piezas dentales, no solamente por la cantidad de azúcar que contienen, sino principalmente por la fuerza que se genera al masticarla. A lo mejor usted tiene alguna historia, le pasó algo con una caluga. Bueno, según explicó, el problema aumenta en personas que tienen restauraciones dentales, como empastes, coronas u otros trabajos realizados sobre los dientes. La fuerza que se puede, bueno, generar, que se produce al intentar despegar una caluga, son duras las calugas, ¿eh? Puede llegar a desprender una restauración, más bien cuando hay una pieza dental que no esté en buenas condiciones. El odontólogo puso como ejemplo las calugas, hay algunas de marcas particulares, pero las que todos conocemos, por ejemplo, las que ha calificado como especialmente duras. Sí, hay calugas, hay unas más blanditas que otras, pero hay otras que literalmente hay que aplicar bastante fuerza al momento de masticarlas. Según su explicación, al masticarlas se genera una fuerza considerable que puede afectar incluso a restauraciones que normalmente soportan una gran cantidad de presión. El especialista llegó a advertir que con este tipo de dulces, una sola mordida podría ser suficiente para desprender una restauración dental. Sin embargo, su

recomendación no es dejar de consumir este tipo de golosinas, que igual son ricas, que forman parte, por supuesto, de las tradiciones de consumir dulces, ¿ya? Pero que hay que hacerlo con cuidado, ¿ya? El llamado ahí principalmente es a consumirlas con precaución y tener especial cuidado si se cuentan con algún tipo de restauración dental. Así que hay una advertencia. Esta advertencia, por lo demás, se viralizó rápidamente a través de redes sociales.

Pero bueno, cuando, qué mejor que un dentista, un odontólogo especialista en esto para hablar sobre esta materia, más bien para generar un poco de conciencia respecto a los cuidados que tenemos que tener para cuidar nuestras piezas dentales. Y no solamente las caluguitas, ¿eh? Pero se generan estas situaciones con las caluguitas, pero también con las cosas duras en general. 10 de la noche, 18 minutos.

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1: Los turrones, dicen por acá. Mariana, gracias Mariana por comentarnos. Compré uno por 9.90. Uy, al marido se le salió la corona. Uy. A propósito de lo que estábamos comentando, la recomendación de este odontólogo que se hizo viral. ¿Ve qué pasa? ¿Pasa? Uy. Y fue un regalo de Mariana a su esposo. Se enojó, ¿no? Bueno, son cosas que pasan. Lo que importa era el regalo, porque esos turrones eran un regalo. ¿Ya? Lamentablemente pasó la otra situación. A lo mejor el problema era que la pieza no estaba en buenas condiciones. La corona no estaba bien hecha. Echémosle la culpa a eso. Bueno, gracias a nuestros auditores que nos comentan, están junto a nosotros a través del WhatsApp de la radio, siempre comentándonos distintas.

0: distintos reportes, distintas informaciones de distintos lugares. Nosotros los estamos leyendo siempre, muy, pero muy felices de estar junto a ustedes. Los tropicales, nos dice nuestra auditora. Uno dice el nombre, los tropicales. Es imposible, pero con cuidado nomás. ¿Ya? Sí, todo hay que hacerlo con cuidado, con mucha precaución. Yo lo decía, más bien cuando se trata de cuidar los dientes, las piezas dentales, que siempre es un desafío. Claudio que nos escucha en Los Ángeles. Gracias, Claudio, que nos comenta también a través del WhatsApp de la radio. Estamos muy pendientes. Usted nos puede seguir siempre escribiendo a nuestras plataformas habituales donde nos escuche. Estamos leyéndolos. Sí, todos los WhatsApp los estamos leyendo siempre. Muy pendientes a lo que nos van comentando ustedes. Electromovilidad. La electromovilidad siempre es un tema que hemos estado comentando, porque es muy interesante, porque ha ido ganando terreno dentro de las preferencias de los chilenos, aunque todavía existen importantes barreras para que los vehículos eléctricos se conviertan en una alternativa cotidiana. Bueno, así lo revela, hay un estudio de el Zoom a la electromovilidad en la ciudad del futuro, que fue realizado junto a Cadem, ya junto a una marca de autos. Según la investigación, un 77% de los encuestados considera probable que su próximo vehículo utilice alguna tecnología electrificada ya durante los próximos 5 años. En cambio, solo un 16% proyecta comprar un automóvil a gasolina o diésel. La tendencia también refleja en el presente, ya. Si hoy tuviera que comprar un automóvil, un 59% elegiría un modelo eléctrico o híbrido, mientras que un 20% optaría por un convencional. Así que esto demuestra también de un dato, estos datos son interesantes porque hay una conciencia respecto importante de la existencia y de que es una alternativa. ¿Ya? Dentro de esta transición, los vehículos híbridos aparecen como una alternativa relevante. Casi la mitad de los encuestados los considera una opción para comenzar el cambio a la esperada electromovilidad, mientras que cerca de una de cada 5 personas cree que el futuro debería avanzar directamente hacia vehículos 100% eléctricos. Además, entre quienes ya han viajado en un automóvil eléctrico, 3 de cada 4 consideran que la experiencia es mayor que la de un vehículo tradicional a combustión. ¿Usted? Oye, esto es una buena pregunta en todo caso, ¿ah? ¿Usted ha manejado o andado, se ha movilizado en un vehículo eléctrico? Sería interesante tener ese dato, ¿ya? Sin embargo, hay obstáculos. 2 de cada 3 chilenos aseguran que actualmente no podrían cargar un automóvil eléctrico en su propia vivienda. Entre quienes viven en departamentos, esa cifra aumenta al 82%. Y vamos, en algún momento se va a tener que hablar de quizás cargadores en los mismos edificios, ¿eh? No sé, se me ocurre. El precio también es una barrera importante, sí. Es un tema, el 53% lo identifica entre las razones por las que actualmente no compraría un vehículo eléctrico. Pese a estas dificultades, el respaldo a la electromovilidad es amplio. Un 79% está de acuerdo con que en Chile, en nuestro país, avance hacia una movilidad predominantemente eléctrica, y un 88% considera necesario aumentar la infraestructura de carga pública en el país. La preocupación también está vinculada al futuro de las ciudades. Un 97% considera importante que para el 2035 exista aire limpio y baja contaminación, mientras que el 88% espera espacios urbanos menos reducidos. Esta situación que está directamente, por supuesto, relacionada. 22:26.
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Mi primer día sin ti, los enanitos verdes en la música de Bio Bio, la radio. 22:35, noche de jueves, que nos ha dejado distintas informaciones que tenemos destacadas en nuestra página en biobiochile.cl, que usted puede revisar siempre. ¿Qué nos dicen por acá? Nos siguieron comentando a los chocolates con almendras. Esto respecto a esta recomendación que hacía el odontólogo, a tener cuidado con los dulces un poquito más duros, como las calugas. Nuestros auditores, Silvia, no han escrito, ¿ya? ¿Qué nos dice? Yo estaba muy ansiosa comiendo chocolate con almendras. Uy, se le quebró un dientecito. Silvia, pero esto es una historia, ¿no que le haya pasado ahora o le pasó ahora? Bueno, ojalá que esa situación tenga una solución, ¿ya? Ojalá no haya sido tanto. Pero eso es lo importante, ¿eh? La reflexión que estábamos haciendo ahí, a tener mucho cuidado. ¿Qué más nos dice? Cariños para ustedes también, Silvia, que está en sintonía de la radio. Dice que está siempre en sintonía, día y noche, ¿ah? Hasta que se duerme. Así que si sigue despierta, le seguimos acompañando siempre. El cuesco de la aceituna. Esto tiene que ver con fiestas patrias. Hay que prepararse también. Sí, es un desafío ahí. Ahora, ¿les gustan las empanadas con aceituna? Sí, tienen que ser con aceituna, con pasa. Sí, usted con aceituna. Chuta, no me mire con esa cara, pero no. No, sin aceituna, por acá. ¿Pero cómo? ¿Con chancaca? Con aceituna. Acá hay team aceituna negra. Además, aceituna negra. Bueno, acá Marcos nos dice que hay que tener cuidado con el cuesco de la aceituna para las empanadas de fiestas patrias. Sí, porque es durito. Y de repente aparece ahí, un mordisquito. ¿Le ha pasado? ¿Le ha pasado a usted? Sí, hay que hacerlo con mucho cuidado. Siempre al punto medio. Bueno, ya, pero sí, además dentro de los ingredientes que puede tener la empanada, la aceituna, la pasa, el huevo también. Bueno, son hartos

preparativos también por estos días, previo a lo que se vienen las fiestas patrias. Oye, ustedes prenden al tiro, hablamos un poquito de algo relacionado con... Estábamos conversando sobre los dulces duros que pueden generar daño a nuestros dientes. Y estamos terminando hablando de las aceitunas para las empanadas de fiestas patrias. Para este 18, por favor, cuidado con la aceituna. También nos dicen por acá, Betsy también se suma. Y el cuesco del huesillo, del mote con huesillo. Ya, si esto, estamos en temporada de aquello, precisamente. ¿Ah? ¿Dónde está la mejor empanada? Hay algunos concursos que se hacen a propósito durante estos días. La mejor, la de... mi casa, la de cada uno de su casa, la que prepara usted a lo mejor, la que prepara su familia. Horno frita también, otro de los debates también que nos están poniendo acá. Oye, los últimos WhatsApp que nos llegan por acá, así, escribiendo, así que están, muchas gracias a nuestros editores que están muy pendientes, que están al otro lado, que están junto a nosotros y que nos escuchan, por supuesto, y que están pendientes ahí. ¿Yo qué prefiero? Horno frita, ambas. Ambas inclusive, con eso me quedo. Vamos a la música, 22:39.

Seguimos avanzando. 10 de la noche, 43 minutos en la música de la radio en Bio Bio en esta noche. Ayer les comentaba un bonito, bien interesante. ¿Cuánto es Miss Mundo? ¿Cuándo es Miss Mundo? Se viene, ¿ya? Va a ser este sábado. ¿El sábado estamos a 5? Sábado 5 de septiembre. Bueno, y esto tiene que ver con nuestra representante chilena, Ignacia Fernández, que destacó, dentro de esto fue estos últimos días, una actividad cultural, esto se está realizando, está en desarrollo, y eligió presentar un traje inspirado en Carmela de San Rosendo, la protagonista de la emblemática obra chilena La Pérgola de las Flores. Ya fue durante un segmento que está dedicado precisamente aquello, Danzas del Mundo, donde la candidata muestra vestimenta y expresiones tradicionales de sus países. Fernández apareció con un atuendo en tonos rojos y negros, acompañado de una chupalla campesina, un canasto de mimbre lleno de flores y un peinado con trenzas, evocando al recordado personaje creado por Isidora Aguirre, la gran Isidora Aguirre, la Carmela. Bueno, a través de redes sociales, la Miss Mundo Chile explicó que eligió representar a Carmela por ser uno de los personajes más queridos de la cultura popular chilena. Destacó que se trata de una joven que llega desde el campo a Santiago, conservando su identidad, su espontaneidad y una fuerza capaz de transformar su entorno. Fernández señaló además que quiso rendir un homenaje a Carmen Barros, la actriz que interpretó por primera vez a Carmela en el estreno de La Pérgola de las Flores en 1960. Recordó que aunque la artista falleció en el año 2023, su legado sigue vigente cada vez y que nuevas generaciones vuelven a contar esta historia. Mire qué interesante, ¿eh? Representar a Carmela en esta instancia de Miss Mundo, en una instancia internacional. La representante afirmó que su intención fue llevar un pedacito de Chile al escenario internacional, destacando las flores, la alegría y el carácter de identidad a la cultura chilena. Más bien en estos días de septiembre, que es muy importante. Así que, y a propósito de esto, continúa avanzando. En unos pocos días más se va a realizar la gran final, que se va a realizar en Vietnam, y el público tiene la posibilidad de apoyarla en una votación gratuita que podría resaltar, por supuesto, su participación, ¿ya? Y que es clave. Según las reglas oficiales del certamen, el voto popular puede permitir que una candidata avance directamente al top 6, por lo que el respaldo de los seguidores cobra especial relevancia en esta etapa decisiva. Ignacia Fernández, modelo, cantante chilena, ha destacado durante este concurso por su desempeño en distintas pruebas, además de llamar la atención por su talento musical y su presencia en el escenario internacional. Así que puede votar. Tenemos una notita ahí en biobiochile.cl por lo demás, donde usted puede conocer los detallitos, cómo votar, por supuesto, y apoyar a la Miss Mundo, representante de nuestro país. Esto que va a ser el fin de semana en Vietnam, se viene la gran final. 10 de la noche, 46 minutos.

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1: Cobertura total de la radio en cada momento del día, los 24 horas, los 7 días de la semana y compañía, por supuesto. Les acompañamos a ustedes que están en distintas labores. Algunos están en su casa preparándose para el día siguiente, otros están en sus trabajos. Saludamos a las personas que quizás están en alguna situación complicada, con algún problema de salud, que están en el hospital quizás. Ojalá que tengan una pronta recuperación. Y para quienes van a sus trabajos, que tengan un muy buen turno durante esta noche. Sabemos que, a propósito de personas que puedan estar ahí en algún centro asistencial, también hay personas que trabajan ahí, así que los saludamos durante los turnos de noche, que siempre son sacrificados. A quienes están trabajando en seguridad, a quienes están trabajando también en algún edificio como conserje, a usted que se está movilizando, sí, maneja algún camión, trabaja en un medio de transporte, en algún bus interprovincial, algún medio de transporte, los saludamos. Sabemos que hay muchos, muchos auditores que nos están sintonizando y que están junto a nosotros en cada momento del día. Y son las últimas horitas, y ya lo decíamos, quizás la última para algunos, pero las primeras para otros que están quizás iniciando sus turnos de noche. Así que gracias a ustedes por estar junto a nosotros. Felices, por supuesto, de acompañarnos, y felices también que a quienes nos han estado escribiendo sobre distintas temáticas durante esta noche de día jueves 3 de septiembre. Son las 22:52.

5 minutos, van a ser 4 minutos exactamente. El segundero avanza, así que igual es que respetarlo, ¿eh? 4 minutos para las 11 de la noche en Bio Bio La Radio. El tiempo relativo, nos dicen por acá. Les seguimos acompañando y como el tiempo avanza, en algunos minutos vamos a estar revisando junto a ustedes las noticias del informador en Bio Bio La Radio. 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
5: Muy buenas noches, bienvenidos y bienvenidas al informador de las 23 horas. Vamos a ampliar rápidamente la información sobre este accidente fatal registrado en la comuna de Olmué. Fabián Corrotea, de Radio Bio Bio en la región de Valparaíso, nos cuenta más.
6: Sí, actualizamos información respecto al accidente vehicular con resultado fatal en la comuna de Olmué, el cual deja dos víctimas fatales. Se trata de dos hombres de alrededor de 25 años, los cuales se trasladaban en un vehículo menor, Toyota, de color blanco, y pierden el control del vehículo chocando de manera frontal con una pandereta de un cierre perimetral, justamente de una parcela en el sector de Quebrada de Alvarado. Una situación que mantiene trabajando a los equipos de emergencia a la espera de la llegada de la CIAT, de Carabineros, como también del Servicio Médico Legal, para realizar el levantamiento del sitio del suceso. Un accidente entonces que deja 12 personas fallecidas, dos hombres, en la comuna de Olmué, de alrededor de 25 años. Bio Bio, la radio.
5: Senadores de Chile Vamos y del Partido Republicano llamaron a proyectar la unidad del sector a puertas de un nuevo aniversario del triunfo del rechazo. Sebastián Catalán nos cuenta más.
7: Así es, porque a 4 años del plebiscito del 4 de septiembre de 2022, senadores de la UDI-RN Republicanos y Evópoli difundieron una declaración pública en la cual buscan reivindicar el triunfo del rechazo y proyectar políticamente la unidad que, a su juicio, se construyó en torno al 62%. El texto está firmado por los senadores Javier Macaya de la UDI, Paulina Núñez de RN, Arturo Esquella de Republicanos y Luciano Cruzcoque de Evópoli. Los parlamentarios sostienen que Chile no debe olvidar los contenidos de la propuesta constitucional rechazada y plantean que aquella mayoría social debe seguir articulándose en torno a principios tales como la libertad, la propiedad, la seguridad y la estabilidad. Los senadores advierten además que la conmemoración no debe dar paso a la complacencia y afirman que las ideas contenidas en el proyecto de 2022 no han desaparecido del debate político. En esa línea, llaman a proyectar hacia el futuro la unidad que

0: según señalan, permitió derrotar esa propuesta constitucional.
1: Gracias, Sebastián. Y en noticias del ámbito internacional, las autoridades colombianas capturaron a Richard José Espinal Quintero, alias El Coti, y Anderson Adrián Villarroel Luque, alias El Patón, presuntos cabecillas del Tren de Aragua y buscados por Estados Unidos, según informó el presidente de Colombia, Abelardo de la Espriella. Hoy, en Manizales, nuestra Policía Nacional, a través de la DIPOL y el Gaula Élite, capturó en la Operación Titana dos importantes cabecillas de esta organización terrorista transnacional, escribió el mandatario en su cuenta de la red social X. Según detalló de la Espriella, Espinal Quintero era el cuarto cabecilla del Tren de Aragua en Colombia, cuya estructura criminal opera entre la costa del Caribe y el eje cafetero, una de las regiones más turísticas del país. Este bandido mantenía alianzas criminales para el tráfico de cocaína y material bélico y estaba prófugo desde 2023 con notificación roja de Interpol, agregó el mandatario. Por su parte, Villarroel Luque es acusado de traficar armas y coordinar la logística para el envío de cocaína a Centroamérica, Estados Unidos y también Europa. 23:04. Hasta acá la revisión de las noticias. Gracias por informarse con nosotros y sigue en compañía de la radio. En una hora más, una nueva edición de Radiograma Nocturno. Que estén bien. Buenas noches.
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1: 11 de la noche con 12 minutos. 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Me encanta esta sección, me encanta que hablemos de música, además que siempre ustedes son tan participativos, así que vamos a recibir con este redoble de tambores a Ismael Pereira, más conocido como DJ Retro
2: in the house. Muy bien, Claudia, acá feliz como siempre, y como bien dices tú, de hablar de música, que entretenido, la gente participa, lo pasa bien, porque removemos esos recuerdos que están por ahí guardaditos y la gente de inmediato conecta y también se vienen recuerdos, porque a uno se le pasa.

0: uno que otro también, pues si hacemos acotado el espacio, pero la gente aporte, y eso es importante.
1: Y sepan que DJ Retro in the house no andan a solo.
0: No, para nada. No ando con marca personal hoy día.
1: Cuéntenos.
0: Con mi esposa, mi querida esposa Patricia Escobar, que está aquí frente a mí. No, esa ya sonó, Rodrigo. Ya sonó el... Ah, qué lindo. Lo que me pone la marcha nupcial. Esa ya sonó, ya, pues. Si aquí estamos casados. Felizmente casados.
1: No,
0: 15 años.
1: Hacer tu presentación, estaba ahí tan motivado. El amor de tu vida, eso estaba diciendo.
0: El amor de mi vida, la mujer que también me ha regalado dos maravillosos y hermosos hijos. Tengo una familia hermosa. Y aparte, ¿sabes lo más importante? Me apaña y me apoya en todas mis locuras, incluyendo esta de venir acá a Bío en la radio a hablar de música. Que una bonita locura, además. Y un camino que ella recorre conmigo. Es productora y editora del programa Retropop que transmite Bío Bío TV.
1: ¡Qué seca!
0: No, se la hace toda.
1: Ok. Y detrás de todo gran hombre hay una gran mujer.
0: Es obvio.
1: Se sabe.
0: Sin ella... Mira, sin ella, lo digo al aire, no sería posible.
1: Toda la razón. No detrás. Mira.
0: Sin ella no sería posible, así que gracias, Pati.
1: ¿De qué vamos a hablar hoy día?
0: Bueno, hay muchas canciones, años 80, años 90, que fíjate que se grabaron en su idioma original, en este caso inglés, la gran mayoría. ¿Ya? Y fíjate que no faltó el productor, el mismo sello discográfico, que dijo, o compositor, que dijo al artista, ¿sabéis que allá en Sudamérica, por ahí por Brasil, Chile, hay un país que se llama Chile, les gusta la canción, ¿por qué no la grabamos en español?
1: Ah, para llegar a otros mercados.
0: Para llegar a otros mercados.
1: Como la versión al revés de lo que hace la Shakira cuando se puso a cantar en inglés. Y empezó,
0: claro,
1: a pegarla ahí.
0: Exacto. Claro. Muchos de ellos lo lograron, otros no logrado, hay que decirlo. Otros obligados, otros no querían, otros leyeron un papelógrafo. Otros a pura fonética. No, algunos no la pasaron muy bien y tuvieron que hacer. Tú sabes que los contratos con los sellos discográficos eran heavy, po. Entonces tenían que cumplir y tenían que ponerse ahí a la orden de lo que decía el ejecutivo.
1: O sea, lo que se dice se hace. Todos vimos la serie de Luis Miguel.
0: Entonces yo traje 10 canciones, pero el ranking son 10 canciones y dividen en 5. 5 peores versiones que fueron adaptadas al español de canciones muy conocidas de los años 80 y 90. Y 5 que merecen decir si fue logrado. Logrado, un check ahí, un check. Se logró, se logró la emoción y ahí quedaron y la gente las disfrutó, las compró, etc. Así que vamos a partir el ranking.
1: Bueno, y estoy abriendo el WhatsApp para que nuestros auditores nos acompañen y también nos tienen sus datos porque de repente se nos puede quedar en el tintero y así la comentan con nosotros.
0: Vamos al año 1982 para escuchar a una coreógrafa, cantante y también bailarina llamada Toni Basil, que ahora tiene 84 años, si no me equivoco. Sí, por ahí ya está en la de los 80 para ella. Con esta canción, la ubica, se llama Mickey. Más año 82, dele volumen nomás. Unas porristas.
1: Es como de porrista, sí.
0: Claro, de porrista. Pero tiene una historia muy particular esta canción, porque nació en el año 79, fue compuesta por Mike Chapman y Nicky Chinn bajo el título de Kitty para un grupo británico llamado Resey. Sin embargo, Toni Basil cambió el nombre y el género del protagonista Mickey, convirtiéndola en un éxito mundial en el año 82, que le cantaba este jugador de fútbol americano, y era la porrista y estoy loca por ti, Mickey. Sí. Bueno, fue tanto el éxito de la canción que a alguien se le ocurrió y le dijo, ¿y por qué no la grabamos en español sin saber español? Ella, por supuesto. Y grabó la canción. Mira, acá escuchamos la versión en inglés para que hagan la comparación. Acá está en inglés. La letra fue modificada, adaptada claramente, y el coro cambia, porque dice, oh Mickey, ¿cómo estás? ¿Cómo estás? Me gustas más, Mickey. Ahora vamos a escuchar la versión en español y vas a ver.
1: Porfa, prefiero.
0: Vas a escuchar esa.
1: Primero escuché
0: no
1: la original.
0: No, no.
1: Te salió súper bien.
0: Pero... Ahí está, escucha y ve cuál. La versión en español.
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1: Ay, no. Hey, Mickey, ¿cómo estás? No tiene nada que ver con...
0: Rodrigo de la Rosa, adelántalo un poquito y escuchemos la voz de Toni Basil cantando en español que, ay, la sufrió.
1: Señora, no era necesario. No era necesario. Estábamos bien con la versión en inglés. Su canción no era tan importante.
0: No logrado, mira, y aquí viene el coro, ¿no? Y el coro le costó más aún, mira, escucha por favor, ahí va el fraseo, dice...

0: Para una radio, no el que tengo puesto ahora para la tele, porque escucho bien mal la canción y estoy muy intrigada. Permiso.
1: No, y es que aparte canta mal, así que no es tanto el problema con los fonos. A ella le salió pésimo. Pero sí, es mejor que escuches con los fonos. Bueno, acá está la versión. Año 82 y salió en vinilo, se vendió esta versión para Sudamérica, por supuesto, para Latinoamérica.

0: Esa es una canción que no era necesario que se tradujera.
1: Innecesario.
0: No, mal, muy mal, señora.
1: Esa idea no, le quitó puntos a Tony Bennett.
0: Sí, total. ¿Cómo se llama el señor que habla de las canciones en inglés grabadas en español? Pregunta Mario de Ovalle. Se llama Ismael Pereira, pero más conocido como DJ Retro in the House.
1: Arroba Ismael DJ Retro ahí en redes sociales para que me sigan en Instagram, arroba Ismael DJ Retro.
0: Sí, porque es lo más seco que hay. Y mira, me están soplando una, pero yo no te la digo. ¿O esperamos a que termine tu ranking?
1: Esperemos el ranking. Con el aporte.
0: Vamos con
1: la próxima, que es de un cantautor que nació en Argentina, fíjate, nunca vivió en Argentina, y después obviamente se fue a Inglaterra. Se llama Chris de Burgh, que en el año 85 grabó una canción que yo sé que tú la conoces, ahí está, llamada Lady in Red, una romántica balada ochentera. Ahí está.
0: Me la dedicaron en el colegio.
1: La original, por favor, Rodrigo La Rosa. Ahí está. ¡Qué romántica! ¿Te la dedicaron?
0: Me la dedicó mi ex pololo favorito en el colegio.
1: ¿Tienes ex pololo favorito?
0: Sí, hay que estar cuando te hacían un disco con distintas canciones, así como el mixtape, pero en versión CD. Una de las canciones era esta.
1: ¿Y te lo regaló físicamente el CD?
0: Sí, pues cuando, típico que tú te metías ahí a esas páginas donde bajabas canciones en el computador y así hay un CD con distintas canciones, y esta era una de las que me dedicó. No, sí, yo me farría ese pololo. Yo me farría tanto pololo bueno porque me aburría rápido. Sí, pues miraba para el lado, me ponía a mirar para el lado. Pero bueno, ya, ese otro.
1: Acá está la versión original de Lady in Red.
0: Qué linda esta canción.
1: Y acá, no sé qué va a pasar con Claudia, porque ahora te voy a mostrar la versión que grabó en español.
0: A ver.
1: El británico irlandés y nacido en Argentina, Chris de Burgh. Escucha.

0: Ya, mira, en su defensa, la de Mickey me parece mucho peor. Lo que me pasa con esta es que Lady in Red suena romántica, esta versión suena de topless, con todo respeto, está todo bien con los topless, pero sí, una que es más como de topless.
1: Sí.
0: Como que le da como...
1: Sí, como de what, así, de los años 70.
0: De what.
1: Sí. Se me cayó el carnet al menos 700.
0: Sí, me parece yo menos romántica, más de topless, que todo bien con los topless, pero no tan romántica.
1: De hecho, la grabó, la adaptaron la letra claramente para que, no sé, congeniara, y dice, la dama de ayer.
0: Sí, no. No, de ayer nada que ver.
1: No, y lo importante es que trata de llegar al tono, mira. Y está en español.
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1: 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Se comió la seta.
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0: ¿Era?
1: Bueno, Christopher escribió esta canción como un tributo a su esposa llamada Diane, inspirándose en el recuerdo de la primera vez que la vio y cómo los hombres a menudo no recuerdan lo que vestían sus parejas cuando se conocieron. Mira, de ahí partió la letra.
0: Están diciendo...
1: Pero que no la grabara en español, nadie le dijo.
0: Es que eso están diciendo.
1: ¿Quién le dijo?
0: Esta canción muy, muy, muy linda, dice Mario Valle, pero en inglés, ¿sí?
1: ¿Ves?
0: O sí. Solo en inglés, dice.
1: Por eso, estas son las primeras cinco que son horribles. Y ahora vamos con el dúo Erasure, la próxima, compuesto por Vince Clarke y Andy Bell. Andy Bell cantando en español. Bueno, ellos vivieron en Ibiza. De hecho, yo tuve la oportunidad de conocerlo. En un concierto, y fíjate que me dijeron, no hables inglés, me dijo, nosotros hablamos español. Ah, ok. Y acá grabaron esta canción, que es parte de la placa Chorus de 1991. Recordemos que ellos son unos magníficos representantes del synth pop de los años 80 y 90. Y acá está la versión original de Love to Hate You. La escuchamos. ¿Se acuerda esta bailada? ¿Y me vas a creer tú, Claudia, que grabaron una versión en español porque nuevamente alguien dijo, sabes que allá en Latinoamérica es grito y plata, y si la grabamos en español? Y no se negaron, obligados quizás, y grabaron la canción que se llama Amor y Odio en un fantástico español de...
0: ¿De España?
1: De,
0: como de España.
1: Medio raro, ¿eh? Andy Vera, escuchemos. Esta es ya la tercera de las canciones que no deberían haberse grabado en español. Escuchamos.

0: Yo tengo una pregunta, porque tú nos has traído puros temazos. ¿Por qué nadie les informa a esta gente que si ya estaban pegando los temas acá, que no era necesario como que darlo a conocer? Me encima que el chileno canta chamullado y cantamos igual nomás, felices de la vida, sin saber qué estamos cantando.
1: Investigando y leyendo de la época, esto fue todo un tema económico y había muchas lucas detrás. Entonces acá era como ya apostemos y grabemos nomás. Bueno, y esto también incluye al grupo ABBA, que también grabó sus canciones en español. Algunas les quedaron bien, otras más o menos. Pero acá ya vamos con la tercera canción, que no era necesario en español, Andy Bell. Muchas gracias, pero no. Y ahora vamos con el rey del pop, aunque usted no lo crea. Michael Jackson edita la placa Bad, año 1987, donde viene su Criminal Bad, y grabó esta canción muy romántica, I Just Can't Stop Loving You. La escuchamos. Comparte además dueto con la cantante Ciudad Garrett. ¿Se acuerdan? Llévela al coro, por favor, el poder de síntesis, querido Rodrigo La Rosa, para que se familiarice Claudia. Ahí viene. Aquí nos agarramos de las manos y cantamos acordiza, todo pulmón, vamos.
0: Cacho de
1: ¿en serio? Es que son mucho. Sí. Bueno, de los singles destacados de Bad.
0: No, esta no. No es mi ambiente. No.
1: La cantó, aunque usted no lo crea, la cantó en español Michael Jackson. Ya.
0: El mismo.
1: La adaptaron al español. ¿Y sabes quién está?
0: A este le tengo fe a Michael.
1: Vamos con Michael Jackson en español. Va mejorando la cosa aquí.
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1: Te querrá como con 3R, ¿eh? Te querrá.
0: Sí.
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1: ¿Sabe usted quién hizo la adaptación en español?
0: No.
1: Le doy un dato, Rubén Blades.
0: ¿En serio?
1: Blades le dijo, Michael, yo se la adapto. La canción. Ahí ya no me malinterprete. Adaptamos la canción al español. Chiste, fue muy malo, ya. Pero bueno, ahí está la versión en español de Michael Jackson. Llévela al coro, a ver cómo le sale el coro a Michael en su propia canción. A ver. Por lo menos acá Michael, hay que destacar, mantiene el tono perfecto.

0: le dije que íbamos mejorando. Vamos con la próxima. Banda alemana, que en el año 1991, bueno, vino la caída del muro de Berlín, y justo esta canción entra a los rankings. Banda, espérate, alemana.
1: ¿Puedo hacer una pausa en este ranking?
0: Por supuesto.
1: Lo que pasa es que yo voy a empezar a hacer una sección que se llama Búscate un problema honesto. La la la la la la la la.
0: ¿Qué pasó? Ya, cuéntame.
1: Y esta vez el problema honesto lo tiene Germán. Germán dice: nuestro idioma es el castellano. El idioma de la corona que heredamos se llama castellano, para que tú dejes de decir que estamos hablando de canciones que se tradujeron al español. No existe el idioma español, dice. España tiene 17 nacionalidades, cada una con su idioma, que no son dialecto. El idioma oficial del reino, con Y, dice, es el castellano. Bueno, yo te tengo una respuesta para Germán.
0: Le dijiste a la Claudia, te metiste no el problema.
1: La Real Academia de la Lengua Española dice lo siguiente: para designar la lengua común de España y de muchas naciones de América, y que también se habla como propia en otras partes del mundo, son válidos los términos castellano y español. La polémica sobre cuál de estas denominaciones resulta más apropiada está hoy muy superada. Búscate un problema honesto. La la la la la la la la la.
2: No lo diga.
1: Habiendo
0: cátedra,
1: zanjado,
0: a cátedra, cátedra y media de vuelta. Ya.
1: Habiendo zanjado este tema, vamos a seguir con el ranking de las canciones que no era necesario que tradujéramos al español, pero que sí fueron traducidas.
0: Exacto. ¿Se acuerda de esta canción? 1991, Scorpions. Wind of Change. Qué linda canción. Yo me acuerdo que la tocaban mucho en la radio. 1991-92 hasta el cansancio. El videoclip yo lo vi en Sábado Taquilla. Se me volvió a caer el carnet. Saludo a Jorge Aedo, un gran amigo.
1: Ya.
0: Y fíjate que esta canción, llévela al coro, ¿se acuerda?
1: Sí,
0: de esta canción?
1: Sí, sí. Encuentro espectacular.
0: ¿Se acuerda que partía con, como con una brillantina? Como
1: sí,
0: de un fuego artificial, ¿eh? Aunque usted no lo cree, no sé si la habrá escuchado, tiene una versión en español.
1: No, no la escuchaba, por suerte parece.
0: Quizás ahora te quito todo el encanto que le darías a esta canción de la placa Crazy World, que tiene...

0: De la Guerra Fría, la reunificación alemana, y acá escuchamos la versión en español de los alemanes que cantaron en inglés, después lo tuvieron que cantar en español. Tiene que haber sido terrible eso. Escuchamos.
1: Llévame a la magia del momento
0: de la gloria.
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2: ¿Sabes qué me gusta? Que además, como que para que suene parecida, le ponen cualquier palabra. Claro, pierde todo el sentido.
0: Calza la fuerza, la hacen calzar a la
2: fuerza. Y sabéis que el artista se preguntará qué significa lo que está cantando, porque no, yo creo que no saben.
0: Mira, es más, yo estuve trabajando en Radio Universo, entrevistamos vía telefónica a Brian Adams con una periodista, Yanina Sepúlveda, le envió un abrazo enorme, y le preguntó, cuando él grabó en español, le dijo, Brian Adams, tú grabaste en español, ¿cómo fue esa experiencia? Y Brian Adams le dice, horrible. ¿Por qué? Porque tuve que leer un papelógrafo de manera literal, y tenía alguien que solamente me indicaba la fonética. Yo no entendía qué diablos estaba grabando. Y lo tuvo que grabar. Y estaba el presidente del sello geográfico al lado. Sí, ya pues, que te salga bonito, por favor.
2: Los doctores están diciendo que esta canción es terrible. Mira, a propósito de Lady in Red, que ya tocamos, dice Cristian, cuenta la leyenda que Diana de Gales, en un concierto de Chris de Burgh, se le acercó a agradecerle por la canción Lady in Red, a lo cual él le dijo sin anestesia que estaba equivocada porque se la dedicó a su esposa. Qué buena anécdota.
0: Y qué honesto de parte de Chris de Burgh.
2: Sí, después, obvio, porque yo dicho, a la Lady Di le hubiera dicho, oye, sí, de nada, Lady Di, sí, pensaba, me quedó buena la canción.
0: Bonita, sí, gracias.
2: ¿Viste? Princesa. Mira, bueno, nos escuchan desde el hospital Barros Luco.
0: ¡Saludos!
2: Dice, hace 6 horas operada de cáncer de tiroides, todo bien, gracias a Dios, y odio escuchando la bio, soy la profe Ale. Ale, te mandamos un beso, pero gigante.
0: Qué
2: esperamos,
0: bueno que haya salido todo bien.
2: Sí, que estés sin dolores, que estés descansando ahí y que siga saliendo todo impecable. Las mejores energías para ti. Y gracias por escucharnos.
0: Y de lo horrible malo pasamos a mejorar un poco el ranking. Y ahora vamos al quinto lugar, porque vamos a escuchar una canción que el puertorriqueño Chayanne la adaptó al español, porque aunque usted no lo cree, es un cover, pero la versión original es en inglés.
2: Ya.
0: Hablamos de esta canción que la canta Rene Frogger, llamada Nobody Else. Escuche. ¿Sabía usted que era en inglés?
2: Provócame, no sabía.
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2: Ya, pero entonces Chayanne la super hizo porque claramente esta canción no la conoce nadie, po.
0: No, de hecho es del año 1990, del álbum Midnight Man, álbum que por allá tuvo éxito. De este cantante llamado Rene Frogger.
2: Oye, qué bien. Me gusta que en español esté harto mejor que en inglés.
0: Por eso, aquí cambia el ranking, porque acá la versión en español superó a la original.
2: Superó 100%
0: la original. Ahora escuchamos la de Chayanne, por favor, querido Rodrigo de la Rosa, del año 92. 2 años después, la transformaron en español y se convirtió en una de las cartas de presentación importantísimas de don Elmer Figueroa, más conocido como Chayanne. Yo no sé, no he leído si se enteró el cantante que por allá, por Latinoamérica, hubo un boricua
2: que sí triunfó,
0: le fue bien y se agotó el álbum, se acordaron las copias, llenó estadios, conciertos, estuvo en el Festival de Viña. No sé si sea. De hecho, es René Frogger, es un cantante neerlandés. O sea, muy conocido por acá. De hecho, el álbum estaba agotado cuando lo andaban buscando. En fin, ahí está. Y como este ranking va mejorando y el aporte de la gente que está escuchando. Mira, ahí estoy viendo que están en Coronel. ¿Están escribiendo desde Coronel?
2: No, mira, yo creo que se debe hacer una mala noticia la de Coronel. Debe ser algo que está pasando en este momento. Sí, de hecho, hablan de en la ruta 160, altura Piedralaja, un vehículo en pane, para que sepan. En aquel sector no hay buena visualización y además no hay iluminación, nos dice este auditor desde Coronel. José se llama. Muchas gracias por el dato. Pero sí, nos están dando otros datos. ¿Querés que te dé el tiro el que te había dicho antes y que había dejado
0: como... Eso, sí, porque... Antes que se vaya más abajo y lo perdemos.
2: Sí, bueno, de hecho.
0: De hecho, se perdió, está como en el menos 10.
2: Ya lo perdí, pero no, lo encontré. No, es que hay dos. Hay uno que dice, tiene que estar en el ranking Lecho de Rosas de Bon Jovi. Yo no sabía que existía esa versión en español.
0: Sí.
2: Otro dice, para mí, y solo para mí, la peor versión de un anglo al español es Chi for Africa, de 1985, versión chilena de We Are the World.
0: Es horrible.
2: Que cantaron Gervasio, la Miriam Hernández, Pollo Fuerte,
0: Salo Reyes,
2: Lucho Jara, el Marcelo Cachure,
0: Patricio Renán, no.
2: Antonio Labra, Gloria Simonetti, el Negro Piñera, entre otros.
0: Rodrigo La Rosa, búsqueme ahí, We Are the World, de Chilean version. Es muy

0: y de hecho los fondos que recuperaron en Chile fueron para África, no sé si llegaron.
1: Ah, entonces está buena igual, porque se...
0: Pero tiene que haber llegado una luca, sí, porque no sé si vendieron. No,
1: ay,
0: hay, que ser honesto.
1: Tenés razón, sí, qué mal.
0: ¿Habremos cooperado o no habremos cooperado con esta versión? Esta es Gervasio, mira.
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0: Es a los Reyes.
2: Tiene alguien más.
0: ¿A quién es Cyndi Lauper?
3: Ay, qué cambiar.
0: Ah, Gloria Simonetti y Cyndi Lauper. Coro, ahí viene.
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0: Reirán los niños.
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1: como que siento que no me puedo reír igual porque es una canción como solidaria, ¿cachai?
0: Sí, solidaria.
1: Pero. Pero me está costando.
0: Me muerdo la lengua, me la muerdo. Ya.
1: Ay, no, qué atroz.
0: Ya. Seguimos con el ranking de las canciones que fueron mejorando, ¿ah? ¿Eh? Y acá hay una versión, bueno, la original es muy buena. Y digamos que la versión en español también es buena. Escuchamos Blame on the Boogie. Blame on the Boogie de Jackson 5. Ahí está. 1978. Y este coro que decía más o menos así. Onda,

0: sabes tú, querida Claudia, esta canción fue tomada por el mismísimo Luis Miguel, el astro mexicano, el sol de México. ¿Será que no me amas con coreografía? ¿Te acuerdas
1: de
0: la coreografía?
1: Y que me gusta más la...
0: ¿Te gusta la de Mickey?
1: La de Mickey.
0: Ah, Mickey, Mickey.
1: Sí, Mickey, Mickey. Esta te la bailé mucho, bueno, en mis veranos.
0: Hoy en día, en las fiestas que yo realizo por todo Chile, esta canción se baila. En el momento kitsch, se baila.
1: Y esta, pues no la de Mickey. O sea, ponga el coro. Pero yo me refiero a que me gusta la de Mickey.
0: Luis Miguel.
1: Luis Miguel.
0: Sí, no Michael.

0: distinta.
1: ¿Qué será? Bueno, la otra está, lo llevaron a un hospital a Mickey, lo supimos mal. En fin.
0: Cúpese la playa.
1: Estamos por ti, cúpese la lluvia. ¿Será que no me amas?
0: Qué buena, qué buena, qué buena.
1: Esta versión, oye, sí,
0: sigo
1: logrado.
0: Buscando, sigo buscando el mensaje, auditor. Tú que fuiste el primero.
1: Reenvíelo.
0: Reenvíalo, pero no.
1: Eso. Por favor, sí, porque hay como 300. Sí. Para que se ponga en cola de nuevo arriba. Ya. Vamos ahora con una banda que me imagino tú eres fanática. Backstreet Boys.
0: Ah, pensé que me iba a decir Britney Spears. No, pero no, sí, Backstreet Boys también soy fanática.
1: Sí, ahí está, mira.
0: 100%.
1: Escuchemos, por favor. I'll never break your heart. ¿Se acuerda de esta canción?
0: Me encanta, ¿no? Sí.
1: A Patricia también le encanta. O sea, de hecho, ella me dijo, esta canción tienes que tener en el ranking. Me la sugirió. Así que ahí está. Sugerencia adquirida, ahí está. Escrita por Eugene Wilde y Albert Mano, dice acá. Lanzada originalmente en el año 95 como segundo sencillo de su álbum debut homónimo. Y se convirtió rápidamente en un éxito masivo internacional. Y aparte, estatus de ídolo juvenil, estuvieron en Viña, justo en el momento preciso, vinieron a Viña, muy bien. Y en América Latina se les ocurre grabar con el sello discográfico Nunca te haré llorar. Acá escuchamos la versión en inglés, una parte, a ver. Don Rodrigo. Esto es año 95. ¿Y tú estabas en?
0: Tercero básico.
1: Tercero básico. Me siento anciano, por Dios santo. Ah, qué viejito soy.
0: ¿A ti en qué curso estabas tú? También, pues, ¿viste?
1: También. ¿Ves?
0: Este siempre trata de incluirme en sus cosas, como, ay, pero ¿cómo no te sabía esta? Si sonaba, sí. Y yo, amigo, tú estabas en la universidad,
1: no,
0: yo estaba en
1: la. No estoy perdido, soy un anciano adelantado. Ya. En fin, ya. Bueno, ahora escuchamos la versión en español, por favor, querido Rodrigo de la Rosa, Nunca te haré llorar. Y veamos cómo le sale. ¿La escucho en español esta, Claudio?
0: Sí, po.
1: ¿Logrado o no? Sí, logrado.

0: distintas formas.
1: Encuentro que esta es una buena versión.
0: Sí, por eso está ya en los primeros lugares, lograda, aquí con dos check. Lograda. Ahora vamos con el dúo sueco Roxette, que no podía no estar en el ranking. No podía, porque ellos dedicaron un álbum. Aquí se lo tomaron más en serio. Yo creo que aquí, más que obligación, de hecho, hubo una entrevista que le consultaron a Mary Fredrickson.

0: cómo fue participar y grabar en español, y ella dijo que fue muy interesante, y acá sí ella entendía el idioma y sí se involucró más, y no estaba con una amenaza, no nos sacamos más discos si no grabáis en español, sino que lo hicieron más gustosos y grabaron un álbum completo que se llama Baladas en Español, y acá está Spending My Time, acá la versión Un Día Sin Ti. ¿Te la ves a mí?
1: Sí.
0: De hecho, los Roxette, o por lo menos la producción, recurrió al compositor Luis Gómez Escolar, quien logró mantener intacta la versión original, o sea, modificó poquitito la letra, dijo, para que no se desarmara tanto la canción y tampoco esos fraseos forzados que uno siempre escuchaba. Y ahora escuchamos la versión en español, querido Rodrigo de la Rosa.
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0: Yo siento que a Meryl Freixon le quedó bien el español.
1: Sí, que a mí no me perturba, como me han perturbado las anteriores que nos ha traído.
0: Como,
1: exacto. Sí. Esta no me hace sangrar los oídos. Oye, nuestros auditores son tan bacanes y tan mateos.
0: Eso.
1: Que Patricio, que es el que me había dado el dato, el primero en escribir, ¿cuál es su versión más matada? Habla de Total Eclipse of the Heart, traducida.
0: Hay una versión en español. Déjame confirmar quién era la, porque hubo varias.
1: Busquemos esa. Me recordaron una de Robbie Williams, que ahora también.
0: ¿Angels puede ser?
1: Sí, esa.
0: Angels. ¿Tiene Angels por ahí?
1: Busquémosla.
0: De Robbie Williams. Que viene a Chile, ¿ah? ¿Eh? En poco rato va a estar acá.
1: Sí, oye, está como quiere Robbie Williams. Me gusta acá, Diama.
0: Mira.
1: Sí. ¿Cierto?
0: ¿Pero le gusta más cuando estaba en la boy band con Tay Dab o ahora, solitario? Sí, solito.
1: Ahora. Y ahora que está más grande, más maduro. Me encanta.
0: Lo mismo dice Lucho Jara. Me encanta. No, eso es pesado ya.
1: Oye, Luchito, que ya lo conozco, le mandamos besitos a Cadia. 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
0: Un mal momento nomás. Sí. Ahí está, en español. Ah, no, está en inglés. ¿Y la en español la tiene? Hubo una época en las radios, y te lo digo porque yo estuve trabajando en Radio Universo, y en el departamento de postproducción era tanto el fanatismo por algunas canciones que nos hacían armar la misma canción, pero colocar la primera estrofa en inglés y después la en español. Y hacíamos como un Spanglish raro.
1: Qué raro.
0: Raro. Y salían al aire.
1: ¿Qué radio era?
0: Universo.
1: Por razón.
0: Ya. Voy a estar hablando de la época dorada de Universo, pues. Hace muchos años.
1: Yo
0: atrás.
1: También trabajé ahí, por eso lo hizo. No, sí, buena onda, besito por la Radio Universo, pero es que nosotros somos muy superiores.
0: Y somos casi vecinos, ya. Vecinos barrio. Ya.
1: Y otra vez. ¿Qué más?
0: Esta es la única que grabó en español, parece.
1: Ah, pero que. ¿No? Espérate, ¿esta no la encuentro mala ahí? De las malas.
0: También está lograda. Sí.
1: Gracias
0: por el aporte. ¿Quién fue el que hizo el aporte?
1: Pato.
0: Mira la que llegó ahí. Yo no sé si tú conoces. Yo le iba a colocar en el ranking, pero dije, en una de esas, no sé si Claudia la ubicará mucho. ¿Cuál? Jermaine Jackson, que es el hermano de Michael Jackson, con Pia Sadora, que grabaron una canción que se llama When the Rains Begin to Fall, que la grabaron en un pésimo español llamada Y Si Se Pone a Llover. Y Jermaine Jackson cantando mejor cantaba Michael. No sé si la tiene por ahí, querido Rodrigo de la Rosa, When the Rains Begin to Fall, de Jermaine Jackson y Pia Sadora. Y grabaron una versión en español, pero malísima, malísima. De lo peor que he escuchado en la vida, esa. Esta es la versión original, ¿te acuerdas?
1: No la canté.
0: Año 84, no sé.
1: No había nacido, mi amor.
0: Sí, no, yo era un bebé. Ya, y dice, este era el coro. En español, lo estamos poniendo a prueba aquí, mi querido amigo Rodrigo de la Rosa.
1: Es lo más rápido, de dos rápidos, pero, le
0: sí,
1: dicen. Sí, mira, en el chat, ahí está, hay mucha gente que cree que me llamo Camila, hay varios Camila, pero mandándome la mejor onda, y dicen, señorita Camila, mejor espacio DJ Retro in the house, estoy súper de acuerdo.
0: Muchas gracias.
1: Gran espacio.
0: Muchas gracias. Ahí está la versión. Este es un bonus track, porque quedaban en el ranking. Nos quedaba una más, si no me equivoco, sí.
1: Espérate, mientras se queda una en el ranking, quiero agregar una que me acabo de acordar, pero que tampoco me molesta, creo. Cristina Aguilera.
0: Ah,
1: Genie in a Bottle.
0: Sí, la cantó.
1: Soy un genio atrapado, baby. Me gusta la versión en español. No me molesta. A ver, busquemos Genie in a Bottle.
0: Tiene por ahí, año 90. ¿Britney también cantó en español o no?
1: No, la Britney no te cantó en español.
0: No, no le cantó nada.
1: No.

0: fue la carta de presentación de Cristina Aguilera, ¿sí? 1999. Me acuerdo muy bien que es en TV.
1: Yo también me acuerdo, ¿sabes por qué? Porque mis papás me pillaron agarrando con un compañero por primera vez en la vida en la fiesta de octavo. Que mi colegio nos hacía fiesta de octavo porque uno no se graduaba en mi colegio.
0: ¿Quién era la botella, no?
1: Pero igual nuestra generación, como éramos buenos al carrete, fuimos los primeros en instaurar que igual tuviéramos fiesta de octavo aunque no nos graduáramos. Y llegaron mis papás y yo estaba ahí. Pleno atraque.
0: No.
1: Sí, mi primer pololo a los 13 años.
0: Precoces. Sí. 13 años. Ya.
1: Bueno, después de ese paréntesis, ¿escuchémosla en español?
0: Ya, ahí está, vamos con español. Yo me acuerdo de un amigo, le decían el genio de la botella, porque todavía hay una botella y aparecía. El genio de la botella. En los carretes.
1: Mientras la buscamos en español, me están dando otros datos. Chiquitita de Ava.
0: Sí, po.
1: La frazada. Dije esa frase. No, frazada de tigre. Versión. Frazada de tigre, versión en español de Smooth Operator.
0: Ah, sí, pero es que, claro, pero esa la hizo. ¿Quién hizo esa versión de Smooth Operator?
1: Ahí está, mira, ¿viste? Escucha. Está bien.
0: No, pero es que sí. Lo trae la sangre, además.
1: Si me juras tu amor. Pero está buena esa.
0: Bueno, Jennifer López también grabó en inglés y en español.
1: Pero esa, sí, ella como que igual canta un poco, habla un poco español. No, no habla nada de español, pero sale un poco más natural, ¿no?
0: Sí.
1: No, es muy buena. Es que lata para ti que no estoy escuchando. Bueno, tu teléfono.
0: Sí.
1: Ah, es que está muy buena. Esta canción está buena.

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0: ¿Qué sería?
1: ¿Cómo no te la sabí? No, si eres un DJ, no, más quédate otro día. Me mataron todo el momento culminé de la canción. La estaba sintiendo así con todo en mi core. Ya, Blanca Palidez por Sergio Denis, dicen, no sé qué es eso.
2: Blanca Palidez, ¿cuál es Blanca Palidez?
1: Dust in the Wind de Kansas, Polvo en el Viento, me dicen, es sí, verdad. Sí, hicieron Dust in the Wind en español.
2: Sí, hicieron Dust in the Wind en español, aunque usted no lo crea.
1: Me estoy desayunando.
2: No, o sea, aquí vamos a tener pesadillas con varias canciones. Mañana las vamos a odiar, las vamos a borrar de la playlist.
1: Qué lindo cantas, Camila. Paren de decirme Camila, me llamo Claudia. Bueno. Clau para los amigos.
2: No te puedes cambiar el nombre.
1: No, y que mi hermana me dice Camila, entonces la gente que... todo el mundo me dice Camila, además, fuera de la cosa de la radio.
2: Ya.
1: Ya, entonces, My Way de Frank Sinatra, dicen que también está españolizada.
2: Estoy buscando la versión de Kansas, ¿quién fue el que la grabó? O los mismos Kansas la grabaron en español. Y me quedó la duda. Polvo en el Viento. No sé qué decirte. Ya, me queda una en el ranking. Que tiene que ver con él. Me imagino que, bueno, dos chicas que están acá en el locutorio en este momento. Bon Jovi.
1: Creo que eso tampoco me molesta.

0: iba a decir, ¿viste que te gusta más en español?
1: Yo creo que, ¿sabes qué? La gente se la sabe más en español.
0: Como yo, nadie te ha amado.
2: ¿Viste? Vamos con la versión en español.
0: Vamos con la versión en español.
2: Querido Rodrigo de la Rosa, de This Ain't a Love Song.

0: ¿Viste que es mejor en español? Y me la hiciste bolsa y es mejor en español.
1: Sí, es que yo siento que, bueno, es que tuvo mucha fama esta versión, igual que otras de Bon Jovi que están en español.
0: Blaze of Glory
1: también la cantó en español.
0: Cualquier chileno, esta te la canta con pasión. En cambio, si se la ponía en inglés, no sabemos la letra para cantarla con pasión.
1: Fíjate que acá Bon Jovi lo entrevistaron y también vuelve a salir el papelógrafo y la fonética. Dijo que estuvo con alguien que le dijo, este es el tono. Y fue a pura fonética que grabó esto Bon Jovi, no entendiendo nada.
0: Igual eso le resta mérito, pero bueno, sí. Mira, acá dicen, me acordé del colegio, los lentos, fueron muchos atraques con esto. Sí, amiga, es verdad. Bed of Roses sonó en las radios en español, más que en inglés, dicen.
1: Si tiene Cama de Rosas por ahí, o claro, la original Bed of Roses.
0: Mira, nos dicen, está bueno el karaoke, nos manda saludos Daniel. Besos a todos los auditores, que les encanta esta sección a los auditores.
1: Ah, muchas gracias. Ismael Díaz Retro ahí en Instagram, arroba Ismael Díaz Retro. Y sábado, domingo, Retro Pop por Bio Bio TV, no se lo pierdan, está bueno. Está bueno.
0: Eso. A ver.
1: Oye, Fran está pero desatada.
0: No, la Fran siempre está desatada. Sí. Yo puedo estar haciendo la entrevista más terrible del mundo y miro para atrás y la Fran está bailando cualquier ritmo. Un baile nortino, da lo mismo.
1: ¿Qué dice? Lo escuché el mensaje.
0: Me saliste
2: parece
0: tímida.
2: Que me saliste bastante tímida.
0: No, te juro, baile nortino. Así como que ese tipo de cosas está bailando de la nada, baile sin contexto.
1: Nortino. No, y canta. La otra vez la canta
0: con su dulce voz. Clau, querida. Oye, qué buen ranking, me encantó.
1: Me gustó.
0: Estuvo muy bueno, lo pasamos bien.
1: En reírnos.
0: Oye, que el ataque se nos acabó el tiempo, porque está demasiado entretenido. Me siguen mandando. Saludos, Camila, qué buena sección. ¿Qué
1: amas? Camila, me encantó estar acá.
0: Bueno, soy Camila, esto ha sido Hoy en la Radio. Ya, de nuevo las coordenadas, DJ Retro.
1: @ Ismael DJ Retro, Instagram, Facebook, ahí me pueden seguir. Y porque siempre estoy subiendo contenido retro, rankings, en fin, hablo de música. Y ahí vamos también mostrando momentos del programa y las fiestas también que voy realizando por todo Chile. Estuve en Talca hace muy poco. En noviembre se viene fecha en Conce, también en Talca otra vez. Y vamos ahí en La Serena, estuve el fin de semana pasado también.
0: Sí.
1: Una fiesta increíble, la gente ahí coreando y bailando todas estas canciones.
0: Sí, oye, aprovecha de hacerle un homenaje en vida a la Pati.
1: Un homenaje
0: al
1: en
0: aire,
1: vida.
0: Po.
1: Al aire, querida Pati, eres lo mejor que me ha pasado en la vida. Te amo mucho. Te amo mucho, mucho, mucho. Gracias por bancarte a este Quijote, a este loco con su idea, con su música retro. No, sí. En fin, ella sabe de lo que habla, ¿cierto?
0: Ay, qué lindo momento.
1: Guíñeme.
0: Get a room.
1: Y saludo a mis dos fabulosos hijos, Brunito y la Leonor.
0: Eso, le mandamos un beso.
1: Y a mi suegra también, Natalia, que ha sido buena paña también en toda esta etapa de cambios.
0: Sí, más vale tener una red de apoyo, ¿cierto?
1: Obvio que sí.
0: Gracias.
1: Y gracias a ti, querida Camila. No, Claudia Sala.
0: Se
1: llama Claudia Sala, anótelo, por favor. Claudia Salas, ¿hasta cuándo? Ya, basta.
0: Oye, ya, DJ Retro in the house, Ismael Pereira, para que lo vayan a seguir.
1: Nos vemos pronto.
0: Y la Pati, que lo ha acompañado, y que la Pati sí cacha, pues la Pati es más mi ambiente.
1: Sí.
0: Vamos a una pausa, o a canción. A una pausa, y ya volvemos, esto es Hoy en la Radio.
1: La música.
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5: 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He decidido de manera poco democrática, yo sola, no, con Ismael Retro también, in the house, que vamos a seguir, a hacer una segunda parte de esta sección de canciones que eran buenas en inglés y se pusieron malas en español, o no, porque hay otras que son mejores en español. La próxima vez que tú tengas tiempo, porque sabemos que tienes un horario muy
6: acotado. No, viajo por todo el mundo.
5: Dios. Sí, claro, sí sabemos.
6: Cuesta pillar.
5: Pero vamos a tener una parte 2, para que nos quedemos tranquilos, porque de hecho ahora se me están ocurriendo muchas canciones que de hecho son mejores en español.
6: Y el público sigue aportando además, así que bien, gracias por la participación.
5: En llamas y siguen aportando, así que los queremos y se vienen, no se preocupen, en la segunda parte con DJ Retro in the house. Nos empezamos a despedir, pero antes tenemos un saludo muy especial porque Oscar es auditor de la radio y cumple 73 años este viernes 4 de agosto, es decir, en 5 minutitos. Y le queremos mandar un abrazo muy cariñoso, nosotros de parte de la radio, pero sobre todo a la generación del 73 de... Estos son separados, ¿o no? Son 2 saludos separados y yo la embarré. Ah, él quiere, él está de cumpleaños y él quiere que saluden a la generación. Debería ser al revés. Oye, que son penca tus compañeros. No, broma. No, miren, Oscar, que cumple 73 añitos, este viernes te mandamos un abrazo, pero apretadísimo, y le mandamos los saludos a tu generación del 73, de la ex Universidad Técnica del Estado, que hoy es la Universidad de La Serena. Mira, tú eres de La Serena, sí, y hay Retro in the house. La
6: dualidad regional.
5: Hay la gente amorosa que está de cumpleaños, pero él escribe para mandarle saludos al demás. ¿Sabéis qué? Te mandamos puro amor y buenas vibras. Y ahora que trabajo con Pedro Engel y me creo pachamámica, te mando así todas mis buenas vibras para tu cumpleaños. Y nuestro regalo para ti es una canción a pedido, porque sabemos que te gusta mucho, A Whiter Shade of Pale, de Procol Harum. Así que nos vamos con esa canción y esperamos que disfrutes tu cumpleaños y todos los que estén de cumpleaños en esta temporada de Virgos. 23:56, nos vamos con música y nos vemos mañana a las 8:30 en Hoy en la Radio.

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1: 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En BioBio, una nueva hora. 0 horas.
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2: El estrecho de Magallanes y la extradición de Galvarino Pablaza marcaron la reunión bilateral entre los presidentes José Antonio Kast y Javier Milei. Ambos mandatarios participaron en la jornada de ayer en el Foro de Madrid. La oposición realizó el encuentro Democracia Siempre, donde sus principales figuras hicieron un llamado.

0: a la unidad. Michelle Bachelet admitió que ve muy difícil convertirse en la próxima secretaria general de Naciones Unidas. El Ministerio Público abrió una investigación por la eventual injerencia del argentino Fernando Cerimedo en procesos electorales. El gobierno destacó el avance que tuvieron esta semana en el Congreso 7 proyectos de ley vinculados a la seguridad. Alcaldes solicitaron un fiscal exclusivo para investigar las amenazas, luego de conocerse un plan para asesinar al jefe comunal de San Bernardo. La Polla Chilena de Beneficencia anunció que continuará informando sobre sitios espejo de casas de apuestas ilegales para facilitar su bloqueo. En noticias del exterior, el presidente de Argentina, Javier Milei, anunció que sancionará a aquellas empresas que exploten recursos naturales en las Islas Malvinas y que construirá una base militar en Tierra del Fuego. Venezuela dijo que no es suficiente la flexibilización de sanciones que ha habido este año como resultado del estrecho acercamiento con Estados Unidos y pidió el cese total de estas medidas. Y en el deporte, Alejandro Davilo superó en 4 sets al australiano Alexei Popirin y clasificó por primera vez a la tercera ronda del Grand Slam de tenis de los Estados Unidos. Y durante las 3 de la tarde, el Betis de Manuel Pellegrini enfrenta al Real Madrid de José Mourinho en una nueva jornada de la Liga Española de Fútbol.
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0: ¿Cómo están? Muy buenos días. Bienvenidos a la revisión de las noticias en Radiograma. Saludamos a quienes nos escuchan a través de las 43 estaciones de Biobío, la radio en todo el país, y a quienes nos ven a través de la televisión digital de libre recepción en Biobío TV. Los invitamos a interactuar con nosotros a través de nuestro número de WhatsApp al más 569-9207-888, número que usted ya puede ver en pantalla. También usted nos puede llamar al 800-810-810, línea completamente habilitada, gratuita, desde cualquier teléfono celular, desde cualquier teléfono de red fija. Vamos a la noticia. De este momento les ofrecemos información independiente.
2: 12 de la noche, 6 minutos.
0: El presidente José Antonio Kast encabezó una reunión bilateral con su par argentino Javier Milei, esto en el Palacio de la Moneda. Se habló de cooperación antártica, el estrecho de Magallanes, seguridad, el Tratado Binacional Minero y Galvarino Pablaza. La información es de María José de la Habana.
3: Menos de 40 minutos duró la reunión bilateral entre el presidente José Antonio Kast y su par argentino Javier Milei en el Palacio de la Moneda. En presencia de los cancilleres de ambos países y de sus respectivos embajadores, se encabezó una bilateral en la cual se abordó la creciente reunión de consulta entre ambas cancillerías, la firma de protocolos sobre el Tratado de Integración y Complementación Minera, inversión, cooperación antártica, seguridad, combate al narcotráfico y la extradición de Galvarino a Pablaza, entre otros temas. El ministro de Relaciones Exteriores, Francisco Pérez, valoró la cita.
4: Ambos mandatarios reafirmaron que el vínculo entre la Argentina y Chile constituye un espacio prioritario de coordinación en América del Sur y acordaron sostener la frecuencia del diálogo al más alto nivel.
3: Uno de los temas más esperados era la firma de la derogación del decreto 457 trasandino y lo relativo al estrecho de Magallanes. Sobre ese punto se coincidió en que el régimen jurídico del estrecho es el establecido por el Tratado de Límites de 1881 y el Tratado de Paz y Amistad de 1984, instrumentos que se encuentran plenamente vigentes y revisten carácter definitivo para ambos estados.
2: 12 de la noche, 7 minutos. 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
0: Con un tono más republicano y una advertencia a su propio sector, el presidente José Antonio Kast cerró el Foro Madrid, asegurando que la derecha no puede quedarse pegada en la disputa política. La intervención contrastó con el duro discurso que Javier Milei pronunció horas antes. Los detalles los tiene Francisca Cárez.
3: Apostando por un tono más republicano, el presidente José Antonio Kast cerró el Foro Madrid este jueves con una advertencia dirigida a su propio sector. Ganar las elecciones no basta y si el gobierno no responde a las urgencias de la ciudadanía, la izquierda podría volver. El mandatario llamó a la derecha a no acomodarse en el poder, evitar los

0: cuoteo, sino quedarse pegada únicamente en la disputa ideológica.
1: Si no hacemos las cosas como corresponde, nos van a pasar la cuenta. Y la izquierda podría volver. La gente votó por nosotros porque quiere más y mejor trabajo. Y lo vamos a lograr. Y no le queda la menor duda a nadie que vamos a volver a liderar las ideas de la libertad.
0: Kast también reivindicó el camino iniciado hace 6 años con la firma de la Carta de Madrid. Recordó que entonces eran calificados de extremistas y contrastó ese escenario con su llegada a La Moneda. Su intervención marcó distancia con el tono que Javier Milei había instalado durante la mañana. El mandatario argentino cargó contra la izquierda, reivindicó la denominada batalla cultural y vinculó el estallido social con esa disputa. Un tema que también atravesó los paneles de la jornada en San Carlos de Apoquindo, donde representantes de la derecha chilena analizaron el 18 de octubre, el triunfo del rechazo y el giro político que terminó llevando a Kast a la presidencia.
2: 12 de la noche, 9 minutos.
3: En paralelo al Foro de Madrid, dirigentes de la oposición se reunieron este jueves en Democracia Siempre, un encuentro centrado en la defensa de la democracia, el diálogo y la búsqueda de acuerdos. Los detalles los tiene Gabriela Piña.
4: En paralelo al Foro de Madrid, dirigentes de la oposición se reunieron este jueves en el encuentro Democracia Siempre, convocado como un contrapunto al Foro de la Derecha. La jornada estuvo marcada por la defensa de la democracia, el diálogo y los acuerdos, además de la necesidad de construir una alternativa política hacia adelante. Los asistentes reconocieron diferencias entre los distintos sectores, pero destacaron puntos de encuentro en torno a la defensa de las instituciones y la convivencia democrática. El encuentro también estuvo cruzado por las críticas a Javier Milei, luego de sus dichos contra Salvador Allende y la izquierda en el Foro de Madrid. La presidenta del Partido Socialista, Paulina Bodanovich, pidió al gobierno una acción política decidida frente a las declaraciones del mandatario argentino.
5: Un presidente de otro país que se permite venir acá a criticar a un presidente electo democráticamente como fue Salvador Allende, que se permite venir a ofender, además a defender el golpe militar, eso también merece una acción política decidida.
4: Con todo, Democracia Siempre cerró con el desafío de avanzar desde esta convocatoria hacia una mayor articulación de la oposición.
2: 12 de la noche, 10 minutos.
3: La trama del caso Cerimedo en Chile tendrá un nuevo capítulo de carácter judicial, luego de que la Fiscalía Metropolitana Centro Norte instruyera a abrir una investigación penal por eventuales injerencias electorales. Cristóbal López nos cuenta.
6: Frente a la posibilidad de la existencia de delitos en la presunta injerencia del asesor argentino Fernando Cerimedo en elecciones chilenas, la Fiscalía Regional Metropolitana Centro Norte optó por abrir una investigación penal. Dentro de una denuncia ingresada por el diputado socialista Juan Santana hace algunos días, se plantean antecedentes como la participación de Numen en encuestas relacionadas al plebiscito 2020 y su constitución en conjunto con Enrique García, quien integró el Comité Técnico de Admisibilidad durante el segundo proceso constituyente. Finalmente, el fiscal regional Francisco Jacir ordenó iniciar la investigación penal que quedó a cargo de la Fiscalía Local Santiago Centro, que es dirigida por la fiscal Macarena Cañas. La ex candidata presidencial de la UDI, Evelyn Matei, fue una de las que denunció haber sido acosada por bots en redes sociales, donde se intentó instaurar una afectación de Alzheimer. Ahora, con la apertura de la investigación, la ex alcaldesa de Providencia tildó a Cerimedo de delincuente.
7: Del delincuente Cerimedo, porque lo que hemos ido sabiendo, ¿no es cierto?, es que un delincuente de aquello. Lo que más se supo fue este ataque, ¿no es cierto?, por el presunto Alzheimer, pero en realidad me empezaban a atacar en enero del año pasado y fueron ataques sistemáticos.
6: La trama del caso Cerimedo suma así un nuevo capítulo, mientras en el Congreso Nacional se impulsan diversas iniciativas para poder normar el uso de bots en campañas electorales.
2: 12 de la noche, 12 minutos.
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3: Chile está ejercitando la doctrina Donroe, así lo aseguró el embajador de Estados Unidos, Brandon Judd, quien destacó además el escenario que abrió el gobierno de José Antonio Kast. Bárbara Payal con el informe.
4: Nuevamente, el embajador de Estados Unidos en Chile, Brandon Judd, generó cuestionamientos por sus recientes declaraciones, esta vez desde el Foro Madrid, donde abordó el nuevo papel de Washington en Iberoamérica. Judd aseguró que en Chile ya se estaría aplicando la denominada doctrina Donroe, orientada a reforzar la influencia estadounidense en la región, especialmente en materia de seguridad. Además, se destacó que la llegada de José Antonio Kast a La Moneda ha favorecido este propósito.
9: Ahora podría argumentar, y he escuchado a mucha gente decir que la doctrina Donroe es mala. Eso me hace

0: seguir porque Chile está aplicando la doctrina Donroe. Es todo sobre mirar hacia adelante.
1: En la oposición cuestionaron las declaraciones y advirtieron que el pragmatismo no significa humillarse frente a una potencia extranjera. En esa línea, el diputado comunista Marcos Barraza anunció un oficio al presidente y al canciller Francisco Pérez para que informen qué medidas adoptará el gobierno ante dichos que calificó como altamente injerencistas.
2: 12 de la noche, 13 minutos.
3: En medio de las dificultades de su candidatura a la Secretaría General de Naciones Unidas, Michelle Bachelet reconoció que ve poco probable llegar al cargo. Los detalles en el informe de Danilo Ormeño.
4: Fue durante un encuentro organizado por la Universidad Diego Portales y donde se restringió el acceso a la prensa, donde la exmandataria abordó el mal momento que atraviesa su carrera en la Secretaría General de Naciones Unidas, esto tras los sondeos preliminares que le entregaron prácticamente nulo chance de lograr sus pretensiones. En la actividad de la exmandataria planteó los principales problemas que enfrenta actualmente el mundo y que tiene un carácter global. Allí fue consultada por su visión y postura ante la irrupción de Estados Unidos en la geopolítica del continente. Fue allí donde lanzó la frase que se tomó la actividad. Este fue el momento.
5: Estados Unidos, en el fondo, esa es mi opinión. No seré secretaria general, te puedo darla. Pero es un alivio. Tal vez porque sé que no voy a ser secretaria general.
4: La afirmación generó ruido de inmediato en el progresismo. Una de las primeras en reaccionar fue la exministra vocera de gobierno Camila Vallejo, quien arremetió contra José Antonio Kast por la falta de apoyo.
6: Generó mucho daño en esta carrera que nuestro propio país, finalmente desde el Estado, no tuviera el apoyo que merecía.
4: Una nueva consulta informal del Consejo de Seguridad está prevista para este mes y será especialmente relevante para determinar si Bachelet logra recuperar apoyos o si su candidatura pierde definitivamente terreno.
2: 12 de la noche, 15 minutos. 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
3: La Corte Suprema continuará hoy viernes con los alegatos de los cuadernos de remoción contra magistrados en una jornada marcada por la exposición de nuevas defensas ante el Pleno del Máximo Tribunal. Los detalles con Marcela Rojas.
8: La Corte Suprema continuó con la segunda jornada de alegatos por los cuadernos de remoción abiertos contra magistrados en audiencias que se desarrollan de manera completamente reservada y caso a caso. Uno de los abogados que alegó durante esta segunda jornada fue Juan Carlos Manríquez, quien representa al ministro de la Corte de Arica, José Delgado, quien había sido absuelto previamente en el procedimiento administrativo, decisión que además fue ratificada de manera unánime por el Pleno de la Corte Suprema. El defensor dijo que su representado cuenta con una trayectoria de más de 20 años y una hoja de vida que a su juicio demuestran un comportamiento intachable. También planteó argumentos vinculados al origen y alcance de la facultad de remoción contemplada en el artículo 80 de la Constitución y antecedentes específicos sobre el viaje realizado durante una licencia médica.
9: Nosotros hemos presentado pruebas abundantes y también los exámenes médicos. Se trató de una licencia extendida a última hora por una complicación. No la usó para viajar, tampoco el 347. Lo que se produce es que el último día de la licencia, habiéndose generado y autorizado un viaje con toda su familia un año antes, que el avión se adelanta a la 14:50.
8: Los resultados por ahora deberán esperar. Las defensas fueron informadas que una vez que concluyan todos los alegatos, se van a comunicar las decisiones correspondientes, por lo que aún no existe una fecha definida para conocer el resultado de estos procesos.
2: 12 de la noche, 17 minutos.
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3: La Asociación Chilena de Municipalidades solicitó al Ministerio Público designar un fiscal ejecutivo para investigar los delitos de amenaza de quienes reciben, de los jefes comunales, ¿no? La información la tiene María Gramut.
10: Luego de darse a conocer el plan para atentar contra la vida del alcalde de San Bernardo, Christopher White, la situación generó que las autoridades de las comunas activaran una arremetida buscando medidas preventivas para evitar nuevos casos. En el Ministerio de Seguridad también se realizó una reunión entre el titular de la cartera, Martín Arrau, y la directiva de la Asociación Chilena de Municipalidades. El ministro Arrau informó que se acordó crear una mesa de trabajo de inteligencia destinada a compartir herramientas para futuras políticas de Estado que mejoren la seguridad. Además, los jefes comunales solicitaron al Ministerio Público la designación de un fiscal exclusivo para investigar las amenazas que reciben las autoridades municipales. El presidente de la Asociación Chilena de Municipalidades y el alcalde de Zapallar, Gustavo Alessandri, calificó esta medida como urgente.
11: Y le hemos pedido que nos ayude con el Ministerio Público para tener un fiscal de dedicación exclusiva a las amenazas que estamos viviendo las personas que tenemos un cargo público y que somos elegidos democráticamente.
10: La mesa de inteligencia colaborativa entre el Ministerio de Seguridad y los alcaldes tendrá un plazo de

0: 30 días para elaborar propuestas y compartir herramientas que permitan avanzar en nuevas políticas públicas destinadas a resguardar a los jefes comunales y a sus comunidades frente al avance del crimen organizado.
1: 12 de la noche, 18 minutos.
2: Delincuentes secuestraron a un conductor de aplicación para robarle dinero. Por horas lo tuvieron al interior del maletero y prendieron fuego al vehículo al notar que la víctima

0: Drive a dos sujetos, desde Coronel hasta la capital penquista. Una vez lo amenazaron con armas, chocó su vehículo para pedir ayuda. Sin embargo, fue arrastrado por los delincuentes, quienes lo llevaron secuestrado hasta la orilla de un río.
1: Me pusieron una pistola en la cabeza, la persona de atrás, el copiloto me puso un cuchillo en el cuello. Yo choqué mi auto con la barrera, el copiloto tomó el volante, me llevaron al sector de Santa Clara, la orilla del canal, y ahí me tuvieron en cautiverio por un par de horas.
0: Los sujetos querían dinero, pero la víctima no contaba con efectivo, lo que provocó la furia de los antisociales.
1: Empezaron a quemar el vehículo, yo estaba dentro del vehículo. Yo estaba dentro del maletero y empezaron a incendiar el vehículo. Y después uno de los tipos abrió el maletero y pude salir.
0: La víctima, un hombre de 49 años, se encuentra de brazos cruzados, sin trabajo y sin vehículo para poder sustentar a su familia, ya que los delincuentes quemaron su Kia Rio 4 año 2018. Se investiga la modalidad para dar con el paradero de ambos, presuntamente jóvenes con acento chileno.
2: 12 de la noche, 20 minutos.
3: Vamos a seguir en el sur de nuestro país. Dos muertos y cuatro personas heridas dejó una riña con armas blancas en el interior de la cárcel de Coyhaique. Hans Barrows, desde Radio Bío Bío en Puerto Montt, tu cuenta.
4: Las autoridades de la zona informaron que uno de los internos fallecidos estaba condenado por un homicidio y el otro se encontraba en calidad de imputado por una causa de tráfico ilícito de estupefacientes. Y según explicó la Seremi Andrea Ponce, el hecho ocurrió durante el horario de desencierro al interior de una sección de personas aisladas, detallando que uno de los reos murió dentro del recinto carcelario y el segundo posteriormente en el Hospital Regional de Coyhaique. Que además hay cuatro internos heridos que se encuentran fuera de riesgo vital y las familias de las dos personas fallecidas ya fueron informadas.
5: Que mirando los videos junto con otros funcionarios de las otras instituciones que están realizando la investigación, lo que pude ver es que Gendarmería actuó de manera muy rápido. Lamentablemente dentro de la población penal siempre hay rencilla.
4: Cabe destacar que la Fiscalía de Aysén y la Brigada de Homicidios de la Policía de Investigaciones realizan las diligencias para esclarecer lo ocurrido y determinar eventuales responsabilidades en una riña que quedó registrada en las cámaras de televigilancia del recinto penal coyhaiquino. En la región de Los Lagos, Bío Bío, la radio.
2: 12 de la noche, 21 minutos.
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3: 4 personas detenidas dejó una marcha convocada por la ACES, la CONFECH y otras organizaciones sociales en la comuna de Santiago. Además, en la tarde fue convocada en la Alameda por organizaciones sindicales. Los detalles los tiene Sebastián Catalán.
7: Las primeras movilizaciones de septiembre ya dejaron incidentes y detenidos en Santiago. Ayer, cerca de 800 personas convocadas por la ACES, la CONFECH y otras organizaciones marcharon hacia Plaza Baquedano por la Alameda en una manifestación autorizada. A la altura de Universidad Católica se registraron desórdenes. Carabineros sostuvo que hubo uso de pirotecnia y lanzamiento de objetos contundentes, lo que motivó la intervención con carro lanzaguas y gases lacrimógenos. Hubo al menos 4 detenidos. El teniente coronel Cristian Lobowski de la 19ª Comisaría de Providencia explicó que la marcha fue disuelta tras estos incidentes.
8: Una marcha hacia el sector central que está autorizada, pero en el sector céntrico justamente iniciaron desórdenes, uso de pirotecnia, fuego artificial, por lo cual el personal COP tuvo que intervenir y disolver la manifestación.
7: Desde la ACES, su vocera Darlik Marilev acusó una intervención injustificada, mientras la presidenta de la FECH, Laura Linars, denunció detenciones y estudiantes afectados por gases. La jornada coincide con un informe del Ministerio del Interior que anticipa un septiembre movilizado, con protestas estudiantiles, fechas emblemáticas y posibles conflictos en salud y transporte. El Ministerio del Interior mantiene el monitoreo constante sobre distintos focos de conflicto.
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2: 12 de la noche, 24 minutos.
3: El presidente de Argentina, Javier Milei, anunció que sancionará a aquellas empresas que exploten recursos naturales en las Islas Malvinas bajo ocupación británica y cuya soberanía reclama el país sudamericano, y que constituirá una base militar en uno de los puntos continentales más cercanos al archipiélago del Atlántico Sur. Hablamos de Tierra del Fuego. El presidente anunció además la firma de un decreto para ampliar los recursos del Ministerio de Defensa con el fin prioritario de, como les contaba, construir una base naval integrada en la provincia de Tierra del Fuego, dentro de cuyo territorio Argentina considera que están las Islas Malvinas. Y la ministra de Hidrocarburos de Venezuela, hablamos de Paula Henao, dijo que no es suficiente la flexibilización de sanciones que ha habido este año, todo esto como resultado del estrecho acercamiento con Estados Unidos, y pidió el cese total de estas medidas casi una semana después de que Caracas y Washington anunciaran un histórico acuerdo. Desde la captura de Nicolás Maduro por fuerzas estadounidenses el día 3 de enero de este año, la relación entre Venezuela y Estados Unidos pasó de la confrontación a un progresivo acercamiento con el levantamiento de sanciones, pero también una creciente normalización.
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2: 12 de la noche, 26 minutos.
3: Alejandro Davila superó en 4 sets al australiano Alexei Popirin y jugará por primera vez en la tercera ronda del Grand Slam de tenis de los Estados Unidos. Hablamos del US Open. Y desde las 15 horas en Sevilla, el Betis de Manuel Pellegrini se mide ante el Real Madrid de José Mourinho. Todo el deporte, la actualidad con Diego Osorio.
4: Alejandro Tavilo pudo revertir un partido que estaba complicado en el comienzo frente al australiano Alexei Popirin con un marcador de 6-2 para el oceánico, recuperándose en los dos siguientes sets ganados en tiebreak para llegar al cuarto y decisivo en una condición física destacada y ganar por 6-2 e instalarse por primera vez en la tercera ronda del Abierto de los Estados Unidos, el último Grand Slam de la temporada. Tavilo resumió un partido que terminó muy favorable de cara a lo que viene.
5: Feliz, fue un arranque difícil, sacó increíble, pues llevarme esos dos tiebreak que fueron cruciales y feliz de cómo sacamos todo el partido.
4: En el comienzo de la 22ª fecha del torneo de primera división esta noche de las 20:30, Deportes Concepción, que busca los puestos de clasificación a la próxima Copa Sudamericana en una gran segunda rueda bajo la dirección técnica de Fernando El Nano Díaz, recibe al Audax Italiano, que está a un punto del descenso en el Estadio Terroa. Un escenario cuyo campo de juego no está en las mejores condiciones y que además recibirá al líder Colo Colo este domingo en su visita a Huachipato, donde podría debutar el portero caboverdiano Bocinia, que ya tuvo su estreno la semana anterior, pero por Copa Chile ante Unión Española. En tanto, Universidad de Chile recibe mañana a Coquimbo Unido en el Estadio Nacional, luego de 2 derrotas en línea frente a Colo-Colo y Universidad de Concepción, en un presente que preocupa a su entrenador, Fernando Gau.
6: Hemos cometido algunos errores, tanto en lo colectivo y en lo individual. Entendemos que el partido del sábado va a ser distinto a lo que creemos que veníamos enfrentando de los últimos partidos. Vamos a tener que intentar dominar al rival, de saber dónde nos puede de dañar. Es un técnico que viene trabajando ya hace bastante con el equipo, es un equipo trabajado.
4: Hoy, en una nueva jornada de la Liga del Ascenso, desde las 18 horas, el colista Rangers recibe en Talca Temuco y uno de los punteros, Santiago Wander, se muda a Quillota para enfrentarse a Deportes Iquique, mientras que a contar de las 20:30, Puerto Montt se mide ante Curicó Unido. En el fútbol internacional, desde las 3 de esta tarde, el Ipswich Town con Marcelino Núñez jugará frente al Liverpool por la Premier League inglesa, y en el mismo horario, por la cuarta jornada de la Liga Española, el Betis de Manuel Pellegrini espera en el estadio La Cartuja de Sevilla al Real Madrid Mourinho. El ingeniero analizó el comienzo del torneo con 2 victorias y la última derrota por goleada ante Levante.
7: El fútbol es de días, 24 horas para disfrutar la victoria, 24 horas para pasar la amargura. Partido siguiente es totalmente distinto y vamos a hacer el mismo Betis que llevamos ya en la séptima temporada trabajando, más o menos con una misma idea.
4: En el plano político

0: deportivo, los primos Marco y Esteban Grimald comenzaron el preolímpico de vóley playa en Joao Pessoa, Brasil, con victoria ante la dupla venezolana, previo a los enfrentamientos de hoy frente a Colombia y Argentina. Al cierre y durante esta mañana comienzan los entrenamientos libres para el Gran Premio de Italia en la Fórmula 1, el 13º de esta temporada en el circuito de Monza, donde la gran novedad en esta carrera serán los autos de seguridad, llamados Safety Car, que estarán inspirados en el personaje principal de la película Cars, el Rayo McQueen. Además, el líder del mundial, el piloto local de Mercedes-Benz, Andrea Kimi Antonelli, partirá la carrera desde la última posición de la parrilla por realizar cambios programados en su monoplaza.
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4: Hola, hola, ¿cómo están? Qué gusto saludarles. Bienvenidos a Trasnoche de la Radio de este día viernes, viernes 4 de septiembre. ¿Cómo están, auditores? Espero que estén muy bien. Nosotros acompañándolos en este día, último día de la semana, ya finalizando también, una nueva, yo diría la semana más, la semana más predilecta para los fanáticos de la cueca y todo, porque ya se puede comenzar a bailar sin ningún problema, aunque en realidad eso es una tontera, porque al final uno podría bailar todo el año. Pero bueno, se entiende que hay algunas personas que dicen, septiembre, el asado, septiembre, la cueca, septiembre, la tonada, septiembre. Y ahí vamos, sumándole. Y es un mes que parte muy especial. De hecho, quedan prácticamente 14 días, quedan dos semanas. 14 días, digo, para que comience unas nuevas fiestas patrias. Todavía no se sabe muy bien si es que va a haber feriado. Hay algunos que están pidiendo, por favor, que sea feriado el 17, pero todo indica que la discusión no se va a dar. Todavía queda tiempo, en rigor, todavía queda tiempo para que eso ocurra, pero da la impresión que no se ha conversado mucho, no ha estado tanto dentro de la discusión el tema del feriado. Se espera que ya los... intuyo yo que el día de hoy va a ser un tema relevante, porque claro, se empieza a quedar con menos tiempo la discusión parlamentaria. Pero la gran pregunta es, ¿qué va a pasar, no este año, qué va a pasar el próximo año? Recuerdo que estaba revisando acá, que es exacto, que en septiembre del próximo año, el 18 y 19 es sábado y domingo. Nada más. Yo recuerdo que hace unos años atrás hubo una que fue casi una semana. Es un montón. Debe haber sido hace dos años, claro. Es muchísimo, muchísima celebración. Bueno, la cosa es que este próximo año, el 2017, va a ser sábado y domingo. Entonces ahí uno podría intuir de que van a intentar. Porque históricamente hemos tenido siempre, usted me va a decir, ¿alguna vez tuvimos sábado y domingo? Claro, porque cada cierto tiempo se va corriendo, usted sabe, todos los años se corre un poquito más. el día, pero siempre hemos tenido históricamente, yo diría que las últimas décadas en general, tenemos esa particularidad de que es al menos 3 días de celebración. El próximo año sería 2, con suerte, porque el lunes hay que trabajar, ¿no? Sería viernes, si es que algunos lo dan, viernes, sábado. Sería el domingo pasando las penas, porque más de algunos se va a... Pasando las penas me refiero a lo que será la juerga, el asado, qué sé yo, y el lunes a trabajar de vuelta. Entonces uno espera... Uno intuye que el próximo año es muy probable que el 17 sea feriado. Veremos qué es lo que pasa este año. Quizás lo dejan por 2 años. Quizás lo están tratando de dejar listo para el próximo. Bueno, en fin, es un tema que seguramente vamos a estar tocando en las próximas, en los próximos días. En los próximos días, apenas tengamos más información, por cierto, que les vamos a estar contando, porque obviamente es relevante que usted sepa si es que va a trabajar o no. Eso sí, yo diría que a priori hay algo que no se ha comentado tanto. Dada la discusión que se ha hecho sobre si el feriado tiene que ser irrenunciable, yo creo que el feriado este, que si se da, va a ser feriado normal, en el sentido de que no va a ser irrenunciable. Da la impresión. Porque muchos aluden al tema económico, al tema... Yo intuyo que podría ser un feriado normal, más no irrenunciable. Pero habrá que ver qué es lo que dicen las autoridades. Ahí es donde habrá que preguntarle a los parlamentarios, ¿no? Habrá que preguntarles. Y bueno, y muchos dicen, si ese día no es feriado, no es un feriado irrenunciable, bueno, van a tener que trabajar, ¿no? Las comisiones van a tener que trabajar el 17, ¿no? Bueno, es un tema para largo. Saludos, hola Mario. Saludos de Temuco. El próximo año por ley 17 o 20 de septiembre pueden ser feriados, solo cuando 18 y 19 caen sábado y domingo. Sí, mira, está bueno esa... Quizás el lunes, ¿eh? Yo también leí eso, capaz sea el lunes. Yo me voy más porque va a ser el... Mire, ¿sabes lo que va a pasar? Van a haber algunos que van a decir, ya, por legislación el 20, pero sumémoslo uno más que va a ser el 17. ¿O no? Y ahí tendríamos 17, 18, 19 y 20. ¿Qué tal? Algunos van a intentar hacer eso, ¿no? Bueno, sea como sea, les vamos a estar contando pronto cuál va a ser la decisión. Al menos este año... Todavía no se sabe muy bien qué es lo que va a pasar. Hola Mario, se manda un matecito en su compañía desde los Andes. Alexander está con nosotros, gracias Alexander. Hola, soy Julita desde Tomé, con sus hijos Pepe y Julián. Quiero saludar a mi esposo, que está de cumpleaños. Se llama Mauricio. Saludos, Mauricio. Te mando un abrazo. Ojalá que tengas una linda jornada. Y ojalá que te vaya muy, muy bien. Para ti, un abrazo enorme. Saludos al equipo, aguante estas noches. Nos escribe a esta hora Mauricio Irma, dice aguante estas noches, abrazo para quienes no lo pasan bien, abrazos para ellos. ¿Qué más tenemos? Déjeme leer. Marco de Conce, también conectado con nosotros. Saludos, Marco. Que te vaya muy bien, te mando un abrazo apretado. Saludos desde South City, California. Tras noche, gracias por la información. Todos ellos, un abrazo. Bien, en un ratito les voy a estar contando quién me acompaña en la puesta en el aire, que es Sir William, que le voy a pedir en un ratito que venga a saludar. En un ratito va a venir a saludar, pero estamos haciendo unas refacciones. Estamos poniéndole paneles solares dentro de la... se imagina. Estamos poniendo unos paneles, unos paneles que hacen tecnología cada vez que se abre y se cierra la puerta. Si se pudiese ingresar tecnología que pudiese capturar la entrada y la salida de la puerta de la radio... Creo que la radio no necesitaría más generadores ni nada de eso, ¿eh? Bueno, en Japón hay un lugar, si no me equivoco, es el sector de Shibuya, que es un lugar en Tokio que se utiliza mucho para las películas y todo. Quizá no es el lugar en particular, para que no me maten la policía del WhatsApp, pero que hay un sector donde cada una de las pisadas de las personas, por cierto, generan electricidad. De hecho, voy a buscar el lugar donde... Bueno, siempre dice Japón, el mundo asiático tan adelantado, ¿no? ¿Dónde cree usted que por caminar el Paseo Uma en su mejor momento, ¿no, William? El Paseo Uma, hay varias calles, ¿no? En Punta Arenas, que es una ciudad chica, pero podría ser Avenida...

Calle Bories, por ejemplo, en Pedro Mont, yo me imagino que sería en Valparaíso. ¿Dónde más podría ser? ¿Qué otra calle es muy, muy concurrida, William? Avenida Providencia, claro, Avenida Providencia, Vicuña Maquena, La Alameda, Gran Avenida, Santa Rosa y otras tantas. Sobre todo calles del centro de Santiago. Tendríamos que ponerle uno de esos. Sería San Diego, claro, los que van a ir buscando libritos, qué sé yo, van a ir a las librerías. Sería, o hasta el metro, imagínese, te baja. Y cada persona que pisa ahí, eso genera, claro que la inversión debe ser, pero tremenda. Ya voy a leer algunos mensajes antes de seguir avanzando, quedan casi 20 minutos para la una de la madrugada. Hola, un saludo desde Sevilla, hace mucho calor por aquí. Recordar que con tanta lluvia se debe poner cuidado con los bosques, pastoreo y limpieza de suelo. Saludos, Harold, que nos está acompañando con nosotros. Hola, Mario, extrañando a Gastón en la radio. No, pero ahora está en un mejor lugar. Avenida Valparaíso en Viña, en el centro, dice Francisco. Claro, Barros Arana en Concepción. Sí, sí que sí. Hola, saludos desde Camboriú, en Brasil, donde viajo por trabajo. Siempre me acompaña. Oiga, pero ese trabajo, mi querida Susana, es un trabajo soñado, ¿no? Camboriú, lindo lugar ese, ¿eh? Unos edificios enormes cerca de la costa. Hola, soy Antonio. La gente igual se toma el día, bueno, pero sí, yo creo que igual se lo va a tomar alguno. Ahí está. Shibuya, la calle más transitada por las personas caminando. Ahí está. ¿Ves? Estábamos en lo cierto. Hola, Mario, otro día de trabajo nocturno. Saludos al equipo Vicente. Hola, hola, saludos para ti, Vicente. Saludos de San Felipe, también conectados. Hola, Mario. Gracias a Bernardo García por el dato. Gracias, Bernardo, y a todos los que nos están aportando también con su información. Buenos días, Mario, Sir William, como también a Vicente, que tengan un buen programa. Luchito desde Talcahuano. Hola, Mario, ¿cómo te sientes? Ayer se notó que no estabas, dice un abrazo. Muy bien, fíjate. Ayer no estuve porque tuve que hacerme algunas refacciones. Es que el chasis ya está medio malo, auditor, hay que decir. El chasis ya no. Tuve que entrar a los pits. No, pero era algo ya rutinario que estaba ya previamente conversado. Así que nada mal, ni mucho menos. Hay cosas que uno tiene que. Exámenes, qué sé yo. Pero nada de problema importante. No. Solo que. Debido a eso no, me permitía no estar en el día de ayer, pero ya estoy con ustedes. Y de hecho los voy a estar acompañando también el sábado, haciéndolas todas. El sábado a las 22 horas hasta las 0, dos horitas nomás, haciendo la hora de la radio. Voy a estar reemplazando a mi estimada amiga Camila Jara, que entiendo que tiene viaje, así que le mando un abrazo a Cami Jara. Que va a estar ahí, yo les voy a estar reemplazando. Bien, quedan 18 minutos para la una, es momento de partir el trasnoche de la radio. Wilito, ¿quiere venir a saludar ahora o después de la canción? ¿Después? ¿Después de la canción? No, después de la canción, así tenemos más tiempo. Vamos a partir, auditores y auditoras, el trasnoche de la radio. Esta canción me encanta, auditores, y ojalá que ustedes también. Es KC and the Sunshine Band. Esto es You Said You Gimme, Gimme, Gimme Some More. Estás en vivo y en la radio.

0: de vuelta, quedan 13 minutos para la una. 13 minutos para la una. Vamos a preguntarle dónde está Vicente Aguilar. ¿Cómo estás, bicho? Gusto en saludarte. Bienvenido, viernes. Buen día.
1: ¿Cómo están, auditores, Mario? Muy buenos días. Estamos acá en la calle, ya estamos igual que la noche anterior, ¿cierto? Estuvimos acá tomando el pulso a la noche, a lo que sucedía con el estado de salud del expresidente del Senado, histórico militante del Partido Socialista, Camilo Escalona, que se encuentra internado ya hace algunos días en la clínica Indisa. Pueden ver a mi espalda, ¿cierto? Estamos ubicados acá en la zona de urgencia, que es el ingreso que está habilitado a esta hora. Han estado durante el día algunas figuras políticas, entre ellas la presidenta del Partido Socialista, Paulina Bogdanovic, también Lautaro Carmona, presidente del Partido Comunista, entre otras autoridades de la izquierda nacional. Estamos acá porque, el día de ayer hubo algunos cambios en su estado de salud. Supimos durante la mañana del día ya, más bien el miércoles, ¿ah? Regresando al miércoles, el miércoles en la mañana dijeron que estaba bien, el jueves en la tarde se complicó un poco, estuvimos durante la noche, ¿cierto?, ya del día jueves, y hoy ha estado relativamente estable, es lo que han dicho. Han estado acá también algunas autoridades. Paulina Bogdanovic comentó que ellos estuvieron durante el día, mucha emotividad, cantaron la Marsellesa, el himno del Partido Socialista, ¿cierto?, en honor a la militancia histórica de Camilo Escalona. Han tenido momentos bastante emotivos entre diferentes dirigentes de la izquierda chilena, y también se dio el tiempo ella para decir que han llegado mensajes por interno, ¿cierto?

0: preguntando por el estado de salud de Camilo Escalona, de diferentes colores políticos, y eso también lo destacó ella como la importancia que tiene Camilo Escalona en la política nacional. Dijo, un hombre de Estado que puso siempre los intereses del país antes que los propios, un hombre de convicción democrática. Así que seguimos acá esperando, ¿cierto?, tener mayores novedades en cuanto al estado de salud de Camilo Escalona, de 71 años, quien desde abril de este año 2026 fue diagnosticado con cáncer de próstata, que lo tiene internado ya hace un tiempo acá en la clínica en Disamario.
1: Sí, estamos viendo algunas imágenes a través de BioBio TV de lo que ha sido lo que fue la llegada de algunos políticos durante el día a la clínica Indisa. Claro, tú mencionabas también ese momento que también debe haber sido emocionante para los militantes socialistas, que es cantar la marsellesa socialista, digamos, ¿no? Que es una versión adaptada, digamos, de esta de la marsellesa, el himno de Francia. Ahora, ahí estamos viendo algunas imágenes de Camilo Escalona. Yo te iba a preguntar algo. Bueno, también entiendo que hay algunas declaraciones donde se habla de las últimas horas, que algunos han tildado ahí un poco que se está hablando antes de que ocurra la situación, pese a que su situación médica es bastante fuerte. Escalona, recordemos, tiene 71 años, fue diagnosticado en 2024, un cáncer de próstata bien complicado. De hecho, en algún momento, en las últimas semanas, en los últimos días, apareció en estos últimos días, me refiero a esta semana, se le hizo la unción de los enfermos, ¿no? Lo hizo, entiendo, el jesuita Fernando Montes, que además ofició su matrimonio religioso con Jimena Tricalota, ¿no?, en 2009. Él estaba ya en las últimas semanas, de hecho habían algunos videos que circulaban donde se le veía bastante decaído, digamos, físicamente no estaba en muy buen estado, en el sentido de que se notaba que la enfermedad iba pasando, pero se le notaba con buen ánimo, ¿no? Y se ha visto un apoyo al menos transversal desde diferentes sectores políticos, ¿no?
0: Sí, eso es lo que comentaban acá, ¿cierto? Ya cuando van saliendo de las visitas, por ejemplo, Paulina Bogdanovic, que se ha visto todos estos días, incluso el presidente Gabriel Boric estuvo la noche del día jueves acá, las jueves en la madrugada, ¿cierto? Llegó el día miércoles a eso de las 23 horas, salió pasado las 0 horas del día jueves. Estuvo acá también acompañando a la familia, decías tú, ¿cierto?, a su esposa. Sabemos que estaría también acompañado por parte de sus hijas, algunas que viven en el extranjero. Sí. Entonces, lo que pasa acá es que hay un apoyo transversal en cuanto a poder apoyar a una de las figuras políticas más importantes de los últimos años, ¿cierto? Hay que mencionar, Camilo Escalona es el primer presidente del Senado socialista desde la vuelta a la democracia, tiene bastantes hitos, y lo que decían también, es una persona que siempre ha puesto al Estado, a la República, antes que las convicciones propias o también las de su partido, es lo que han mencionado distintas figuras políticas. Y como les comentaba, ¿cierto?, estamos acá esperando alguna novedad en cuanto a su estado de salud, pero lo que sabemos es que ha sido bastante inestable, ha tenido momentos de mejoría. Hay que también recordar que está en coma inducido producto de este tratamiento contra el cáncer. El coma inducido, se establece ya cuando está bastante complejo poder hacer un tratamiento y que el cuerpo soporte, llevar, ¿cierto?, respirar, todo lo que tiene que ver con lo vital básico, y ahí es cuando ya se recurre a este coma inducido para que el tratamiento o el cuerpo pueda realizar las funciones más complejas en cuanto al tratamiento con mayor tranquilidad. Eso es lo que sabemos, lo que se ha dicho, ¿cierto? Pero lo que podemos confirmar entonces es que ha recibido muchas visitas, mucha gente acompañando a su familia, mucha gente acompañando a Camilo Escalona, el histórico este histórico personaje del Partido Socialista.
1: Sí, entiendo que aparentemente ha habido algún tipo de comunicación en el último rato, comunicación, me refiero a algunas vocerías por parte del Partido Socialista. Por ejemplo, mencionaban que estaba obviamente en estado de gravedad, pero estable, quiere decir que De hecho, estábamos revisando ahí, bueno, seguramente vamos a consultar, por supuesto, tú te encuentras.

0: Ahí, porque además hay mucha expectación sobre, bueno, cómo va evolucionando su estado de salud. Pero claro, todo indicaría que está grave, pero estable. Al menos eso aparece. Por eso va a ser bueno quizás conversar con alguna persona. Yo sé que va a ser difícil ahora, bicho, en todo caso, porque la gran mayoría de las personas se ha ido.
1: Mira, ¿cuál es? Sí, a ver, sí. Pasa que anoche no hubo movimiento. Hubo movimiento, hay que decirlo. A eso de las 12 ya todos se fueron del lugar, por lo tanto estuvimos acá. Afuera, esperando que alguien saliera, también revisando los alrededores, pero la información es que ya a eso de la medianoche salen de acá la mayoría de las personas que vienen a acompañarlo durante el día. Por lo tanto, estamos también en comunicación con personas cercanas, ¿cierto?, al círculo de Camilo Escalona para tener información en el preciso momento, lo que haya que saber. Así que eso, Mario, le podemos entregar en este momento acá desde la clínica Indisa.
0: Sí, bueno, seguramente a medida que vaya pasando la jornada, bicho, iremos sabiendo efectivamente cómo va esta situación. Estamos viendo ahí algunas imágenes a través de BioBio TV, donde aparece, digamos, la clínica Indisa, algunas llegadas de políticos hacia ese sector. Por ahora decías tú un poco movimiento, ¿no?
1: Sí, estaba nuestro colega Jaime Sepúlveda ahí, ya salió, ¿cierto? Paulina Bodanovich, que fue una de las últimas personas en salir durante la tarde, también estuvieron bastantes, personeros de la izquierda nacional, entre ellos Gael Giomans, la presidenta del Frente Amplio, Lautaro Carmona, presidente del Partido Comunista, Claudio Rego, el gobernador también, estuvieron por acá durante la tarde, pero la última en salir habría sido ya Paulina Bogdanovich, la presidenta. Lista.
0: Ya. Bueno, bicho, vamos a estar contigo en cualquier momento para que tú nos vayas alertando cómo va esta situación. Por supuesto, te mandamos un abrazo. ¿La temperatura cómo está hasta ahora en Santiago?
1: Bastante agradable. No está frío, aunque estoy con esto hasta arriba, ¿cierto? Con el cierre, pero no está frío. A ver, no lo he revisado. ¿Unos 10 grados? ¿Cuánto tenemos? Vamos a ver. ¿Cuánto le aparece por ahí a Marito? 9 grados.
0: Ya, bien. 9 grados está bien, está bien. Estás bien, estás bien. De hecho, estás en lo correcto el día. Bien, bien.
1: Vamos bien. Y cualquier información policial que vaya sucediendo durante la noche, igual estamos ahí atentos, así que conectamos rápidamente con cualquier novedad acá, desde la clínica Indisa en Providencia, o también cualquier información policial que vaya sucediendo durante la noche ya de este día viernes. Mario, auditores.
0: Gracias, bicho. Te mandamos un abrazo. Aproveche y tomás un cafecito.
1: Muy bien, un abrazo grande.
0: Tomás un cafecito. Chao, bicho. Un abrazo.
1: Chao, chao.
0: Vicente Aguilar con nosotros, como siempre, con la información completa desde el terreno, él atento a lo que está pasando con el estado de salud de el dirigente político del Partido Socialista, histórico del Partido Socialista, Camilo Escalona. Vamos a seguir avanzando, nos quedan 3 minutitos, escucharemos hasta ahora a un gran artista musical, un artista tremendo en nuestro país, Max Segers con Panamericana en vivo.

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2: Buenos días, bienvenidos al Informador. El presidente José Antonio Kast encabezó una bilateral con su par argentino Javier Milei en el Palacio de la Moneda. Se habló de cooperación antártica, el estrecho de Magallanes, seguridad, el tratado binacional minero y Galvarino Pablaza. María José de la Barra nos cuenta.
3: Menos de 40 minutos duró la reunión bilateral entre el presidente José Antonio Kast y su par argentino Javier Milei en el Palacio de la Moneda. En presencia de los cancilleres de ambos países y de sus respectivos embajadores, se encabezó una bilateral en la cual se abordó la creciente reunión de consulta entre ambas cancillerías, la firma de protocolos sobre el Tratado de Integración y Complementación Minera, inversión, cooperación antártica, seguridad, combate al narcotráfico y la extradición de Galvarino a Pablaza, entre otros temas. El ministro de Relaciones Exteriores, Francisco Pérez, valoró la cita.
4: Ambos mandatarios reafirmaron que el vínculo entre la Argentina y Chile constituye un espacio prioritario de coordinación en América del Sur y acordaron sostener la frecuencia del diálogo al más alto nivel.
3: Uno de los temas más esperados era la firma de la derogación del decreto 457 trasandino y lo relacionado relativo al estrecho de Magallanes. Sobre ese punto se coincidió en que el régimen jurídico del estrecho es el establecido por el Tratado de Límites de 1881 y el Tratado de Paz y Amistad de 1984, instrumentos que se encuentran plenamente vigentes y revisten carácter definitivo para ambos estados.
2: Pronto más republicano y una advertencia a su propio sector, el presidente José Antonio Kast cerró el Foro Madrid, asegurando que la derecha no puede quedarse pegada a la disputa política. Los detalles los tiene Francisca Cárez.
5: Apostando por un tono más republicano, el presidente José Antonio Kast cerró el Foro Madrid este jueves con una advertencia dirigida a su propio sector. Ganar las elecciones no basta y si el gobierno no responde a las urgencias de la ciudadanía, la izquierda podría volver. El mandatario llamó a la derecha a no acomodarse en el poder, evitar los cuoteos y no quedarse pegada únicamente en la disputa ideológica.
6: Si no hacemos las cosas como corresponde, no van a...

0: pasar la cuenta. Y la izquierda podría volver. La gente votó por nosotros porque quiere más y mejor trabajo. Y lo vamos a lograr. Y no le quepa la menor duda a nadie que vamos a volver a liderar las ideas de la libertad.
1: Kast también reivindicó el camino iniciado hace 6 años con la firma de la Carta de Madrid. Recordó que entonces eran calificados de extremistas y contrastó ese escenario con su llegada a La Moneda. Su intervención marcó distancia con el tono que Javier Milei había instalado durante la mañana. El mandatario argentino cargó contra la izquierda, reivindicó la denominada batalla cultural y vinculó el estallido social con esa disputa. Un tema que también atravesó los paneles de la jornada en San Carlos de Apoquindo, donde representantes de la derecha chilena analizaron el 18 de octubre, el triunfo del rechazo y el giro político que terminó llevando a Kast a la presidencia.
2: Vamos con noticias del exterior. La Casa Blanca, que suele difundir contenido escandaloso sobre sus políticas antimigratorias, lanzó este jueves un video que representa la deportación de inmigrantes indocumentados. Grupos de derechos humanos criticaron rápidamente su publicación, que se produce en un contexto en el que el gobierno de Donald Trump intensifica su programa de detenciones y deportaciones masivas de inmigrantes. Me da asco, llevan años jugando con la vida de la gente y ahora hacen un videojuego con sus acciones, declaró a los medios internacionales América García Griwold, codirectora de la ONG Frontera Federation con sede en el sureño estado de Texas. La administración estadounidense defendió la iniciativa afirmando en un comunicado que el juego resalta aún más el contraste entre una cultura divertida y del éxito y la oscura visión socialista que tienen los demócratas en Estados Unidos. El juego accesible a la página web de la Casa Blanca está inspirado en el clásico juego Snake, adoptando sus gráficos retro. El jugador debe guiar a un personaje que representa a Tom Homan, principal asesor de inmigración del presidente Trump, para reunir la mayor cantidad posible de personas que hayan cruzado el Río Grande en la frontera con México y luego deportarlas. 1:06 a.m. hasta ahora en la ciudad de Concepción. Les contamos que hay 6 grados de temperatura, está despejado con una humedad del 79%. En Santiago, 11 grados de temperatura, está mayormente nublado con una humedad del 74%.
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0: Y ya lo vemos en pantalla. Ahí está, va a tener que bajarle un poquito a su cámara, sí, ¿eh? Está con un... Ahora sí, ahí la está... Eso es. Estamos con el señor Javier Oyarzún, que está con nosotros acá en el Trasnoche de la Radio. Javier, ¿cómo te va, querido? Gusto en saludarte.
1: ¿Cómo estás, mi querido Marito? Nuevamente aquí en el Trasnoche, el mejor programa de la noche. Feliz, encantado de estar contigo, acompañando. Un abrazo a Wilito, que está ahí en los controles también, a todos los radioauditores que nos están escuchando en esta madrugada. Buenos días para todos ustedes, buenos días para ti, Marito. Y feliz, pues, porque ya estamos comenzando en el mes patrio, ya llevamos la segunda jornada. Hablando de estos temas que son tan interesantes, te tengo una sorpresa para hoy día, mi querido Marito. ¿Y tú cómo estás? ¿Estás bien? ¿Está todo bien, Marito? ¿Cómo va la cosa?
0: Todo bien, pues. Feliz de la vida de poder conversar contigo. Además que hoy día tú nos traes un tema tan... la semana pasada... Espérate, ¿qué tienes ahí atrás?
1: Mi conejo.
0: ¿Es un conejo? ¿Cómo se llama?
1: Lo vamos a hacer famoso, mira, ahí está hablando. Mira. Huesito Antonio, así se llama.
0: A ver, y lo puedes abrir. Mira, quedó inmóvil. A ver, que salude a tu... Ahí está Javier Oyarzún con su conejo. Oye, qué bonito.
1: Es mi hijito, es mi hijo.
0: ¿Y hace cuánto lo tienes?
1: Un año, Marito, un año.
0: Mira, qué bueno, qué maravilla. Oye, ¿los conejos cómo son, como mascota o como compañía? Son increíbles,
1: amigo mío. Increíble, es una experiencia, mi primer conejito. Y ¿sabes qué? Pucha, yo le digo que es mi hijo, ¿ya? Pero es mi compañero de vida. Él, cada vez que estoy, me espera, jugamos, pucha, come mejor que yo, incluso. Es más sano que yo.
0: Oye, duerme contigo.
1: Claro, ¿no? Él duerme conmigo, claro, tiene su espacio afuera del balcón, le compro unos pastitos grandes también, y ya. Vive feliz. Bien. Oye, feliz conmigo.
0: ¿Y cómo
1: también le gustan todos estos temas interesantes?
0: Ah, me imagino que sí. Oye, y sale disculpa que me meta tanto con tu... Es que me llama la atención, nomás. Porque no es un animal tan usual, o sea, es cada vez más usual. Pero cuando uno le pregunta en la casa, uno tiene un perro, un gato, etcétera. Hoy día algunas aves. Sí. Pero claro, un conejo tiene algún régimen especial. ¿Tienes que sacarlo cada cierto rato afuera? ¿Cómo funciona ahí la cosa?
1: Él es lo mismo que un perrito. Por ejemplo, tú le enseñas, es súper inteligente, aunque no lo crean, son súper inteligentes. Él tiene su espacio afuera en el balcón, donde va a hacer sus necesidades, entonces él transita por toda la casa libremente. El tema esto es que se comen los cables y que se comen... Eso es real, ¿eh? Es real. Yo he tenido que sacrificar muchos cables acá de mi
0: componente. Me imagino.
1: He tenido que cambiar cables de cargadores, pero bueno, es parte de... Ya desde el proceso. Pero se porta súper bien. De hecho, duerme conmigo. A mí me da risa. Mira, te voy a contar dentro de mi intimidad. Yo estaba durmiendo en la tardecita. Me recosté un ratito a dormir una siesta. Y yo generalmente pongo música relajante, ¿ya? Para descansar. Y él llega y se pone arriba mío en la cama, al ladito mío, y se estira. Queda estiradito así con sus patitas y se pone a descansar también. Y le gusta la música relajante, sí, increíble.
0: Ah,
1: y después cuando yo me levanto, él se levanta conmigo y él come lechuga, le doy su heno, su pellet, y tiene mucha comida que son especial para ellos, para cuidar su alimentación y su dieta. Y en las mañanas también, pues las mañanas él, cuando yo me levanto, él se sube a la cama, me da besitos con su lengüita aquí en la nariz y me viene a pedir desayuno. Entonces yo cuando me levanto en la mañana, lo primero que hago antes de yo tomar desayuno, le doy a él.
0: Mira.
1: Entonces él también come su porción de lechuguita y de su fruta y verdura. También come poquita frutita, porque son como regalos que uno le tiene que dar.
0: Ya.
1: Pero bien poquito, más come verdura y cosas más sanitas.
0: Mira qué bien.
1: Entonces, ¿no? Es increíble.
0: Oye,
1: es increíble, es una experiencia.
0: ¿Y lo sacas a pasear o no?
1: Sí, pues, también tiene su arnés. Tiene su anel, por ahí lo tengo. Tiene un corbatín aquí.
0: Qué buena.
1: Tiene un corbatín.
0: Mira, qué interesante. ¿Y la interacción con otras especies, con otros animales?
1: Mira, todavía no ha tenido alguna interacción con algún perro ni nada, porque ellos son bastante... Bueno, es que tú tienes que pensar que el conejo es animal presa. Entonces, ellos no tienen un mecanismo para defenderse. Ya no es agresivo ni nada, todo lo contrario. Ellos siempre se están escondiendo. Escuchan un ruido extraño, se esconden. O hay veces que yo entro al departamento y mira hacia allá y como que yo le hago el juego, como que no entro, y mira y se esconde también.

yo le digo, oye, pero si tú tienes que cuidar la casa, vos tú eres el dueño de casa, Cali. Y me da risa porque de repente no me ve y se esconde, se va a esconder a su casita. Entonces ahí nosotros jugamos y todo, pero claro, ellos son muy tímidos, entonces generalmente no les gustan los ruidos fuertes, entonces hay que tener mucho cuidado con eso, porque al ser animal presa, ellos con sus orejitas siempre son como radares, ellos las van moviendo hacia dónde está el sonido.

0: Mi departamento estoy tranquilo, dando, con suerte, a él le prendo la tele, él ve tele también, ve película. Es increíble. Yo le pongo una película y se para y se queda viendo la película.
1: Ay, qué tremendo.
0: Entonces,
1: tremendo.
0: Vemos documentales, es una experiencia muy bonita y, bueno. Y es mi primera vez que tengo un animal exótico.
1: Ya, qué bueno, me alegro por eso, por Huesito.
0: Y Huesito Antonio.
1: Huesito Antonio. Bien. Oye, me gustó, ¿eh? Sí. me gustó. Oye, bueno, hoy día tú nos traes Patrimonio y un Bajo Místico, hoy día Leyendas y Mitología de Chiloé. La semana pasada estuviste hablando del Totué, que fue un tema que le gustó mucho a los auditores, y hoy día nos traes también, a propósito de folclore y de leyenda de nuestro país, la Isla Mítica, esa isla mágica.
0: Sí, claro, Marito, porque, mira, yo hoy día quiero que nos vayamos un poquito al sur de Chile, y como tú bien lo dijiste, específicamente a Chiloé. Porque a mí en lo personal me encanta la mitología chilota. Bueno, por parte de mi padre, ellos son familia chilota. Todos vienen de Chiloé, ¿ya? Mi papá estudió en los colegios de Chiloé, por parte de mi mamá también tienen familia en Chiloé. Entonces yo me siento identificado porque mucha parte de mi infancia yo la viví en Chiloé. Entonces, allá se habla mucho, porque yo creo que cuando uno habla de mitología chilota, al tiro se te vienen los nombres, por ejemplo, el Trauco, el Caleuche, la Pincoya, el Tentenbilú, el Caicaibilú. Entonces, que son personajes que prácticamente todos nosotros hemos escuchado alguna vez, pero quizás no conocemos bien las historias de ellos. Pero Chiloé tiene algo súper particular, porque no estamos hablando solamente de un conjunto de cuentos que son inventados por la gente, sino que muchas de estas historias que a nosotros nos cuentan vienen de tradiciones orales, igual que la mitología del tema del chonchón, del tuetué. Son muy antiguas y tienen elementos que combinan, elementos indígenas, españoles, religiosos y también elementos propios de la vida cotidiana de la isla, de todos los isleños, de todos los chilotes. Y eso es lo interesante y lo enriquecedor de este tema. ¿Por qué? Porque cuando uno empieza a mirar estas leyendas con un poquito más de profundidad, tú te das cuenta de que muchas veces están tratando de explicar cosas que antiguamente no tenían una respuesta muy clara. Por ejemplo, una desaparición en el mar, o una enfermedad, o quizás un ruido extraño dentro del bosque, porque Chiloé está pero plagado de áreas verdes, o también un cambio en el paisaje, o incluso podríamos llamarlo como determinados comportamientos dentro de una comunidad de allá. Entonces la idea de esta noche no es decirle a los auditores que esto existió o esto no existió, porque a mí me parece mucho más entretenido conocer primero la historia, entender de dónde podría venir y después que cada persona saque sus propias conclusiones.
1: Claro.
0: Porque además que cuando hablamos de una tradición oral, nunca existe una verdad absoluta y eso es súper interesante. Es lo mismo que en el fenómeno inexplicable. De hecho, en Chiloé, Mario, tú puedes conversar con una persona en una localidad y te va a contar una versión quizás del Trauco o quizás y también vas, recorres un poco más allá del pueblo y te cuenta la misma historia pero con algo ligeramente diferente. Eso lo hace normal, ¿te fijas por qué? Porque estas historias fueron pasando de los abuelos a los padres, de los padres a los hijos, y este proceso se va transformando. Ahora, antes de empezar, yo quiero preguntarles a quienes nos están escuchando, ¿cuál es la primera criatura o leyenda que se les viene a la cabeza cuando escuchan mitología chilota? ¿El Trauco, el Caleuche, la Pincoya? Y me gustaría que nos mandaran un mensaje al WhatsApp de la radio para que nosotros vayamos leyendo durante que se vaya desarrollando el programa. Y también, y si alguien nos está escuchando en Chiloé o tiene familia chilota y alguna vez escuchó una historia de sus abuelos, mándenos ese relato porque sería súper bonito incorporarlo esta noche. Entonces, yo creo que tenemos que comenzar.
1: A ver, ¿con cuál quieres partir? Porque ya le estamos pidiendo ahí a los auditores que nos manden cuál es el relato o la primera mito y leyenda que les recuerda a Chiloé. ¿Con cuál quieres partir tú?
0: Claro. Vamos a partir por el clásico, pero esto es obligación, Mario, porque tenemos que partir hablando por el Caleuche. Porque probablemente es una de las leyendas más reconocidas en todo Chile, incluso en el sur precisamente. Incluso gente que nunca ha viajado a Chiloé sabe más o menos de lo que estamos hablando en un barco, de este famoso barco fantasma que aparece durante la noche. Pero hablar del Caleuche es un poquito más complejo que simple de relatar que es un barco fantasma. Porque imagínense por un momento, todos los radioauditores que nos están ahora en este momento escuchando, estar navegando de noche por los canales de Chiloé, hay una neblina, está oscuro y prácticamente

0: prácticamente no se distingue la costa, y de repente a la distancia empiezan a aparecer luces sobre el mar. Hasta ahí podía ser cualquier embarcación, pero después empiezas ligeramente a escuchar una música, y según algunas versiones, música bastante alegre, como si hubiera una verdadera fiesta ocurriendo dentro de esta embarcación. Entonces ya la situación se empieza a poner un poquito más extraña, porque estaríamos hablando de una embarcación completamente iluminada, que parece en lugares donde quizás no debería haber absolutamente nada. Y esa embarcación, amigo mío, sería el Caleuche, porque hay distintas versiones de este relato. En algunas aparece como un barco gigante, completamente iluminado, y otras prácticamente aparece y desaparece en medio de la neblina. También se dice que este barco, esta barcaza, puede sumergirse bajo el agua y continuar navegando. Y acá aparece algo que encuentro súper interesante, porque cuando pasamos en un barco, estamos pensando en este famoso barco fantasma, que normalmente imaginamos algo abandonado, oscuro y lleno de muertos, con cadenas sonando, la típica imagen de película, como los Piratas del Caribe. En muchas historias no necesariamente funciona así, porque en muchas historias exactamente ocurre lo contrario. Este barco está lleno de música, de luces, de personas celebrando. Incluso desde afuera podría parecer una embarcación absolutamente maravillosa. Y quizás justamente ahí está la parte del peligro, porque uno no sabe si acercarse o mantenerse lejos. Hay también relatos que nos señalan que cuando alguien intentaba aproximarse demasiado al Caleuche, esta persona desaparecía o cambiaba su apariencia. Hay versiones donde supuestamente podía transformarse en una roca, en un tronco flotando, o sencillamente desaparece delante de la persona. Entonces imagínate la escena, tuviste un barco y estás completamente seguro de haber visto este barco. Tú te acercás y cuando llegas al lugar no hay absolutamente nada. Esa experiencia, incluso hoy, sería tremendamente inquietante. Ahora pensemos también en el contexto. Hoy día nosotros todos tenemos GPS, radares, comunicaciones, teléfonos satelitales, pronósticos meteorológicos y un montón de tecnología que nos permite entender más o menos dónde estamos. Pero antiguamente, navegar por Chiloé era completamente distinto, vos, Marito, porque estamos hablando de canales, de lluvias, de vientos, de neblina, corrientes largas, jornadas de navegación completamente bastante complejas. Entonces cualquier luz extraña, un sonido que llegara desde lejos o cualquier embarcación desconocida podría generar, yo creo que inmediatamente, una historia. Y además tenemos otro elemento que es súper importante: el mar. Antiguamente se llevaban muchísimas vidas. Había personas que salían a navegar y sencillamente nunca regresaban, y muchas veces aparecía el cuerpo. Entonces piensa lo que significa eso para una familia. No había un lugar donde despedirse, tampoco tenía necesariamente una explicación, y la persona simplemente había desaparecido. Y una de las interpretaciones vinculadas al Caleuche dice que parte de su tripulación estaría compuesta, adivina, por personas que fallecieron en alta mar. Y a mí esa parte del mito me parece muy bonita y al mismo tiempo bastante oscura, porque de alguna manera entrega una supuesta frente a una respuesta a esta pregunta tremendamente, que igual es fuerte para nosotros, porque
1: sí.
0: ¿Dónde está la persona?
1: Claro, los pescadores, pues sí, muchas veces hay naufragios donde no se sabe muy bien qué ocurre. Y algunas personas, por medio de esta mitología, le logran dar un cierre a esa historia.
0: Correcto. ¿Y dónde está esa persona? ¿Está navegando? ¿Ahora pertenece a otra tripulación? ¿O efectivamente se fue dentro del Caleuche? ¿Cachai? Entonces, ¿alguna de nuestros radioauditores habrá navegado de noche, sobre todo en el sur? ¿Y ha visto luces extrañas en el mar o sonidos que no logran identificar? Porque este fenómeno, a mí, por lo menos cuando yo he estado con mi familia allá en Castro, en Chiloé, ellos han relatado ver esta embarcación y escuchado esta música, y es una embarcación muy grande, con muchas luces y una fiesta arriba, y se ven personas bailando y pasándolo bien. Entonces, es increíble que estos relatos hayan sido pasando de generaciones en generaciones.
1: Claro.
0: Inclusive yo me acuerdo que ellos me hablaban cuando yo era pequeño, tenía 7 años, 8 años, y ya me hablaban del Caleuche. Claro. Entonces, ahí el Caleuche también, por el lado esotérico, Marito, también está relacionado, o lo vinculan con la brujería chiluta, porque en distintas versiones se decía que los brujos utilizaban este barco para desplazarse por las islas.

0: o incluso tenían algún tipo de relación con la tripulación. Entonces acá uno empieza a darse cuenta que la mitología chilota no está realmente formada por personajes completamente separados, y es así como este universo es donde todo se conecta. Entonces tenemos el caleuche relacionado con brujos, por ejemplo. También hay otra mitología que la seleccioné para hoy día, un ser que es el Imbunche, que también está desarrollado, está relacionado directamente con los brujos.
1: Entonces, déjame antes que vayamos con el Imbunche, déjame leerte algunas imágenes. Quiero aprovechar a dar los créditos ahí a la imagen que estamos viendo, que es un documental creado con inteligencia artificial, que es de Luis de Broken, de Conociendo.cl, que es una persona que se dedica a hacer videos con inteligencia artificial, o más bien a recopilar. Tiene varios videos interesantes. En algún momento nosotros mostramos hace un tiempo atrás lo que pasó con lo que fue el terremoto de 1960 de Valdivia. De hecho, este está en YouTube, usted lo puede revisar. Es El Caleuche, un enigma chilote, documental que ha creado Broken. Usted pone conociendo.cl y ahí está la imagen que hace poquito hizo un video, además, Luis, que se llama, que lo entrevistamos de hecho alguna vez, porque había hecho un documental notable con la imagen del terremoto de Valdivia, que tú sabes que no hay una imagen más allá de las fotos de la época, pero no hay un video que pueda mostrar el momento exacto, ni mucho menos. Entonces hay muchas cosas que ha ido pasando de boca en boca, y que obviamente a ponerle una imagen con esos relatos, uno dice, wow, qué increíble. Mira, te voy a leer algunos mensajes. A ver, dice El Trauco, de todas maneras, hola, buenas noches. Cuando iba en sexto básico, tuve una gira por todo el sur de Chile. En esa época pagué 10 lucas por un viaje de esa índole. La cosa es que viajamos en lancha, un guía local nos iba contando detalles y anécdotas de cada sector que visitábamos, hasta que pasamos por debajo del bosque donde se supone aparecía el Trauco. Un compañero, por hacerse el bacán, dijo, cabros, si seguimos aquí acá en la noche, podríamos venir a ver si lo vemos. El guía se transformó y nos dijo, ni se le ocurra. Todos quedamos perplejos por su reacción y podemos constatar lo respetuoso que son los chilotes con sus costumbres y leyendas. El Trauco, dicen acá, el que persigue a las mujeres, la figura de la que persigue a los hombres, el caleuche, en fin, la pincoya, el imbunche, bueno, la recta provincia, ¿no? Lo que habías mencionado tú de Bío Bío. Hay hartas cositas, lo que habías mencionado tú la semana pasada. Mira, está interesante todo esto. Vamos con el imbunche, a ver.
0: Vamos con el imbunche, porque ¿sabes qué, Mario? El imbunche es una figura un poco más compleja, porque a diferencia del Trauco, no necesariamente nace siendo una criatura sobrenatural, porque esta, según algunas versiones que son más tradicionales, dicen que el imbunche, habría comenzado siendo un ser humano, y en estricto rigor, un niño. Y supuestamente los brujos lo transformaban progresivamente hasta que se convirtió en una criatura completamente deforme, cuya función era proteger la entrada de la cueva donde ellos se reunían. Y la imagen del imbunche es bastante brutal, porque se habla de extremidades deformadas, de una pierna que habría sido como torcida o unida hacia atrás, de una criatura que prácticamente ya no podía caminar como una persona normal, y además habría perdido la capacidad de comunicarse normalmente. El imbunche se comunicaba a través de sonidos, gritos. Entonces, imagínate encontrarse con algo así en la entrada de una cueva. Obviamente, repito algo súper importante, estamos relatando una tradición mitológica. Nosotros no estamos afirmando que existieran personas físicamente transformadas de esta manera. Pero la historia existe, y eso es lo importante, y lleva muchísimo tiempo circulando. Lo interesante es preguntarnos por qué se creó una imagen tan perturbadora. Porque el imbunche funciona prácticamente como una frontera. De un lado está el mundo cotidiano, el mundo en que todos vivimos, pero del otro lado está el mundo secreto de estos famosos brujos, el que está justo en la entrada, es el guardián. Entonces, simbólicamente es tremendamente potente, y para cruzar hacia ese mundo oculto tienes que enfrentarte primero, yo creo, a algo que ya no parece completamente humano. Entonces, yo creo que probablemente alguien estará pensando, ya, Javier, esto de los brujos de

0: Chiloé también es pura leyenda. Y es normal, porque eso, ese pensamiento hace que se ponga extremadamente interesante este tema que nosotros estamos hablando hoy día. Porque una cosa es decir que existieron los brujos con poderes sobrenaturales, y eso es evidentemente algo que tendríamos que demostrar, y estamos todos de acuerdo con eso. Pero otra cosa completamente diferente es decir que existió históricamente una organización vinculada a la brujería chilota, y eso sí está documentado, y durante el siglo XIX aparece la famosa recta provincia, también relacionada con el nombre de la mayoría.
1: Mira, de
0: en
1: hecho,
0: el 1880
1: De hecho, Manuel, uno de nuestros auditores nos escribió un texto que, bueno, le agradezco por participar, es un texto bastante largo, donde él nos cuenta que junto a un par de personas comenzaron a indagar sobre la recta provincia. Él tiene un canal de YouTube que aparentemente se llama Encrucijada Paranormal, creo que se llama el
0: sí, sí, sí, sí. Lo conozco a Manuel.
1: Nos escribió un texto que, bueno, obviamente lo vamos a leer con más calma fuera del aire porque es bastante largo, pero nos cuenta que todo comenzó con un compañero, topógrafo de profesión, empezaron a su trabajo en la zona de Chiloé para comenzar a investigar su terreno. Y de ahí en adelante la cosa cambiaba. Incluso, bueno, llegaron hasta el final, y que, bueno, seguirá siendo un enigma, pero hay puertas que pueden abrirse, pero no todas están destinadas a ser cruzadas. ¿Ve? Ahí también habla un poco de lo desconocido.
0: Sí. De hecho, este juicio, que fue en 1880, acá en Chile hubo un proceso judicial contra personas acusadas de pertenecer a esta organización. Y eso para mí cambia completamente la conversación, porque estamos pasando una leyenda sin documentación a tener declaraciones y acusaciones y procesos judiciales históricos. Ahora, ojo, que existía un juicio contra estas personas consideradas brujos, no significa automáticamente que esas personas tuvieran poderes sobrenaturales, como nosotros lo podríamos imaginar. Entonces, esto sería un salto enorme, pero demuestra que la creencia era real, la organización social era real, y el miedo en esos tiempos también era real, y las consecuencias de esas creencias también eran completamente reales. Y aquí aparece, Mario, la famosa, ¿has escuchado la cueva de Kikabí?
1: No.
0: Dentro de la tradición se decía que ahí se reunían estos brujos, y el Imbunche, porque vamos a volver a hablar del Imbunche, habría estado precisamente, adivina, custodiando el acceso a esa cueva. Entonces, imagínense lo que ocurre cuando una leyenda deja de decir existe una cueva en algún lugar y empieza a decir está allá en Kikabí. Tú sabes que está allá, los relatos te llevan a esa cueva que hoy día es famosísima, y ahora tienes un punto geográfico donde te puedes referenciar, incluso puedes investigar y ir a ese lugar. Entonces puedes mirarlo, puedes imaginar lo que supuestamente ocurrió, y ese paisaje termina cargándose culturalmente con historia. Y eso es lo bonito, porque a mí hay algo del Imbunche que personalmente me genera más inquietud que la parte monstruosa de este personaje que tiene los brazos deformes. Y es que dentro de la propia leyenda, el Imbunche también podría entenderse como una víctima. Él no necesariamente eligió convertirse en eso. Fue transformado, fue encerrado y fue utilizado como un guardián. Entonces, detrás de esa criatura, igual podríamos decir que existió una tragedia. Y eso ocurre muchísimo en mitología. Ojo con eso, porque sí, a veces pensamos que todos los monstruos son simplemente malos, pero cuando miramos su historia a profundidad, encontramos, por ejemplo, abandono, transformación, castigo, enfermedad, sufrimiento, y eso les entrega una profundidad completamente diferente. También podemos hacer una lectura simbólica. Quizás el Imbunche representa aquello que ocurre cuando una persona cruza completamente hacia un mundo prohibido. Aquí estaríamos hablando, por ejemplo, los brujos, el famoso, Marito, el conocimiento secreto, la cueva, este cuerpo deformado. Y todo está diciéndonos, acá no deberías meterte, no deberías entrar. Y eso no significa que esa interpretación será la verdad definitiva del mito, pero es una manera muy interesante de leerlo. Y ahí es donde la mitología se vuelve mucho más rica. Y hablando de mitología, mi querido Marito, yo le quiero mostrar a los radioauditores que tengo un libro que me compré hace poquito que habla de la mitología chilota. Aquí está, mira. Es del doctor Bernardo Quintana Mancilla. Se llama Chiloé Mitológico. Y aquí está en la portada la famosa voladora. Es la mensajera de los brujos.

0: Y este libro, que es muy bueno, porque el otro día tú me preguntaste si había algún libro que podíamos recomendar, y esta noche te traigo un libro, que es de doctor Bernardo Quintana Mancilla, que habla de Chiloé mitológico. Esta es una joyita que también la pueden encontrar, la pueden buscar, y está prácticamente todo lo que es mitología en fenómeno aéreo, fenómeno acuático y fenómeno terrestre. Y también hace un estudio acerca de los brujos de la recta provincia y esta famosa cueva de Quicaví.
1: Maravilloso.
0: Entonces, es maravilloso. Y aquí está la lectura del día de hoy.
1: ¡Qué bueno! Patrimonio y un bajo místico con nosotros acá en el Trasnoche de la Radio. Entonces, ¿cómo se llama para buscarlo?
0: El libro se llama, Marito, Chiloé mitológico, ya, del doctor Bernardo Quintana Mancilla.
1: Ya. Quizá en algún momento podríamos vamos a tratar de ver si lo podemos pillar en algún lado para regalárselo a algún auditor. Estaría bueno.
0: Pero perfecto. De hecho, podemos hacer un sorteo. Oye, y cuéntenos sus historias, muchachos, al WhatsApp de la radio. Envíen sus historias, si es que su abuelito le contó una historia, su papá, su tío, lo que sea. Y Marito ahí va a estar, porque el próximo sábado, 12 de septiembre, tenemos recorrido acá en Santiago. Así que si quiere venir a este recorrido, gratis, tenemos ahí, con Marito siempre regalamos 5 entradas dobles, ¿ya?
1: ¿Cuándo tienes? La próxima semana, ¿no? ¿La próxima semana tienes?
0: Sí, sábado 12, Marito, ya. Sábado 12.
1: Ya.
0: Oye, Marito, una pregunta. ¿A ti te gusta el tema de la ufología? ¿Te llama la atención, sí, la ufología?
1: Algo, la verdad, algo.
0: ¿Viste la última imagen de que publicó la NASA acerca de este objeto con, sí, forma de unos tentáculos?
1: Sí.
0: Es interesante, ¿eh? Es interesante. Ahí yo te tengo una sorpresa respecto a eso, Marito, y para todos los radioauditores, que la vamos a estar conversando después.
1: Ya.
0: Porque son fenómenos que también tienen que ver, inclusive, con la mitología del norte de Chile.
1: Ah, mira.
0: Ahí te la dejo, hermano.
1: Ya,
0: okay. Ahí te la dejo, hermano.
1: Ok, me gusta. Oye, ¿dónde, sí, podemos encontrar todos tus datos, Javier, para los que quieran saber de la próxima semana, por ejemplo? Patrimonio y un bajo místico, ¿no?
0: Sí, usted se va a la plataforma virtual de Instagram, en donde escribe Patrimonio Místico, y es el perfil que está verificado, que tiene un ticket azul. Pincha ahí y encuentra toda la información acerca de los recorridos. Ya. También estoy subiendo contenido a mi canal de YouTube, Marito, que se llama exactamente igual, Patrimonio Místico en YouTube. De hecho, preparé una cápsula de esta muñeca de Annabelle. Estamos desmintiendo ahí algunos mitos, estamos analizando un poco más racional el fenómeno de Annabelle. Entonces estoy subiendo estas cápsulas que son bastante informativas y, bien, buenas, al canal de YouTube. Así que me pueden encontrar en Patrimonio Místico, en YouTube y en Instagram principalmente, para ver todos los panoramas que tenemos para ustedes, muchachos.
1: Javier, te quiero mandar un abrazo. Como siempre, un gustazo hablar contigo la próxima semana, y atento a lo que se venga la próxima semana con Javier. Patrimonio Místico, Patrimonio guión bajo místico, me pueden pedir a través del WhatsApp, donde encontramos toda la información para que lo vayan a seguir. Así que nada, te mando un abrazo grande, Javier.
0: Un abrazo para ti, querido Marito. Buenos días y que estés muy bien, y nos estamos viendo la próxima semana con Mitología del Norte de Chile.
1: Eso, me gustaste. 1:43, gracias, Javier, un abrazo.
0: Chao, Marito.
1: Seguimos avanzando, 1:43. Es el Trasnoche de la Radio en Bío Bío.
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3: 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Revisamos lo que está pasando en el trasnoche con Mario Álvarez.
5: Vicente Aguilar, estamos contigo. Bicho, volvemos ahí a la clínica Indisa. Hay alta información que está pasando durante esta jornada. Estamos contigo, buenos días.
6: ¿Cómo están? Buenos días. Claro, estamos, seguimos acá en el frontis de la urgencia de la clínica Indisa, el único ingreso que está habilitado hasta ahora, debido a la hospitalización, ¿cierto?, de Camilo Escalona, que lleva varios días ya el expresidente del Senado, secretario general del Partido Socialista y también una de las personas más importantes dentro de ese partido. Ya son varios días, como les decíamos, que está en este lugar. Comentaban que está en un estado de salud bastante delicado, ¿cierto? Hemos estado ayer también durante el día, la madrugada también del día jueves, estuvimos por acá esperando alguna actualización. Lo han visitado distintos personajes de la política nacional, entre ellos Paulina Bogdanovich, la presidenta del Partido Socialista, Lautaro Carmona del Partido Comunista, entre otros también el expresidente de la República, Gabriel Boric, que estuvo durante la tarde del miércoles, madrugada del día jueves, en este lugar. Fueron muchas las reacciones que se dieron durante la tarde. Pudimos conversar también con algunos de ellos, quienes comentaban que hay algún, hay un apoyo transversal de parte de los políticos nacionales en este momento muy crítico, en este momento complejo que vive Camilo Escalona, que vive su familia, ¿cierto? Hay que recordar que él tiene un cáncer de próstata desde el año 2024, que hizo público durante este año, en abril de 2026. Por lo tanto, es un momento muy complejo. Pudimos verlo en algunas imágenes. Él no dejó de estar presente, de alguna forma, incluso en su tratamiento. Algunos videos en redes sociales, ¿cierto?, donde se podía ver un poco más complicado de salud, un poco más cabizbajo. Bueno, eso es a raíz de estos tratamientos que se dan, enfermedades tan complejas como es el cáncer. Pudimos hablar con la presidenta del Partido Socialista, quien entregó mayores detalles de cómo está, de cómo estuvo, ¿cierto?, durante la jornada del día jueves. Camilo Escalona también recalcó esta transversalidad del apoyo de la política chilena, ¿cierto?, desde la izquierda, desde la derecha, en este momento tan crítico, tan complejo de salud que vive uno de los más importantes personajes del Partido Socialista. Pasemos a escuchar las declaraciones de Paulina Bogdanovich.
7: En la mañana estuvimos, después fuimos al encuentro Democracia Siempre, donde nos reunimos a conversar y a reforzar nuestra convicción de que la democracia es necesaria. Y luego

0: volvimos un ratito a acompañar aquí a la familia, a los amigos. Así que también hoy día estuvo presente el gobernador Claudio Rego, vinieron el presidente del Partido Comunista, la presidenta del Frente Amplio, en la mañana también la directiva del PPD. Así que la verdad es que ha habido harta compañía, cariño, oraciones para Camilo Escalona. Estamos muy agradecidos de eso, la familia también. Y bueno, solamente darle las gracias a todos quienes están también acompañándolo con buenas energías, con oraciones y con mucho cariño a la distancia.
1: ¿Ha sido un reconocimiento transversal a Camilo Escalona? Quizás usted esperaría alguna muestra del gobierno, algún apoyo de Estado.
0: Quiero decirle que he recibido, y se lo he transmitido también a la familia, saludos de todos los sectores políticos, de la derecha, de muchas personas que creo que reconocen en Camilo Escalona a un hombre de Estado, a una persona que siempre puso los intereses del país por sobre los intereses propios y que siempre tuvo esta convicción democrática. Creo que también en momentos donde hemos escuchado tantas agresiones, descalificaciones, donde pareciera ser que nos quieren volver a dividir entre enemigos, entre los chilenos, creo que es más que nunca necesario el respeto, la fraternidad y también ciertos límites. Se lo pedimos también al gobierno hoy día en relación a los dichos y descalificaciones que profirió Milei. Creo que es muy grave que venga un presidente de otro país a maltratar a nuestro país para señalar en los términos que se hizo ofensivo referirse a un expresidente democrático como es el compañero Salvador Allende. Se lo transmití al ministro del Interior y también los términos que usó hoy día el diputado Araya para referirse a la presidenta Bachelet.
2: Ahí estamos escuchando parte de lo que fue la conversación, donde también Bicho hace un repaso por lo que ha pasado en el Foro Madrid, ¿no? Donde se criticó al presidente Javier Milei a propósito, bueno, utilizó algunas palabras bien fuertes, ¿eh? Zurdo, si un zurdo y algo más, le puso Javier Milei, que además a las 9 de la noche, hora argentina, hizo una cadena nacional, fue todo bastante rápido. Pero claro, ella decía que estaba, al menos hablaban de estar estable dentro de la gravedad que él sostiene.
3: Claro, eso es lo que ella decía, ¿cierto? Es una de las voces importantes, más cercanas también, por lo tanto podemos tomarlo como una voz oficial en cuanto al estado de salud, y ahí da cuenta de que es bastante delicado el estado de salud de Camilo Escalona, crítico pero estable dentro de su gravedad. Hay que precisar, cierto, esto que ellos hablan es un hombre de Estado que puso siempre los intereses del país antes que los propios. Eso marca un poco, resume un poco lo que es Camilo Escalona para el Partido Socialista, también para la izquierda y en general para la política. Hay que recordar que él fue presidente del Senado, fue el primer presidente del Senado socialista luego de la vuelta a la democracia. Hay bastantes capítulos de la historia política de nuestro país en los que Camilo Escalona fue protagonista, por lo tanto es una personero del Partido Socialista muy importante, por lo mismo se han acercado hasta acá autoridades como el expresidente Gabriel Boric el día miércoles durante la noche, también estuvo durante el día el gobernador Claudio Rego por acá, Gael Yomans, presidente del Frente Amplio, Lautaro Carmona, y lo que decía Paulina Bogdanovich y que también es bueno repetirlo, ¿cierto? Es que desde todas las carteras, desde todos los colores políticos han recibido apoyo, han dado una palabra de aliento a la familia de Camilo Escalona, quienes están pasando, sabemos lo complejo que es tener una persona enferma en su familia, ¿cierto? Y que esté internada hace varios días, así que es muy importante ese apoyo que están recibiendo, también habla de una unión que se pueda dar, ¿cierto? Aunque sean momentos tan difíciles como estos, pero en la política nacional es muy necesario tener estos actos de unión, actos de respeto ante los demás, ante personas que podrían ser del color político de uno o no.
2: Bien, Vicente, vamos a volver contigo en cualquier momento. Por ahora, ¿no hay mayor antecedente sobre algún otro hecho?
3: No, estamos ahí recabando información durante la noche, así que cualquier novedad ya que tengamos vamos a retomar.

0: tomar el contacto, Mario.
1: Bien, te mandamos un abrazo, Vicente. Tú nos interrumpes, línea abierta contigo. Buenos días.
0: Que estén muy bien, buenos días.
1: Quedan 5 minutos para las 2 de la mañana. Seguimos avanzando en este trasnoche de la radio.
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1: Catalina y las bordonas de oro con Fue una mentira.

0: Estamos escuchando a Catalina y las Bordonas de Oro con Es un tirano. Fue una mentira. ¿Cuánto duele una mentira, William? William, ¿puede venir a saludar a su público ahora? ¿No? ¿Por qué no? Ah, ok. Gracias por la simpatía. Bien, pues. Ahora viene. Ya, saluda a su público, William Rebollido, que está con nosotros aquí en el Trasnoche de la Radio. Viene para acá, viene caminando rápidamente. Quiero que saluda a su público, ¿por qué no, Wilito? La gente te quiere ver.
1: Hola, Marito.
0: ¿Cómo estás, loco?
1: Bien, ¿y tú?
0: Bien, oye, me gustó tu polera. ¿Qué dice?
2: Rock and roll.
0: Rock and roll, el rock nunca muere.
1: Exactamente, mente.
0: ¿Cómo estuviste, William?
1: Bien.
0: Bien, ¿todo bien? ¿Todo tranquilo?
1: Sí, gracias a Dios.
0: ¿Hoy día no te topaste con alguien en esa silla que generalmente se pone muy nervioso?
1: No, es que anda arrancando de mí.
0: Sí. De hecho, cuando llegó...
1: que anda publicando cosas en redes sociales que yo no he autorizado. Y no sé por qué esa persona publicó algo que no corresponde. No corresponde, no, en serio.
0: Te gusta, te
1: no,
0: gusta.
1: No, te digo, gusta. El señor de ahí del barrio Yungay.
0: Te digo una cosa. Bueno, tú eres un personaje público, William. Tienes que hacerte cargo también de eso.
1: No, yo no soy público.
0: Tienes que hacerte cargo de eso. Oye, pero.

0: Más allá de todo el show, de todo este showcito, el muchacho hoy día rápidamente se fue.
1: ¿Sí o no?
0: Rápidamente se fue.
1: ¿Te das cuenta que sí?
0: Sí, es verdad.
1: ¿Le ve y se corre?
0: Le vamos a preguntar qué ocurre ahí. Vamos a preguntar si hay algún tipo de resquemor, hay algún tipo de problema.
1: ¿Tienes miedo?
0: Yo creo que hay una pregunta que tú no hiciste, que él está muy nervioso.
1: ¿Tiene chucho?
0: Le vamos a preguntar ahí a Vicente, no, pero en todo caso yo vi el video que subió, ¿tú lo viste? Te dice que grande, Wilito. La gente igual te saluda y todo en el video.
1: Oh, sí, eso se agradece.
0: Fue bonito porque
1: el pero fondo... que yo lo quiero vender, no.
0: Ah, verdad.
1: Yo nunca he vendido un compañero.
0: Eso es verdad. Estoy de acuerdo contigo. No, pero yo creo que lo hizo a modo de... Bueno, y le vamos a pedir explicaciones.
1: No, es que ya le embarró. Así que ahora, usted sabe, el que se cruza...
0: No. Ya, está bien. Me gusta. Vamos a la noticia, Willy, ahora, ¿no?
1: Bueno.
0: Ya, haga su, por favor.
1: No, yo... leo las noticias y tú andas...
0: Ah, pero yo feliz de la vida. Pero queremos ver tu reverencia.
1: Bueno.
0: Por favor. La reverencia de William Rebolledo, rock and roll el día de hoy. Y, por supuesto, haciendo el buenos días, buenas...
1: Buenos días, buenas noches. Bienvenidos al trasnoche de la radio.
0: Eso, ahí está.
1: Ya, papito.
0: Gracias, William. Nos vamos a ver la noticia rápidamente, quedamos ahí pasaditos, pero vamos para allá. Siempre partimos con la cercanía de siempre aquí en este trasnoche de la radio. Iremos a la pausa. Vienen las noticias. Hacemos todos juntos el trasnoche de Bio Bio hasta, ¿sabe a qué hora? Hasta las 6 de la mañana.
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2: Buenos días, bienvenidos al Informador. En paralelo al Foro de Madrid, dirigentes de la oposición se reunieron este jueves en Democracia Siempre, un encuentro centrado en la defensa de la democracia, el diálogo y la búsqueda de acuerdos. Los detalles los tiene Gabriela Piña.
3: En paralelo al Foro de Madrid, dirigentes de la oposición se reunieron este jueves en el encuentro Democracia Siempre, convocado como un contrapunto al Foro de la Derecha. La jornada estuvo marcada por la defensa de la democracia, el diálogo y los acuerdos, además de la necesidad de construir una alternativa política hacia adelante. Los asistentes reconocieron diferencias entre los distintos sectores, pero destacaron puntos de encuentro en torno a la defensa de las instituciones y la convivencia democrática. El encuentro también estuvo cruzado por las críticas a Javier Milei luego de sus dichos contra Salvador Allende y la izquierda en el Foro de Madrid. La presidenta del Partido Socialista, Paulina Bodanowicz, pidió al gobierno una acción política decidida frente a las declaraciones del mandatario argentino.
4: Un presidente de otro país que se permite venir acá a criticar a un presidente electo democráticamente como fue Salvador Allende, que se permite venir a ofender, además a defender el golpe militar, eso también merece una acción política decidida.
3: Con todo, Democracia Siempre cerró con el desafío de avanzar desde esta convocatoria hacia una mayor articulación de la oposición.
2: La trama del caso Cerimedio en Chile tendrá un nuevo capítulo de carácter judicial luego de que la Fiscalía Metropolitana Centro Norte instruyera a abrir una investigación penal por eventuales injerencias electorales. Cristóbal López nos informa.
5: Frente a la posibilidad de la existencia de delitos en la presunta injerencia del asesor argentino Fernando Cerimedio en elecciones chilenas, la Fiscalía Regional Metropolitana Centro Norte optó por abrir una investigación penal. Dentro de una denuncia ingresada por el diputado socialista Juan Santana hace algunos días, se plantean antecedentes como la participación de Numen en encuestas relacionadas al plebiscito 2020 y su constitución en conjunto con Enrique García, quien integró el Comité Técnico de Admisibilidad durante el segundo proceso constituyente. Finalmente, el fiscal regional Francisco Jacir ordenó iniciar la investigación penal que quedó a cargo de la Fiscalía Local Santiago Centro, que es dirigida por la fiscal Macarena Cañas. La ex candidata presidencial de la UDI, Evelyn Matei, fue una de las que denunció haber sido acosada por bots en redes sociales, donde se intentó instaurar una afectación de

0: Alzheimer. Ahora, con la apertura de la investigación, la exalcaldesa de Providencia tildó a Cerimedo de delincuente.
1: Del delincuente Cerimedo, porque lo que hemos ido sabiendo, ¿no es cierto?, es que un delincuente de aquello. Lo que más se supo fue este ataque, ¿no es cierto?, por el presunto Alzheimer. Pero en realidad me empezaron a atacar en enero del año pasado. Y fueron ataques sistemáticos.
0: La trama del caso Cerimedo suma así un nuevo capítulo, mientras en el Congreso Nacional se impulsan diversas iniciativas para poder normar el uso de bots en campañas electorales.
2: Vamos con noticias de carácter internacional. Esto tiene que ver con un anuncio que ha dado este jueves el presidente Javier Milei de Argentina, que sancionará a aquellas empresas que exploten recursos naturales en las Islas Malvinas, bajo ocupación británica y cuya soberanía reclama el país sudamericano, y que construirá una base militar en uno de los puntos continentales más cercanos al archipiélago Atlántico Sur. Hablamos de Tierra del Fuego. En este caso, además de la firma de un decreto para ampliar los recursos del Ministerio de Defensa con el fin prioritario de, lo que decíamos, construir esta base naval integrada en la provincia de Tierra del Fuego, dentro de cuyo territorio Argentina considera que están las Malvinas. Milei anunció además que firmará un decreto para dar celeridad a las sanciones a empresas que operen en las Malvinas, a sus accionistas, directivos y proveedores, y que enviará al Parlamento un proyecto de ley para endurecer las penas contra esas compañías, las cuales no podrán operar en territorio continental argentino y podrán ser sometidas a juicios en ausencia. 12 de la mañana con 6 minutos, 2:06 a esta hora en la ciudad de Valdivia, en el sur de nuestro país, 3 grados de temperatura, está parcialmente nublado con una humedad del 87%. En Santiago, 10 grados de temperatura, está parcialmente nublado con una humedad del 78%.
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estamos escuchando a Beyoncé con Single Ladies, porque ella nació un 4 de septiembre de 1981, Beyoncé Knowles, cantante y actriz norteamericana que nos acompaña aquí en el Trasnoche de la Radio. 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Hay una forma de informarse sin estresarse. Justo estaba revisando esta noticia. Ya lo vamos a estar revisando. Justo estaba revisando una noticia en página 7. De hecho, la vamos a ver de inmediato. Página 7, que es nuestra, bueno, yo diría que una de las páginas más importantes respecto a, bueno, a todo un poco en realidad, ¿no? Porque hay diferentes temáticas. Pero, por ejemplo, quiero revisar lo de los premios Cordillera. ¿Quiénes lideran las 19 categorías en este caso? Bueno, ahí está la canción del año, está mejor influencer, creador de contenido, mejor matinal, mejor actor, mejor actriz, mejor animador, mejor animadora, mejor notero, mejor rostro 7, mejor figura de comedia, apuesta teatral del año, teleserie, rostro revelación, mejor programa digital, y así son 19 las categorías. Y ya que estoy aquí, aprovecho de votar por mi nominado preferido para los premios Cordillera de este año. 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

Bien, nos pueden enviar su mensaje a través del WhatsApp al más 569-9278-88. Cuéntenos desde dónde están conectados, auditores. Acá hay un auditor, Maverick, que dice: gracias por estar transmitiendo. Me siento muy, pero muy mal. He estado todo el día así, noche. La angustia, el desequilibrio de los neurotransmisores del cerebro, en fin, mucha gente sufre de esto. Es agobiante al punto de querer poner fin drásticamente, pero eso le agradezco que transmitan, pues de alguna manera uno se distrae. Un abrazo, buenas noches. Yo solo quiero mencionar, porque después, hay varios que me están preguntando por la chapita que hoy día tengo puesta acá, que tiene mucho que ver con lo que voy a conversar ahora. Yo sé que hay mucha gente que probablemente hasta ahora mis palabras puedan ser un poco vacías, quizás no vayan a solucionar el problema, porque los problemas todos tienen diferentes soluciones, algunas dependen de una persona, otros dependen de un consenso, otros dependen de otras personas, ¿no? De decisiones de otros. Sé que hay muchas personas que hasta ahora que nos están escuchando están quedando sin trabajo, que algunos probablemente han perdido a un ser querido, otros que han perdido una relación, otros que no se encuentran con la fuerza para seguir. Y fíjense que uno puede respetar absolutamente todas las decisiones, pero hay una cosa que nos muestra realmente por qué venimos a este lugar. Y disculpe usted, auditor o auditora, que me ponga tan sentimental, pero muchas veces hay que despertarse en la mañana y preguntarse, bueno, ¿a qué vine? Sabiendo que la vida es tan frágil, ¿no? ¿A qué vine? ¿Tengo un motivo, una razón? Todos tenemos uno. Y todos terminamos siendo la alegría de alguien. Lo importante es que esa alegría se pueda mantener en el tiempo. Y por eso, cuando usted, auditor, auditora, se sienta mal, esté muy mal, vea su camino hacia atrás. He tenido una vida mala. Quizás se va a sorprender y se va a dar cuenta que quizás su vida no ha sido mala del todo. Pero en los momentos en los que uno está mal, siempre es bueno pedir ayuda. Creo que no hace ni más cobarde, ni menos cobarde, ni menos valiente una persona que llega un momento y que puede decir, ¿sabe qué? No puedo más. Y ahí es donde usted tiene que tomar la decisión de a quién le voy a pedir ayuda. La familia, bueno, muchas veces está, otras veces no. Muchas veces las familias no son lo que uno espera, eso es verdad. Pero en general, en genérico, uno logra ir hasta a la familia. Pedir ayuda nunca está mal, amigo auditor o amiga auditora. A un amigo, a un cercano. Reconocer que se ha perdido no tan solo nos enaltece como seres humanos, sino reconocer que en la pérdida y en el momento en que usted no ha logrado eso que quería, ha aprendido algo nuevo. Fíjate que hay muchas personas que, y eso se lo puede corroborar William, todo el mundo que hemos tenido dificultades para llegar al lugar donde nos encanta estar. A mí me encanta estar en este lugar. Pero hace muchos años atrás, cuando recién estaba partiendo en esto, también hubo personas que no me dieron la mano cuando lo necesité. Muchas veces pensé en rendirme y bueno, las puertas de la vida me trajeron al lugar que, a la radio, la que escucho desde que soy niño. Entonces, no me quiero poner ni como ejemplo ni mucho menos. Sé que hay personas que han hecho cosas mejores, personas que han tenido que lidiar con enfermedad y salir a trabajar y mantener a 5 o 6 hijos. Eso son cosas que uno diría que son batallas fuertes. Pero, para cerrar, si usted de pronto está solo, prende la radio, necesita de pronto una palabra de aliento, lo que sea, llámenos a la radio. ¿Cuál es el problema? Avísele a un amigo, ¿sabes qué? No estoy bien. Porque hay personas que quizás no han tenido tantas pérdidas o tantas caídas y le ha tocado una vida de pronto un poco más con menos, digamos, estrés, y eso está bien, está bueno aprovecharlo. Pero creo que cuando hemos caído y cuando hemos tenido algún tipo de problema, uno aprende muchísimo. Cuando uno se equivoca, sabe, por acá no voy. Me equivoqué acá. Y eso te hace mucho más grande. Pero te hace mucho más grande reconocer que cuando uno no está bien, tomar la fuerza para volver a empezar. Porque siempre se puede volver a empezar. Lo que pasa es que es difícil, por cierto que lo es. Es complicado, es muy complicado. Mucha gente se nos ha ido por aquello, por cierto que sí. Pero siempre valdrá la pena pedir ayuda. En el momento en que sea, a la hora que sea. Y si no, para eso estamos nosotros, 800-810-810. Es importante preocuparnos no tan solo de la salud mental, sino preocuparnos, ¿cómo estará mi vecino? Yo siempre me pongo a pensar, William, en nuestros adultos mayores, en esa

de cine que usted conoce de chico y que, hola, o que está ahí mirando hacia afuera, que muchas veces le han puesto nombres muy, muy característicos a las personas que de pronto se sientan en su ventana a mirar su barrio. Y de repente, saludar ahí. Hola, ¿cómo está vecina? ¿Cómo anda? Bueno, si no le saluda es porque probablemente le pasó a romper un vidrio cuando era más chico, como lo que me pasó con Don Osvaldo en mi...

un cómo estás. Y ahí se largan con todo. Si no, pregúntenle las conversaciones de Uber o las conversaciones de taxi, ¿no, William? Conversaciones de taxi, conversaciones de... Que de repente la persona estaba pasando por un mal momento y en una conversación cambió el estado de ánimo. Porque solo necesitaba que lo escuchen. Bueno, yo siempre invito a pedir ayuda. Y para eso hay muchas formas. Hay formas de poder hacerlo de manera ya institucional. Existe un fono de prevención que está por acá, que yo lo puedo... Se los puedo mencionar, que ha sido una muy buena medida a nivel de Estado, que es el asterisco 4141. Esta es una línea que es completamente gratuita y que está activada las 24 horas del día, de lunes a lunes. O sea, todos los días está activa. Y ahí te vas a poder tomar, te vas a tomar con una persona de salud mental, un experto en salud mental, una persona que te va a poder guiar en ese momento complicado. Yo lo recomiendo porque creo que es, bueno, la gran mayoría de personas que trabajan en salud mental lo recomienda también poder hacerlo. Es asterisco 4141, que es el fono, no estás solo, no estás sola, que además es confidencial, en fin, hay varias cosas por si usted le preocupa que alguien pudiese filtrar todo eso. Bueno, no se puede porque eso está protegido. Es asterisco 4141. Y si no, por supuesto, nosotros siempre estamos dispuestos a que la radio, estamos toda la madrugada, así que en algún momento, mientras estamos en una tanda, lo que sea, podemos quedarnos conversando con usted un rato, ¿por qué no? Obviamente no todo el programa, pero sí podemos escucharle. Y por último, si quieres solamente conversar con alguien, bueno, pide ayuda a un amigo, una amiga. El otro día un auditor me decía, sabes que estoy hasta acá con las deudas, pero no he querido contarle a nadie. Se va a quitar un gran peso si se lo cuenta a alguien, no solo acá en la radio, algún familiar. De pronto la ayuda puede venir de algún lado y hacer que esa mochila sea menos pesada. Vamos a seguir avanzando, 2:22. A la vuelta les cuento por qué traigo esta chapita que tengo cerca del pecho. 2:22, estás en el trasnoche de la radio.

Buena canción esta la que estábamos escuchando. Esto es música nacional. Escuchábamos a Pablo Joaquín con Pau. Y Pau, esto se llama Tintinea. Eso estábamos escuchando hace unos instantes. Bueno, me preguntan algunos qué tiene que ver esta chapita que estoy teniendo y que voy a dejar puesta, por supuesto, voy a ponerme en todas las chaquetas que tenga. No tengo tantas, usted entenderá, porque, bueno, hay que buscar una chaqueta que sea tan grande. Pero, de todas formas, esta es sobre las jornadas por la rehabilitación en Magallanes, que justamente este jueves en la tarde, tarde-noche, en el Club Croata, en Itacura, fue la inauguración con la cofradía de magallánicos, con todos los magallánicos de diferentes rubros, porque habíamos varios periodistas, estaba Ida Juranovic, estaba... ¿quién más estaba? Claudio Fariña, creo que estuvo por ahí, también lo vi. Estuvo un colega que también estuvo trabajando con nosotros acá, que vino para acá, estuvo Rodrigo Cid. También, ¿quién más estuvo de Televisión Nacional? Estuvo, si no me equivoco, estuvo otro periodista que trabaja en Televisión Nacional, Sergio Pinto, que es de TVN, y otros tantos, algunas autoridades, personas del Cruz de Leones, Cruz del Sur, que este centro de rehabilitación que tiene en promedio unos 1.100 usuarios mensuales, pero que todos los años tiene más de 180.000 atención y procedimientos, es realmente muchísimo lo que hacen, y bueno, cada año se hace una jornada muy parecida. A ver, siempre hay una, no sé si una rivalidad, pero siempre se ha hablado mucho de que se habla que es la Teletón en Magallanes. Bueno, yo cambiaría eso y diría que es más bien las jornadas por la rehabilitación en Magallanes. En algún momento se llamó las jornadas por el niño impedido, pero ahora se ha cambiado hace un tiempo atrás a las jornadas por la rehabilitación, que van a ser este 21 de noviembre, con el lema Un compromiso que no se detiene. Ya son varios. A ver, voy a buscar la cantidad. Vamos a ver qué versión es, porque hasta la versión número 39. O sea, ya van a cumplir casi 40 años de las jornadas por la rehabilitación, que se llama Un compromiso que no se detiene. La pequeña Abril Muñoz fue presentada como la embajadora oficial de esta edición. Y por supuesto, esta campaña, de hecho, la 39, básicamente es como la 40, porque coincide con la conmemoración de los 40 años de funcionamiento de los centros de rehabilitación en la región austral, que están en Punta Arenas, Porvenir, incluso entiendo que en Puerto Williams, Puerto Natales. Entonces, yo lo pongo acá porque, bueno, soy magallánico, conozco perfectamente esto, y lo que se está buscando hoy día es que mucha gente pueda aportar durante esa jornada. Yo entiendo que hay mucha gente que también aporta por la Teletón, y por cierto que ambas instituciones tienen muy buena relación, pero es cierto que la Teletón no llega a Magallanes, llega hasta Puerto Montt y algunos sectores más bien cercanos allí, que hacen una labor también espectacular. Pero la región de Magallanes quedó con una suerte de deuda con quienes viven en esa zona, y además no tan solo con los que viven allá, sino que muchos que se van a atender a este centro de rehabilitación, que es enorme, es un centro muy grande, además de los otros centros regionales que son un poco más pequeños, pero que está a la vanguardia de la traumatología, de la kinesiología, de la rehabilitación en el lenguaje, en el habla, también la rehabilitación de personas que han sufrido un accidente. En fin, atiende a todo el mundo y de manera gratuita. No tan solo a niños pequeños, sino que también

a mayores de 18 años, adultos mayores, niños, mujeres embarazadas que están pasando por un proceso de rehabilitación. En fin, no se les cobra ni un solo peso y tienen un seguimiento de por vida. Los que ingresan al centro de rehabilitación se mantienen allí hasta que su rehabilitación esté completa. Es una obra muy grande la que ellos realizan y que, por supuesto, no, año a año necesitan poder reunir los fondos para poder funcionar. Y por eso que yo tengo esta chapita acá, porque como magallánico, por cierto que estoy con esta causa, porque creo que hacen un trabajo espectacular, porque además hay mucha gente que, claro, uno nunca sabe, y esto es una frase cliché de toda la vida, pero uno nunca sabe cuándo va a necesitar o de la Teletón o de las jornadas por la rehabilitación, porque no sabes si en algún momento te puede dar alguna situación que te pueda traer alguna situación de discapacidad, ¿no? Un accidente, una enfermedad, lo que sea. Ojalá que eso no ocurriese nunca, pero evidentemente hay cosas que no podemos saber y una de esas es nuestro futuro, salvo que tengamos una bolita de cristal o que seamos amigos de Nostradamus, pero más allá de esa broma, es difícil poder establecer qué pasa con nuestra vida en términos generales y más allá con los accidentes que lamentablemente están a la orden del día. Mucha gente que termina con lesiones y bueno, tiene que rehabilitarse. Y hay lugares donde, como este, donde mucha gente es beneficiada de manera gratuita. Esto es el 21 de noviembre y a medida que vaya acercándose la fecha, seguramente vamos a conversar con algunos de los directivos para poder también ustedes empaparles y sobre todo a algunos auditores que son magallánicos, que andan por el mundo, porque la diáspora magallánica es bien amplia. Entiendo que van a tener algunas actividades en Concepción, acá en Magallanes, acá en Santiago van a hacer asado de cordero al palo, va a estar bien entretenido. Así que bueno, ahí a medida que vaya pasando la semana les voy contando. Y si gustan también, quieren saber más de la jornada por la rehabilitación, me escriben a través de WhatsApp y yo les comparto también las redes sociales de ellos para que introduzcan un poco lo que se hace en el fin del mundo, que muchas veces es bien desconocido y se piensa que Magallanes son un par de casitas con nieve y la verdad es que no. Punta Arenas es una ciudad enorme, obviamente no tan grande al nivel de Santiago, pero es una ciudad que ha crecido muchísimo, ni hablar de Puerto Natales, ni hablar de Porvenir, y por supuesto Puerto Williams, que está en la provincia de Antártica. Todos estos lugares han ido creciendo, y a medida que va creciendo la gente, que llega más gente a estos lugares, evidentemente que se necesita mucho que hacer por las personas que necesitan rehabilitarse. Así que las jornadas por la rehabilitación en Magallanes, este 21, es un montón lo que hacen ellos, y de verdad que le agradezco ahí a la gente de Cruz de Leones que me invitó para poder también ser uno de los embajadores. Sé que hay varios más que están en los medios de comunicación, pero bueno, si se puede ayudar para que un niño, un adulto mayor, lo que sea, pueda seguir recibiendo su tratamiento, ahí vamos a estar. Al menos personalmente hablo desde mi vereda. Ojalá que usted también lo pueda hacer. 12 de la mañana con 33 minutos. Iremos a la pausa, ya la vuelta, más música y revisaremos lo que se dijo en Biobío.

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2: Escucharemos a White Snake. Esto se llama Here I Go Again. Aquí vamos de nuevo. Quedan 24 minutos para las 3. A la vuelta, lo que se dijo en Bio Bio. No te vayas.

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1: Bueno, una de las conversaciones que se sostuvo en las últimas horas fue con la ex subsecretaria de Educación Pública, en este caso la subsecretaria, Andrea Albagli, que conversó de salud pública, que conversó con varios temas, porque se habló de algunas irregularidades en vacunas. De cierta forma aclaró un poco la gestión, todo esto porque la Contraloría detectó 3.000 millones de pesos en pérdidas por dosis de vacunas. Obviamente es un monto importante, son 3.000 millones de pesos, y queremos saber cuál fue la versión que ha dado, o más bien alguna aclaración más bien de este tema, con la ex subsecretaria, como les comentábamos, de salud pública, Andrea Albagli, quien estuvo en el Expreso Bio Bio conversando acá en el estudio y que nos trajo la siguiente conversación.
2: Las vacunas, pero esta vez hay una investigación que realiza Mega también, ¿no? Donde se detectaron, varias irregularidades. De hecho, también está mencionado Contraloría, serían más de 3.600 millones de pesos y varias dosis de influenza, 760 mil vacunas contra la influenza que durante el año 2024 estuvieron vencidas o no fueron distribuidas.
3: Sí, le agradecemos a Andrea Albagli, ex subsecretaria de Salud Pública, precisamente para hablar de todas estas denuncias que hay en torno al tema de las vacunas. ¿Cómo está? Buenas tardes.
2: Gracias por venir.
3: Gracias.
4: Muy buenas tardes. Muchas gracias a usted. Un gusto estar acá. Agradezco el espacio para poder conversar de esto y aclarar todas las dudas que surgen en torno a lo que tú describías.
2: Porque usted era subsecretaria en el momento que se describe, ¿no? Estas irregulares, entre comillas. ¿Qué pasó? ¿Se perdieron estas vacunas? ¿Vencieron? De hecho, ¿vencieron muchas vacunas?
4: Yo lo definiría de una manera muy distinta, ¿ya? Porque aquí los elementos de hecho son los siguientes. El 2024, la campaña de vacunación de influenza tuvo desafíos particulares, ¿ya? Ya puedo como profundizar en cuáles fueron. Pero en ese contexto, muy de manera resumida, lo que ocurrió, que ocurre todos los años, es que uno adquiere vacunas para poder proteger a la población objetivo que está definida en la estrategia de vacunación. Y la cantidad de personas que se vacuna, finalmente, que eso depende del comportamiento de la ciudadanía ante la campaña, tiende a ser menos. Entonces, hay un delta de vacunas que no se utilizan. Uh-huh. Ese año, por este delta, entre lo que se compró solamente para poder proteger al 100% del grupo objetivo.
2: Que en general son niños, adultos mayores, embarazadas, personas que trabajan en salud.
4: Y personas con enfermedades crónicas.
2: Sí.
4: Entonces, el grupo objetivo hoy día está, y en ese momento ya desde entonces, alrededor de 10 millones.

0: millones de personas, más o menos. Entonces compramos para poder proteger a ese grupo. No se compró más que eso. Sino que, como digo, si bien a pesar de que ese año se alcanzó la meta del 85%, quiere decir que entonces hay aproximadamente un 15% de personas que no recibió su vacuna porque no fue a buscar esa vacunación, si bien estaba disponible. Entonces, el 2024 se abre una investigación de parte de la Contraloría,
1: sí,
0: para entender los procesos detrás de los cuales se tomaron estas decisiones y se llevaron adelante todos los pasos de la logística para la adquisición, la distribución, la gestión, el registro, que es algo habitual que hacemos con la Contraloría. Entonces acá no hay una denuncia por irregularidades, no lo hay. Tampoco hay una denuncia por falta de la probidad, tampoco es el caso. Lo que hay es una pregunta legítima si los procesos se llevaron adelante de una manera correcta para poder entender esta es, como digo, este delta entre las vacunas que se compraron y las que no se usaron. Por acá hay una otra distinción que quiero hacer de antemano. No es que las vacunas se hayan vencido. Lo que pasa es que no todas las vacunas son iguales. Hay vacunas que por las características del agente etiológico siempre son la formulación de esa vacuna es estable. No requiere que la vacuna vaya cambiando. Uh-huh. Pero el virus de la influenza es muy distinto. No
1: por eso todos los años nos tenemos que vacunar.
0: Exactamente. Todos los años las personas que son parte del grupo objetivo tienen que vacunarse porque el virus que circula siempre es distinto. Y por eso es que la vacuna que se utiliza cada año es distinta. Entonces, las vacunas no se pueden utilizar al año siguiente, no porque hayan vencido, porque de hecho no habían vencido. No se pueden utilizar porque no son efectivas para el virus circulante. Entonces, no es preciso que, dado que se vencieron, no se utilizaron. Eso es incorrecto. Tampoco es preciso. Pero
1: tampoco se podían utilizar. O sea, se compraron vacunas que finalmente no se utilizaron.
0: Exactamente. Sí, claro.
1: Gastó plata en vacunas que no se utilizaron.
0: Sí, que ocurre, como digo, todos los años. Todos los años hay vacunas que no se utilizan de influenza. Lo que cambia es el margen. ¿Cuánto es esas vacunas que quedan remanentes? En algunos años eso es mayor, en algunos años eso es menor. En general, los años donde hay mayor cantidad de vacunas remanentes que no se utilizaron y que por tanto no pueden ser reutilizadas el próximo año, es cuando yo diría hay al menos dos características en ese año. Uno, alto riesgo sanitario. ¿Ya? Ese es un componente. Y acá voy a hacer un paralelo para poder como transmitir bien el punto. Y el segundo elemento es la incertidumbre, que tú no sabes cómo se va a comportar la ciudadanía ante ese riesgo sanitario. Entonces, el 2024 pasaron estas dos cosas. En el contexto de la pospandemia, volvieron a circular agentes etiológicos que no habían circulado en el periodo de la pandemia porque compiten por su huésped, por el nicho ecológico. Entonces, como circuló casi exclusivamente COVID-19, hubo muchas otras bacterias y virus que no circularon entonces, en años posteriores, circularon de manera inusual. Y en 2024 entonces circuló mucha influenza, pero también, y muy superior, yo diría, a la última década desde esa medición, Streptococcus pyogenes, que generó mucha alarma en la ciudadanía.
1: Tenía otro nombre común, digamos.
0: Tenía otro nombre común, claro. Y también Mycoplasma pneumoniae. Entonces circularon tuvimos alta circulación bacteriana al unísono con la de influenza, y eso genera una coinfección que genera casos más graves. Por eso el 2024 fue un año de mayor riesgo epidemiológico en el invierno que otros años, y eso llevó a una conducta ciudadana también muy inesperada. Acá quiero como tratar de graficarlo literalmente con un dibujo. Si yo les hiciera a ustedes un gráfico de todos los años para los cuales tenemos registro de la campaña de influenza, y uno ve la cantidad de personas que se vacuna por día durante la campaña, uno vería básicamente como una pendiente en bajada desde la cumbre de un cerro. ¿Por qué? Porque el primer día no hay nadie vacunado, entonces todo el mundo es susceptible para vacunarse, y hay más concientización de la vacunación. Entonces se vacuna muchas personas y eso progresivamente va bajando porque también hay menos personas que van por vacunarse. Sí, eso, pero... Y en 2024 vimos que por primera vez eso se interrumpió y se más que duplicó la cantidad de personas que querían vacunarse en un transcurso de 4 días, lo que entonces motivó que hiciéramos la compra adicional. E insisto, esto pasó parecido al año 2021, donde incluso la merma de vacuna influenza fue mayor y los costos asociados a esa merma influenza también fueron mayor, pero como digo, por buenas razones, porque era un año de alto riesgo sanitario y alta incertidumbre.
2: Otra de las cosas que se denuncia y que tomó Contraloría es que se encontró 208 registros de inoculaciones a nivel nacional cuya fecha de vencimiento es posterior a la del fallecimiento.
1: La fecha de vacunación.
2: Claro, claro. Y de

0: casos, en 58 casos, tanto el nombre como el RUN registrados coinciden exactamente con los datos del certificado de defunción.
1: Esto, mire, lo que ocurre es que la campaña de vacunación tiene diferentes procesos, ¿cierto? A nivel central se define y se hace la adquisición. Y luego se distribuye a todos los establecimientos de salud, que a nivel local tienen que hacer la inoculación, ¿ya? Cuando un equipo de salud administra una vacuna, tiene que registrarlo en el Registro Nacional de Inmunizaciones, ¿ya? Y ese registro, imagínense, si el año 2024 se entregaron más de 8.300.000 dosis aproximadamente, imagínense el volumen de eso, estamos hablando de decenas de miles de profesionales de la salud en todo el país, a veces en extramuro, fuimos a supermercados, a plazas.
2: ¿Se vacunó gente fallecida?
1: No. Por supuesto,
2: pero
1: que no.
2: En los registros sale eso y es sí, parte
1: pero
2: de...
1: Por eso, le estoy explicando.
2: De lo que, está lo que, hay, lo que investigó Contraloría.
1: Lo que hay es un error de registro, ¿ya? Que al momento de digitar el RUT se comete a nivel local.
2: ¿Tantos?
1: Sí, no, es que déjame por favor ponerlo en proporción. Este hallazgo, en otros informes, por ejemplo, la campaña de vacunación de COVID, tanto desde el 2020 en adelante... En todos los años de la vacunación de COVID, 2020, 2021, 2022, 2023, 2024, también se encontró el mismo error, porque es un error habitual, de digitación. Y cuando uno pone esa cifra en su contexto, es menor al 0,1%, mucho menor que el 0,1% del total de vacunas inoculadas, y son errores de registro locales, que después el nivel local municipal, que es el gestor, tiene que corregir ese registro. Por supuesto que no se vacunaron personas fallecidas, eso no tiene ningún sentido.
2: Bueno, lamentablemente se nos va el tiempo también, es varias de las conclusiones que arroja Contraloría también, así que le agradecemos muchísimo a Andrea Albagli, ex subsecretaria de Salud Pública, por haber venido a tocar estos puntos también. Muchas gracias, Andrea.
0: Muchas gracias, Andrea. Y cada jueves una persona...
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4: Vamos a escuchar hasta ahora... Esto es Paul McCartney, Ringo Starr con Home.

Estamos de vuelta. Buena música con los dos Beatles ahí con el señor Paul McCartney, Ringo Starr, Home to Us. 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Justo estaba revisando algunas noticias sobre, por ejemplo, de los premios Cordillera, y todo un apartado de los premios Cordillera. ¿Quiénes son los que están liderando las 19 categorías? Por ejemplo, en la canción del año está por ahí No te vayas de Los Vázquez y María José Quintanilla. En mejor influencia aparece la bailarina Cata Days o Cata Díaz. Mejor contenido, creador de contenido Claudio Retamales. En mejor matinal sigue liderando Mucho Gusto. Como mejor actor sigue liderando Daniel Muñoz. Como mejor actriz Celicia Zulueta en Reunión de Superados. Mejor animador José Antonio Neme. Mejor animadora Diana Boloco. Mejor notero Nacho Pop. ¿Qué tal? Ahí hay algunas de las categorías, son 19, faltaron 10 más por ahí. Y de paso, por supuesto, voy a terminar y voy a votar por mi nominado favorito para los premios Cordillera de este año. Es muy fácil hacerlo, visitar la página y automáticamente podrás ver cómo votar. 2:57 p.m. Seguimos avanzando en esta noche en la Radio Auditores. Sus mensajes a través del WhatsApp al +569 9207888. Y quería preguntarte, Willy, ¿con qué vamos a ir ahora antes de irnos a la pausa? Porque vienen las noticias. Escucharemos, este es un temazo, ¿ah? Vientos del Sur con Margaritas, junto a Joe Vasconcelos, Eduardo Gatti, el Pancho Sasso y Raúl Aliaga. Y luego nos vamos a las noticias en vivo.

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2: Buenos días, bienvenidos al Informador. Vamos con, en este caso, información. Chile está ejercitando la doctrina Monroe, así lo aseguró el embajador de Estados Unidos, Brandon Judd, quien destacó además el escenario que abrió el gobierno de José Antonio Kast. La información la tiene Bárbara Payal.
3: Nuevamente, el embajador de Estados Unidos en Chile, Brandon Judd, generó cuestionamientos por sus recientes declaraciones, esta vez desde el Foro Madrid, donde abordó el nuevo papel de Washington en Iberoamérica. Judd aseguró que en Chile ya se estaría aplicando la denominada doctrina Monroe, orientada a reforzar la influencia estadounidense en la región, especialmente en materia de seguridad. Además, se destacó que la llegada de José Antonio Kast a La Moneda ha favorecido este propósito.
4: Ahora podría argumentar, y he escuchado a mucha gente decir que la doctrina Monroe es mala. Eso me hace reír porque Chile está aplicando la doctrina Monroe. Es todo sobre mirar hacia adelante.
3: En la oposición cuestionaron las declaraciones y advirtieron que el pragmatismo no significa humillarse frente a una potencia extranjera. En esa línea, el diputado comunista Marcos Barraza anunció un oficio al presidente y al canciller Francisco Pérez para que informen qué medidas adoptará el gobierno ante dichos que calificó como altamente injerencistas.
2: En medio de las dificultades de su candidatura a la Secretaría General de Naciones Unidas, Michelle Bachelet reconoció que ve poco probable llegar al cargo. Danilo Ormeño nos cuenta.
5: Fue durante un encuentro organizado por la Universidad Diego Portales y donde se restringió el acceso a la prensa, donde la exmandataria abordó el mal momento que atraviesa su carrera a la Secretaría General de Naciones Unidas, esto tras los sondeos preliminares que le entregaron prácticamente nulo chance de lograr sus pretensiones. En la actividad de la exmandataria planteó los principales problemas que enfrenta actualmente el mundo y que tiene un carácter global. Allí fue consultada por su visión y postura ante la irrupción de Estados Unidos en la geopolítica del continente. Fue allí donde lanzó la frase que se tomó la actividad. Este fue el momento.
6: Estados Unidos, en el fondo, esa es mi opinión. No seré secretaria general, después de darla. Pero es un alivio. Tal vez porque sé que no voy a ser secretaria general.
5: La afirmación generó ruido de inmediato en el progresismo. Una de las primeras en reaccionar fue la exministra vocera de gobierno Camila Vallejo, quien arremetió contra José Antonio Kast por la falta de apoyo.
7: Generó mucho daño en esta carrera que nuestro propio país, finalmente desde el Estado, no tuviera el apoyo que merecía.
5: Una nueva consulta informal del Consejo de Seguridad está prevista para este mes y será especialmente relevante para determinar si Bachelet logra recuperar apoyos o si su candidatura pierde definitivamente terreno.
2: Vamos con noticias del exterior. En este caso, un tribunal de Ecuador ordenó este jueves la detención del ex presidente de esa nación, Abdalá Bucaram, quien gobernó entre el año 96 y 97, quien está internado en un hospital por una operación para que comparezca a la audiencia en la que los jueces lo acusarán sobre una presunta delincuencia organizada en la que está acusado junto a su hijo Jacobo y dos personas más. Los jueces tomaron esa decisión después de que no pudieron reinstalar por sexta vez la audiencia de juicio, ya que el exmandatario fue ingresado nuevamente en un hospital debido a que, según sus abogados, no se ha podido recuperar de una operación en la que fue sometido el pasado 25 de agosto. La detención no será inmediata, ya que Bucaram está en un área de cuidados intensivos, por lo que los magistrados ordenaron a la policía realizar una vigilancia permanente para que, una vez que

0: Para que el hospital pueda escuchar la sentencia. 3:05 a.m. hasta ahora en Arica, 19 grados de temperatura, está parcialmente nublado con una humedad de el 78%. En Santiago hasta ahora 10 grados de temperatura, está parcialmente nublado con una humedad del 80%.
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10 de la mañana, 12 minutos. Escuchábamos a esta hora Evelyn Cornejo con Este Amor. Yo también me acuerdo de, hablando de amor, tengo un amor que no es amor, que me hace daño. Ya. Ese es Pablo Herrera, ¿no? Pablo Herrera, después que se acuerda que en algún momento estuvo también dedicándose a comentar política. Creo que está todavía en algunos paneles ahí comentando política y todo. ¿En serio? Sí, sí, señor. Así es. ¿Sabes que me gustaría saber dónde está Vicente Aguilar? Que entiendo que ha estado recorriendo algunos sectores de la región metropolitana. Ya nos comentaremos, conectaremos con él, porque para ir palpando tampoco cómo va la... O sea, para ir palpando, de hecho, cómo va la madrugada. Voy a leer algunos mensajes. Nos escribe Rodrigo desde Quilpué. Saludos a Víctor García desde Valparaíso, que se recupere mucho, dice acá. Ok, ahí está. Hola, buenas noches, saludos desde China. Escuchando la Bio Bio con Tásilo, Ricardo, Iván y yo, Julio Pino, en un tren rápido, camino a no sé dónde. Trabajando, dice. Está bien, saludos Bio Bio, dice, desde China, mira qué maravilla. Hola Mario, ¿cómo estás? Saludos, les saluda con mucho cariño Julio desde Independencia. Ahí está Julito, te mandamos un abrazo. Hola Mario. José Miguel el Panadero. Esa noticia para el día. Bueno, hoy en la historia de nuestro país aparece una historia, bueno, un momento bastante fuerte en la historia de la, del surgimiento de nuestro país, como país, digamos. Fíjese que en 1821, en la Plaza de Mendoza, en Argentina, un día como hoy fue fusilado José Miguel Carrera, uno de los padres de la patria, quien era perseguido por incitar revueltas en Argentina y en Chile y estar en contra de los gobiernos que estaban en esa época. Para muchos, uno de los primeros, si se quiere, padres de la patria, con todo lo que significó, no tan solo José Miguel Carrera, sino todos los hermanos Carrera, que aparecen allí. Entonces es la historia de nuestro país. 1821, en la Plaza de Mendoza, Argentina, fue fusilado José Miguel Carrera. Un día como hoy, 4 de septiembre. Saludos desde Portugal, los vuelvo a escuchar. Saludos a abuelito, nos escribe Juan Pablo, también desde Australia. O sea, Juan Pablo, que entiendo que ahora está en Portugal, mira qué bien. Los vuelvo a escuchar, saludos a abuelito. Saludos para él, que nos escucha desde Portugal, desde Artificio de la Calera también. Está José Serrano. Grande, José, te mandamos un abrazo. Mire, en los próximos minutos, en un ratito, vamos a estar con una entrevista. Una de las primeras entrevistas.

respuestas que ha dado desde que se conoció lo del alcalde de San Bernardo, ¿no? Christopher White, este alcalde que ha sufrido en las últimas semanas, en los últimos días, bueno, había sufrido varias amenazas, pero se logró establecer mediante trabajo de las policías y de la inteligencia de la policía, logra establecer que este femicida llamado o denominado Indio Juan, que recordemos sale de la cárcel no disfrazado, sino vestido como un gendarme, sale del lugar en conjunto con otro muchacho, Matías era el otro condenado, el otro interno, y luego de 6 meses ahora cae de vuelta, logra andar con él. Pero dentro de las escuchas, dentro de las, entre comillas, casualidades de la investigación, se logró identificar que estaba planificando un atentado, una especie de, bueno, a matar básicamente al alcalde de San Bernardo. Eso le generó al alcalde, por supuesto, como no, a cualquier persona le generaría mucho nerviosismo, estuvo de hecho hospitalizado en algún momento, y luego de salir, ya un poco más controlado, me imagino, logró también dar algunas palabras a los medios de comunicación, pero no había dado una entrevista. Habían dado algunos mensajes, pero una entrevista como tal no había dado, y estuvo conversando con Julio César Rodríguez en el Podría Ser Peor. Lo vamos a revisar en un par de minutos más, una conversación extensa donde se habla de un fenómeno bien, bueno, más allá que preocupante, un fenómeno con una escalada en muy poco tiempo. Acuérdense que hace un par de años atrás, no voy a decir qué autoridad, pero estamos haciendo el pelambre ahora en la madrugada, pero se acuerda en algún momento, Wilito, que se llegó a pensar incluso en que grupos de crimen organizado como el Tren del Agua no estaban en Chile y que no habían llegado, cuando a los 6-7 meses después se estableció que sí habían células trabajando esa criminalidad organizada. Que lo que pasa es que, como siempre, vamos atrás de este fenómeno. Y ahora se logra llegar también a una... Esta es una opinión, todo lo que estoy comentando ahora es a modo personal. He seguido este caso y creo que es lo preocupante acá no es la violencia, porque la violencia se puede expresar incluso en decirle a una persona que la va a matar, o que mejor no venga por este lugar porque le va a costar caro, etcétera, de manera muy de amenaza, ¿no? Pero cuando se cuenta con un plan, con un seguimiento, con el buscar algunas rutinas, evidentemente hay una preparación. Nadie dice que son profesionales del asunto, pero sí había un interés en querer acallar a una persona. En este caso, según lo que indica la policía, la investigación, según lo que indican, intentarían, porque ya obviamente se esperaba, al menos la pseudo planificación que tenían estos delincuentes era hacerlo antes de las fiestas patrias. Da la impresión, según la narrativa, que para darle una imagen a la política de ir hacia atrás, de intentar, no me imagino, controlar algunos sectores de la capital, y precisamente la comuna de San Bernardo, que ha tenido problemas graves con el narcotráfico y sobre todo con otras asociaciones ilícitas que operan en el sector y que han sido también partícipes de no tan solo el delito de tráfico de drogas, sino que incluso, bueno, ni hablar de ataques entre miembros de banda, alguno que otro situación de disparos en las calles por el control territorial. El problema es que siempre la autoridad siempre va a ser el punto para los narcotraficantes, para los grupos de crimen organizado. Las autoridades siempre van a ser un enemigo, pero muchas veces un enemigo que está también fuera de, digamos, de la competencia directa, si se quiere, del fuego directo. Generalmente siempre son otras bandas de crimen organizado. Pero cuando una banda toma la consideración o la determinación de querer, digamos, ir en contra de una persona en particular, una persona natural en particular, en este caso un alcalde, es porque es un riesgo para la asociación criminal. Esto ha pasado en varias partes, lamentablemente, y hay un caso muy conocido en Colombia, un candidato presidencial. Bueno, ustedes vieron hace un tiempo atrás también, ustedes lo conocieron, nosotros estábamos en vivo, de hecho,

ese día cuando atientan contra Uribe Turbay, este candidato presidencial de la derecha colombiana que termina falleciendo el tiempo después. Bueno, solo para cerrar, son hechos muy graves, por supuesto, y hay varias invitaciones a que la mayoría, a que se puedan sumar más, se pueda hacer una comisión, aparentemente, solo que están buscando una comisión para poder revisar las amenazas a los

a los parlamentarios, a los ministros, a los que representan al Ejecutivo. Pero es muy grave esto porque, insisto, el mensaje que se da es que no tan solo, claro, porque evidentemente el antagonista del crimen organizado, que es las autoridades, los que los encierran, pero ya atentar contra uno de ellos porque efectivamente está mermando quizás las políticas públicas que estaba intentando hacer este alcalde, o hacia dónde estaba llegando, ya les estaba generando un problema, al menos en su comuna. Entiendo que hay algunos sectores que los que ellos pusieron algo de mano firme, que incluso sacaron varios rucos y sectores donde estaban tomados por el tráfico, por el microtráfico, y eso seguramente debe haber molestado muchísimo a los no a los soldados, que son generalmente reclutan niños, o personas más, menores, que son muchas veces inimputables en algunos casos. Todo tiene su qué. Y acá, bueno, algo va a haber pasado, que todavía, por supuesto, entendemos que no se va a conocer, por evidentemente por el éxito de la investigación, y porque además sería contraproducente, ¿no? Pero la mayoría de los analistas de crimen organizado, y antes de que vayamos a la canción, han dicho que, yo he conversado con varios de ellos, han dicho que es importante mirar, independientemente de que se haya frustrado, que es una buena noticia de parte de la inteligencia, pero todo indica que esto fue una casualidad, o más que una casualidad, un trabajo que se dio, pero que no se estaba buscando principalmente eso, sino que apareció, y que bueno, se tomaron las determinaciones, pero, en fin, yo creo que acá hay un tema que hay que mirar con mucho, mucho ojo, revisar, sobre revisar, cuáles son las personas, porque en este tipo de cosas, como usted, auditor, auditora, si usted tuviese una empresa, hay que pensarlo así, ¿no? Cuando hay una empresa, y usted, por ejemplo, no va a poder seguir en esa empresa, pero la empresa es de su familia, qué sé yo, siempre queda alguien, siempre aparece un heredero, en este caso. Un delfín, le llaman a alguno de la política, etc. Pero en las bandas que me he organizado es exactamente lo mismo. Hay un jefe, un líder, ese líder, si en algún momento cae, bueno, toma el lugar otra persona. Ha pasado con los cárteles que fueron llevados al cine, como el cartel de Medellín, que bueno, después se convirtió en otro cártel. Si hablamos del cártel de Cali, la misma situación, salvo que en ese caso cayeron prácticamente todos presos. El cartel del Norte del Valle, que eran enemigos acérrimos del cártel de Cali. Nos podemos ir a México a hablar de Guadalajara, del primer gran cártel con José Félix Gallardo, que fue el jefe de jefes, que dijo, bueno, juntémonos al más puro estilo Lucky Luciano en la Cosa Nostra en Norteamérica, en vez de matarnos entre nosotros, bueno, juntémonos. Y ahí nació la Confederación, o la Federación, que terminó siendo el cártel de Guadalajara. Y después, una vez que lo traicionan a José Félix Gallardo, porque era el tipo, no era muy bueno para hacer negocios con sus socios, aparecieron otros como el cártel de Sinaloa, como el cártel, bueno, Jalisco Nueva Generación es más actual, pero apareció el cártel del Golfo y otro. Hay una gran cantidad de cárteles, ni hablar de, bueno, Juárez, cártel de Juárez con el Señor de los Cielos, y así un montón de otras organizaciones que parten de una y se terminan ramificando. Eso como contexto, creo que es importante conversarlo, tenía ganas de decirlo, de que hay que tener mucho ojo con estas cosas, porque evidentemente estas son empresas, y creo que muchas veces se ha subestimado. Claro, son delincuentes, lo que están haciendo está mal, mucha gente termina lamentablemente metida en drogas, y hay lugares donde con el miedo ya no se puede conversar, y eso pasa en algunos sectores, evidentemente. Obviamente me refiero al mundo, pero es importante estar al tanto de cómo se mueven y de qué manera lo hacen. Obviamente las autoridades, yo entiendo que ya lo saben, pero sobre todo ustedes, auditores, que lo sepan, de que muchas veces se mira como, pero si estos son acá uno. Tampoco es engrandecer tampoco es ponerlos en un altar, sino más bien la honestidad de que son personas preparadas y que tienen contadores y todo. Entonces, bajo ese prisma hay que mirarlo, y las autoridades tienen que estar al tanto de eso. Por eso que va a ser interesante esta conversación que vamos a tener en un rato, que vamos a poder ver, porque de primera fuente conversa en exclusiva con Video Video la Radio, y vamos a tenerlo allí, Christopher White, que es el alcalde de San Bernardo. Son las 3 de la mañana con 25 minutos. Escucharemos hasta ahora a Willy. ¿Quién nos trae la carta de Bio Bio? Amy Winehouse. Esto se llama Back to Black. A la vuelta, lo que se dijo en la radio.

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1: 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Revisamos lo que está pasando en el trasnoche con Mario Álvarez. En el trasnoche, se dijo en la radio.
2: Bueno, vamos a revisar entonces esta conversación que ocurrió hace algunas horas con el alcalde de San Bernardo, Christopher White, que conversa con el podría ser peor, con Julio César Rodríguez, y que revisamos acá en el trasnoche de la radio.
3: Un poco mejor ya, un poco más repuesto después de estas horas fatídicas que nos ha tocado ir.
4: Un abrazo gigante, ¿eh? Un abrazo gigante.
3: Muchas gracias.
4: Gracias por conversar con nosotros. ¿Y su estado de salud cómo está? Supimos que estuvo internado.
3: Mejor ya, mejor. Tuve un colapso a propósito de las presiones que uno siente después de una situación tan compleja como la que me enteré y me ha tocado enfrentar como familia, con los equipos municipales y con la comunidad en general, a propósito de la lamentable situación que muchas veces diariamente viven muchas personas también, Julio César.
4: Se ha filtrado la conversación que tuvo con el ministro Rau. Hubo algunas declaraciones públicas del ministro y algunas declaraciones que ha hecho gente, círculos cercanos suyos seguramente, y también del ministro, de lo que se conversó más de manera privada. Pero al parecer esa conversación a usted no lo dejó tranquilo en su momento, y para muchos de sus cercanos eso gatilló también en usted, de cierta forma, ¿no es cierto?, este colapso, ¿no? Esto de que en algún momento él le pidió que usted tuviera más cuidado, que ¿no es cierto?, se tomaran medidas ahí de protección de forma quizás más particulares, ¿no? ¿Por qué no nos relata un poquito aquello y nos cuenta esto, nos desmiente esto?
3: Mira, en razón de la verdad, nosotros el día lunes nos juntamos con el fiscal Marco Pastén de la Fiscalía Occidente, como usualmente lo hacemos en privado, para coordinar acciones conjuntas desde desarme de casas narco, y lo hacemos desde una perspectiva de cómo municipio poder ayudar en esos operativos, muchas veces de carácter reservado para no entorpecer la investigación. Por lo tanto, cuando me junto con él el día lunes, pensaba que esa era la razón de la reunión, y la verdad que lo que él me comenta es que va a aumentar mi seguridad personal, que hasta este momento, o hasta ese día, mejor dicho, eran dos carabineros que estaban 24/7 conmigo. Por lo tanto, la primera pregunta que uno se hace, ¿por qué me van a aumentar la seguridad si estoy con dos PPI, estamos bien, no hemos tenido grandes problemas? Y como esta es una causa reservada, obviamente no me dan más detalle, y creo que tampoco es mi rol tener que

0: hablar sobre esto, pero sí me adelantan de que habrían escuchas activas de que podrían atentar contra mi vida. Lo que claramente me deja en shock, me deja en una situación de vulnerabilidad que nunca antes había vivido en mi vida, porque una cosa es que te digan por redes sociales o que te tiren un panfleto como me había tocado, o que te griten en la calle, pero ya que unos tipos avezados estén abiertamente hablando algo de esa naturaleza y que eso involucre que te pongan más resguardo, sin duda que algo complejo.
1: Claro.
0: Yo me voy a mi casa con esa información y converso con mi esposa, con mis hijos a propósito de esta situación, porque no solamente me iba a afectar a mí en mi diario vivir, sino que también se iba a reforzar la seguridad de mi casa. Por lo tanto, en mi casa era inevitable que no supieran. Y allí me ayudan un poco a tomar conciencia de que esto era algo un poco más complejo que un panfleto. Y eso me hace llamar al ministro en el sentido de pedirle su ayuda, porque nosotros en distintos operativos nos hemos enfrentado a situaciones donde funcionarios nuestros también han sido agredidos por desarmar casas narcos, por desarmar estos rucos. De hecho, el último que tuvimos fue por ir a retirar unos escombros que terminaron con un funcionario que fue agredido por una turba. Entonces, no es tan sencillo como solamente resguardar el alcalde, hay que armar una estrategia un poquito más amplia. Y la verdad que, claro, la frase del ministro, que me imagino es desafortunada y lo hace probablemente desde una lógica de resguardo, es como tratemos de bajar un poco la velocidad en las cosas que se están haciendo para que no vaya a pasar algo más. Entonces la verdad que frente a eso, obviamente uno siente y percibe que queda completamente solo, porque por una parte, como esto es reservado, no podéis contárselo a nadie. Y en segundo lugar, también te haces cómplice si el día de mañana lamentablemente ocurriera este hecho, no solamente en mi vida, sino de los que están cercanos a mí también estarían en riesgo, y me parecía injusto que ellos tampoco lo supieran. Entonces, todas estas cosas desafortunadas terminan generando una presión muy fuerte que genera la descompensación que tengo posteriormente el día martes en la mañana. A medida que fueron transcurriendo las horas, se empezó a sociabilizar más el tema, porque en el fondo también favorablemente fue detenido el Indio Juan, que era una de las personas que estaba en esta causa, y se empieza este tema como a transmitir públicamente. Me visitan algunos alcaldes, de hecho el mismo delegado presidencial llegó a la clínica, llegó el gobernador, llegó el senador Juan Castro, y a propósito de las conversaciones, todos me empiezan a decir que esto era un antes y un después, porque estamos hablando de un grupo de delincuentes que están en una conversación preparando el asesinato de un alcalde. Entonces, claro que es una cosa compleja, y la verdad que eso genera, obviamente, un apoyo transversal de distintos actores de todos los colores políticos. Primero, en el sentido de esto no puede ser, no puede ocurrir, sería una pésima señal para todos, y eso involucra, obviamente, un respaldo transversal, que es lo que hoy día hemos visto públicamente. Yo el día martes en la tarde, después del otro día de la clínica, el ministro me viene a visitar nuevamente, tenemos una conversación en privado, y él me aclara que en el fondo lo que me trató de decir a lo mejor no fueron las palabras adecuadas, porque en el fondo lo que él me estaba pidiendo es algo que podemos entender razonablemente, que es tener criterio cuando uno sale al territorio, que hacerlo a lo mejor con un poco más de cuidado. Pero claro, yo le digo, lo que pasa, ministro, que nosotros que trabajamos en esto, y sobre todo usted, que es el ministro de Seguridad, lo que uno esperaría es que dijera, vamos junto a la pelea, vamos junto a la batalla, veamos cómo reforzamos las medidas, y que si el día de mañana esto le pasa, ni Dios quiera, a otra persona, que eso es lo que uno esperaría escuchar, que no está solo, que vamos a hacer todo lo posible para seguir adelante. Y creo que esa diferencia en esa conversación quedó medianamente resuelta, y hoy día también tuve la oportunidad de conversarlo con el presidente, que más allá de la polémica que dijo o que no dijo, mientras nosotros tenemos este tipo de conversaciones, la gente en los territorios lo está pasando pésimo. Hoy día yo soy la punta del iceberg porque soy una autoridad, pero este mismo tipo de situaciones todos los días está pasando en distintos territorios. Hoy día le comenté al presidente lo del asesinato de dos menores de edad, le comenté la situación de Krishna, de esta chica que apareció en una fosa, que estaba al lado de un cerro donde pensaban enterrar a 6 personas. Entonces, cosas que parecieran ser serie de Netflix o de Ciudad de Juárez están pasando hoy día en los territorios, lamentablemente. Y si no somos capaces de entender que necesitamos acciones concretas y no tener una discusión de pareciera ser otro país, pareciera ser que el crimen organizado sigue ganando espacio. Y bueno, lo que intentaban hacer conmigo, que gracias a Dios, gracias a Fiscalía,

0: gracias a la escucha activa que hubo, se pudo intervenir esto. Pero el día de mañana, Julio César, perfectamente estos tipos que ya lo están conversando abiertamente podrían hacerlo con cualquier otra persona. Y esto no lo digo con la intención de causar una polémica ni tampoco una sensación de temor, sino más bien de revisar nuestras propias prácticas, de revisar nuestros propios mecanismos de inteligencia para poder evitar que el día de mañana pase lo que ya pasa en otros países. En México la alcaldesa La Pintana lo decía, hay más de 150 figuras políticas que han sido asesinadas. Por lo tanto, estas cosas que, no sé, pues hace 5 años, Julio, pensar que hay que encontrar una persona amarrada de pie y mano con 50 disparos, parecía una serie de Netflix. Hoy día, lamentablemente, encuentras hasta casas que tienen en el interior cadáveres que demuestran la fuerza, la violencia y, lamentablemente, la forma en cómo está actuando el crimen organizado.
1: Alcalde, deme solo un segundo, tenemos un extra del departamento de prensa por un sismo en la calle Larga de los Andes. Hay harta gente lo sintió, pero para que esté tranquila.
0: No tienen responsabilidad de las cosas que su padre decide enfrentar. Y darle las gracias, como se lo he dicho en personal, también públicamente, por acompañarme, porque la verdad que lo que está en juego es mucho más que hoy día Christopher Huay o incluso que la municipalidad. Creo que lo que está en juego es una señal de la autoridad respecto a un crimen organizado que está dando justamente señales de cómo inmovilizar, de cómo callar a quienes tratan de recuperar espacios, a quienes tratan de recuperar sitios heriazos, etcétera. Yo creo que lo que pasa con mi figura es un poco lo que está pasando con aquellos que se atreven a recuperar espacio y que están de alguna manera afectando el negocio de estas personas. Y la verdad que para mí es fundamental el apoyo que recibo mi familia. Si tú me preguntas si tengo miedo, por supuesto que lo tengo. De hecho, en la mañana volví a mis funciones y te quiero decir que a diferencia de otros días me costó mucho levantar mis días a propósito de esta sensación de que las cañuelas a veces también tiemblan. Pero por otra parte, Julio César, sentir el apoyo de la gente, del presidente, de todo el mundo, sin colores políticos, es una cosa que también te emociona. Ha sido como una montaña rusa, la verdad, el día, donde partí en una sensación de soledad y durante el día sentí muchos abrazos y mucha gente que te dice, sigamos adelante, porque en el fondo, si usted baja los brazos, también nuestra comunidad, que algo de esperanza tiene con el trabajo que se está haciendo, obviamente va a decir, bueno, si el alcalde se rinde, nos rendimos todos. Entonces, es una tarea muy difícil, Julio César, porque es lo que te toca enfrentar. Y es muy injusta también, porque en el fondo todas estas cosas que son de carácter reservado, que son de carácter investigativo, muchas veces también se administran desde la soledad, desde no querer contarle a los demás, no por tener desconfianza, sino porque en el fondo los procesos tienen que ser así. Pero lo que yo más, y se lo traté de transmitir al presidente, lo que más me agobia es ver cómo hoy día niñas y niños están siendo asesinados, ver cómo hoy día el crimen organizado ha aumentado su potencialidad, tanto financiera como en términos de armamento, es ver cómo hoy día la clase política en general pareciera ser que discute de otro Chile, cuando estamos discutiendo, y se lo dije al presidente, estamos discutiendo un estado de excepción que usted legítimamente ganó porque fue electo presidente de Chile con una votación importante, pero todo indica que no están los votos para que eso siga avanzando, y con esto no le quiero decir que es una mala idea, porque a lo mejor es una buena idea, pero no estamos todos convencidos de que lo sea, y por lo tanto eso se va a transformar probablemente en algo que no va a terminar bien. Y mientras discutimos en el Parlamento para ver si quién tiene más o menos razón, mañana siguen desapareciendo personas, siguen niños siendo asesinados, entonces nosotros, presidente, busquemos un punto medio. Y en el punto medio le hablé de 3 cosas concretas, Julio César. Lo primero, ocupemos las herramientas que hoy día existen, y por ejemplo, que la ley de seguridad municipal, que hoy día es un elemento importante, que no tenga reglamento, es algo que no requiere una discusión especial, requiere celeridad en que el reglamento aparezca y que ese reglamento permita, por ejemplo, que funcionarios municipales con protocolo y procedimientos de respaldo puedan tener una pistola taser, no para perseguir delincuentes, sino más bien que para ayudar en situaciones de comercio ambulante o cuando hay una violencia intrafamiliar porque carabineros no llega. Hoy día el gran problema que tenemos es el déficit de carabineros. Tenemos en la generalidad 4.000 carabineros menos, por lo tanto muchas veces la gente llama y carabineros no llega. Entonces ahí tienes tú una acción concreta que es el reglamento de la ley de seguridad municipal. Lo otro que también le planteé respecto a las Fuerzas Armadas. Yo creo que las Fuerzas Armadas no están para reemplazar a las policías. Creo que para una democracia consolidada es malo que las Fuerzas Armadas cumplan tareas de policías. y creo aún más peligroso que esas fuerzas armadas no sean subordinadas al poder.

0: civil. Por lo tanto, yo creo que crear un estado de excepción y dar ese debate va a ser un debate complejo, y creo que lo de que debiésemos avanzar en lo que ya existe, que es este reglamento de uso de las fuerzas, que hay que cerrarlo respecto a la aplicación de Fuerza Armada en infraestructura crítica. En términos concretos, ¿en qué nos ayudaría eso? Que, por ejemplo, los dos o tres carabineros que están de punto fijo en un hospital, ayudando a mantener control allí por las cosas que pasan, que esos tres carabineros salgan a patrullar el territorio mientras esos tres carabineros son reemplazados por tres personas de las Fuerzas Armadas. Y esas Fuerzas Armadas tendrán que tener un reglamento del uso de la fuerza, de manera que si alguien viene a destruir el hospital, esas Fuerzas Armadas tienen que actuar como lo haría un carabinero hoy día si una persona viene a destruir el hospital. Entonces, con las reglas claras, obviamente eso se puede aplicar y no es la solución del problema, pero ayudaría justamente mientras formamos más carabineros, porque esta nueva ley que se está proponiendo, que me parece también muy buena en el sentido de darle mayor importancia a las policías, va a tener resultados en dos años más. Por lo tanto, ¿qué hacemos estos dos años? Por lo tanto, ahí hay algo que no requiere una discusión tan profunda, que requiere más bien acuerdos que yo creo y tengo la certeza que la política los puede construir, porque los extremos probablemente, tanto en la izquierda como en la derecha, hoy día se pueden oponer a todo, pero hay un centro que de alguna manera puede construir acuerdos y puede generar acciones. Por lo tanto, le insistí al presidente, ley de seguridad municipal, infraestructura crítica con apoyo de Fuerzas Armadas en tareas específicas, determinadas y definidas para liberar a los carabineros. Y lo tercero que le pedí al presidente es que entendamos que podemos ser adversarios, que podemos tener diferencias respecto a la sociedad, pero no somos enemigos. Y que él es el principal actor en tratar de construir ese concepto de que el verdadero enemigo es el crimen organizado. Que podemos ser adversarios por tener opiniones distintas de la sociedad que nos toca administrar, pero eso no nos da la facultad de considerarnos enemigos y destruirnos entre las trincheras. Porque mientras nosotros estamos haciendo eso, Julio César, en estos momentos, en mi comuna, hay un tipo vendiendo droga fuera de un colegio y no tengo capacidad con carabineros para sacar a esa persona. Mientras estamos discutiendo ahora, los rucos que están en ciertos lugares comienzan a esta hora a consumir alcohol, a consumir droga, y las niñas y los niños que vienen saliendo del colegio o que vienen de la universidad durante la tarde-noche se encuentran con estas personas que están día y noche consumiendo droga, que cuando están en un estado fuera de sí cometen irregularidades, cometen delitos, se roban los cables. Por lo tanto, nuestros vecinos merecen respuesta. Entonces, una cosa es que seamos capaces de construir acuerdos y lo otro es que los pongamos en práctica. Y para eso tenemos que tener la capacidad,
1: ¿alcalde?,
0: de ponernos de acuerdo y actuar.
1: Alcalde, bueno, se han hablado, se han dado muchas tesis, pero escucharlo de usted, yo creo que es fundamental. ¿Por qué este indio, Juan, por qué este grupo que quería asesinarlo a usted? ¿Qué les tocó a usted? ¿Qué estaba haciendo usted que se tornó un enemigo para ellos?
0: César, que el trabajo que hemos ido haciendo en San Bernardo ha sido ir a disputarle los niños al crimen organizado. Y lo que estamos haciendo es quitarle los soldados. Nosotros, niños que recuperamos y que le damos esperanza y perspectiva, es uno menos que está en la fila esperando una pistola, un auto probablemente, y salir a hacer un portonazo. Y creo que eso le va achicando el espacio, que vamos sacando el comercio ambulante de las calles, que vamos desbaratando bandas de venta de cigarros clandestinos, que saquemos cámaras de los postes. Es decir, es un conjunto de tareas que hemos ido realizando en la perspectiva de recuperar los espacios comunitarios para las personas. ¿Y eso qué significa? Obviamente, ir cerrándole el milimar, que como decía el gobernador Orrego, le estamos atacando el imperio, no es atacar el boliche, no es que vamos un día, desarmamos la casa y nos vamos, porque esa política no resulta, Julio César. Y lo hemos dicho también muchas veces, que bueno que se desbaraten bandas narco, pero si esa banda no es intervenida en el espacio físico, al otro día se instala otra banda comprando otra casa o arrendando otra casa porque el poder adquisitivo que tienen de morir, la cantidad de plata que mueven. Por lo tanto, en el fondo, eso es un tema que yo creo que a ellos les molesta, que es un trabajo sistémico, constante y permanente. Y nosotros además le hemos pedido al ministro y le hemos pedido al presidente seguir en esa senda, porque en el fondo tenemos la convicción que este es un problema tan grande que no tiene una bala de plata, son varias acciones las que de alguna manera van contribuyendo en eso. Y creo que la solución siempre ha sido en emparejar la cancha. Nosotros lamentablemente hoy día, si no tenemos al Estado presente, constante y permanentemente en el territorio, no nos basta con ir a desarmar una casa, no nos basta con sacar solo a la familia narco, porque ya hay un circuito, ya hay un modelo estructural que lleva años funcionando y que es lucrativo, que es tentativo y que deja bastantes ganancias. Por lo tanto, hay que hacer un trabajo integral. Hay que ir con mano dura, con inteligencia, pero también hay que tener permanencia y dar actividades territoriales y culturales a la comunidad. Y creo que esa es la razón, Julio César, de por qué me eligieron y por qué querían hacerlo conmigo, porque también es una señal de decirle a los demás que si siguen en ese camino ya saben las consecuencias que van a tener. Si esto es como en la población, la señal del choro, que te está, antes de pegar, está disparando un fuego artificial o está disparando al aire como advirtiendo. Es una advertencia. Es la forma en cómo en el territorio lo conocemos, y yo creo que por eso, como le dije al presidente, es tan importante, y si ellos pensaban hacer esto para las fiestas patrias, que el presidente viniera y me acompañara en el acto cívico que hacemos todos los años en la municipalidad, y que me acompañe en ese momento donde algunos incluso ya me estaban diciendo: alcalde, suspende el acto porque está en riesgo su vida. No puedo suspender un acto que para nosotros es tan importante, que se celebra año a año, donde mis folcloristas, mis vecinos, la comunidad en general participa, por el solo hecho de que...
1: ¿Y usted va a estar ahí con más seguridad? ¿Usted va a estar ahí con más seguridad ahora? ¿Tiene un...?
0: Yo le he solicitado al presidente y al ministro que obviamente refuercen lo que ellos, y no ellos en realidad, los expertos, que en esto debiese ser la fiscalía, la PDI, me imagino, carabineros, que tienen inteligencia de decirnos de qué manera nos resguardamos mejor, con mayor criterio, pero suspender un acto de esta naturaleza me parece que el peor de los mundos, porque justamente lo que buscan ellos, que nosotros nos inmovilicemos y cambiemos nuestra rutina. Yo creo que no es el camino correcto, y por eso le pedí al presidente que ese día me acompañara. Dijo que tenía disposición, porque él además fue diputado por este distrito 12 años, conoce muy bien este sector, conoce los territorios de los cuales hoy día estamos generando este trabajo, y se comprometió a estar, así que yo espero que esté. Y como se lo dije en los mejores términos, nosotros podemos ser adversarios, pero no somos enemigos. El enemigo es el crimen organizado. Y espero que este día lunes, que además, Julio César, nos acaban de formalizar que se va a realizar la Cámara de la Comisión de Seguridad del Senado, se va a realizar acá en la Ilustre Municipalidad de San Bernardo el día lunes, donde estos temas que yo te he planteado los vamos a entregar en un documento formal a los senadores, pidiéndole ayuda en el sentido de que materialicemos estas cosas que no son una solución, pero nos podrían ayudar mucho en tener mayor presencia y tener más herramientas para seguir enfrentando esto que está comenzando. Y vamos a tener que seguir enfrentándolo, y probablemente cada día con más decisión y con más herramientas.
1: Gracias, alcalde. Le enviamos un abrazo. Muchas gracias por conversar con nosotros. Que esté muy bien.
0: Gracias, que esté muy bien. Gracias.
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1: Buenos días, bienvenidos al Informador. La Corte Suprema continuará este viernes con los alegatos de los cuadernos de remoción contra magistrados en una jornada marcada por la expulsión de nuevas defensas ante el Pleno del Máximo Tribunal. Marcela Rojas nos cuenta.
2: La Corte Suprema continuó con la segunda jornada de alegatos por los cuadernos de remoción abiertos contra magistrados en audiencias que se desarrollan de manera completamente reservada y caso a caso. Uno de los abogados que alegó durante esta segunda jornada fue Juan Carlos Manríquez, quien representa al ministro de la Corte de Arica, José Delgado, quien había sido absuelto previamente en el procedimiento administrativo, decisión que además fue ratificada de manera unánime por el Pleno de la Corte Suprema. El defensor dijo que su representado cuenta con una trayectoria de más de 20 años y una hoja de vida que a su juicio demuestran un comportamiento intachable. También planteó argumentos vinculados al origen y alcance de la facultad de remoción contemplada en el artículo 80 de la Constitución y antecedentes específicos sobre el viaje realizado durante una licencia médica.
3: Nosotros hemos presentado prueba abundante y también los exámenes médicos. Se trató de una licencia extendida a última hora por una complicación. No la usó para viajar, tampoco el 347. Lo que se produce es que el último día de la licencia, habiéndose generado y autorizado un viaje con toda su familia un año antes, que el avión se adelanta a la 14:50.
2: Los resultados por ahora deberán esperar. Las defensas fueron informadas que una vez que concluyan todos los alegatos, se van a comunicar las decisiones correspondientes, por lo que aún no existe una fecha definida para conocer el resultado de estos procesos.
1: La Asociación Chilena de Municipalidades solicitó al Ministerio Público designar un fiscal exclusivo para investigar los delitos de amenaza que reciben los jefes comunales. María Gramunt, con el informe.
4: Luego de darse a conocer el plan para atentar contra la vida del alcalde de San Bernardo, Christopher White, la situación generó que las autoridades de las comunas activaran una arremetida buscando medidas preventivas para evitar nuevos casos. En el Ministerio de Seguridad también se realizó una reunión entre el titular de la cartera, Martín Arrau, y la directiva de la Asociación Chilena de Municipalidades. El ministro Arrau informó que se acordó crear una mesa de trabajo de inteligencia destinada a compartir herramientas para futuras políticas de Estado que mejoren la seguridad. Además, los jefes comunales solicitaron el Ministerio Público la designación de un fiscal exclusivo para investigar las amenazas que reciben las autoridades municipales. El presidente de la Asociación Chilena de Municipalidades y el alcalde de Zapallar, Gustavo Alessandri, calificó esta medida como urgente.
5: Que le hemos pedido que nos ayude con el Ministerio Público para tener un fiscal de dedicación exclusiva a las amenazas que estamos viviendo las personas que tenemos un cargo público y que somos elegidos democráticamente.
4: La mesa de inteligencia colaborativa entre el Ministerio de Seguridad y los alcaldes tendrá un plazo de 30 días para elaborar propuestas y compartir herramientas que permitan avanzar en nuevas políticas públicas destinadas a resguardar a los jefes comunales y a sus comunidades frente al avance del crimen organizado.
1: Vamos con noticias del exterior. El presidente de Brasil, Luis Inácio Lula da Silva, que aspira a la reelección en las elecciones de octubre, sigue liderando, según las últimas encuestas del jueves, la intención de voto, con 38% del favoritismo, pero el senador Flávio Bolsonaro, su principal rival, tiene un 33%, reduciendo la distancia que los separa. En la anterior encuesta de esta misma firma realizada en agosto, Lula tenía 39 y Bolsonaro 33 de intención de voto para la primera vuelta presidencial prevista para el 4 de octubre. El candidato opositor también se acercó al jefe de Estado con la simulación de una segunda vuelta entre ambos que será necesaria en caso de que ninguno de los dos candidatos obtenga más de la mitad de los votos en la primera ronda. 4 de la mañana con 5 minutos a esta hora en la ciudad de Temuco, les contamos que hay 2 grados de temperatura, se mantiene despejado con una humedad del 91%. En Santiago, 9 grados de temperatura, está parcialmente nublado, humedad del 84%.
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La mañana con 11 minutos, ahí escuchábamos, este es un temazo. Te quiero, Rafaela Carrá. Esta canción me gusta, William, porque esta es una de las mejores. La canción solamente dice te quiero porque sí. Imagínense por qué no. Bueno, en realidad, atención con esto, porque en un ratito más, en un par de minutos más, de hecho, no más de cinco, vamos a estar hoy día revisando un productor musical que lo estuvimos... ¿Se acuerda, William, que el otro día lo estuvimos conversando muy brevemente la historia de este artista que probablemente, no sé si más de alguno lo va a recordar, pero lo estuvimos destacando en este programa. Lo destacamos porque ha sido como esos artistas de la nueva, no sé si de la nueva escuela, pero sí de la vieja guardia, que comenzó a colaborar con otras artistas, porque es productor musical, comenzó a colaborar con artistas e imprimir un estilo casi de los años 60 y 70. Al menos esa era la idea, ¿no? Estamos hablando de Mark Ronson, que vamos a estar conversando de él un poco, porque hay varios detalles bien sabrosos de la historia de él. Es un compositor británico que está nacionalizado estadounidense, que ha trabajado con Miley Cyrus, con Ray, con Amy Winehouse, con Bruno Mars, en fin, ha colaborado con grandes artistas del género del pop, y si se quiere el soul o del R&B norteamericano, y de verdad que yo lo invito a escucharlo. Obviamente siempre también invitamos a escuchar música, por supuesto, chilena, que este mes se nos vienen varias sorpresas. La semana que viene, haciendo la previa de lo que será el 18, vamos a tener una cantidad de artistas chilenos en este programa. Hemos hecho ahí las coordinaciones para tener al menos una vez al día tengamos algo de música chilena en nuestro programa, para que se nos venga con todo esta fiesta. Aparte que ya queda 14 días, no queda absolutamente nada. Queda muy poquito para que vayamos con estas fiestas patrias 2026, que ya llegan a pasos agigantados. Pero, ¿por qué no me quería ir de lo de Mark Ronson? Porque también hay que destacar a otros artistas que son de otras latitudes y que han hecho un esfuerzo por preservar distintos sonidos. En algún momento, Bruno Mars, que es para muchos uno de los mejores artistas pop del mundo, en algún momento Bruno Mars comenzó a hacer baladas y luego, de la nada, aparece el Uptown Funk o el 24K Magic, que es esta canción donde aparece Mark Ronson también. En general, este disco donde se imprime un poco ese sonido funk, incluso muchos después le dijeron, oiga, está haciendo la música de los años 70, y claro, ahí apareció la mano de Mark Ronson y de otros productores, así que vamos a tener una conversación de música en un par de minutos más, bien interesante. Queremos que se conecten con nosotros a través de nuestro WhatsApp al +569 9207888. Ese es nuestro número para que ustedes nos vayan escribiendo a través del WhatsApp desde donde están conectados. Por ejemplo, nos escribe acá Juan Francisco, que nos escribe desde Rengo, en la sexta región. Nos dice, oye, qué buena canción, Rafaela Carrá, gracias por la compañía. ¿Qué más tenemos? Tengo por acá Alex también, que está conectado, que nos dice, buenos días Mario, saludos para Cristian Riquelme y Alex Robles, trabajando con las piedras de caliza Guarelo acá en Huachipato. Nos mandaba una foto desde la máquina, igual ahí trabajando. Qué maravilla poder conectarnos con ustedes, auditores. Saludos desde Nahua. Mira, nos escriben desde Venezuela. Ahí está Iván también conectado con nosotros. Qué bien. Qué buena noticia que nos escuchen también aquí en Sudamérica. Hay muchos auditores que están en diferentes partes del mundo. Algunos en Europa, otros en América del Norte, en Norteamérica y los Estados Unidos. Otros en Canadá, muchísimos en Australia. Otros que están en República Dominicana. El otro día, William, nos escribieron desde el Congo, que incluso la República Democrática del Congo, recuerde que estaba muy complicada con el tema del ébola, y nos escribió ahí, nos contaba que era aparentemente de algún tipo de cuerpo diplomático del área de la salud. Hola, nos escriben desde la Florida, en la casa. Estamos en la televisión digital de Libre Recepción en BioBio TV, en el 26.1. Ahí nos pueden ver. Incluso entiendo que hoy día estamos en Entel, en Movistar, estamos en prácticamente la totalidad de los cable operadores. Espérame, que estoy respondiendo un mensaje.

0: mensaje. Hay una cuña, más que cuña, quería contarles de lo que dijo el presidente Milei en su última cuenta pública, que llamó muchísimo la atención, ha generado más de alguna declaración por parte de algunos políticos, que habló precisamente de Tierra del Fuego. Y quiero que ustedes la escuchen, la vamos a realizar acá a través de Bio Bio TV. Esto fue lo que dijo, Wilito, esto fue lo que dijo Javier Milei a las 9 de la noche del día de ayer, por cierto, 9 de la noche en Argentina, donde entrega, fue una pauta de unos 17, 16 minutos, no fue más esta cuenta pública, donde habló el tema Malvinas, que es un tema que está, digamos, en Argentina, un tema bien, bien complejo desde siempre, desde el año 1982 incluso, ¿no? Cuando comienza ese conflicto, incluso hace años antes de eso. El punto que acá habla acerca de un plan, uno puede intuir de recuperarlas, ¿no? Hizo alusión al presidente Donald Trump, también hizo alusión a que hay buenas relaciones con Chile, pero habló de Tierra del Fuego. Mire, escuche lo que dijo el presidente Javier Milei.
1: Firmaremos hoy mismo un decreto de necesidad y urgencia para ampliar los recursos del Ministerio de Defensa con el fin prioritario de construir una base naval integrada en Tierra del Fuego e incrementar nuestras capacidades en telecomunicaciones. Esta base nos convertirá en el polo logístico más importante del Atlántico Sur y será fundamental para la proyección geopolítica de la Argentina. A su vez, estaré enviando al Congreso con carácter urgente un proyecto de ley de defensa de la soberanía nacional. Esta ley tendrá tres objetivos. Primero, modificará la ley 26.659 para endurecer las sanciones y penas contra las compañías vinculadas a operaciones no autorizadas.
0: Ahí está entonces lo que decía el presidente Javier Milei, y que esto también va a generar algún tipo de reacción respecto a Tierra del Fuego. Obviamente, acá lo que está diciendo, porque insisto, habría que tener más tiempo para poder ver todo lo que fue el punto de prensa, esta cadena nacional que duró, insisto, 17, 18 minutos. Y de cierta forma, recordemos que él estuvo participando del Foro Madrid, donde tuvo una especie de una crítica muy fuerte hacia el mundo de la izquierda en nuestro país y en general, como es la tónica del presidente Javier Milei, que ha sostenido desde su candidatura y desde que consigue ser presidente de la República con La Libertad Avanza. Pero hay un tema que seguramente vamos a tocar en los próximos días, porque obviamente acá esto fue muy, muy reciente, fue a las 9 de la noche este tema. Claro, el tema de Tierra del Fuego, claro, se habla de que sería en Tierra del Fuego esta base naval, habla de personal militar, una base integral, él habla, o sea, sería una base grande, que estaría, obviamente, en dirección hacia el Océano Atlántico. Pero hay algunos que dicen, bueno, se está hablando acá de Tierra del Fuego, ojo con Tierra del Fuego, que el año 78 hubo tal situación. Bueno, en fin, yo creo que eso ya es entrar en el campo de la no sé si de la adivinación, pero sí de lucubrar. Pero la geopolítica muchas veces nada está al azar. Y lo que llama profundamente la atención, yo no estoy diciendo que vaya a haber un conflicto bélico, digamos, con nuestro país respecto del canal Beagle o de las islas Picton, Lennox y Nueva, que eso ya ocurrió el año 78, y por cierto que ese laudo ya se dejó zanjado. El estrecho de Magallanes parece que ya muy zanjado, pese a que hubo algunos parlamentarios que dijeron, bueno, que ¿por qué no se le pidió la derogación de este decreto que había sido integrado por el presidente argentino anterior a Milei? Estamos hablando de Alberto Fernández, donde se habla de una, y qué es lo que molestó de cierta forma, de una, más que utilización, algo en conjunto, ¿no? Como que básicamente no era de Chile, sino una contención en conjunto. Tengo que buscar la palabra propiamente tal cual era. El punto es que eso se queda zanjado, pero muchos dijeron, bueno, pero no está zanjado si no se le ha pedido la derogación. En fin, a lo que quiero llegar con esto es que también hay que mirar lo que ha dicho Donald Trump. Hace algunos días, y recién lo estaba revisando acá antes de salir al aire mientras estábamos escuchando la música, hay una nota en BBC, hubo una entrevista donde se le pregunta a Donald Trump al presidente.

norteamericano sobre la posición de Estados Unidos sobre las Malvinas o Falkland, y que está bajo revisión. Eso es lo que dijo el presidente Donald Trump. Dijo que esta es una de las de muchas que están siendo revisadas. Instó a Reino Unido a aumentar su gasto militar. También ahí hay una cosa relacionada al gasto militar. Ahora, se habla también de las Islas Shetland, las Sandwich del

comunicación, porque el propio Javier Milei, el propio presidente argentino, lo dice en esta cuenta pública, dice: voy a hacer un par de decretos de manera instantánea y en los próximos días van a seguir seguramente conversando esto. Es un tema que no se ha estado, que no todas las personas lo han ido conversando, ¿eh? No todos los presidentes han hablado de esto, ¿no? Javier Milei ahora lo pone entonces en la palestra. ¿Será seguramente un tema de conversación a nivel diplomático en las próximas semanas? Por supuesto que sí. Llama la atención lo de Tierra del Fuego, porque obviamente es una presentación de algo que se va a hacer, algo que todavía no, por supuesto, no está ocurriendo. Hay bases militares argentinas en la zona sur de nuestro país, claro, en Río Grande, los que conocemos la zona, en Río Grande hay efectivos del ejército argentino, no es algo tan descabellado, pero sí, claro, es un sector que es de Argentina, el lado argentino, pero mirando hacia el Atlántico, pero hay algunos que se ponen un poco más nerviosos y empiezan a revisar también la historia que tenemos con esto. Ha sido bien movido lo que ha pasado en las últimas horas con Argentina, por eso que le queríamos mostrar lo que fue esta conversación en un pequeño extracto, no en su totalidad, pero toda la información está en nuestro sitio web biobiochile.cl. Ustedes pueden ingresar allí y aparece en portada. De hecho, hasta ahora lo vamos a revisar en biobiochile.cl. La jugada de Kast para no competir con Milei por protagonismo en el Foro Madrid. También aparece, ¿no? Oficialistas que respaldan a Milei por los dichos de... Ahora está la palabra. Zurdos mugrosos, eso dijo. Y reivindican el Foro Madrid. Claro, aparece básicamente lo que se ha conocido de esta reunión bilateral, que duró menos de una hora. Se habla de 30, 40 minutos que duró esta reunión. Fue bastante corta. Y otro de los puntos que también se tocó en la cuenta pública, y con esto cerramos este tema, es que Javier Milei anunció que se sancionará a aquellas empresas que exploten recursos naturales en las Islas Malvinas bajo ocupación británica y cuya soberanía reclama Argentina, y que construirá, bueno, una base militar, lo que estábamos comentando recién, en uno de los puntos continentales más cercanos al archipiélago del Atlántico Sur. Él dice que adelantó la firma de un decreto para ampliar los recursos del Ministerio de Defensa con el fin prioritario de construir esta base naval, pero además aseguró que va a sancionar a las empresas que operen en Malvinas, a sus accionistas, directivos y proveedores, y que enviará al Parlamento un proyecto de ley para endurecer las penas contra estas compañías, las cuales no van a poder operar en territorio continental argentino y podrían ser sometidas a juicio en ausencia. El mandatario también se refirió en particular al proyecto de extracción de crudo en las islas de la israelí empresa Navitas y la empresa británica Rockhopper, que podría iniciar el inicio de la explotación petrolera del archipiélago ocupado por el Reino Unido desde 1833. Está todo si usted gusta, auditor, le puedo enviar esta nota, está muy completa, está en nuestro sitio web biobiochile.cl. Son las aguas del sur, ¿no? Uno espera que los vecinos siguen bien, porque al final la diplomacia, yo tuve la oportunidad de conversar antes de esta emisión, de este capítulo del Trasnoche, con algunos diplomáticos, y me decían, mira, que lo importante es que se logre también tener una buena relación con los países vecinos. Pero que evidentemente el tema Antártica, porque eso también es un tema, lo hemos tocado acá muchas veces, yo creo que no me voy a detener en eso, porque los que conocen el Trasnoche saben que hemos hablado muchísimo de Antártica, pero evidentemente las Islas Malvinas y todo ese conjunto de islas, las Shetland del Sur, la Isla Ascensión, las Sandwich, son un punto estratégico, por cierto, con miras hacia la Antártica. Y todo indica que la Antártica en un par de décadas más va a ser un lugar muy relevante. Para la ciencia ya lo es. Ahora, ¿qué va a pasar cuando se tenga que revisar el Tratado Antártico? Porque hoy día el Tratado, ningún país, digamos, honestamente, ningún país tiene soberanía en la Antártica. Eso es, está congelada esas reclamaciones. Pero Chile tiene reclamaciones ante los organismos internacionales por la Antártica, Argentina y Reino Unido. Y algunas se superponen incluso. ¿Qué va a pasar cuando se revise eso? ¿Qué va a pasar cuando un país, una potencia enorme, quiera empezar a buscar recursos donde ya no los hay? Y quiera ir a, en este caso, a la Antártica a buscar, por ejemplo, reservas de agua,

0: revisar si hay petróleo en algunos sectores o algunos otros materiales, tierras raras, etcétera. Es un continente enorme que hoy día está bajo un tratado que lo que hace los países del sistema antártico, preservar la paz. No hay bases militares, bueno, hay ciertas reglas, ¿no? Los que hemos tenido la oportunidad, es maravilloso ir a la Antártica porque tú te puedes mover de un sitio a otro y hay toda una mancomunidad. Uno ve, por ejemplo, la base chilena, Villa La Estrella, uno camina hacia digamos, el mar. Si siquiera uno llega y ve las bases un lado al otro, ¿eh? El punto es que eso, evidentemente, puede cambiar. ¿Cuándo va a cambiar? Cuando se empiecen a revisar estos tratados. ¿Cuánto queda? Muchísimo. 2047, 2048. Todavía queda muchísimo tiempo. Pero ustedes saben que el tiempo muchas veces se adelanta. Y con todo esto que está pasando con el Estrecho de Hormuz, el Canal de Panamá, que ha tenido ciertos problemas, varios, por no decir ciertos, pero varios problemas con el cambio climático y con la dificultad ahora para poder operar todo tipo de embarcaciones, ¿qué queda? El Estrecho de Magallanes. O el Mar de Drake. Los que conocen cuál es la navegación del Mar de Drake le van a decir, no nos vamos a ir a meter allá porque hay olas enormes. El Estrecho de Magallanes termina siendo un punto muy importante del comercio naviero del mundo. Ojo con eso. Todos los detalles están en nuestro sitio web, biobiochile.cl.
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1: Bien, oyentes, vamos a disfrutar de la música de Mark Ronson y compañía, porque en realidad no tan solo es Mark Ronson este productor del cual estábamos mencionando ya al inicio de este programa, e insisto, hemos estado comentándolo de todo un poco sobre este artista, pero hoy nos vamos a centrar en sus colaboraciones. De hecho, lo que estamos escuchando de fondo es una de sus colaboraciones más célebres. Estamos hablando de Valerie junto a la gran Amy Winehouse. Una tremenda artista, ¿no? Una artista espectacular, que lamentablemente nos dejó, pero nos dejó también la música, ¿no? ¿Ustedes conocen a Mark Ronson, ustedes auditores? ¿Sí? ¿Lo encuentran? ¿Lo conocen? Bueno, si no lo conocen, ya lo van a estar conociendo en los próximos instantes. Hablemos un poco de Mark Ronson, de su biografía. Ya ha cumplido 51 años, es un artista, es un músico, DJ, productor musical británico, nacionalizado estadounidense, ganador de 2 premios Brit Award, 7 premios Grammy y además un premio Oscar. Hay que decir que entre sus trabajos más destacados ha trabajado con los siguientes artistas: Amy Winehouse, Miley Cyrus, Lily Allen, Duran Duran, Kaiser Chiefs, Lady Gaga, Bruno Mars, Paul McCartney, Robbie Williams, Dua Lipa, Diplo, entre otros. Obviamente esto le ha traído la obtención en 2008 de 3 premios Grammy gracias al soporte con el álbum Back to Black. Su inicio, su debut, apareció ahí en Here Comes the Fuzz, que se centró en el hip hop estadounidense, que incluyó colaboraciones con Sean Paul, Nate Dogg y Ghost Fate Killah. Sin embargo, no fue un impacto en los rankings. Su segundo disco, Version, se centró en la escena musical británica con versiones de Radiohead, Maximo Park, The Sutons y otros. El disco fue todo un éxito, tuvo 3 top 10 hits y Mark ganó un Brit Award. Luego ya la cosa comenzó a tomar otro lugar, porque ya el 2010 incorporó a la banda The Business Unlimited, un álbum en el que ha participado artistas como D'Angelo, Boy George, Simon Le Bon y Andrew Wyatt. Y ya en 2015, aquí aparece ya, yo diría que una de las colaboraciones más fuertes, el Uptown Special, del cual aparece Uptown Funk de Bruno Mars, que fue lanzado el 10 de noviembre de 2014. Desde entonces obtuvo numerosos premios este gran artista, a quien ya vamos a estar viendo a través de la pantalla de BioBio TV en una de sus presentaciones en el Sydney Harbour el año 2015, donde habla de varias cositas, habla de varios temas. ¿Por qué habla? Porque le hicieron una, ahí está, lo ven, Uptown Special, donde hacen una entrevista anterior a, o posterior, digamos, a su presentación, pero donde presenta un DJ set donde toca al puro estilo vinilo este artista llamado Mark Ronson, junto a varias personas que se subieron a este bote, entre comillas, a escucharlo. Bueno, fue pinchando sus canciones y nosotros haremos eso mismo ahora. Escucharemos a Valerie y luego Uptown Funk. Póngase cómoda, porque aquí comienza un nuevo especial más del Trasnoche de la Radio con Mark Ronson. 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

Es Mark Ronson, que está con nosotros hasta ahora, aquí en el Trasnoche de la Radio. A principios del 2018, anunció su nuevo proyecto junto al productor estadounidense Diplo, llamado Silk City. Y su sencillo debut, Only Can Get Better, tiene la colaboración con Daniel Merriweather. Electricity, otra canción también con Dua Lipa, que ingresó a varias listas musicales en Europa. ¿Qué les parece la música de Mark Ronson? Lo interesante de Mark Ronson es esto, ese coqueteo, esa especie como de vivencias o de escuela de una persona que, claro, tiene 50 años, nació en 1975. Poco uno podría decir que vivió los años 70, pero sí en los años 80, ¿no? Y con toda la irrupción de la música disco y con... Más que la irrupción de la música disco, el paso de la música disco hacia el pop, ¿no? Bueno, ha hecho varias colaboraciones también con otras artistas como la que le habíamos mencionado la semana pasada, en realidad los días anteriores, que es Ray, esta artista también británica, que viene a ser básicamente como la reencarnación, porque tiene algunos tintes distintos en su registro, pero sí una artista muy parecida al fenómeno de lo que fue Amy Winehouse. Bueno, vamos a seguir escuchándolos a ustedes, auditores. Gracias a todos los que nos están escribiendo a través del WhatsApp al +56 99 207 888. Voy a leer algunos mensajes. Hola, Mario Nelson, desde el lago Puelo, el camping, el Polaco. Somos un grupo de maestros que estamos en la pega y somos de Manguipulli. Un abrazo grande, te felicito por tu trabajo, te escucho siempre. Saludos, gracias, Nelson. Gracias por estar con nosotros. Qué bueno, estás en la pesca. ¿Estás en la pesca o en qué estás? Están trabajando. Un abrazo grande para ellos ahí en el lago Puelo. Dice Llanada Grande, dice el camping El Polaco. Somos un grupo de maestros que estamos en la pega y somos de Panguipulli. Roberto de Rancagua también con nosotros. Desde Rancagua, la única ciudad baile y torta, la riquísima Pompadour, dice acá. Qué bien. ¿Qué más tenemos? Mauricio desde Bergen, Noruega. Grande, Mauricio. Un abrazo enorme para ti. Ahí nos mandó unas fotos del otro día, lo que fue el funeral del Rey Harald. Todo el mundo le fue a dejar flores ahí al Rey Harald. Desde Tirúa también con nosotros. Dice saludo al Trasnoche de la Radio. Saludo al coterano Vicente. Desde la minera Sierra Gorda, escuchando el programa toda la noche. El turno en Bío Bío.

desde Bélgica, nos escribe Mari en Estación Central, nos están escribiendo saludos desde Lemuria. Hay algunos que son de Lemuria, están escuchándonos hasta ahora. Bien, vamos a seguir con nuestro playlist. Vamos con Miley Cyrus y Mark Ronson, Nothing Breaks Like a Heart, Nada Se Quiebra Como un Corazón, y luego Electricity, Mark Ronson junto a Dua Lipa y Diplo, otro exitazo que escuchamos acá en Bío Bío la radio.

vamos a ir con esta. Nos vamos a ir con esta, que es la más reciente de los lanzamientos de Mark Ronson junto a la gran Rai. Se escribe R-A-Y-E, Raye, pero se pronuncia Ray. Esta tremenda artista británica con la que nos vamos a despedir. Dice acá, Miley Cyrus, tremenda voz, mi intérprete, me encanta. Más que Dua Lipa, distintos estilos, pero prefiero a Miley. Tiene dos covers espectaculares, nos escribe a esta hora Anaís. También nuestro auditor que nos escribía, Nelson, está en una zona que se llama Loch El Remanso. Es un lugar que construí yo acá en la zona de Llanada Grande. Yo trabajo como constructor, estoy en mi equipo con mi equipo por esta zona ampliando el Loch. ¿Qué tal? Mira qué buen lugar, ¿eh? Loch El Remanso. Se ve, pero espectacular. Buenos días desde los fiordos de Aysén, ya en el 14-14. Saludos, Alejandro. Qué bueno, Alejandro. Ya tienes harto tiempo para descansar ahora. Vas a poder. A ver, 14-14, claro, si sales hoy día vas a tener. Te va a tocar volver a trabajar el 18, ¿no? Si es que sales hoy, cuéntanos. Te mandamos un abrazo para ti. Mario de Minera, Sierra Gorda, escuchando el programa toda la noche del turno. Grande, Bio Bio, grande ustedes, auditores. Nos iremos ahora sí con esto que se llama Suzanne. Es Mark Ronson junto a Ray en el trasnoche de la radio.

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0: 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En B2B, una nueva hora. 5 de la mañana.
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2: Buenos días, bienvenidos al Informador. Delincuentes secuestraron a un conductor de aplicación para robarle dinero. Por horas lo tuvieron alrededor, al interior, digo, del maletero y prendieron fuego al vehículo al notar que la víctima no tenía efectivo. Camila Elso, desde Radio Bio Bio en Concepción, nos cuenta.
3: Todo ocurrió la noche de este lunes, cuando trasladó a través de la aplicación de InDrive a dos sujetos, desde Coronel hasta la

0: capital penquista. Una vez lo amenazaron con armas, chocó su vehículo para pedir ayuda. Sin embargo, fue arrastrado por los delincuentes, quienes lo llevaron secuestrado hasta la orilla de un río.
1: Me pusieron una pistola en la cabeza, la persona de atrás, el copiloto me puso un cuchillo en el cuello. Yo choqué mi auto con la barrera, el copiloto tomó el volante, me llevaron al sector de Santa Clara, la orilla del canal, y ahí me tuvieron en cautiverio por un par de horas.
0: Los sujetos querían dinero, pero la víctima no contaba con efectivo, lo que provocó la furia de los antisociales.
1: Empezaron a quemar el vehículo, yo estaba dentro del vehículo. Yo estaba dentro del maletero y empezaron a incendiar el vehículo. Y después uno de los tipos abrió el maletero y pude salir.
0: La víctima, un hombre de 49 años, se encuentra de brazos cruzados, sin trabajo y sin vehículo para poder sustentar a su familia, ya que los delincuentes quemaron su Kia Rio 4 año 2018. Se investiga la modalidad para dar con el paradero de ambos, presuntamente jóvenes con acento chileno.
2: Dos muertos y cuatro heridos dejó una riña con armas blancas en el interior de la cárcel de Coyhaique. Hans Barrows, desde Radio Biobío en Puerto Montt, nos informa.
3: Las autoridades de la zona informaron que uno de los internos fallecidos estaba condenado por un homicidio y el otro se encontraba en calidad de imputado por una causa de tráfico ilícito de estupefacientes. Y según explicó la seremi Andrea Ponce, el hecho ocurrió durante el horario de desencierro al interior de una sección de personas aisladas, detallando que uno de los reos murió dentro del recinto carcelario y el segundo posteriormente en el hospital regional de Coyhaique. Además, hay cuatro internos heridos que se encuentran fuera de riesgo vital y las familias de las dos personas fallecidas ya fueron informadas.
4: Que mirando los videos junto con otros funcionarios de las otras instituciones que están realizando la investigación, lo que pude ver es que Gendarmería actuó de manera muy rápida. Lamentablemente, dentro de la población penal siempre hay rencilla.
3: Cabe destacar que la Fiscalía de Aysén y la Brigada de Homicidios de la Policía de Investigaciones realizan las diligencias para esclarecer lo ocurrido y determinar eventuales responsabilidades en una riña que quedó registrada en las cámaras de televigilancia del recinto penal coyhaiquino. En la región de Los Lagos, Bio Bio, la radio.
2: Vamos con noticias del exterior. Los servicios de emergencia nepalíes lograron este viernes rescatar con vida a dos trabajadores de un túnel donde estaban atrapados desde el catastrófico deslave que azotó la frontera con China el 26 de agosto, según anunciaron fuentes oficiales. Decenas de rescatistas, nepalíes, con la ayuda de expertos de la India, China y Corea del Sur, han estado excavando sin descanso desde hace una semana varios túneles que quedaron sepultados tras la riada, específicamente en instalaciones de centrales hidroeléctricas o presas en construcción. Poco después del desastre, las autoridades habían estimado un centenar de número de trabajadores que podrían estar atrapados solo en el túnel de Tishuli 3. 5:04 a.m. hasta ahora en la ciudad de Valparaíso, 13 grados de temperatura, está despejado con intervalos nubosos y una humedad del 72%. En Santiago, 8 grados de temperatura, parcialmente nublado, humedad del 87%.
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6: De la mañana, 8 minutos.

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1: 5 de la mañana, 13 minutos.
2: El estrecho de Magallanes, la extradición de Galvarino Pablaza y la reclamación sobre las Islas Malvinas fueron los principales temas que abordaron en la bilateral los presidentes José Antonio Kast y Javier Milei.
3: Ambos mandatarios reafirmaron que el vínculo entre la Argentina y Chile constituye un espacio prioritario de coordinación en América del Sur.
2: Previamente, el mandatario argentino participó en el Foro Madrid, donde remetió en duros términos contra los que tildó de zurdos mugrosos.
4: Chile es un lugar emblemático. Fue sin lugar a dudas la envidia en términos económicos de toda la región. Sin embargo, cayó en la farsa del socialismo del siglo XXI como el resto de toda la región.
2: El jefe del Estado chileno, que dio un discurso de cierre en la cumbre conservadora, enfatizó en la necesidad de combatir el narcotráfico y el crimen organizado más que a la izquierda.
5: Tenemos todas las condiciones para ser una región en libertad, una región próspera y donde prime la igualdad ante la ley.
2: La actual oposición en nuestro país llevó adelante el evento denominado Democracia Siempre, instancia en la que reforzaron el llamado a la unidad y proteger el régimen democrático.
6: Es un paso para avanzar en esa unidad que el día de mañana esperamos termine en una coalición que sea social y política.
7: Una voluntad de encontrarnos como compatriotas, de poder dialogar.
2: Michelle Bachelet, entre risas, reconoció que es casi imposible que sea elegida como nueva secretaria general de Naciones Unidas.
7: No seré secretaria general, te puedo darla, pero es un alivio. Porque como me dijo una gringa, bueno, si no se puede hacer nada, ¿para qué quiere ser secretaria general?
2: Eso mismo le pregunto yo.
7: Bueno, yo también.
2: El Ministerio Público inició una investigación por la posible injerencia del trasandino Fernando Cerimedo en procesos electorales.
8: Cuando se crea esta comisión investigadora, algunos hablaban de circo.
9: Del delincuente Cerimedo, porque lo que hemos ido sabiendo, ¿no es cierto?, es que un delincuente de aquello.
2: El gobierno realizó un positivo balance de los 7 proyectos de ley relacionados con seguridad que registraron avance esta semana en el Congreso Nacional.
10: Qué bueno que distintos sectores políticos acojan que la seguridad es una gran demanda de nuestra ciudadanía.
2: Alcaldes pidieron la designación de un fiscal exclusivo para perseguir las amenazas tras conocerse un plan para asesinar al jefe comunal de San Bernardo.
11: Que nos ayude con el Ministerio Público para tener un fiscal de dedicación exclusiva a las amenazas que estamos viviendo las personas que tenemos un cargo público y que somos elegidos democráticamente.
2: Una riña con armas blancas dejó 2 internos muertos y 4 heridos en la cárcel de Coyhaique.
12: Fallecieron 2 personas, una persona dentro de la unidad y la otra persona en el hospital regional, ya que fue tratada por la gravedad de sus heridas.
2: Manifestaciones durante la mañana y la tarde de ayer jueves mantuvieron cortada la principal arteria de la ciudad. Estamos hablando de la capital. En un mes de septiembre donde se prevén importantes movilizaciones.
13: En el sector céntrico justamente iniciaron desórdenes, uso de pirotecnia, fuego artificial.

0: social, en contra del personal, por lo cual el personal COP tuvo que intervenir.
1: La Polla Chilena de Beneficencia advirtió que seguirá entregando detalles de sitios espejo de casas de apuestas ilegales para que la Subsecretaría de Telecomunicaciones instruya su bloqueo.
2: En menos de 48 horas reaparecieron condominios espejo, tratando de burlar una resolución judicial. La resolución de la Corte Suprema, sabiendo que esto podía ocurrir, determinó la existencia de un procedimiento para que el bloqueo de las plataformas ilegales se realice en continuo.
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4: 5 de la mañana, 17 minutos.

0: como hoy falleció, nos dejó 4 de septiembre de 2014, Gustavo Adrián Cerati, uno de los grandes del rock argentino, que escucharemos ahora con Te llevo para que me lleves. ¿Es Gustavo Cerati? No, esta es otra. Esta es otra, vamos a tener magia. Y bueno, la que íbamos a tener era Te llevo para que te lleves, la tenía acá justo en mi pautita. La tengo guardadita, la tenemos guardada, William. La que tenemos de fondo es Magia. Pero antes, por supuesto, ustedes nos pueden ir contando, auditores, ¿tiene algún recuerdo de alguna canción de Gustavo Cerati? Ya han pasado 12 años del fallecimiento del gran Gustavo Adrián Cerati. Este es un temazo, ¿eh? Este es un temazo, hay que decirlo. Vamos a escucharlo, por supuesto, a los fanáticos de Soda Stereo, de Gustavo Cerati. Lo vamos a estar leyendo, ¿eh? Al más 569-9207-888. A ver quién nos llega por acá. Ah, parece que hay una situación. A ver, hay un accidente hasta ahora y estamos en contacto con Vicente Aguilar, que nos manda información en vivo. A ver, Vicente, estamos contigo. Información del momento.
1: ¿Cómo están, Mario? Auditores, pueden ver a través de BioBio TV un vehículo completamente destruido. Esto en calle McKeever, entre Agustinas y Huérfanos, en la comuna de Santiago. Un vehículo que habría chocado con un poste del alumbrado público hace algunos minutos. Serían dos los ocupantes que iban en este auto, un Chevrolet Group Azul, año 2026, completamente nuevo, que termina destruido. Su capó, pueden ver cómo está la parte frontal, radiador también completamente destruido. Se ve también en el suelo parte de el poste, ¿cierto?, del alumbrado público que estaba, y pueden ver, voy a enfocar un poco más arriba, que estaba en esa parte, y ahí con el golpe termina cayendo, destruida entonces la luminaria pública. También este vehículo completamente destruido. Lo que nos indican es que serían dos personas que iban a bordo de este vehículo. El conductor iría bajo la influencia del alcohol y fue trasladado hasta la primera comisaría de Carabineros. Es una información en desarrollo, les decíamos, en calle McKeever. Este vehículo se trasladaba en dirección al norte y termina chocando con este poste del alumbrado público acá entre Huérfanos y Agustinas. En la primera comisaría entonces estaría este conductor del vehículo, quien iría bajo la influencia del alcohol. Hay que también determinar si lo hacía en estado de ebriedad o cuánto alcohol en la sangre era lo que llevaba, pero lo que sí nos indicaron es que iba bajo la influencia del alcohol. Termina este poste completamente destruido, el vehículo, un vehículo del año, hay que decirlo, Chevrolet Group Azul, sí. Completamente destruido su parte frontal, el motor se ve muy afectado, pueden ver a través de BioBio TV la parte del radiador, también está el fierro frontal donde se ancla el parachoque, igual muy destruido, los airbags también activados, así que muy fuerte se tiene que haber dado este choque, más bien un choque de alta energía acá en el centro de Santiago, les decía, en McKeever, entre Huérfanos y Agustina Mario.
0: Bien, nos queda clarísimo, claro, se logra él, está completamente destruido su parte frontal, ¿eh? O sea, pérdida total ese vehículo, no hay mucho que hacer, no se puede uno imaginar otra forma. Claro, habrá que ver ahora cuál fue la razón por la cual este conductor termina perdiendo el control y choca con este vehículo, con este poste, digo. La pregunta es, ¿vos sería, Vicente? Me imagino que no.
1: Por el momento, claro, no tendríamos por qué. Noticia completamente en desarrollo, así que durante los próximos minutos ya podríamos tener esa información oficial, si lo hacía en estado de ebriedad o cuánto alcohol en la sangre llevaba este conductor, que hay que decirlo, se tiene que haber movilizado a una alta velocidad por cómo termina este vehículo.

Es mucho el impacto, es mucho el daño que sufre este vehículo, también el poste, el alumbrado público, que ahí también hay que hacer un trabajo con él, queda el peligro de que se pueda caer, ¿cierto? Por el momento no se ve que se pueda dar aquello, pero siempre está la opción, al retirar el auto puede que ahí pierda estabilidad y puede caer, entonces eso igual puede causar algún peligro. Por ahora el tránsito en McKeever en dirección al norte completamente

0: también, ¿cierto? Lo que está pasando, y ahí se baja un poco la velocidad, claro. Se pueden dar colisiones por alcance, hay que tener cuidado con aquello.
1: Bien, Vicente, volvemos contigo en cualquier momento. Gracias por el completo informe y por avisarnos de esta situación en la calzada. Gracias.
0: Líneas abiertas.
1: 5:22. Ahora sí, te llevo para que me lleves. Es Gustavo Cerati en esta noche de Bío Bío.

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1: Con la música de Simply Red con Something Got Me Started. Buena canción está para comenzar a movernos esta mañana. Para los que recién van saliendo a casa, de casa. Esto está todo en Manuplay, la plataforma digital de nuestro amigo, el gran maestro. Manuplay.cl, ¿sí? Manolo Ramírez ahí. Manolo Ramírez, nuestro colega, tiene su plataforma. Hola, dice acá, saludos antes de ir con el pronóstico del tiempo. La canción Signo Acústico en vivo de Soda Stereo, una grieta más linda, dice acá Mario, desde Ovalle. Dice, me encantaría escuchar sobre Dosis de TV, Soda Stereo. Gracias, don Mario, gracias, Vladimir. Gracias, Corazón Delator. Fue del disco Dínamo. José Miguel desde Pucón. Crimen de Gustavo Cerati. Mira,

Oye, nos están comentando que hasta ahora en el paradero 12 de Achupallas, en Viña del Mar, se estaría dando un incendio. Un incendio bien complicado, estaría afectando una vivienda completamente en llamas. Ya les vamos a estar contando sobre esto en un ratito. Esto es Achupallas, perdón, en Viña del Mar, ahí donde se estaría dando esta situación, un incendio. De hecho, ahí le agradecemos a nuestro auditor, no logro ver el nombre, nuestra auditora María Soledad Rojas, que nos está enviando esta información. Paradero 12, Achupallas, comuna de Viña del Mar. A ver, vamos a ir ahora con el pronóstico del tiempo. Vamos para allá. Vamos a revisar el pronóstico del tiempo desde el sur de nuestro país. Partiremos en Punta Arenas, en el extremo sur de la región de Magallanes. Mínima de 0 grados, máxima de 7, nubosidad parcial con viento entre 40 y 60 kilómetros por hora, nubosidad parcial por la tarde, eso en Punta Arenas. En Coyhaique, mínima de 1 grado, máxima de 10, nublado por la mañana, por la tarde, nubosidad parcial en Coyhaique. Puerto Montt, mínima de 5, máxima de 10 grados, nublado con chubascos aislados, nublado y chubascos en la tarde. 5 es la mínima, la máxima 10 grados. Vamos a partir antes en Ancud, Castro y Quillón. Mínima de 5, máxima de 12 grados. Tendremos un día nublado por la mañana y por la tarde, nublado y chubascos aislados. En Osorno, mínima de 4, máxima de 12 grados. Nublado por la mañana, por la tarde, nublado y chubascos aislados. Vamos a Valdivia. ¿Qué estará pasando? ¿Qué ocurrirá en Valdivia? Mínima de 4, máxima de 13 grados, nublado y niebla por la mañana, por la tarde, nublado y chubascos aislados. En Temuco, mínima de 1 grado, máxima de 12, despejado por la mañana, por la tarde, nublado. Concepción, despejado con viento entre 25 y 40 kilómetros por hora toda esta jornada, mínima de 3, máxima de 16 grados. En Chillán, la mínima será 0 grados, máxima de 16. Despejado y helada por la mañana, por la tarde, despejado con viento entre 25 y 40 kilómetros por hora. Eso es Chillán. En Talca, nubosidad parcial y neblina por la mañana, por la tarde, despejado con viento entre 25 y 40 kilómetros por hora. Mínima de 3, máxima de 19 grados. En Rancagua, tendremos un día completamente despejado. Mínima de 5 grados Celsius y una máxima de 21 grados. En Santiago, despejado en la mañana, en la tarde despejado con viento entre 25 y 40 kilómetros por hora, mínima de 7, máxima de 21 grados para la capital. Vamos a también revisar lo que es la región de Valparaíso. San Felipe los Andes, mínima de 4, máxima de 23 grados en ambos sectores, y estará despejado tanto en la mañana como por la tarde. Valparaíso, despejado en la mañana, en la tarde despejado pero con viento entre 25 y 40 kilómetros por hora, mínima de 7, máxima de 20 grados. Vamos a seguir avanzando, vamos a seguir avanzando. Vamos hasta un poquito más al norte, vamos a La Serena, Coquimbo, estará despejado. Hay buenas noticias para ese lugar el día de hoy, día viernes 4 de septiembre. ¿Cómo pasó? Ya 4 días ya de septiembre, de inmediato. Mínima de 9, máxima de 21 grados. La gran pregunta que digo al aire, y la dijo ahí para que Katy Cuyos me haga la seña si pasará o no pasará. ¿Habrá feriado el 17? Yo creo que a esta altura ya olvidarse. ¿Dónde es el feriado él? El 20 en Coquimbo. Ah, verdad que es domingo, tal cual. Bueno, el próximo año hay algo que yo no me recordaba. Es que como el próximo año va a ser sábado y domingo, entiendo que el 20 iría a ser feriado. El 17 es el día anterior, ahí está. Bueno, por lo menos vamos a tener 3 días ahí. Eso ya está listo, está liquidado. Ahora, ¿pero qué pasará con este 18? Bueno, poco se sabe. En todo caso, queda muy poco tiempo para legislar, así que yo diría que habrá que olvidarse de eso. Más, sin perjuicio que más de alguno va a justo juntar un día administrativo. Bueno, el ingenio. Bueno, yo el otro día conversaba con alguna persona acá. Me imagino que como el día viernes va a ser un día normal, va a haber trabajo en el Congreso. Me imagino que va a haber comisión hasta muy tarde. El jueves, perdón. Habrá hasta muy tarde. Yo me imagino, habrá comisión, habrá discusión.

0: Bueno, veremos qué es lo que pasa. Quedamos en el pronóstico del tiempo en Copiapó. Copiapó que va a tener buena temperatura el día de hoy porque tendrá la temperatura más alta del país. De hecho, con 29 grados Celsius de temperatura máxima, mínima de 12. Nubosidad parcial por la mañana, por la tarde despejado variando a nubosidad parcial. Eso es Copiapó. Antofagasta, mínima de 17, máxima de 20. Nublado en la mañana, por la tarde nublado variando a despejado. Luego, Iquique. Ahí estará nublado todo este día viernes, mínima de 19, máxima de 21 grados. Y en Arica, mínima de 18, máxima de 22, nublado por la mañana, por la tarde despejado. En Isla de Pascua, allá en Rapa Nui, nos espera un día nublado, ocasionalmente nubosidad parcial y algunos chubascos aislados en la mañana y en la tarde. Mínima de 14, máxima de 20 grados. En el archipiélago Juan Fernández, nublado con viento, entre 25 y 40 kilómetros por hora, toda esta jornada. Mínima de 8, máxima de 14. Y en la península Antártica, mínima de menos 8, máxima de menos 2. Cubierto por la mañana, por la tarde cubierto, variando a nublado. El pronóstico para este 4 de septiembre.
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2: 5 de la mañana, 33 minutos.

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4: 4 de septiembre de 1821, día trágico para la historia nacional, porque ese día murió fusilado en Mendoza José Miguel Carrera. Cuenta Benjamín Vicuña Mackenna, que atención, Benjamín Vicuña Mackenna algo tenía con los Carrera porque era nieto de Juan Mackenna, a quien Luis Carrera había matado en un duelo. Cuenta Benjamín Vicuña Mackenna entonces. Amanecía el 4 de septiembre de 1821 y Carrera, tomando la pluma, escribió a su esposa. Sótano de Mendoza, septiembre 4 de 1821, 9 de la mañana. Mi adorada pero muy desgraciada Mercedes. Un accidente inesperado y un conjunto de desgraciadas circunstancias me han traído a esta situación triste. Ten resignación para escuchar que moriré hoy a las 11. Sí, mi querida, moriré con el solo pesar de dejarte abandonada con nuestros tiernos 5 hijos en país extraño, sin relaciones, sin recursos. Más puede la providencia que los hombres. Escribió esa mañana José Miguel Carrera el día de su fusilamiento. Y efectivamente, a la hora indicada, la comitiva se puso en marcha. José Miguel Carrera debía ser el último en salir, y aprovechando ese instante de confusión, alcanzó a escribir algo más. Escribió furtivamente en un fragmento de papel un último adiós. Textualmente escribió: miro con indiferencia la vida. Solo la idea de separarme para siempre de mi adorada Mercedes y tiernos hijos desespera mi corazón. Adiós, adiós. Últimas palabras escritas por José Miguel Carrera. Y sigue contando Benjamín Vicuña Mackenna. Acababan de sonar las 11 en los campanarios de la ciudad. El populacho, ávido y febril, se introducía por todas partes, mientras que las familias principales de Mendoza se ostentaban sobre las azoteas de las casas que forman el marco de la plaza, cual si asistieran a una espléndida fiesta. Un profundo silencio sucedió al murmullo cuando Carrera apareció sobre la plaza. Al sentarse en el banco, los otros dos reos que iban a ser fusilados solicitaron reconciliarse y se pusieron de rodillas delante de sus confesores. El buen Recoleto, o sea un cura que estaba al lado de Carrera, le insinuó con respetuoso ademán aquel ejemplo de humildad y inspiración cristiana, por si él tenía algo que revelarle de sus faltas íntimas. Pero Carrera le dijo con suave acento: no, padre, a Dios lo tengo en mi corazón, no en los labios. Después, José Miguel Carrera se volvió al mayor encargado de los fusileros, diciéndole que a él le pediría un último favor: que le permitiera morir de pie, sin que se le vendaran los ojos, y dando él mismo las voces de mando a los tiradores. El mayor contestó que lo primero se lo concedía con satisfacción, pero que lo último era un deber privativo suyo, como mayor de plaza, y que no podía concederlo. Carrera entonces se puso de pie delante del banco, y apartando con indignación al verdugo que se acercaba a vendarle los ojos, colocó su mano derecha sobre el corazón. Se oyó un redoble de tambor y los tiros habían partido. Cuenta Benjamín Vicuña Mackenna. Carrera cayó de bruces sobre el suelo. Ninguna de las 4 balas se habían perdido. 2 le atravesaron el corazón y las otras 2 en el rostro, sin dar lugar a la agonía. Después, esto ya no lo cuenta Benjamín Vicuña Mackenna, el cuerpo de José Miguel Carrera fue completamente mutilado. Su cabeza incluso se exhibió en una jaula a las afueras del cabildo, mientras que su brazo derecho colgó en el cruce de los caminos de San Juan y San Luis. El resto del cuerpo fue arrojado en una huesera bajo el pórtico del claustro de la Caridad, junto a los restos de sus hermanos. Muerte, no, ejecución de José Miguel Carrera en Mendoza el 4

0: De septiembre de 1821.
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14: Faltan 14 minutos para las 6 de la mañana.

0: faltan 11 minutos para las 6 de la mañana.
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5: Vamos con el deporte. Este viernes comienza la fecha 22 de la Liga de Primera con Deportes Concepción. El Conce recibiendo desde las 20:30 horas a Audax Italiano. Universidad de Chile, en tanto, recibirá este sábado Coquimbo Unido desde las 20 horas en el Estadio Nacional. Los azules vienen de 2 derrotas consecutivas y están a 16 puntos de Colo-Colo, el líder del campeonato. Pese a la amplia diferencia, Fernando Gago mantiene su discurso y esto fue lo que dijo.
6: A ver, de buscar la palabra, el mensaje o el título también es algo, creo que es básico. Yo creo que se entiende que hay una distancia, sí, hay mucha distancia con el rival. Nosotros tenemos que llegar a la última fecha con posibilidad de competir, de tratar de ganar la copa, de tratar de seguir compitiendo en el torneo hasta que matemáticamente no tenemos chance. Una vez que no tengamos matemáticamente, pensaremos en dónde queremos estar. Ahora, tenemos que terminar lo más alto posible, eso está claro.
5: Internacional, el Real Betis de Manuel Pellegrini recibirá desde las 15 horas en el Estadio de la Cartuja al Real Madrid por la cuarta fecha de la Liga Española. El elenco verde y blanco marcha al séptimo tras caer 5-2 ante el Levante, mientras que los merengues tienen campaña perfecta y suman 9 puntos. En la previa, el ingeniero Pellegrini se refirió a su rival.
7: Bueno, un partido muy difícil, como son con todos los equipos, excepto alto de la tabla, es Real Madrid, Barcelona, Atlético de Madrid, un equipo que este año se ha reforzado con bastantes jugadores, que está pasando un buen momento, que tiene jugadores desequilibrantes y que hay que hacer un partido muy completo si queremos puntuar.
5: En simultáneo, el Ipswich Town de Marcelino Núñez se enfrentará al Liverpool por la tercera fecha de la Premier League. El equipo del chileno viene de caer 5-2 frente al Manchester United y marcha en la duodécima posición con 30 puntos. Con 3 puntos. Serán 30, era un montón. Con 3 puntos. Por su parte, el conjunto de Anfield se ubica 13º con 2 unidades. Además, el delantero chileno Darío Osorio, que es el nuevo refuerzo del Crystal Palace, ya completó sus primeros entrenamientos y podría debutar este sábado cuando su equipo visita el Fulham desde las 10 de la mañana por la tercera fecha de la Premier. Sobre las cualidades del exjugador de Universidad de Chile, se refirió su entrenador Pierre Sach.
8: Necesitamos un jugador rápido en esta posición que además sea capaz de disparar desde lejos. Ha marcado muchos goles así. Son dos características que cambiarán un poco nuestra forma de jugar.
5: Bueno, y vamos a revisar también lo que tiene que ver con el tenis, porque acá hay algo interesante. Alejandro Davilo avanzó por primera vez en su carrera a la tercera ronda del US Open, tras remontar al australiano Alexei Popirin, 130 del mundo. Lo logró vencer. El chileno, número 28 del ranking, ATP se impuso por 2-6, 7-6, 7-6 y 6-2. Y tras el partido, Tabilo destacó su buen estado físico. Eso sí, antes de escucharlo, hay que decir que jugará el día de mañana contra Alexander Zverev, el número 2 del mundo, no antes de las 11 de la mañana. Esto fue lo que dijo Tabilo.
9: Este año me ha sentido increíble físicamente, hemos estado trabajando esa parte muchísimo, también la parte nutricional, aguantando calambre, aguantando físicamente, y sentí que estaba corriendo todo el partido y sentí muy, muy bien energía.
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0: Faltan 5 minutos para las 6 de la mañana.
5: Ruta 5 Sur entre Buin y Río Claro está despejado y no hay novedad en la calzada. En el acceso sur a Santiago, entre el tramo enlace de Puso, el paso superior Angostura, atención porque está despejado, pero hay trabajos continuos con la intervención de pista número 1, sentido poniente, kilómetro 2, 700, al kilómetro 3, 800, sector San Francisco. También trabajos continuos con intervención de pista número 2, sentido oriente, kilómetro 5500, al kilómetro 3, 500. ¿Saben dónde? Sí, adivino, en el sector San Francisco.
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5: Ya nos vamos y nos iremos escuchando a la gran Fran Valenzuela con Quiero Verte Más. Yo también los quiero ver lo más que se pueda, pero llegó el momento de despedirnos por este fin de semana. Que les vaya muy bien, que tengan un lindo, lindo fin de semana, el primer fin de semana de septiembre. Ya se nota que comenzó a cambiar la temperatura. Intuyo que podría venir una primavera interesante, pero en la puerta del horno se quema el pan, así que hay

estar atentos con eso. Que les vaya bien, cuídense mucho, pero antes también recuerde que para los premios Cordillera 2026, la última palabra la tienes tú. 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Que les vaya bien.

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3: El estrecho de Magallanes, la extradición de Galvarino a Pablaza y la reclamación sobre las Islas Malvinas fueron los principales temas que abordaron en la bilateral los presidentes José Antonio Kast y Javier Milei.
4: Ambos mandatarios reafirmaron que el vínculo entre la Argentina y Chile constituye un espacio prioritario de coordinación en América del Sur.
5: Previamente, el mandatario argentino participó en el Foro Madrid y arremetió en duros términos en contra de los que tildó como zurdos mugrosos.
6: Chile es un lugar emblemático. Fue sin lugar a dudas la envidia en términos económicos de toda la región. Sin embargo, cayó en la farsa del socialismo del siglo XXI como el resto de toda la región.
3: El jefe de Estado chileno

0: que dio una cumbre de cierre, que dio un discurso de cierre en la cumbre conservadora, enfatizó la necesidad de combatir el narcotráfico y el crimen organizado más que a la izquierda.
1: Tenemos todas las condiciones para ser una región en libertad, una región próspera y donde prime la igualdad ante la ley.
2: La oposición llevó adelante el evento llamado Democracia Siempre, una instancia en la que reforzaron el llamado a la unidad y proteger el régimen democrático.
3: Es un paso para avanzar en esa unidad que el día de mañana esperamos termine en una coalición que sea social y política.
4: Una voluntad de encontrarnos como compatriotas, de poder dialogar.
0: Michelle Bachelet, entre risas, reconoció que es casi imposible que sea elegida una como nueva secretaria general de Naciones Unidas.
4: No seré secretaria general, te puedo darla, pero es un alivio. Porque como me dijo una gringa, bueno, si no se puede hacer nada, ¿para qué quiere ser secretaria general?
5: Eso mismo le pregunto yo.
4: Bueno, yo también.
2: El Ministerio Público inició una investigación por la posible injerencia del transandino Fernando Cenimedo en procesos electorales chilenos.
6: Cuando se crea esta comisión investigadora, algunos hablaban de circo.
7: Del delincuente Cenimedo, porque lo que hemos ido sabiendo, ¿no es cierto?, es que un delincuente de aquello.
0: Un menor de 12 años y un adulto resultaron heridos en una balacera entre bandas rivales en Lo Espejo.
8: Esto ocurrió mientras ellos transitaban en la vía pública y por antecedentes preliminares sería un intercambio entre bandas rivales.
2: El gobierno realizó un positivo balance de los 7 proyectos de ley relacionados con seguridad que registraron avance durante esta semana en el Congreso Nacional.
9: Qué bueno que distintos sectores políticos acojan que la seguridad es una gran demanda de nuestra ciudadanía.
0: Alcaldes pidieron la designación de un fiscal exclusivo para perseguir las amenazas, tras conocerse un plan para asesinar al jefe comunal de San Bernardo.
10: Que nos ayude con el Ministerio Público para tener un fiscal de dedicación exclusiva a las amenazas que estamos viviendo las personas que tenemos un cargo público y que somos elegidos democráticamente.
2: Una riña con armas blancas dejó 2 internos muertos y 4 heridos en la cárcel de Coyhaique.
11: Fallecieron 2 personas, una persona dentro de la unidad y la otra persona en el hospital regional, ya que fue trasladada por la gravedad de sus heridas.
0: Manifestaciones durante la mañana y la tarde de ayer mantuvieron cortada la principal arteria de la capital en un mes de septiembre, donde se prevén importantes movilizaciones.
12: En el sector céntrico justamente iniciaron desórdenes, uso de pirotecnia, fuego artificial en contra del personal, por lo cual el personal COP tuvo que intervenir.
2: La Polla Chilena de Beneficencia advirtió que seguirá entregando detalles de sitios espejo de casas de apuestas ilegales para que la Subsecretaría de Telecomunicaciones instruya su bloqueo.
13: Menos de 48 horas reaparecieron condominios de espejo, tratando de burlar una resolución judicial. La resolución de la Corte Suprema, sabiendo que esto podía ocurrir, determinó la existencia de un procedimiento para que el bloqueo de las plataformas ilegales se realice en continuo.
0: En el exterior, rescatan con vida 2 trabajadores atrapados en un túnel a consecuencia de las devastadoras inundaciones en Nepal.
2: El presidente argentino Javier Milei anunció que sancionará a aquellas empresas que exploten recursos naturales en las Islas Malvinas y que construirá una base militar en Tierra del Fuego.
0: Venezuela pidió el cese total de las sanciones de Estados Unidos.
2: Y Estados Unidos dijo que el flujo de petróleo por el estrecho de Hormuz recuperó los niveles previos a la guerra.
0: En el deporte, el tenista chileno Alejandro Tavilo jugará por primera vez la tercera ronda del Grand Slam de tenis de los Estados Unidos.
14: Este año me ha sentido increíble físicamente, hemos estado trabajando esa parte muchísimo, también la parte nutricional, aguantando calambre, aguantando físicamente y sentí muy, muy bien energía.
2: El Betis, que entrena a Manuel Pellegrini, se medirá esta tarde ante el Real Madrid de José Mourinho, es ya por la 4ª jornada de la Liga Española de Fútbol.
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1: 6:07 a.m.
2: Muy buenos días, bienvenidos a Radiograma. Junto a Catherine Cubillo estamos comienzo a esta edición. Iniciaremos la revisión de noticias importantes, noticias relevantes, ocurridas tanto en Chile como en el mundo las últimas horas. Estaremos hasta las 10 de esta mañana y nuestro compromiso es que usted quede totalmente informado. Le ofrecemos desde ahora información independiente. Catherine, buenos días.
3: ¿Cómo estás, Tomás? Buenos días. Buenos días también a nuestros auditores, a todos quienes ya están con nosotros y van a estar acompañándonos en esta revisión de las noticias. A esta hora siempre saludamos a todos ahí en las 43 estaciones de Bio Bio, la radio en todo el país, que están conectadas para informarse. También, por supuesto, a quienes están en la plataforma digital, es biobiochile.cl. Y, por supuesto, quienes nos escuchan y nos ven a través de Bio Bio TV.
2: Santiago, en estos instantes está con cielo despejado. La temperatura alcanza los 5,9 grados, humedad 88%. Para la capital se espera un día que va a estar despejado todo el día, en la tarde con viento entre 25 y 40 kilómetros por hora, y se espera una temperatura máxima de 21 grados. Todo el fin de semana va a estar despejado, mañana y el día domingo, con máximas más altas incluso. Se espera una máxima para hoy de 21, para mañana de 23 grados y para el domingo de 24 grados en la capital. En Viña del Mar y Valparaíso, cielo despejado, temperatura 7 grados, humedad 93%. En Viña del Mar y Valparaíso se espera un día despejado, en la tarde con viento entre 25 y 40 kilómetros por hora y una máxima de 20 grados. Mañana también va a estar despejado en Valparaíso y Viña del Mar con una máxima de 20 grados y el día domingo va a estar con nubosidad parcial variando a despejado con una máxima de 18 grados. En Concepción, cielo despejado, temperatura 5 grados, humedad 87%. Para Concepción se espera un día que va a estar despejado y todo el día con viento entre 25 y 40 kilómetros por hora y una temperatura máxima de 16 grados. Mañana también va a estar despejado igual que hoy con viento, también con máxima de 16 grados. Y el día domingo va a estar despejado con viento en la mañana, sin viento en la tarde y con una máxima también de 16 grados en Concepción.
3: Comencemos de inmediato la revisión de las noticias con un resumen policial de las últimas horas. La Policía de Investigaciones realizó un amplio operativo esta madrugada en locales nocturnos en la calle Enrique MacIver, eso es en el centro de Santiago. Cerca de 40 detectives trabajaron en la fiscalización encabezada por personal de extranjería.
2: Y también en calle MacIver, un violento accidente dejó un vehículo completamente destruido. El conductor se trasladaba bajo los efectos del alcohol y ahora permanece detenido en la primera comisaría de Santiago. Vicente Aguilar, buenos días.
4: Hola, Vicente. ¿Cómo están? Muy buenos días, auditores también. Les contamos de estos dos hechos que tuvieron como protagonista el centro de Santiago. Primero, esta fiscalización, donde 40 detectives de la Policía de Investigaciones se desplegaron en locales nocturnos ubicados en el sector de Enrique MacIver. Este operativo fue encabezado por personal de extranjería y, de acuerdo a lo informado en el lugar, corresponde a controles que la institución, la Policía de Investigaciones, realiza habitualmente en este tipo de recintos nocturnos. Durante el procedimiento fueron al menos dos personas las que fueron conducidas hasta vehículos policiales preliminarmente porque no mantenían su situación migratoria regular en el país. Hasta el cierre de este informe no tenemos una vocería oficial de la Policía de Investigaciones sobre la cantidad de personas fiscalizadas, hallazgos de interés, personas detenidas y todos los detalles que podrían haber dado en este esta fiscalización que se dio en el centro de Santiago. Y también en este sector, a pocas cuadras, fue cerca de las 5:15 de esta mañana, estábamos en el trasnoche cuando interrumpimos la transmisión por un choque que se dio en Enrique MacIver entre Huérfanos y Agustinas. Un vehículo que pueden ver en imágenes de Bio Bio TV, azul, Chevrolet Group 2026, un vehículo completamente nuevo, un vehículo del año que fue, terminó incrustado en un poste del alumbrado público. Este conductor, eran dos personas que viajaban en este vehículo, este conductor lo hacía bajo la influencia del alcohol y rápidamente fue trasladado por carabineros hasta la primera comisaría de Santiago. Iba otra persona que también resultó ilesa y se fue caminando de este lugar. Se activaron las bolsas de aire del vehículo completamente destruido. Hay que puntualizar algo porque en Enrique MacIver, en dirección al norte, El tránsito está habilitado, pero este poste quedó bastante...

0: bastante debilitado por el choque. Hay que decirlo, hay que tener cuidado. Sabemos que llama la atención cuando hay algún vehículo que está detenido, que está, como se ve en las imágenes, ¿cierto?, ahí incrustado en este poste. Fue retirado hace solo instantes el auto de este lugar, pero el poste quedó muy debilitado, así que a tener cuidado quienes transitan por ahí, transeúntes, automovilistas. Ojalá pudieran asegurarlo de alguna forma, poder retirarlo también, porque se vio muy afectado este poste tras el choque de este vehículo Chevrolet Group, que queda muy destruido, su conductor detenido y la otra ocupante ilesa. Todo esto en el centro de Santiago.
1: Muchas gracias, Vicente.
2: Chao, Vicente. Hasta pronto.
1: Y un amago de incendio se produjo al interior de la armería del hospital de la Fuerza Aérea en la comuna de Las Condes. Este fuego fue controlado por bomberos. Nos trasladamos hasta una de nuestras unidades móviles en la región metropolitana.
2: Estamos con Cristian Borkowski. Hola, Cristian, buenos días.
3: Hola, muy buenos días, gusto de saludarlos. Sí, esta emergencia se produjo en la armería que corresponde a un sector céntrico del hospital de la Fuerza Aérea de Chile, que está ahí en el sector de Avenida Las Condes, casi llegando a Padre Hurtado, en la avenida precisamente o comuna de Las Condes. Esta situación tuvo que ser vista por los voluntarios de bomberos que llegaron al lugar y que reconocieron que había fuego en el interior. La primera alarma se había desarrollado por los mismos residentes del lugar, los mismos funcionarios, que señalaban que desde el interior del lugar donde se entrega la gestión y control de despacho de medicamentos estaba saliendo humo. Y ahí es cuando, posterior a eso, llega bomberos y logra comprobar que había fuego al interior de este lugar. En todo caso, el audio que ustedes van a escuchar lo comprueba todo. Bomberos viene a señalar que había fuego al interior de este lugar llamada la armería, que es donde se entregan los medicamentos, y que finalmente no había peligro de propagación, por eso se habla de amago de incendio. Escuchen ustedes lo que señalaron los primeros voluntarios de bomberos de Santiago que llegaron ahí al sector de la armería en el Hospital Fach.
4: Se trata de fuego en armerillo.
5: ¿Y qué existe peligro de propagación?
4: Negativo peligro de propagación. Principal, ahí a Las Condes.
3: Negativo el peligro de propagación, entonces, para este efecto, ¿cierto?, de fuego, que se tendrá que investigar por qué se produjo en este sector denominado la armería, para que los que nos están escuchando hasta ahora no se confundan. La armería no tiene que ver con que vendan armas o se genere en la entrega de armas ahí, producto de la confusión de que haya justamente un recinto militar, sino que ahí es un lugar donde es el área encargada de la gestión, el control, el despacho de medicamentos e insumos médicos. Y eso es justamente el escenario donde se estaba generando este fuego. Bueno, bomberos lo logró controlar y esta situación ya está precisamente bajo investigación para poder determinar qué pudo haber iniciado el fuego, si un desperfecto eléctrico o pudo haber sido un accidente de otras características. Eso ya está en manos de los equipos investigativos de bomberos. 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
6: 6 de la mañana, 15 minutos.
1: Una emergencia se vive en el sector de Achupallas, en Viña del Mar.
2: Estamos con un auditor, está Jorge en línea. ¿Qué tal, Jorge? Buenos días.
7: Buenos días.
2: Cuéntenos, ¿qué pasó?
7: Mire, alrededor de las 4 de la mañana, mi hijo vio por las cámaras que había un incendio arriba, un fuego grande. Y lo levantamos y cuando llegamos a la parte de arriba, como a la calle principal, y ya la casa estaba, las dos casas estaban prácticamente, como la imagen que le mandé, ya estaba prácticamente todo vendido y salieron toda la gente, excepto la mamá de mi amigo, que era ya una adulta mayor, y no la pudo sacar, quedó adentro.
2: Jorge, ¿podríamos?
7: Eso es lo que...
2: ¿Podríamos precisar el lugar? Sabemos que es en Achupallas, pero ¿alguna otra referencia?
7: Sí, mire, que es el paradero 12 de Achupallas, sí. Avenida Los Almendros. Okay. Está en el pasaje Heriberto Rojas, en toda la esquina. Ahí se está la casa que se quemó, o sea, dos casitas.
2: Dos casas que se quemaron, y usted hablaba de una persona atrapada eventualmente, ¿no?
7: Sí, la señora, la mamá de mi hijo. No me acuerdo el nombre de ella, está nervioso que no me acuerdo el nombre de ella.
2: Sí, lo entendemos, Jorge. También estamos viendo las imágenes en BioBio TV que usted nos compartió. Vemos que llegaron bomberos a trabajar. ¿Cuál es la situación a esta hora?
7: En este momento llegaron los que son de rescate con mascarilla, con oxígeno, todo, porque estaban esperando la autorización para meterse para adentro a sacar a la señora.
2: ¿Y el incendio ya ha sido controlado? ¿Cómo lo ve usted?
7: Sí, no, está controlado. Incluso cortaron la luz porque había un cable que no se apagaba nunca, así que cortaron el otro sector. ¿Ya? Y en este momento, como le digo, están esperando que

0: meterse para buscar a sacar a la señora, que supuestamente está dentro.
1: Bien, entonces esto es el paradero 12B a Chupayes, esa es la referencia.
0: Sí,
1: Piña.
0: Sí, avenida Los Almendros, Almendros A. Justo en el pasaje Heriberto Rojas.
1: Bien. Jorge, muchas gracias por llamar, gracias por las imágenes.
2: Gracias, Jorge.
0: No, está bien. Gracias a ustedes.
1: Gracias, que tenga buen día. A ver, seguimos viendo las imágenes que nos envió Jorge de este incendio. Él decía que esto ya estaba más bien controlado, de hecho estaban a la espera algunos bomberos de rescate de poder ingresar al sector que estaba ardiendo hasta hace algunos momentos. Esto es en Achupayas, en Viña del Mar, paradero 12, avenida Los Almendros, en Viña del Mar. Vamos a estar, por supuesto, recabando más información. Gracias a nuestros auditores.
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3: De la mañana, 18 minutos.
2: Con un tono más republicano y una advertencia a su propio sector, el presidente José Antonio Kast cerró el Foro Madrid asegurando que la derecha no puede quedarse pegada en la disputa política.
1: La intervención contrastó con el duro discurso de más temprano que había pronunciado el presidente argentino Javier Milei.
5: Apostando por un tono más republicano, el presidente José Antonio Kast cerró el Foro Madrid este jueves con una advertencia dirigida a su propio sector. Ganar las elecciones no basta y si el gobierno no responde a las urgencias de la ciudadanía, la izquierda podría volver. El mandatario llamó a la derecha a no acomodarse en el poder, evitar los cuoteos y no quedarse pegada únicamente en la disputa ideológica.
6: Si no hacemos las cosas como corresponde, nos van a pasar la cuenta. Y la izquierda podría volver. La gente votó por nosotros porque quiere más y mejor trabajo. Y lo vamos a lograr. Y no le quedan a la menor duda a nadie que vamos a volver a liderar las ideas de la libertad.
5: Kast también reivindicó el camino iniciado hace 6 años con la firma de la Carta de Madrid. Recordó que entonces eran calificados de extremistas y contrastó ese escenario con su llegada a La Moneda. Su intervención marcó distancia con el tono que Javier Milei había instalado durante la mañana. El mandatario argentino cargó contra la izquierda, reivindicó la denominada batalla cultural y vinculó el estallido social con esa disputa. Un tema que también atravesó los paneles de la jornada en San Carlos de Apoquindo, donde representantes de la derecha chilena analizaron el 18 de octubre, el triunfo del rechazo y el giro político que terminó llevando a Kast a la presidencia.
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2: El presidente José Antonio Kast encabezó una bilateral con su par argentino Javier Milei en el Palacio de la Moneda.
1: En ella se habló de cooperación antártica, del Estrecho de Magallanes, de seguridad, el Tratado Binacional Minero y de Galvarino a Pablaza.
7: Menos de 40 minutos duró la reunión bilateral entre el presidente José Antonio Kast y su par argentino Javier Milei en el Palacio de la Moneda. En presencia de los cancilleres de ambos países y de sus respectivos embajadores, se encabezó una bilateral en la cual se abordó la creciente reunión de consulta entre ambas cancillerías, la firma de protocolos sobre el Tratado de Integración y Complementación Minera, inversión, cooperación antártica, seguridad, combate al narcotráfico y la extradición de Galvarino a Pablaza, entre otros temas. El ministro de Relaciones Exteriores, Francisco Pérez, valoró la cita.
8: Ambos mandatarios reafirmaron que el vínculo entre la Argentina y Chile constituye un espacio prioritario de coordinación en América del Sur y acordaron sostener la frecuencia del diálogo al más alto nivel.
7: Uno de los temas más esperados era la firma de la derogación del decreto 457 trasandino y lo relativo al Estrecho de Magallanes. Sobre ese punto se coincidió en que el régimen jurídico del estrecho es el establecido por el Tratado de Límites de 1881 y el Tratado de Paz y Amistad de 1984, instrumentos que se encuentran plenamente vigentes y revisten carácter definitivo para ambos estados.
3: 6:21 a.m.
2: En paralelo al Foro de Madrid, dirigentes de la oposición se reunieron en el llamado Encuentro Democracia Siempre, que estaba centrado en la defensa de la democracia, el diálogo y la búsqueda de acuerdos.

Paralelo al Foro de Madrid, dirigentes de la oposición se reunieron este jueves en el encuentro Democracia Siempre, convocado como un contrapunto al Foro de la Derecha. La jornada estuvo marcada por la defensa de la democracia, el diálogo y los acuerdos, además de la necesidad de construir una alternativa política hacia adelante. Los asistentes reconocieron diferencias entre los distintos sectores, pero destacaron puntos de encuentro en torno a la defensa.

0: contra Salvador Allende y la izquierda en el Foro de Madrid. La presidenta del Partido Socialista, Paulina Bodanowicz, pidió al gobierno una acción política decidida frente a las declaraciones del mandatario argentino.
1: Un presidente de otro país que se permite venir acá a criticar a un presidente electo democráticamente como fue Salvador Allende, que se permite venir a ofender, además a defender el golpe militar, eso también merece una acción política decidida.
0: Con todo, Democracia Siempre cerró con el desafío de avanzar desde esta convocatoria hacia una mayor articulación de la oposición.
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5: Seis de la mañana, 24 minutos.
6: La trama del caso Sirimeo en Chile tendrá un nuevo capítulo de carácter judicial. Esto después de que la Fiscalía Metropolitana Centro Norte instruyera abrir una investigación penal por eventuales injerencias electorales.
7: Frente a la posibilidad de la existencia de delitos en la presunta injerencia del asesor argentino Fernando Sirimeo en elecciones chilenas, la Fiscalía Regional Metropolitana Centro Norte optó por abrir una investigación penal. Dentro de una denuncia ingresada por el diputado socialista Juan Santana hace algunos días, se plantean antecedentes como la participación de Numen en encuestas relacionadas al plebiscito 2020 y su constitución en conjunto con Enrique García, quien integró el Comité Técnico de Admisibilidad durante el segundo proceso constituyente. Finalmente, el fiscal regional Francisco Jacir ordenó iniciar la investigación penal que quedó a cargo de la Fiscalía Local Santiago Centro, que es dirigida por la fiscal Macarena Cañas. La ex candidata presidencial de la UDI, Evelyn Matei, fue una de las que denunció haber sido acosada por bots en redes sociales, donde se intentó instaurar una afectación de Alzheimer. Ahora, con la apertura de la investigación, la ex alcaldesa de Providencia tildó a Sirimeo de delincuente.
8: Del delincuente Sirimeo, porque lo que hemos ido sabiendo, ¿no es cierto?, es que un delincuente de aquello. Lo que más se supo fue este ataque, ¿no es cierto?, por el presunto Alzheimer, pero en realidad me empezaban a atacar en enero del año pasado y fueron ataques sistemáticos.
7: La trama del caso Sirimeo suma así un nuevo capítulo, mientras en el Congreso Nacional se impulsan diversas iniciativas para poder normar el uso de bots en campañas electorales.
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6: Chile está ejerciendo la doctrina Monroe. Esto lo aseguró así el embajador de Estados Unidos en nuestro país, Brandon Judd, quien destacó además el escenario que abrió el gobierno del presidente José Antonio Kast.
9: Nuevamente, el embajador de Estados Unidos en Chile, Brandon Judd, generó cuestionamientos por sus recientes declaraciones, esta vez desde el Foro Madrid, donde abordó el nuevo papel de Washington en Iberoamérica. Judd aseguró que en Chile ya se estaría aplicando la denominada doctrina Monroe, orientada a reforzar la influencia estadounidense en la región, especialmente en materia de seguridad. Además, se destacó que la llegada de José Antonio Kast a la Moneda ha favorecido este propósito.
10: Ahora podría argumentar y escuchado a mucha gente decir que la doctrina Monroe es mala. Eso me hace reír porque Chile está aplicando la doctrina Monroe. Es todo sobre mirar hacia adelante.
9: En la oposición cuestionaron las declaraciones y advirtieron que el pragmatismo no significa humillarse frente a una potencia extranjera. En esa línea, el diputado comunista Marcos Barraza anunció un oficio al presidente y al canciller Francisco Pérez para que informen qué medidas adoptará el gobierno ante dichos que calificó como altamente injerencistas.
5: 6 de la mañana, 26 minutos.
11: En medio de las dificultades de su candidatura a la Secretaría General de Naciones Unidas, Michelle Bachelet reconoció que ve poco probable llegar al cargo.
12: Fue durante un encuentro organizado por la Universidad Diego Portales y donde se restringió el acceso a la prensa, donde la exmandataria abordó el mal momento que atraviesa su carrera a la Secretaría General de Naciones Unidas, esto tras los sondeos preliminares que le entregaron prácticamente nulo chance de lograr sus pretensiones. En la actividad de la exmandataria planteó los principales problemas que enfrenta actualmente el mundo y que tiene un carácter global. Allí fue consultada por su visión y postura ante la irrupción de Estados Unidos en la geopolítica del continente. Fue allí donde lanzó la frase que se tomó la actividad. Este fue

0: momento.
1: Estados Unidos, en el fondo, esa es mi opinión. No seré secretaria general, después de darla. Pero es un alivio. Tal vez porque sé que no voy a ser secretaria general.
0: La afirmación generó ruido de inmediato en el progresismo. Una de las primeras en reaccionar fue la ex ministra vocera de gobierno Camila Vallejo, quien arremetió contra José Antonio Kast por la falta de apoyo.
2: Generó mucho daño en esta carrera que nuestro propio país, finalmente desde el Estado, no tuviera el apoyo que merecía.
0: Una nueva consulta informal del Consejo de Seguridad está prevista para este mes y será especialmente relevante para determinar si Bachelet logra recuperar apoyos o si su candidatura pierde definitivamente terreno.
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10: Continuamos y le contamos ahora que la Corte Suprema continuará este viernes con los alegatos de los cuadernos de remoción contra magistrados en una jornada marcada por la exposición de nuevas defensas ante el Pleno del Máximo Tribunal.
11: Los abogados seguirán presentando sus argumentos y antecedentes en cada caso mientras avanza un proceso que mantiene todavía pendiente la decisión sobre el futuro de los jueces cuestionados. Marcela Rojas tiene todos los detalles.
12: La Corte Suprema continuó con la segunda jornada de alegatos por los cuadernos de remoción abiertos contra magistrados en audiencias que se desarrollan de manera completamente reservada y caso a caso. Las defensas expusieron ante el Pleno sus argumentos para evitar la salida de sus representados, mientras el máximo tribunal avanza en la revisión de los antecedentes antes de adoptar una decisión. Uno de los abogados que alegó durante esta segunda jornada fue Juan Carlos Manríquez, quien representa al ministro de la Corte de Arica, José Delgado, quien había sido absuelto previamente en el procedimiento administrativo. Decisión que además fue ratificada de manera unánime por el Pleno de la Corte Suprema. El defensor dijo que su representado cuenta con una trayectoria de más de 20 años y una hoja de vida que a su juicio demuestran un comportamiento intachable. También planteó argumentos vinculados al origen y alcance de la facultad de remoción contemplada en el artículo 80 de la Constitución y antecedentes específicos sobre el viaje realizado durante una licencia médica.
13: Nosotros hemos presentado prueba abundante y también los exámenes médicos. Se trató de una licencia extendida a última hora por una complicación. No la usó para viajar, tampoco el 347. Lo que se produce es que el último día de la licencia, habiéndose generado y autorizado un viaje con toda su familia un año antes, el avión se adelanta a la 1450.
12: En paralelo, durante esta segunda jornada también alegó el abogado Paula Acuña Sepúlveda, quien representa a una de las magistradas. Tras su exposición destacó la atención que observó por parte de los integrantes del Pleno y aseguró que quedó con optimismo respecto de la posibilidad de que no se aplique el cuaderno de remoción a su representada.
14: Primero vi al Pleno muy atento a las exposiciones y al alegato que me tocó

0: observé también que tomaba nota del alegato y los antecedentes que he aportado. Así que en ese aspecto me voy satisfecho, con una dosis de optimismo que lo puede, en mi caso por lo menos, que no se aplique el cuaderno de remoción a mi representante.
1: Los resultados por ahora deberán esperar. Las defensas fueron informadas que una vez que concluyan todos los alegatos, se van a comunicar las decisiones correspondientes, por lo que aún no existe una fecha definida para conocer el resultado de estos procesos.
2: 6:33 a.m. Y en completo hermetismo se mantienen las razones de Hacienda para solicitar la renuncia de Alejandra Arriaza como directora nacional de aduanas. Será reemplazada por María Jazmín Rodríguez, actual subdirectora jurídica.
3: Especialistas advirtieron que las deficiencias del servicio que fueron constatadas en un informe de la Contraloría abren espacios para el ingreso y tránsito del crimen organizado. Tiene más detalles Benjamín Duque desde Radio Bio Bio en Valparaíso.
4: Tras el anuncio de la salida de la directora del Servicio Nacional de Aduanas, Alejandra Arriaza, el Ministerio de Hacienda aún no explicita los motivos que llevaron a la cartera a solicitar su renuncia. La demora responde al plazo legal que establece el Estatuto Administrativo. No obstante, la decisión ocurre entre cuestionamientos a la fiscalización que realiza Aduanas, entre ellos el último informe de Contraloría que se dio a conocer el mismo día e identificó contenedores que salieron sin el aforo correspondiente, operaciones que no fueron sometidas a controles de riesgo y debilidades en los sistemas tecnológicos de fiscalización. Carlos Mondaca, integrante de la red de expertos de la Red Mundial de Ciudades Puerto, aseguró que se ratifican fallas estructurales del servicio.
5: En el fondo está mostrando que los custodios de nuestra frontera no atienden 24/7, no tienen la tecnología y fruto de eso es lo que estamos viendo en nuestras calles. Lo que muestra la Contraloría General de la República en su informe es que la aduana, por acción o inacción, es decir, tanto porque no tiene los medios, pero también quizás porque no quiere hacerlo por otro motivo, no está a la altura de lo que tiene que revisar.
4: Rodrigo González, abogado especialista en derecho aduanero, abordó su alcance y el vínculo con una vulnerabilidad ante el crimen organizado.
6: Si el perfilamiento tiene deficiencias, como anota la Contraloría, en definitiva eso va a impactar directamente en los resultados de la fiscalización, es decir, van a haber menos hallazgos o los hallazgos que existan van a ser de menor relevancia para riesgos tan importantes como el tráfico de mercancías ilícitas, que de cierto modo también son fuente de financiamiento del crimen organizado.
4: Mientras, Francesco Chiafino, ex gerente general de Ultraport, TPS y Ultramar, aseveró que, a su juicio, no solo Aduanas tiene responsabilidad en resguardar el paso seguro de las mercancías desde y hacia Chile.
7: Revisar sus procedimientos, su enfoque, la tecnología y cómo hace las cosas, y una mayor trazabilidad de sus actividades. Pero también creo que las empresas portuarias y los concesionarios, en las futuras concesiones, debieran incorporar en sus contratos mayor responsabilidad de revisión y de actuación, porque finalmente esta es una responsabilidad que nos incluye a todos y que requiere el esfuerzo de todo.
4: Cabe mencionar que la Contraloría instruyó a Aduanas a adoptar medidas correctivas, fortalecer su mecanismo de control e iniciar procedimientos disciplinarios. Se busca determinar eventualmente responsabilidades administrativas tras las deficiencias. Desde la región de Valparaíso, Bio Bio, la radio.
2: 6:36 a.m.
8: La falta de claridad sobre la continuidad del proyecto de reposición del complejo fronterizo Cardenal Zamoré genera tensión, esto es, en la región de Los Lagos. Tiene todos los detalles Camila Báez de Radio Bio Bio en Osorno.
9: Los cuestionamientos al costo del proyecto del paso fronterizo Cardenal Zamoré planteados por el delegado presidencial Alejandro Redein generaron un nuevo punto de tensión al interior del Consejo Regional en Osorno. Los consejeros de la provincia convocaron al delegado a una comisión para abordar el estado del proyecto y conocer en detalle las razones de sus críticas, entre ellas su comparación del complejo con un Taj Mahal. Sin embargo, Redein no asistió a la reunión, argumentando que no fue informado de la convocatoria. La ausencia provocó molestia entre los consejeros, quienes esperaban avanzar en una eventual fórmula de financiamiento, considerando las gestiones realizadas por el gobernador Alejandro Santana ante el ministro del Interior, Claudio Alvarado. La controversia aumentó luego que el presidente de la Comisión Osorno, Augusto Eguiluz, atribuyera la situación a una falta de claridad y problemas en la comunicación de la convocatoria, descartando la responsabilidad del delegado presidencial. El consejero Alexis Casanova acusó a Aguiluz de faltar a la verdad y aseguró que todos tenían claridad respecto al motivo de la reunión, calificando lo ocurrido como un hecho de extrema gravedad al interior del consejo.
10: El consejero Aguiluz falta gravemente a la verdad, dado que hay una convocatoria que es confeccionada por la ministra de FE del gobierno regional, la abogada señora Marcela Alarcón. Yo creo que este tema va a ir escalando, este tema no va a bajar la intensidad, lo vamos a tratar el próximo día lunes en la Comisión Provincial Osorno.
9: Mientras tanto, desde la delegación presidencial señalan que no existen nuevas informaciones desde el nivel central respecto del financiamiento del proyecto y concretamente de la tenencia de carabineros Pajaritos. En Osorno, Bio Bio, la radio.
11: 6:38 a.m.
3: Dos exjefes de la empresa Valdicor fueron formalizados por el delito de usurpación de aguas desde el río Calle Calle, esto en Valdivia, usada para el lavado de áridos en dicha empresa, lo que motivó una querella del Consejo de Defensa del Estado. Tiene más detalles desde Radio Bio Bio en Valdivia, Carlos López.
12: En el juzgado de garantía de Valdivia fueron formalizados un ex gerente general y un ex jefe de planta de la empresa Valdicor por su presunta responsabilidad en el delito de usurpación de aguas que habría ocurrido en enero de 2023. Según la investigación, los imputados habrían tenido participación en labores de extracción de aguas del río Calle Calle a través de una electrobomba hacia una torre de lavado de áridos de la planta ubicada en Avenida Balmaceda, lo que fue constatado por la Dirección General de Aguas en una fiscalización realizada en ese entonces. Ahí fue advertida la existencia de tuberías de captación, aspiración e impulsión para dicha faena, sin existir los derechos de aprovechamiento consultivo, lo que motivó la querella del Consejo de Defensa del Estado e investigación de la Fiscalía. Para el abogado querellante, en representación del fisco, Daniel Medina, aún quedan diligencias para determinar la responsabilidad del delito de usurpación de aguas.
13: Constituye un avance importante porque esta investigación ha dado inicialmente resultados respecto de quienes podrían tener responsabilidad los hechos. Esta es una investigación que todavía está en curso, seguramente se van a desplegar distintas diligencias a fin de establecer la dinámica del hecho y quienes podrían ser responsables de la comisión de la usurpación de agua.
12: Los imputados quedaron sin medidas cautelares, fijándose un plazo de investigación de 180 días. En su momento, la DGA multó en 58,5 unidades tributarias mensuales a Valdicor, que es una empresa público-privada liderada por el municipio de Valdivia y el Serviu. En la capital de la región de los ríos, Bio Bio, la radio.
11: 6:40 a.m.
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3: 6:43 a.m. El vicepresidente de Estados Unidos, J.D. Vance, aseguró que el tránsito de petróleo y gas por el Estrecho de Hormuz se recuperó hasta acercarse a los niveles previos al inicio de la guerra con Irán.
4: Según Vance, las operaciones estadounidenses permitieron reducir la capacidad de Teherán para amenazar a los buques comerciales y restablecer el flujo energético por una de las rutas marítimas más importantes del mundo.
3: El vicepresidente afirmó que durante la última jornada salieron 15 millones de barriles de petróleo por el estrecho frente a los niveles mínimos registrados durante los primeros meses del conflicto.
4: Un día antes, el secretario de Energía, Chris Wright, había informado que más de 17 millones de barriles atravesaron Hormuz el lunes, el mayor volumen desde el inicio de la guerra a finales de febrero.
3: Antes del conflicto, por esta vía circulaban cerca de 20 millones de barriles diarios de crudo y productos petroleros, por lo que Washington considera su reapertura una prioridad para estabilizar los mercados energéticos.
4: Y la ministra de Hidrocarburos de Venezuela, Paula Henao, afirmó que la flexibilización de las sanciones estadounidenses resulta insuficiente y pidió su levantamiento total en medio del acercamiento entre Caracas y Washington.
3: Henao sostuvo que aunque Estados Unidos ha flexibilizado restricciones sobre los sectores petrolero, minero y financiero, Venezuela seguirá reclamando el cese completo de estas medidas para consolidarse como una potencia energética.
4: La ministra aseguró que el país mantiene un papel relevante en el equilibrio energético mundial y se presentó como un proveedor confiable para atender la demanda internacional.
3: Sus declaraciones se producen pocos días después del anuncio de un acuerdo petrolero entre ambos gobiernos y de la firma de nuevos convenios con empresas como Chevron.
4: Según Henao, ya comenzó el traslado de equipos de perforación hacia nuevos bloques y se proyecta que la producción de las operaciones con participación de Chevron supere los 300.000 barriles diarios este año, con una meta posterior superior a los 700.000.
3: El acuerdo bilateral contempla el desarrollo de 17 campos petroleros con reservas estimadas en 65 mil millones de barriles, equivalentes a cerca de una quinta parte de las reservas venezolanas.
4: Y 2 trabajadores fueron rescatados con vida desde un túnel en el norte de Nepal, 9 días después de las devastadoras inundaciones que afectaron la zona fronteriza con China.
3: Los sobrevivientes fueron identificados como Sanjay Saha y Kadir Manjarhan, quienes permanecían atrapados en un túnel de las obras de la presa Trishuli 3.
4: Según las autoridades, serían las primeras personas encontradas con vida en ese lugar, donde se estima que podrían seguir atrapados cerca de 100 trabajadores.
3: El rescate se produce en medio de una tragedia que deja al menos 1.280 muertos y más de 5.600 desaparecidos, de acuerdo con los últimos balances oficiales.
4: Más de 900 trabajadores de instalaciones hidroeléctricas continúan sin ser localizados, mientras equipos de Nepal y especialistas extranjeros mantienen las labores de búsqueda entre barro, escombros y estructuras dañadas. Tiene más detalles Leticia Fuentes de Radio Francia Internacional.
5: Este es el sonido de la esperanza. 9 días después, Nepal sigue intentando recuperarse de una de las mayores catástrofes naturales que se recuerdan. Y cuando ya

0: Casi nadie lo creía posible, ocurrió el milagro. Los equipos de rescate han encontrado con vida a dos trabajadores atrapados desde el pasado 26 de agosto en un túnel de las obras de la presa Trishuli 3, al norte del país. Uno de ellos salió en camilla, consciente, cubierto de barro y haciendo la señal de oración y agradecimiento. El segundo apenas podía sostenerse en pie. Ambos son los primeros supervivientes rescatados de este túnel y las autoridades creen que podrían haber cerca de un centenar de personas atrapadas ahí dentro. Por ello, las tareas de rescate no cesan y los expertos lo hacen con todo tipo de tecnología que ayude a acelerar los trabajos porque ahora el mayor enemigo es el tiempo. Así lo cuenta Jeremy Futrell, responsable de los bomberos de New Gales presentes sobre el terreno.
1: El equipo está compuesto principalmente por pilotos que operan nuestros drones especializados. Esto les ayudará a localizar el terreno y las estructuras, facilitando así la toma de decisiones de las autoridades locales de gestión de emergencias sobre dónde desplegar sus recursos. La gran ventaja de estos drones es su capacidad para llegar a lugares de difícil o lento acceso, lográndolo de manera mucho más rápida y segura.
0: Las autoridades nepalíes ya sitúan la cifra de fallecidos en más de 1.200 personas, pero este rescate ayuda a mantener las esperanzas para encontrar a otros miles de desaparecidos todavía en el famoso valle entre Nepal y China.
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3: Faltan 11 minutos para las 7 de la mañana.
4: Retomamos el plano nacional para contarles que una alerta se levantó desde Argentina porque miembros de organizaciones criminales han comprado predios limítrofes en la Patagonia trasandina con el fin de controlar pasos no habilitados y desde ahí delinquir hacia Chile. De esto nos cuenta Damaris Ubiabre de Radio Bio Bio en Puerto Montt.
5: Se trata de una información entregada desde el Ministerio Público argentino a la Comisión de Seguridad del Senado realizada en la región de Magallanes, donde se indicaba que en medio de investigaciones por el traslado de mercancía ilegal, se detectó que organizaciones criminales estaban comprando estancias fronterizas para tener el control de pasos ilegales. Así lo indicó el fiscal federal de Río Gallegos, en la provincia de Santa Cruz, Julio Zárate.
6: Se procedieron a que las organizaciones compraban las estancias argentinas para justamente tener el paso del otro lado chileno. Y si no hubiera sido por la colaboración en el equipo de los drones chilenos, no hubiéramos podido verificar por dónde se realizaban este tipo de pasaje por rutas alternativas que no estaban verificadas, ¿no?
5: Desde el Ministerio de Seguridad indicaron que no existe algún caso de este tipo detectado en las fronteras chilenas, pero agregaron que administrativamente no existe un mecanismo para fiscalizar la compraventa de predios en zonas limítrofes entre privados, lo que implica un desafío en el resguardo de los pasos habilitados. Al menos en la región de Los Lagos, desde dicha cartera señalaron que las comunas con mayor vulnerabilidad fronteriza son Cochamó y Palena. En Puerto Montt, Biobío, la radio.
3: Faltan 9 minutos para las 7 de la mañana.
7: Y el astillero ASENAF de Valdivia exportará a Estados Unidos el primer buque híbrido dedicado a la investigación oceanográfica que se fabricará en el país. La información la tiene Andrea Solís de Radio Bio Bio en Valdivia.
8: Tras enfrentar a empresas de China, España y Turquía, el astillero ASENAF ganó una licitación y firmó el contrato para la fabricación del buque híbrido dedicado a la investigación oceánica de la Universidad de California, San Diego, de Estados Unidos. Lo anterior permitirá que Chile exporte su primer laboratorio flotante al país norteamericano, el que podrá desarrollar misiones para uno de los centros de investigación en ciencia de la Tierra y los océanos más antiguos e importantes del mundo. Según lo informado por ASENAV, la nave medirá 38 metros de largo y un calado de 3 metros, el cual podrá albergar a un equipo de 20 personas. Además, estará equipado con propulsión híbrida con baterías para reducir el impacto medioambiental en el mar, pudiendo navegar por más de 200 días al año. Entre las características destacadas por la empresa, el buque contará con una capacidad de posicionamiento fija durante largos periodos de tiempo y una estructura que permitirá bajar instrumentos hasta 4.000 metros de profundidad e incluso podrá llevar o arrastrar vehículos desde el fondo marino. Además, contará con una red informática a bordo, con sistemas de comunicaciones que permitirá a los científicos conectar sus instrumentos a Internet a través de señales satelitales. De acuerdo con los plazos, los trabajos se extenderán por 24 meses, considerando el diseño, la fabricación y prueba de la embarcación.

0: licitación, de la cual se proyecta su entrega en julio del 2028. En Valdivia, Bio Bio, la radio.
1: 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Faltan 7 minutos para las 7 de la mañana.
2: Por motivos desconocidos, reagendaron la formalización de los presuntos líderes de la comunidad Caguala en Chiloé. Tiene todos los detalles Robinson Cárdenas.
3: La audiencia de formalización de cargos de los dos imputados en la investigación contra la comunidad Caguala, señalada como una presunta secta, fue nuevamente reagendada y quedó fijada para el 8 de octubre en el Juzgado de Garantía de Castro. La diligencia ha sido aplazada en dos oportunidades en un caso que ha causado conmoción en el archipiélago de Chiloé. La indagatoria del Ministerio Público apunta a los supuestos líderes Enrique Urrutia Aburto y María Pinto Martínez por presuntos delitos de trata de personas con fines de explotación laboral y sexual, además de asociación para cometer ese ilícito. La causa se inició en 2019 y fue ampliada tras una querella de los exintegrantes de la comunidad, María Jesús Carrascosa y Alfredo Urrutia, ambos radicados en España. En tanto, el abogado Ignacio Zúñiga dejó de representar a la parte querellante, situación que confirmó a la radio. Hasta ahora, no se han informado los motivos de la nueva postergación, mientras la Fiscalía continúa con el desarrollo de la investigación. En Puerto Montt, Bio Bio, la radio.
1: Faltan 6 minutos para las 7 de la mañana.
4: Y la Corte de Apelaciones de Concepción mantuvo la medida cautelar de prohibición de comunicación con sus compañeros de trabajo de un imputado por el delito de cohecho consumado y reiterado en el Juzgado de Garantía de Los Ángeles. Tiene más detalles desde Radio Bio Bio en esa ciudad, Maricel Venegas.
5: Por unanimidad fue rechazado el recurso de apelación presentado por la defensa del imputado Nelson Sáez Reyes como autor del delito consumado y reiterado de cohecho, lo que le prohíbe mantener comunicación con sus compañeros de trabajo, los funcionarios del Juzgado de Garantía de Los Ángeles. Este delito Sáez Reyes lo habría cometido entre los años 2017 y 2025. La quinta sala del Tribunal de Alzada confirmó la resolución impugnada dictada por el Juzgado de Garantía de Los Ángeles al compartir que la comunicación de Sáez Reyes con sus compañeros de trabajo es un peligro para el éxito de la investigación. La resolución agrega que en este caso no lleva a la razón la defensa al argumentar que se estaría en presencia de una sanción anticipada, ya que lo que se cautela es precisamente las diligencias relacionadas con la investigación. Para el Tribunal de Alzada, estas conclusiones resueltas con Sáez Reyes tampoco hacen variar el hecho de que la jueza investigada en corrupción judicial, Cheri Palomera, se mantenga en funciones en el mismo juzgado, puesto que aún no ha sido formalizada y que la querella de capítulos presentada en su contra por la Fiscalía Regional de Ñuble fue rechazada, hallándose actualmente en apelación ante la Corte Suprema. En Los Ángeles, Bio Bio, la radio.
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2: El Estrecho de Magallanes, la extradición de Galvarino a Pablaza y las Islas Malvinas fueron los principales temas abordados en la bilateral por los presidentes José Antonio Kast y Javier Milei.
7: Ambos mandatarios reafirmaron que el vínculo entre la Argentina y Chile constituye un espacio prioritario de coordinación en América del Sur.
4: El mandatario argentino participó en el Foro Madrid, donde arremetió en duros términos contra la izquierda.
8: Chile es un lugar emblemático. Fue sin lugar a dudas la envidia en términos económicos de toda la región. Sin embargo, cayó en la farsa del socialismo del siglo XXI como el resto de toda la región.
2: El jefe de Estado chileno, al cerrar la cumbre conservadora, enfatizó la necesidad de combatir el narcotráfico y el crimen organizado más que a la izquierda.
9: Tenemos todas las condiciones para ser una región en libertad, una región próspera y donde prime la igualdad ante la ley.
4: La oposición realizó el evento denominado Democracia Siempre, instancia en la que

0: Reforzaron el llamado a la unidad y proteger el régimen democrático.
1: Es un paso para avanzar en esa unidad que el día de mañana esperamos termine en una coalición que sea social y política.
2: Una voluntad de encontrarnos como compatriotas, de poder dialogar.
3: Entre risas, Michelle Bachelet reconoció que es casi imposible que sea elegida como nueva secretaria general de Naciones Unidas.
4: No seré secretaria general, te puedo darla, pero es un alivio. Porque como me dijo una gringa, bueno, y si usted, si no se puede hacer nada, ¿para qué quiere ser secretaria general?
5: Eso mismo le pregunto yo.
4: Bueno, yo también.
0: El Ministerio Público inició una investigación por la posible injerencia del trasandino Fernando Sarimedo en procesos electorales.
6: Cuando se crea esta comisión investigadora, algunos hablaban de circo.
7: Del delincuente Sarimedo, porque lo que hemos ido sabiendo, ¿no es cierto?, es que un delincuente de aquello.
3: Un menor de 12 años y un adulto resultaron heridos en una balacera entre bandas rivales en Lo Espejo.
8: Esto ocurrió mientras ellos transitaban en la vía pública y por antecedentes preliminares sería un intercambio entre bandas rivales.
0: El gobierno valoró el avance en el Congreso de los 7 proyectos de ley relacionados con seguridad.
9: Qué bueno que distintos sectores políticos acojan que la seguridad es una gran demanda de nuestra ciudadanía.
3: Alcaldes pidieron la designación de un fiscal exclusivo para perseguir las amenazas tras conocerse un plan para asesinar al jefe comunal de San Bernardo.
10: Que nos ayude con el Ministerio Público para tener un fiscal de dedicación exclusiva a las amenazas que estamos viviendo las personas que tenemos un cargo público y que somos elegidos democráticamente.
0: Una riña con armas blancas dejó 2 internos muertos y 4 heridos en la cárcel de Coyhaique.
11: Fallecieron 2 personas, una persona dentro de la unidad y la otra persona en el hospital regional, ya que fue trasladada por la gravedad de sus heridas.
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2: 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Siete de la mañana, tres minutos.
3: Bien, regresamos con lo siguiente. Dos personas fallecidas y otras cuatro heridas de jura riña con armas blancas al interior de la cárcel de Coyhaique.
4: La Seremi de Justicia y Derechos Humanos de Aysén, Andrea Ponce, calificó el hecho como de máxima gravedad. Hans Barraus nos cuenta.
5: Las autoridades de la zona informaron que uno de los internos fallecidos estaba condenado por un homicidio y el otro se encontraba en calidad de imputado por una causa de tráfico ilícito de estupefacientes. Y según explicó la Seremi Andrea Ponce, el hecho ocurrió durante el horario de desencierro al interior de una sección de personas aisladas, detallando que uno de los reos murió dentro del recinto carcelario y el segundo posteriormente en el Hospital Regional de Coyhaique. Además, hay cuatro internos heridos que se encuentran fuera de riesgo vital y las familias de las dos personas fallecidas ya fueron informadas.
6: Siempre que ocurren este tipo de incidentes, en este caso de máxima gravedad, que no había ocurrido en nuestra región, nos llama a revisar protocolos, la institución, a revisar el actuar de los funcionarios. Sin embargo, yo lo que puedo decir solo de manera muy preliminar es que mirando los videos junto con otros funcionarios de las otras instituciones que están realizando la investigación, lo que pude ver es que Gendarmería actuó de manera muy rápido. Lamentablemente, dentro de la población penal siempre hay rencilla y algunas veces la verdad es que en pocos minutos se puede desarrollar algo tan grave como esto, donde terminan dos personas fallecidas.
5: Cabe destacar que la Fiscalía de Aysén y la Brigada de Homicidios de la Policía de Investigaciones realizan las diligencias para esclarecer lo ocurrido y determinar eventuales responsabilidades en una riña que quedó registrada en las cámaras de televigilancia del recinto penal coyhaiquino. En la región de Los Lagos, Bio Bio, la radio.
2: Siete de la mañana, cinco minutos.
3: Y delincuentes secuestraron a un conductor de aplicación para robarle dinero. Por horas se lo tuvieron al interior del maletero y le prendieron fuego al vehículo al notar que la víctima no tenía efectivo. Nos cuenta de esto Camila Elso de Radio Bio Bio en Concepción.
7: Un martirio, angustia y pensar que no volvería a ver a sus tres hijos. Ese fue parte del relato de la víctima de un robo con secuestro en Concepción. Todo ocurrió la noche de este lunes, cuando trasladó a través de la aplicación de InDrive a dos sujetos, desde Coronel hasta la capital penquista. Una vez lo amenazaron con armas, chocó su vehículo para pedir ayuda. Sin embargo, fue arrastrado por los delincuentes, quienes lo llevaron secuestrado hasta la orilla de un río.
8: Una de esas personas se subió de copiloto y el otro de pasajero atrás. Y el viaje se me hizo eterno porque sabía que en cualquier momento me podía pasar algo. Y a la altura de Alonso de Rivera me pusieron una pistola en la cabeza. La persona de atrás, el copiloto, me puso un cuchillo en el cuello. Yo choqué mi auto con la barrera. El copiloto tomó el volante. Me llevaron al sector de Santa Clara, la orilla del canal, y ahí me tuvieron en cautiverio por un par de horas.
7: Los sujetos querían dinero, pero la víctima no contaba con efectivo, lo que provocó la furia de los antisociales.
8: Se dieron cuenta que tenía saldo cero y eso los molestó mucho.
9: ¿Cuándo termina esta pesadilla para ti?
8: Hubo un momento que quedé solo con uno de los tipos y yo no sabía dónde había ido el otro. Y en un momento volvió, lo escuché, que llegó y empezaron a quemar el vehículo. Yo estaba dentro del vehículo. Yo estaba dentro del maletero y empezaron a incendiar el vehículo. Y después uno de los tipos abrió el maletero y pude salir. Después me hicieron arrodillarme, me apuntaban con la pistola en la cabeza mientras estaba arrodillado y me decían, mira cómo estamos quemando el vehículo. Y se reían.
7: Luego de reír se corrieron y la víctima hizo lo mismo.

0: Corrió por su vida pidiendo auxilio a un automovilista que lo llevó a realizar la denuncia ante carabineros. El caso es investigado por la Policía de Investigaciones. El subprefecto Cristian Irribarra, jefe de la Viro Concepción, señaló que la víctima, además, fue golpeado en reiteradas ocasiones.
1: Respecto a un conductor de una aplicación de transporte, quien el día 31 de agosto, alrededor de las 23 horas, traslada desde la comuna de Coronel a dos sujetos hasta la comuna de Concepción, quienes proceden a intimidarlo y golpearlo en reiteradas ocasiones para posteriormente incendiar su vehículo.
0: La víctima, un hombre de 49 años, se encuentra de brazos cruzados, sin trabajo y sin vehículo para poder sustentar a su familia, ya que los delincuentes quemaron su Kia Rio 4 año 2018. Se investiga la modalidad para dar con el paradero de ambos, presuntamente jóvenes con acento chileno.
2: De la mañana, 8 minutos.
3: Y la Policía de Investigaciones se encuentra investigando dos homicidios, esto en la provincia de San Antonio.
4: El primero mantiene diligencias en el sector de Tejas Verdes por el ataque con arma cortante a un hombre de 44 años, mientras que el segundo en la playa Siete Reales del Tabo, donde fue encontrado el cadáver de una mujer. Tiene todos los detalles Fernando Ríos desde Radio Bio Bio en Valparaíso.
5: Dos personas fueron asesinadas en la provincia de San Antonio. El primer caso se registró en la comuna del mismo nombre, donde un hombre de 44 años fue asesinado a puñaladas en la localidad de Yoyeo, en el sector de Tejas Verdes. Según información de la radio, esta persona sostuvo una discusión con otro hombre de aproximadamente 26 años. En ese contexto, este último sacó un arma blanca de sus vestimentas, hiriendo a la víctima en el abdomen. Tras esto, fue trasladada al hospital Claudio Vicuña, donde terminó falleciendo. Tras la notificación del Ministerio Público, la Brigada de Homicidios de la Policía de Investigaciones se hizo cargo de las diligencias. Por su parte, el fiscal jefe de San Antonio, Osvaldo Sandón, señaló que la unidad especializada se mantiene trabajando para establecer las causas del crimen y dar con el paradero del responsable.
6: A raíz de esa situación se produce una denuncia por parte de quien había sido expareja de ambos, que relata los antecedentes de la denuncia, identificándose el autor, concurriendo la Brigada de Homicidios al lugar, realizándose la diligencia y declaración de testigos presenciales que intervinieron en un momento separando aquella pelea.
5: Por otra parte, una mujer fue encontrada sin vida en la playa Siete Reales del Tabo, donde la Policía de Investigaciones continúa realizando las diligencias correspondientes. Hasta ahora, se determinó la participación de terceros en el hecho. Así lo estableció Mauricio Poblete, comisario de la Brigada de Homicidios de San Antonio.
7: Al realizar el reconocimiento externo policial del cadáver, se pudo percatar que este mantiene diversas lesiones traumáticas en el cráneo, estableciendo que existe participación de terceras personas en el hecho. Personal de turno de esta brigada especializada se encuentra recabando los medios probatorios para dar con el paradero de él o los responsables.
5: Según el sistema táctico de operación policial, se han constatado al menos 67 homicidios en lo que va del año en la región de Valparaíso, 12 más en comparación al 2025. A su vez, el portal de carabineros registra un aumento de amenazas y riñas con 405 casos más que el año pasado. Desde la región de Valparaíso, Bio Bio, la radio.
2: 7:11.
4: Un adulto y un menor de 12 años resultaron heridos en medio de una balacera entre bandas rivales. Esto ocurrió en Lo Espejo.
3: Y en otra información, hoy serán formalizados los 4 detenidos que tras robar un camión con cigarrillos en Maipú y chocar en la huida provocaron la muerte de una víctima inocente. Tiene más detalles Jaime Sepúlveda.
8: El curso continúa las diligencias tras un procedimiento que dejó a 2 personas fallecidas en la comuna de Maipú. Recordemos que durante la mañana de ayer un grupo de 5 asaltantes llegaron hasta un almacén ubicado en la avenida Sur con El Conquistador y con armas de fuego intimidaron a trabajadores que entregaban una carga con cigarrillos. Al sustraer las especies e intentar escapar del lugar, personal de carabineros que pasaba por el sector advirtieron el delito y salieron en seguimiento de los involucrados. En el trayecto, los responsables no respetaron una señal pare, por lo que colisionaron violentamente el vehículo de un hombre de 31 años y padre de 2 hijos, que solo pasaba por el lugar y nada tenía que ver en estos hechos. A consecuencia de esto, la víctima lamentablemente falleció, mientras que los 5 asaltantes fueron detenidos. Uno incluso debió ser trasladado hasta el hospital El Carmen, donde posteriormente murió. Así lo señaló el coronel Jorge Medina.
9: colisionando, ¿no es cierto?, a un vehículo que se desplazaba en sentido contrario, provocando el lamentable fallecimiento del conductor.
8: El fiscal Patricio Rosas, de la Fiscalía Metropolitana Occidente, indicó que los aprehendidos se desplazaban en un vehículo con encargo por robo, por lo cual se busca determinar su presunta participación en otros ilícitos.
10: Que tenía un encargo policial vigente.

0: vigente, y en segundo lugar, respecto al fallecido, indagar lo más pronto cuáles son las causas de su muerte.
1: La carga sustraída fue recuperada en su totalidad. Con respecto a los imputados, quedaron a disposición del Ministerio Público. En otra información, dos personas resultaron baleadas en un hecho que está siendo investigado por carabineros en la comuna de Lo Espejo. De acuerdo a información policial, se generó una balacera en la intersección de Pedro Lira y Américo Vespucio en el denominado Barrio Chino, la cual fue protagonizada por bandas rivales del sector. En la línea de fuego quedaron dos víctimas, una de ellas de 50 años que descendía de un bus del sistema Red y un menor de 12 que iba caminando en dirección hacia un almacén. Ambos afectados resultaron heridos en la pierna derecha, por lo que fueron asistidos y luego trasladados hasta el Hospital Barros Luco y Ezequiel González Cortés. Así lo confirmó el teniente Brandon Viñuela, subcomisario de los servicios de la 11ª Comisaría.
2: Esto ocurrió mientras ellos transitaban en la vía pública y por antecedentes preliminares sería un intercambio entre bandas rivales.
1: Por orden de la Fiscalía, la CIP de Carabineros desarrolló múltiples diligencias orientadas en la recopilación de información, el levantamiento de casquillos balísticos e identificar a los implicados en los disparos.
3: Siete de la mañana, 14 minutos. Vamos a otros temas. La Asociación Chilena de Municipalidades solicitó al Ministerio Público designar un fiscal exclusivo para investigar los delitos de amenazas que reciben los jefes comunales. Nos cuenta sobre esto María Gramont.
4: Luego de darse a conocer el plan para atentar contra la vida del alcalde de San Bernardo, Christopher White, la situación generó que las autoridades de las comunas activaran una arremetida buscando medidas preventivas para evitar nuevos casos. En el Ministerio de Seguridad también se realizó una reunión entre el titular de la cartera, Martín Arrau, y la directiva de la Asociación Chilena de Municipalidades. El ministro Arrau informó que se acordó crear una mesa de trabajo de inteligencia destinada a compartir herramientas para futuras políticas de Estado que mejoren la seguridad. Además, los jefes comunales solicitaron al Ministerio Público la designación de un fiscal exclusivo para investigar las amenazas que reciben las autoridades municipales. El presidente de la Asociación Chilena de Municipalidades y el alcalde de Zapallar, Gustavo Alessandri, calificó esta medida como urgente.
5: Y le hemos pedido que nos ayude con el Ministerio Público para tener un fiscal de dedicación exclusiva a las amenazas que estamos viviendo las personas que tenemos un cargo público y que somos elegidos democráticamente.
4: La mesa de inteligencia colaborativa entre el Ministerio de Seguridad y los alcaldes tendrá un plazo de 30 días para elaborar propuestas y compartir herramientas que permitan avanzar en nuevas políticas públicas destinadas a resguardar a los jefes comunales y a sus comunidades frente al avance del crimen organizado.
3: De la mañana, 15 minutos.
6: Y el Ministerio, Secretaría General de la Presidencia, realizó un balance de las votaciones de la Agenda de Seguridad en el Congreso Nacional. 7 proyectos de ley registraron diversos avances legislativos durante esta semana. Tiene los detalles Gonzalo Olguí.
7: El Ministerio de la Secretaría General de la Presidencia emitió un balance de los avances legislativos de la Agenda de Seguridad, destacando 7 iniciativas en variadas etapas de trámite. El ministro de la cartera, José García Ruminot, destacó que algunas de estas propuestas fueron incluso aprobadas por la unanimidad de los miembros de las comisiones.
8: Muchos proyectos han sido aprobados por unanimidad. El proyecto que moderniza la carrera funcionaria de carabineros. Qué bueno que distintos sectores políticos acojan que la seguridad es una gran demanda de nuestra ciudadanía.
7: La Comisión de Seguridad Pública del Senado aprobó por unanimidad, de hecho, el proyecto que fortalece los incentivos y moderniza la carrera funcionaria de carabineros, iniciativa del gobierno que ahora continuará su trámite en la Comisión de Hacienda para ver sus costos. El senador y jefe de bancada del Partido Socialista, Juan Luis Castro, dijo que mejorar las condiciones económicas de los efectivos es fundamental.
9: Esto era clave para recuperar las dotaciones, para lograr que haya mejores condiciones de vida y con carabineros que tengan estímulo para seguir combatiendo el delito con el mismo coraje.
7: El proyecto de la nueva agenda que tiene mejores chances de ser ley en los próximos días es la iniciativa despachada de comisión mixta que aumenta 24 horas el plazo de detención en flagrancia. Ratificándose en ambas salas, podría salir del Congreso antes de las fiestas patrias.
3: 7 de la mañana, 17 minutos. La justicia decretó prisión preventiva para un hombre de 70 años vinculado a la CAM, que fue detenido por la PDI como autor de un robo con intimidación que afectó a 2 trabajadores forestales en Carahue el año 2021. Nos entrega todos los detalles a esta hora Roberto Neira de Radio Bio Bio en Temuco.
10: Por considerar que su libertad constituye un peligro para la seguridad de la sociedad y un inminente peligro de fuga, el Tribunal de Garantía de Carahue decretó la medida cautelar de prisión preventiva para Segundo Rodríguez Marileo, de 70 años de edad, aprehendido en la zona de Tirúe, en la región del Biobío,

0: alto operativo de la PDI y el Ejército. El Ministerio Público formalizó investigación en contra del detenido por el delito de robo con intimidación y daños por un hecho perpetrado el 22 de marzo del año 2021 al interior del fundo Aguas Blancas en la comuna de Carahue, donde un grupo de sujetos armados y a rostro cubierto vinculados a la orgánica radical Coordinadora Arauco Malleco CAM, según los antecedentes aportados por la PDI, abordó a dos trabajadores forestales intimidándolos para luego sustraerle diversas especies. El fiscal de análisis criminal del Ministerio Público, Marcelo Herrera, entregó detalles de la formalización.
1: Este imputado corresponde a don Segundo Rodríguez Marileo, suegro del imputado Rosamel Antonio Ferro Buenumán, que fue detenido hace un par de semanas por la misma causa. El día de hoy se decretó la prisión preventiva de este imputado por peligro de fuga y también por seguridad para la sociedad.
0: El día del atraco, los trabajadores fueron obligados a arrodillarse mientras los sujetos efectuaban disparos a escasa distancia de sus cabezas, simulando una ejecución. Parte de esta violenta acción quedó registrada en una cámara de seguridad instalada en el vehículo de los operarios forestales, que resultó clave en esta diligencia. Quien también valoró la detención de este prófugo de la justicia fue Patricio Santibáñez, presidente de la multigremial en la Araucanía.
2: Valoramos muy positivamente el avance que se está teniendo con la detención y puesta a disposición de la justicia de personas que han cometido delitos violentos en la región. Esperamos que se siga avanzando por este camino.
0: El tribunal le otorgó al Ministerio Público un plazo de 2 meses para desarrollar esta investigación. 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
5: Bien, revisamos el informe del tiempo para este día viernes 4 de septiembre. En Santiago, a esta hora, hay 6 grados. La temperatura máxima llegará a los 21 grados. Por la mañana estará despejado y por la tarde despejado, pero con viento de entre 25 y 40 kilómetros por hora. Continuamos y le contamos que en Rancagua la máxima será de 21 grados. Estará despejado durante todo este día y así despejado se mantendrá también al menos hasta el día martes de la próxima semana. Seguimos revisando, nos vamos ahora hasta Talca. Allí en Talca, durante este día viernes se estará con nubosidad parcial y neblina, variando despejado, eso por la mañana, y en la tarde también despejado, pero con viento de entre 25 y 40 kilómetros por hora. La máxima para hoy en Talca será de 19 grados, mientras que en Chillán, región de Ñuble, 16 grados de máxima se espera para hoy. Estará despejado durante todo el día, pero en la tarde y noche vientos de hasta 40 kilómetros por hora.
6: Revisamos también la región del Biobío. En Concepción se espera una temperatura máxima de 16 grados. Hay 5 grados a esta hora, se espera cielo despejado, aunque con viento, al menos durante toda la jornada. 25 o 40 kilómetros por hora es la intensidad pronosticada. ¿Qué ocurre en Los Ángeles? También continúa este viento entre 25 y 40 kilómetros por hora, que se va a quedar hasta la noche. 15 grados es la máxima para hoy en Los Ángeles.
5: Continuamos en Temuco, a esta hora mucho frío, 0 grados. La máxima será de 12, estará nublado por la mañana y en la tarde nublado, pero variando a nubosidad parcial. En la noche ya estará mayormente despejado, como decíamos ahí en Temuco, mientras que Valdivia a esta hora presenta 13 grados. Por la mañana estará nublado y con niebla, mientras que en la tarde nublado y con chubascos aislados. Para hoy, la temperatura máxima allí en Valdivia será de 13 grados.
6: En la región de Los Lagos, en Osorno, hay 4 grados a esta hora, está nublado. En la tarde se esperan algunos chubascos aislados y una temperatura máxima de 12 grados. El frío continúa, al menos durante todo el fin de semana en esa zona. Revisemos qué ocurre en Puerto Montt. Hay 5 grados a esta hora, hay chubascos a ratos. Para la tarde se esperan chubascos débiles y ya en la noche cielo despejado.

0: 11 grados es la máxima para hoy.
1: Continuamos en Ancud, 12 grados se espera como máxima para el día de hoy, estará nublado por la mañana y en la tarde con chubascos aislados, también mayormente nublado allí en Ancud. Castro, en tanto, estará durante la jornada de la mañana con chubascos aislados y mayormente cielos cubiertos, así se mantendrá.

0: Hay 8 grados, la máxima será de 11. En la mañana, nublado y chubascos aislados, mientras que por la tarde, nubosidad parcial y en la noche, despejado.
1: ¿Qué es lo que se espera más al sur de nuestro país? En la región de Aysén, en Coyhaique, hay 3 grados a esta hora y nubosidad parcial para esta jornada con una temperatura máxima de 10 grados. Muy cerca, en Palmaseda, hay helada a esta hora. En la tarde se espera algo de nubes y 8 grados de temperatura máxima. Mientras que la región de Magallanes, en Torres del Paine, estará lloviendo, chubascos de agua nieve débiles, esto durante la mañana, y en la tarde queda el cielo, digo, con nubosidad parcial y una temperatura máxima de 8 grados. Mientras que en Punta Arenas, solo 1 grado a esta hora, la máxima se va a elevar a 7 grados. Se espera viento en la mañana, entre 40 y 60 kilómetros por hora. Y en la tarde, algo de nubes.
2: 7 de la mañana, 24 minutos.
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0: Y las altas cifras de desempleo siguen generando coletazos y obligaron a tomar medidas de emergencia, como la activación de 2 pagos adicionales del seguro de cesantía.
1: La medida fue comunicada por la Superintendencia de Pensiones y va dirigida a quienes reciben recursos desde el Fondo de Cesantía Solidario.
0: Según la legislación, estos pagos excepcionales se activan cuando la tasa de desempleo supera por 1 punto porcentual al promedio de los 4 años anteriores. En este caso, el 9,5% actual llega a ese margen con el 8,5% de media cuatrienal.
1: De esta forma se habilitarán un 6.º y 7.º giro en medio de un panorama complejo con un aumento considerable en la informalidad.
0: Un estudio de Horizontal diagnosticó que en el último trimestre móvil se destruyeron 16.292 puestos de trabajo.

0: Cifra que sería mayor de no ser por el aumento de un 0.45% interanual de la informalidad.
1: El investigador del Centro de Estudios, Franco Antonucci, planteó que esto configura un panorama preocupante.
2: Estamos en un escenario bastante complejo actualmente. No solo sigue creciendo el desempleo y la informalidad, sino que cae en la participación y la ocupación. Y peor aún, es la primera vez, salvo el periodo de pandemia, que tenemos destrucción de empleo.
0: Esto pone especial presión sobre la agenda proempleo del Ejecutivo. En ese marco, la Comisión de Trabajo del Senado continuó esta semana con el estudio en general del proyecto de ley que consagra el contrato por horas.
1: La instancia contó con la exposición de la SOFUFA, quienes diagnosticaron que las últimas reformas laborales causaron una merma en la producción y que para revertirlo Chile debería crecer entre un 0.6% y un 1.1% anual hasta el año 2033.
0: En la misma línea plantearon que la creación del contrato por horas va en una línea que permitiría abordar la problemática y combatir las cifras de informalidad.
1: Otro punto importante dentro del desempleo tiene que ver con la cifra particular para mujeres, que llegó a un 10.3%. Uno de los proyectos que el gobierno considera clave para enfrentar estas cifras es la sala cuna universal. En esta iniciativa, el Ejecutivo busca eliminar el umbral de 20 mujeres por empresa para acceder al beneficio, una restricción que desde La Moneda han calificado como discriminatoria y perjudicial para el empleo femenino.
0: En la misma línea del desempleo, parlamentarios han planteado su preocupación por la situación económica nacional, acusando incluso la falta de efectos del Plan de Reconstrucción Nacional, aunque sus principales normas empiezan a entrar en vigencia el 1 de octubre, mientras que las más relevantes, como la invariabilidad tributaria y la rebaja del impuesto corporativo, empiezan a regir el 1 de enero de 2027.
1: El senador de la Democracia Cristiana, Iván Flores, fue duro con el ministro de Hacienda, Jorge Quirós, afirmando que se le está acabando el optimismo.
3: Se está desplomando el optimismo de Quirós. No está quedando como el tipo consecuente o el tipo duro del gobierno. Está quedando como alguien que ofreció algo que no está pudiendo cumplir o nunca tuvo la intención de cumplir.
0: Estas críticas van de la mano con la última cifra del IMASEC, que cayó 1.5% en julio, donde gran parte de ese porcentaje es atribuible al sector minero.
1: El senador de la UDI, presidente de la Comisión de Hacienda, Javier Macaya, afirmó que esta baja es fácilmente explicable por las afectaciones que generaron las últimas lluvias a sectores del norte estrechamente relacionados con la industria.
4: De ese 1,5, 1,3% se justifican por la situación que ocurre en la minería y particularmente por lo que fueron las inundaciones, los aluviones, las contingencias climáticas en el norte de Chile. Me parece que es una explicación bastante evidente.
0: Estos cuestionamientos llegan en la previa de la discusión presupuestaria con las subcomisiones mixtas que ya se encuentran analizando la ejecución del erario 2026.
1: Es justamente en estas sesiones donde también se ha detectado subejecución en algunos puntos, como por ejemplo en el Ministerio de Ciencias, donde se detectaron casi una veintena de programas de innovación productiva y de ciencias que cuentan con ejecución cero.
0: En esa línea, el diputado del Frente Amplio, integrante de la Comisión de Hacienda, Jorge Brito, planteó que el presidente Kast y el ministro Quirós tomaron una decisión política de empobrecer a Chile.
5: Chile pasó de crecer a decrecer en apenas un año. Y cuando más necesitamos inversión, el presidente Kast y el ministro Quirós ni siquiera ejecutan el presupuesto aprobado. No es mala suerte, es una decisión política. Están empobreciendo a Chile.
1: Indicadores complicados que van a tomarse la discusión parlamentaria en las próximas semanas a puertas del ingreso del erario 2027 y con discusiones importantes en materia de empleo pendientes, como la del martes sobre la sala cuna universal en el Senado.
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1: 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De la mañana, 33 minutos.
2: Bien, vamos con información desde la ciudad de Viña del Mar respecto de un incendio que terminó lamentablemente con la vida de una persona. Nos cuenta de esto Lucas Peña.
3: Sí, ¿qué tal? Muy buenos días. Y claro, porque nos encontramos justo en la intersección de la calle Heriberto Rojas con la calle Los Almendros, donde en imágenes que se pueden apreciar en Bio Bio TV, esa es parte de la afectación que dejó este incendio, que debido a la afectación que dejó de grandes proporciones esta emergencia, es que se tuvo que declarar una segunda alarma de incendio y que eso movilizó alrededor 70 voluntarios por parte del cuerpo de bomberos. Estamos acá con el tercer comandante de bomberos de Viña del Mar, el comandante Brenner Hicks. Comandante, muchas gracias por conversar con la radio. ¿Cuáles son los antecedentes que se manejan hasta el momento por este incendio que se declaró durante la madrugada? Muy buenos días.
4: Sí, hola, buenos días. Tuvimos una segunda alarma de incendio acá en el sector Achupaya, donde tuvimos la afectación de dos viviendas en su totalidad, lamentablemente con una persona fallecida. Las causas de origen y las causas del incendio están siendo investigadas por el departamento técnico y trabajamos con 8 compañías del cuerpo, más o menos unas 10-11 unidades, con un total de 80 bomberos en el lugar.
3: Comandante, se declara la segunda alarma. ¿Cuáles fueron las razones por la cual finalmente se declara este incendio durante la jornada del día de hoy?
4: Por lo general, cuando declaramos una alarma es por condiciones de abastecimiento o la magnitud del incendio. En este caso, la magnitud era tal de que teníamos propagación para dos lados del incendio, por lo tanto necesitamos más material y más personal para poder controlar la emergencia lo más rápido posible. Y también tuvimos algunos problemas de abastecimiento, dado que la red de grifos del sector está un poco más distanciada y finalmente la misma calle. Tuvimos que armar otro sistema en el fondo para poder tener agua, para poder controlar la emergencia.
3: En ese caso hubo apoyo también de parte de la municipalidad con camiones aljibe. ¿Cuál fue el despliegue que hubo el día de hoy?
4: Estuvimos 100% al apoyo de la municipalidad. Tuvimos abastecimiento principalmente con unidades de bomberos.
3: En relación a posibles voluntarios lesionados, ¿alguna información al respecto?
4: No, menos mal no tenemos ningún voluntario lesionado en el lugar.
3: Muchas gracias por su tiempo.
4: Gracias a ti.
3: Ahí está entonces las declaraciones del tercer comandante del cuerpo de bomberos, el comandante Brenner Hicks, que confirma la información que de hecho ya había sido notificada por parte de nuestros auditores, que lamentablemente una vecina del sector falleció producto de este incendio. Se trataría de una mujer de 82 años de edad, quien falleció debido a esta emergencia que inició en horas de la madrugada y que por la magnitud de esta emergencia es que se declara la segunda alarma de incendio. Son dos viviendas entonces las que se vieron afectadas en este sector de Achupayas, en la comuna de Viña del Mar, un incendio que ya fue controlado después del trabajo que realizó el cuerpo de bomberos de la comuna de Viña del Mar, con un despliegue, como habíamos indicado, de aproximadamente 70 voluntarios en este punto del sector de Achupayas. 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
3: Siete de la mañana, 40 minutos.
4: Finalmente se reunieron en el Palacio de la Moneda el presidente José Antonio Kast con Javier Milei. Fue una reunión corta. Se estimaba que podía durar incluso una hora y media porque querían hacer un paseo por la Moneda, mostrarle todos los detalles del palacio, que Javier Milei no lo conocía, pero no, Milei es rápido, anda siempre apurado, así que fueron cerca de 35 minutos, donde, imagínense, 35 minutos tratar tantos temas. La verdad es que mi impresión es que se trataron en forma muy superficial, porque es imposible tratar en profundidad temas que son complejos. ¿Qué cosa? La soberanía del Estrecho de Magallanes, ni más ni menos. Avances en la cooperación antártica, donde Argentina y Chile tienen pretensiones que se sobreponen. Combate conjunto al crimen organizado. Recordemos lo que ha ocurrido, por ejemplo, en Chile, donde se han encontrado numerosas armas de origen argentino en bandas criminales, utilizadas por bandas criminales. La situación de Galvarino Apablaza, que estaba a punto de ser extraditado a Chile y resulta que estaba siendo teóricamente vigilado por las fuerzas policiales argentinas y se escapó y nadie sabe en estos instantes dónde están. Bueno, estos fueron algunos de los temas que trataron Kast y Milei ayer en el Palacio de la Moneda.
5: Bueno, hacíamos un cálculo, porque pese a que este encuentro duró menos de 40 minutos, o sea, unos 5 minutos por tema aproximadamente, y no culminó tampoco con la firma de derogación del decreto 457, el del Estrecho de Magallanes como un espacio conjunto y no chileno, que es lo que queremos nosotros acá en Chile, el gobierno hizo un balance positivo de la cita de ayer.
4: Sin embargo, en el oficialismo quedaron con gusto a poco, y reconocieron que esperaban una señal más concreta de unidad y trabajo conjunto entre ambos mandatarios. María José de la Barra, muy buenos días.
5: Hola, María José.
6: ¿Cómo están? Muy buenos días. Era la cita más esperada de la jornada de ayer, la primera vez del presidente de Argentina, Javier Milei, acá en el Palacio de la Moneda. El mandatario trasandino llegó pasada las 11:30 de la mañana con zapatillas, como es tradicional de parte de él, junto a su hermana Karina Milei, el canciller argentino Pablo Quirno, el embajador de Buenos Aires en Santiago, Jorge Furí, entre otros asesores. Las expectativas de su reunión bilateral con José Antonio Kast eran altas. Era su tercer encuentro oficial desde que Kast fue electo presidente de la República el pasado 14 de diciembre. Y más allá de la cercanía ideológica que algunos dicen que podría facilitar el trabajo conjunto entre ambos países, fue el propio Milei quien horas antes había reconocido a Kast como su amigo y también había valorado el despertar de nuestro país.
7: Es un placer para mí poder estar nuevamente en Chile, en especial tras la victoria y reciente asunción de mi amigo José Antonio Kast. Chile es un lugar emblemático. Fue sin lugar a dudas la envidia en términos económicos de toda la región. Sin embargo, cayó en la farsa del socialismo del siglo XXI como el resto de toda la región. Por fortuna, esa noche oscura fue superada y Chile ha vuelto a apostar por las ideas de la libertad. Ha despertado.
6: Pero esa amistad, esa cercanía entre ambos mandatarios, digamos que no se vio tan reflejada en una reunión cálida ni muy extensa, porque esa

0: sacando cálculos, la cita no duró más de 35 minutos. El gobierno, de hecho, tenía la pretensión de poder avanzar en una especie de recorrido con el presidente trasandino por los salones del Palacio de la Moneda, la Galería de los Presidentes, los distintos salones que están en el segundo piso, cercanos, por cierto, a la oficina del presidente José Antonio Kast. Sin embargo, eso no fue posible. El encuentro tampoco culminó con una tradicional declaración conjunta, con la firma de algún acuerdo y, por cierto, tampoco la firma de esta especie de derogación del decreto 457 trasandino. Bueno, ¿qué se conversó? La información oficial de parte del Palacio de la Moneda llegó bastante tarde, cerca de las 17:30 horas de la jornada de ayer. Sin embargo, conversando con distintas personas conocedoras del encuentro, se nos comunicó que se habló de la reciente reunión de consulta entre cancillerías, que es la séptima que se realiza, en la que se abordan distintos temas y que reunió al embajador de Chile en Argentina, Gonzalo Uriarte, y también al embajador de Buenos Aires en Santiago, Jorge Furí, con distintas autoridades de los ministerios de Relaciones Exteriores. Ahí, por cierto, se habló del Tratado de Integración y Complementación Minera, que es un acuerdo que se firmó en 1997, pero que se había mantenido bastante inactivo y que recién en julio de este año se reactivó. Se volvieron a actualizar los protocolos para poder hacer una cartera de inversiones transfronterizas que podría superar, ojo, los 20.700 millones de dólares. Otro tema clave tuvo relación con el trabajo de cooperación antártica y aspectos de energía relativo a los gasoductos también. Los ojos, sabemos, estaban puestos en todo el tema relativo al estrecho de Magallanes, todo por la polémica de las últimas semanas y la pretensión que había marcado nuestro país en un inicio de firmar un decreto que derogara el 457 que hablaba de control conjunto entre ambas naciones sobre ese territorio. Finalmente, en un comunicado que se da a conocer conjunto entre ambas cancillerías, se coincide en que el régimen jurídico del Estrecho de Magallanes es el que está establecido en el Tratado de Límites de 1881 y en el Tratado de Paz y Amistad de 1984, instrumentos que, dice este comunicado, se encuentran plenamente vigentes y revisten carácter definitivo para ambos estados. Ponen entonces estos tratados por sobre cualquier otro decreto en este comunicado conjunto y con eso la Cancillería chilena y el gobierno de José Antonio Kast dan por cerrado cualquier tipo de polémica. Horas después de esta reunión bilateral fue el canciller Francisco Pérez quien, en una declaración grabada, aseguró que la cita es un avance concreto en la relación bilateral de ambas naciones.
1: Ambos mandatarios reafirmaron que el vínculo entre la Argentina y Chile constituye un espacio prioritario de coordinación en América del Sur y acordaron sostener la frecuencia del diálogo al más alto nivel.
0: Pese al balance positivo, hay sectores, sobre todo en el oficialismo, que esperaban algo más de rimbombancia en lo que tenía que ver con esta reunión bilateral. De hecho, conversando con algunos parlamentarios oficialistas, estaban en falta que no haya culminado esta reunión con la firma del decreto, que fue algo que incluso plantearon las autoridades del Ejecutivo a inicios de semana. Uno de los que dijo que esto era lamentable fue el diputado libertario Hans Marowski.
2: La verdad es que lo encuentro lamentable. El decreto de la discordia es lo único que nos separa a nosotros en este momento de tener solucionados problemas que tenemos pendientes. Yo creo que la respuesta de Estado de Chile a este caso ha sido débil. No es una cuestión entre el presidente Kast y entre el presidente Milei. Son cosas que trascienden los gobiernos.
0: Haciendo alusión a este mismo tema, conversamos con el ex embajador de Chile en Argentina, José Antonio Viera Gallo, quien le pidió que se avance en todos los temas pendientes, que son muchísimos por los más de 5.000 kilómetros de frontera que compartimos con Argentina, y dijo que las relaciones bilaterales no se pueden dañar por declaraciones más o menos que no tienen ningún tipo de asidero.
3: Ahora, la relación entre los dos países en los aspectos más de fondo están bien, pero han habido, digamos, dimes y diretes entre ambos países y han exacerbado, digamos, un patriotismo un poco como de barra brava, digamos.
0: Otro de los temas relevantes tiene relación con la situación del exfrentista Galvarino Apablaza. Ustedes hacían un resumen de lo que tiene relación con este decreto de extradición, que finalmente no se puede concretar porque el exfrentista está prófugo en este momento de la justicia argentina. Fue en esa línea que la directiva de la UDI envió una carta al presidente de la República antes de esta reunión bilateral, solicitando que el tema se aborde como algo prioritario, y ayer, antes de esta

0: reunión entre Kast y Milei, fue la propia directiva de la UDI la que se reunió con el canciller Francisco Pérez por el mismo tema. ¿Cuáles son las expectativas, considerando que la situación de Galvarino Pablaza ha sido un tema abordado por gobiernos de distintos signos políticos? Esto lo respondió el secretario general del gremialismo, Juan Antonio Coloma.
1: Efectivamente se ha planteado muchas veces por muchos presidentes de distintos colores políticos y esperamos que ahora que está más cerca que nunca la posibilidad se realicen todas las gestiones. Y si es que está toda la voluntad del gobierno argentino y del Poder Judicial argentino, vamos a poder lograr la extradición de Galvarino Pablaza en nuestro país.
0: ¿Qué es lo que queda pendiente? Las conversaciones técnicas, por ejemplo, respecto a la demarcación pendiente en los campos de hielo sur, la definición de la proyección de la plataforma continental extendida en ambos países, también en el cono sur, la situación de los pasos fronterizos, sobre todo del paso Los Libertadores, que sabemos ha contado con distintos problemas, no solamente de flujo, sino también por las condiciones climáticas, y un tema que, por cierto, fue observado desde el Palacio de la Moneda, tiene relación con la cadena nacional que realizó ayer el presidente de Argentina, Javier Milei, hablando, por supuesto, de la creación de una base naval en Tierra del Fuego, uno de los puntos que sabemos también está demarcado en una parte para nuestro país y en otra parte para Argentina. Lo que dice, de hecho, Javier Milei en esta cadena nacional es que van a crear una base naval en la provincia de Tierra del Fuego, cuyo territorio Argentina considera que está dentro también de todo lo que comprenden las Malvinas. Aparte de lo que ha sucedido en las últimas horas en esta reunión bilateral que terminó con pocas luces, ¿habrá sido algo deliberado de parte de La Moneda? Algunos dicen que no, que todo respondió más bien a la agenda estrecha de Javier Milei, quien llegó ayer pasada las 7 de la mañana y antes ya de las 3 de la tarde estaba en vuelo rumbo a Buenos Aires nuevamente. Katy Tomás.
2: A ver, mira, varias cosas. Se esperaba una visita más prolongada en el Palacio de la Moneda y esta fue cortita. Tú dices 40, 35 minutos por ahí, fue cortísima. Para todos los temas que se trataron, la verdad es que hubo superficialidad, porque es imposible, materialmente imposible, abordar un tema o alguno de los temas en profundidad, porque todos eran temas complejos. Me da la impresión que esto fue repasar un check de hablamos de esto, hablamos de lo otro, hablamos de otro, pasemos y se acabó la reunión. ¿Por qué crees tú que se produjo esto? Porque, sí, claro, la agenda apretada de Milei, pero si quiere tener una agenda más amplia, si que le interesa realmente Chile, podría haberse dado el tiempo. ¿Qué es lo que se dice? ¿De por qué esto fue tan acotado? ¿Qué ocurrió?
0: Lo que dicen acá es que simplemente responde a temas de agenda del presidente de Argentina. Sin embargo, cuando uno considera y hace el siguiente paralelo, Javier Milei expuso en el Foro de Madrid y lo hizo por cerca de 30 minutos, mismos 35 minutos que estuvo reunido con el presidente José Antonio Kast, en una reunión en la que no solamente estaban presentes ellos dos, sino también los cancilleres y los embajadores de ambas naciones. 6 personas a lo menos, hablando de varios temas. Bueno, si tenemos que poner a dividir cuánto habrá podido decir cada persona, cuánto se habrá abordado cada uno de los temas, es bastante complejo. Más bien, algunos dicen que esto no fue una bilateral como tal, sino que fue un gesto político, venir a visitar a José Antonio Kast, digo, en el contexto de todo el debate por el Estrecho de Magallanes, con hartos temas pendientes, pero que lo prioritario ayer para Javier Milei no era precisamente la reunión acá en el Palacio de la Moneda, sino el Foro de Madrid y su cadena nacional. Lo de acá habrá sido un intermedio. Sabemos que en La Moneda tampoco querían que se generara mucho ruido luego de la declaración que emitió Javier Milei en el Foro de Madrid, que ustedes lo van a revisar más adelante, y por ende también les resultó conveniente que no se haya hablado tanto de esta reunión bilateral, porque los dichos del presidente argentino generaron ruido en la política nacional, por ende lo ven como algo positivo. Sin embargo, a la hora de tener que sacar cosas en limpio, cuando se conoce solamente una declaración de la Cancillería a través de un comunicado que dice que se firman de parte de las dos naciones, pero que no hay una vocería conjunta, por ejemplo, ni siquiera entre los cancilleres, las cosas no cuadran.
3: Sí, uno se pregunta si finalmente esta supuesta simpatía política, uno y el otro hablando de amigos mutuamente, si es que esto efectivamente es así, porque había tanta expectativa, ¿no? No solo de la ciudadanía, que quizás acaso le importa, pero habrá gente interesada en estas situaciones, pero particularmente la política, ¿no? Tanto de oficialismo como de oposición respecto de esta visita, y que haya pasado como un torbellino finalmente, porque está lo del Foro Madrid, lo vamos a hablar más adelante, que fue mucho más, como dices tú, enjundioso que lo que pasó finalmente en La Moneda, que es lo relevante, que es una visita oficial, la primera además de Javier Milei desde que es el presidente argentino. Había ahí también una expectativa que finalmente no se cumple.
0: No se cumple, y pese a que tanto en La Moneda como en la Casa Rosada hablan de que existe una cercanía y una amistad entre ambos mandatarios, la visita del presidente Kast a Buenos Aires en calidad de presidente en ejercicio también contó con algo de... fue bastante fugaz, o sea, fueron menos de 24 horas las que estuvo José Antonio Kast en Buenos Aires en calidad de presidente de la República. Tuvo una reunión, eso sí, de hora y media habrá sido con Javier Milei en la Casa Rosada, donde se pudieron hablar, por supuesto, de muchos otros temas, y la reunión culminó con un punto de prensa del presidente de la República en compañía del canciller y otras autoridades en la Embajada de Chile en Buenos Aires. Fue algo distinto. En esta oportunidad no fue tan así, pero si consideramos que las agendas de ambos mandatarios, cuando han tenido que visitar los países respectivos, tampoco han sido extensas, de hecho han sido más bien fugaces, es difícil comprender que la buena relación de la cual se jactan sea tan así como se dice. Será la personalidad de los mandatarios, que son bastante distintos. Javier Milei es mucho más estridente y José Antonio Kast se ha jactado, incluso ayer decía, soy fome, haciendo alusión, por supuesto, a lo que dijo Mara Cedini hace unas semanas y todo, pero son personalidades distintas, tienen estilos de liderazgo distintos y claramente también, quizá, en este tipo de instancias esas cosas se evidencian o se remarcan más.
2: Mira, una impresión, ¿eh? Una impresión. Son distintos totalmente, no tienen nada que ver uno con el otro, o sea, nada. Uno es histriónico, el otro es parco, y siempre han sido iguales, entonces no van a empezar a actuar a estas alturas de la vida, digo. Son distintos.
3: Y uno es muy conservador y el otro es un libertario.
2: Exactamente, hay un problema ideológico de fondo. A ver si Milei es más cercano a Johannes Kaiser en cuanto a pensamiento.
3: Claro, sí.
2: Siguen los dos eso que es la... doctrina económica de la escuela austriaca. Kast no es eso, para nada. Y por lo tanto hay una diferencia ideológica que naturalmente que ser persona de izquierda no lo distinguen, pero existe eso, no es igual. Y además, yo diría que los problemas entre Chile y Argentina, muchos de ellos son muy profundos. Y eso no significa que haya enemistad o que... en fin, o sea, pero los problemas existen. Y estos problemas son problemas que van traspasando a los gobiernos. Por eso son profundos, porque no se han podido solucionar. Y eso también marca la relación. Porque si no hubiese ningún problema, sería de otra manera el asunto. Entonces, todo esto es difícil. A ver, Campos de Hielo Sur. Campos de Hielo Sur es un tema que está pendiente en la agenda entre Chile y Argentina. Y ese asunto está rebotando. ¿Por qué Chile no? ¿Por qué Uruguay acepta que lleguen, arriben a sus puertos los buques británicos, incluso buques de guerra británicos, y no Chile? ¿Qué diferencia entre Uruguay y Chile, salvo que Uruguay es un país más pequeño? Bueno, Campo de Hielo Sur, pues, que condiciona nuestras relaciones. Entonces, evidentemente que esto, lo de ayer fue un repaso por encima y sin entrar en profundidades en todos los temas y nada más. Y esto de la agenda, por favor, los presidentes cuando tienen interés acomodan la agenda. La agenda es el argumento, es la excusa más barata que existe en materia de reuniones internacionales. No es que estoy apurado, ¿de dónde? ¿Qué es eso? O sea, si hay real interés, no hay apuro. No hay interés. O entrar a temas profundos, crear más problemas, que también puede ser eso. Por último, el decreto famoso 457. María José, ¿es posible que... A ver, Milei está débil internamente, ¿no? Milei tiene en estos momentos bajo apoyo popular. Se acercan elecciones el próximo año. Está muy complicado Milei. Y Chile le estaba exigiendo modificar el artículo 457. A lo mejor... haber accedido a la petición chilena le creaba problemas internos, y es posible que cuando se actualice la política de defensa argentina se elimine eso que a Chile molesta y que se haga dentro de un proceso normal y no como una exigencia chilena, una cosa así. ¿Tú crees que eso ocurra? ¿Se conversó de eso o no?
0: Efectivamente, lo que se planteó, que es lo que conversábamos de hecho ayer en la mañana, antes de que pudiésemos visualizar lo que fue esta reunión bilateral, es que lo que se termina decidiendo de

0: parte del gobierno chileno, incluso pese a lo que se había planteado a inicios de semana, es que se iba a avanzar en poner en una especie de jerarquía por sobre cualquier decreto a ambos tratados que están vigentes entre Chile y Argentina, que es el Tratado de Límites y el de Paz y Amistad. Teniendo eso como una declaración entre ambas naciones de que es lo que rige y todo lo que está debajo se tiene que regir por sobre eso, nos hacían el paralelo con las leyes y la Constitución. Una ley no está por sobre la Constitución, un decreto no está por sobre los tratados bilaterales. Ese era el paralelo. Si es que eso se ponía por sobre y se hablaba de parte de Chile y Argentina de que los tratados de límites y el de paz y amistad regían por sobre todo lo demás, el decreto podía entonces quedar en stand-by, en buen chileno, para poder avanzar más adelante en una derogación o en un cambio de esa política militar sin tener que tensionar aún más las relaciones con Argentina, porque consideraban que una posición de exigir de un mandatario a otro el cambio de un decreto, pese a que habían existido notas de protesta y otro tipo de mecanismos, no era lo más adecuado ni para el contexto argentino y tampoco para poder limar las asperezas realmente con el país trasandino. Por ende, se llega a esta especie de solución que está en el comunicado, en la declaración conjunta que suscriben ambos países, donde se dice que estos tratados están plenamente vigentes y son preponderantes ante cualquier otra cosa respecto a lo que tiene relación con la soberanía del Estrecho de Magallanes. Lo saltan de esa manera en este comunicado, pero lo demás queda en veremos. No es que se haya renunciado a esa pretensión, sino que a mi parecer se guarda un poco en un cajón para poder reabrirla más adelante en caso de que la promesa argentina no se cumpla.
1: Claro, pero llama la atención que el canciller Francisco Pérez dijo el decreto está listo. No, esto lo vamos a conseguir ahora. El ministro de Defensa, Fernando Barro, dijo el decreto está listo. Incluso el canciller dijo está listo hace 6 meses, desde la primera vez que conversé
0: desde
1: con
0: marzo, los argentinos. Que se sabía.
1: Exactamente. ¿Qué pasó en estas pocas horas?
0: Algo tiene que haber pasado, porque efectivamente, si uno dice que el lunes el ministro de Defensa plantea que este texto estaba listo y lo da a conocer como la gran novedad, luego el canciller dice, no, si esto no es tan nuevo, nosotros ya lo estábamos preparando desde marzo de este año, y el día siguiente, en el Estrecho de Magallanes, el presidente Kast dice que no se le va a exigir nada relativo a este decreto al presidente de Argentina, sino que se va a avanzar en la defensa de los dos tratados, es porque entre esa locución del ministro de Defensa y el canciller y la del presidente Kast hubo algún llamado de Chile a Argentina o de Argentina a Chile diciendo calma, no se puede todavía, o se cambia la política interna, quién sabrá por qué. Son cosas que quedan bastante en el aire, porque ayer nadie quiso hablar, nadie quiso enfrentarse a los micrófonos de la prensa, nadie quiso referirse a este tema, y cuando se le consultó en el Estrecho de Magallanes al ministro de Defensa por qué el cambio, él solo se limitó a decir que todos los temas relativos a este decreto y a las relaciones bilaterales las llevaba el presidente y el canciller. El propio ministro de Defensa se margina luego de haber dicho lo que dijo.
1: Muchas gracias.
0: Que estén bien, buenos días.
2: Chao. Igual todo, chao, Majo. A ver.
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4: Ocho de la mañana, 4 minutos.
5: Ya se cumplieron las 48 horas que dio la Subsecretaría de Telecomunicaciones, la Subtel, a 6 empresas de Internet para bloquear 42 sitios de apuestas y juegos de azar online.
6: Pese a la instrucción, varias casas de apuestas modificaron sus direcciones web y comenzaron a utilizar nuevos dominios y páginas espejo, permitiendo que sus plataformas continúen disponibles pese al bloqueo de las URL incluidas inicialmente en la medida. De hecho, más de 10 casinos online ilegales informaron a sus usuarios sobre nuevas direcciones para acceder a sus plataformas.
5: La Polla Chilena de Beneficencia anunció que mantendrá el monitoreo de estas plataformas y entregará a las autoridades los nuevos dominios que sean detectados, con el objetivo de que puedan ser incorporados al proceso de bloqueo, según señaló su presidente Felipe Dálgala Rando.
7: Polla Chilena, que destina gran parte de su ingreso al deporte nacional y a obras de beneficencia, va a seguir entregando a la Super de Casino y a Subtel cada nuevo dominio, cada nuevo sitio espejo que detectemos, para que el bloqueo se actualice de manera permanente.
6: Ante las dudas que han surgido respecto de los sitios espejo, expertos consultados por la radio explicaron que la resolución contempla un listado específico de plataformas, por lo que las empresas de Internet cumplieron al bloquear los sitios incluidos inicialmente.
5: El abogado experto en litigios, José Antonio Sánchez, señaló que la Subtel solo puede fiscalizar y sancionar a los proveedores de Internet dentro de sus competencias, por lo que el desafío está en actualizar el listado cuando aparezcan nuevos dominios.
8: Lamentablemente la Subtel solo tiene la potestad para regular los asuntos que corresponden a su sector, que es las telecomunicaciones, y en definitiva solo podría aplicar sanciones si es que los proveedores de Internet incumplen esta medida.
6: El abogado Martín Molina explicó que no existe un vacío legal, sino una dificultad operativa para ejecutar la resolución, debido a que los nuevos dominios deben ser informados y posteriormente incorporados al proceso de bloqueo por las autoridades correspondientes.
9: En el fondo no es que haya un vacío legal, sino que hay más bien una cierta dificultad operativa en cuanto a la ejecución de lo ordenado por la Corte Suprema.
5: La resolución de la Corte Suprema contempla la posibilidad de identificar dominios alternativos, subdominios, redirecciones o sitios derivados asociados a las plataformas comprendidas en la medida.
6: El procedimiento establecido contempla actualizaciones sucesivas cuando aparezcan nuevos dominios o sitios espejo, siempre que sean identificados, verificables y previamente validados por la Superintendencia de Casinos de Juego.
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4: Ocho de la mañana, 7 minutos.
5: Y definitivamente el gobierno realizará pagos anticipados del presupuesto del puente Chacao para asegurar los plazos de ese proyecto.
6: Además, el MOP está en plena búsqueda de una empresa que se ocupe de la operación y mantenimiento de la estructura. El informe lo tiene Cristian Valdebenito de Radio Bio Bio en Puerto Montt.
11: Desde mediados de marzo que estaba oficialmente la solicitud de Hyundai de reprogramar los pagos para permitir la sustentabilidad financiera de la empresa en una etapa constructiva que iba a requerir un presupuesto mayor.

0: En la oportunidad se enfatizó en que esto no implicaba un aumento de presupuesto, sino adelantar flujos, lo que tras meses de espera ya fue aceptado, vía modificación de contrato, exclusivamente de este aspecto, aseguró el subsecretario de Obras Públicas, Nicolás Balmaceda.
1: Suscribimos la resolución y la modificación de contrato que permitió realizar pagos anticipados para poder asegurar los plazos de este proyecto, hasta un 50%, que es lo que nos permite la normativa aplicable.
0: Esto es solo un ajuste, agregó la autoridad, por lo que enfatizó en que continuarán realizando pagos contra avance y que la fecha de término del contrato sigue inamovible para octubre del 2028. Lo que sí cuestionó el subsecretario fue la ausencia de un plan de operación y conservación del puente Chacao, más con las condiciones de viento y corriente del canal.
1: La operación y mantenimiento de una obra de esta naturaleza se requiere una expertise que en el país no hay, y por lo tanto también hemos recorrido el mundo buscando los mejores contratistas para que se hagan cargo de él.
0: Respecto a los accesos norte y sur del puente, se está trabajando en el diseño y cronograma, apuntó el subsecretario Balmaceda, adelantando que implicará un financiamiento sectorial de unos 25 millones de dólares adicionales. 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
5: El estrecho de Magallanes, la extradición de Galvarino a Pablaza y las Islas Malvinas fueron los principales temas que abordaron en la bilateral los presidentes José Antonio Kast y Javier Milei.
6: Ambos mandatarios reafirmaron que el vínculo entre la Argentina y Chile constituye un espacio prioritario de coordinación en América del Sur.
7: El presidente argentino participó en el Foro Madrid y arremetió en duros términos en contra de la izquierda.
8: Chile es un lugar emblemático, fue sin lugar a dudas la envidia en términos económicos de toda la región. Sin embargo, cayó en la farsa del socialismo del siglo XXI como el resto de toda la región.
5: El jefe de Estado chileno, al cerrar la cumbre conservadora, enfatizó la necesidad de combatir el narcotráfico y el crimen organizado más que a la izquierda.
9: Tenemos todas las condiciones para ser una región en libertad, una región próspera y donde prime la igualdad ante la ley.
7: La oposición realizó el evento llamado Democracia Siempre, una instancia en la que reforzaron el llamado a la unidad y a proteger el régimen democrático.
10: Es un paso para avanzar en esa unidad que el día de mañana esperamos termine en una coalición que sea social y política.
11: Una voluntad de encontrarnos como compatriotas, de poder dialogar.
5: Entre risas, Michelle Bachelet reconoció que es casi imposible que sea elegida como nueva secretaria general de Naciones Unidas.
11: No seré secretaria general, después de darla, pero es un alivio. Porque como me dijo una gringa, bueno, si no se puede hacer nada, ¿para qué quiere ser secretaria general?
12: Eso mismo le pregunto yo.
11: Bueno, yo también.
7: El Ministerio Público inició una investigación por la posible injerencia al trasandino Fernando Cerimedo en procesos electorales chilenos.
13: Cuando se crea esta comisión investigadora, algunos hablaban de circo.
14: Del delincuente Cerimedo, porque lo que hemos ido sabiendo, ¿no es cierto?, es que un delincuente de aquello.
5: Un menor de 12 años y un adulto resultaron heridos en una balacera entre bandas rivales en la comuna de Lo Espejo.
15: Esto ocurrió mientras ellos transitaban en la vía pública y por antecedentes preliminares sería un intercambio entre bandas rivales.
7: El gobierno valoró el avance en el Congreso de los 7 proyectos de ley relacionados con seguridad.
16: Qué bueno que distintos sectores políticos acojan que la seguridad es una gran demanda de nuestra ciudadanía.
5: Alcaldes pidieron la designación de un fiscal exclusivo para perseguir las amenazas tras conocerse un plan para asesinar al jefe comunal de San Bernardo.
17: Que nos ayude con el Ministerio Público para tener un fiscal de dedicación exclusiva a las amenazas que estamos viviendo las personas que tenemos un cargo público y que somos elegidos democráticamente.
7: Una riña con armas blancas dejó a 2 internos muertos y otros 4 heridos en la cárcel de Coyhaique.
18: Fallecieron 2 personas, una persona dentro de la unidad y la otra persona en el hospital regional, ya que fue trasladada por la gravedad de sus heridas.

0: Manifestaciones durante la mañana y la tarde de ayer mantuvieron cortada la principal arteria de la capital.
1: En el sector céntrico justamente iniciaron desórdenes, uso de pirotecnia, fuego artificial en contra del personal, por lo cual el personal COP tuvo que intervenir.
2: La Polla Chilena de Beneficencia advirtió que seguirá entregando detalles de sitios espejo de casas de apuestas ilegales para que se instruya su bloqueo.
3: En menos de 48 horas reaparecieron condominios espejo, tratando de burlar una resolución judicial. La resolución de la Corte Suprema, sabiendo que esto podía ocurrir, determinó la existencia de un procedimiento para que el bloqueo de las plataformas ilegales se realice en continuo.
0: En el exterior, rescatan con vida a dos trabajadores atrapados en un túnel a consecuencia de las devastadoras inundaciones en Nepal.
2: El presidente de Argentina, Javier Milei, anunció que sancionará a aquellas empresas que exploten recursos naturales en las Islas Malvinas y que construirá una base militar en Tierra del Fuego.
0: Estados Unidos dijo que el flujo de petróleo por el estrecho de Hormuz recuperó los niveles previos a la guerra.
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6: Exactamente, 8 de la mañana con 15 minutos.

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6: Los alcaldes de Paillaco y Mariquina manifestaron su preocupación por los peajes que contempla el proyecto de la doble vía en los accesos hacia Valdivia, lo que significaría que los usuarios tengan que gastar 5.000 pesos para ser

0: circular en las rutas que se dirigen hacia la capital regional. Nicolás Silva nos amplía.
1: La licitación de la postergada iniciativa ya está en marcha y se espera que a fines de este 2026 o principios del 2027 existan novedades con la adjudicación de los trabajos y contarán con un presupuesto superior a los 560 millones de dólares. Pero el proyecto contempla un sistema de cobro mediante 4 peajes que se emplazarían en las rutas entre Valdivia, Mariquina y Paillaco. Según las bases de la licitación, la tarifa base será de 1.250 pesos. Esta situación generó la preocupación del alcalde de Paillaco, Cristian Navarrete, advirtiendo que sería inaccesible dirigirse a la capital regional, considerando que los automovilistas tendrían que pagar 5.000 pesos en total.
2: Lamentablemente, habrían dos peajes de aproximadamente 1.250 pesos cada uno, lo que significaría que ir a Valdivia y volver, como muchos vecinos y vecinas viajan a Valdivia a diario, significaría 5.000 pesos solamente por el concepto de ir pago peaje. Subirían los precios de los pasajes, todo se incrementaría, sería prácticamente inaccesible ir a nuestra capital regional a 45 minutos.
1: El alcalde de Mariquina, Rolando Mitre, pidió alternativas para no tener que pagar cada vez que las personas tengan que movilizarse dentro de la comuna.
3: Todo lo que signifique peaje a todo el mundo le causa molestia. Ahora, si le dicen a uno tiene dos peajes hacia Valdivia, la molestia es doble. Yo creo que lo importante es que si van a haber peajes tengamos alternativas también, calles de servicio que nos permitan conectarnos dentro de la misma comuna con la facilidad que corresponde y no tener que estar pagando para estar en la misma comuna que uno, no dividirla.
1: Los jefes comunales señalaron que sería contraproducente la existencia de peajes en las rutas hacia Valdivia. En el caso de Paillaco, el alcalde Cristian Navarrete aseguró que los usuarios buscarían llegar a la capital regional por sectores como La Plata, Los Ulmos, que cuentan con caminos en malas condiciones que podrían generar accidentes de tránsito. La radio se contactó con la Seremi de Obras Públicas, desde donde se comprometieron a entregar una vocería sobre el proyecto de la doble vía este viernes.
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5: 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Ocho de la mañana, 20 minutos.
0: La ejecución presupuestaria del gobierno regional bordea el 45% a 3 meses que termine el año. Carlos López nos amplía.
6: Según informa la Dirección de Presupuestos del Ministerio de Hacienda, la ejecución acumulada al mes de julio en la región de Los Ríos es de 38.564 millones de pesos, de un presupuesto vigente superior a los 85.884 millones de pesos. Para el presidente de la Comisión de Hacienda del Consejo Regional, el consejero de la Democracia Cristiana, Héctor Pacheco, el gasto iría en concordancia con otros gobiernos regionales del país, reconociendo eso sí que es bajo.
7: Nosotros como región y como Comisión de Hacienda estamos preocupados por el tema. Vamos a trabajar esto en la próxima reunión del día martes y miércoles en Valdivia. Y esperamos que se nos entregue de parte del gobierno regional, del gobernador y de su equipo de la división de presupuesto, las razones por las cuales estamos tan bajos en el gasto.
6: El presidente de la Comisión de Control del Organismo, el consejero del Partido Republicano, Sergio Valenzuela, manifestó que a fin de año podría llegarse a un gasto cercano al 95% del presupuesto regional.
8: Por lo informado, estamos dentro también del promedio nacional de los gobiernos regionales. Por lo tanto, lo que nos han informado es que esto se va a llevar a cabo a final de año con el 95% de la ejecución del presupuesto aproximadamente. Puede ser un poco más, puede ser un poco menos.
6: La lentitud en el gasto estaría radicada en la falta de ejecución de recursos en los meses de verano. También al cambio de autoridades en ministerios que también reciben dineros regionales para sus respectivas iniciativas. Y además, por retrasos en proyectos municipales con fondos aprobados por el Consejo Regional, según indicó. El gobernador regional Luis Cubertino manifestó que la ejecución está acorde a su naturaleza, explicando que el gasto en infraestructura es el único proyectable anualmente, no así con las transferencias a entes públicos o privados que quedan para fin de año, sosteniendo que la convicción es ejecutar todo el presupuesto 2026.
9: Estamos todavía un 60% por cumplir a fin de año. Pero tenemos los respaldos, tenemos las iniciativas, tenemos los recursos entregados en transferencia y están algunos en proceso de compra, especialmente lo que tiene que ver con vehículos y equipamientos que también están en proceso de licitación o algunos en licitación en comuna para completar los gastos de aquí a fin de año.
6: Desde el gobierno regional, en todo caso, precisaron que lo informado por la Dirección de Presupuesto

incorpora en los más de 85 mil millones de pesos vigentes una deuda flotante de 2025 que se computa para 2026 en lo contable, pero no en lo presupuestario. Por otro lado, el gobernador Cubertino agregó que hubo gastos complementarios tanto para el IND por los Juegos de la Araucanía, para la generación de mano de obra en las comunas y en iniciativas frente a emergencias, que en total bordean una inversión cercana a los 100

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6: De la mañana, 26 minutos.
7: Funcionarios de la denominada primera línea de la salud durante la pandemia del COVID-19 criticaron la falta de respuestas del gobierno anterior para atender las secuelas que dejó la enfermedad en los profesionales, quienes aseguraron que fueron olvidados por el Estado. Han pasado 6 años desde que el mundo se paralizó por la presencia del coronavirus, patógeno que provocó miles de muertes en Chile y también varios millones de contagios que mantuvieron en alerta constante a la población. En ese periodo, los hospitales se vieron colapsados y lo que implicó un aumento también en los esfuerzos de los funcionarios de la primera línea de la salud, que recibieron el reconocimiento de la ciudadanía por el complejo trabajo que realizaron durante la pandemia. Pero, varios años después, el panorama es completamente distinto. Karen Riquelme, ella es médico general y presidenta de la Fundación COVID Persistente, agrupación que surgió hace 2 años en Rancagua, que reúne también a los profesionales que sufrieron diferentes tipos de secuelas post-pandemia. Ella mencionó que muchos funcionarios se enfermaron en ese periodo y varios terminaron con algún porcentaje de discapacidad que imposibilita que sigan trabajando. Pero la presidenta de esta agrupación apuntó al escaso apoyo entregado en los últimos años, señalando que el Estado se olvidó de ellos, pese al reconocimiento que en su momento recibieron por parte de la ciudadanía. Y en ese sentido criticó las pocas respuestas que tuvieron del gobierno del expresidente Gabriel Boric.
8: Y la verdad es que ha sido súper triste porque como que el Estado se olvidó de nosotros. La mayoría de nosotros hoy día está jubilada por incapacidad. Del gobierno anterior fue nula. Hubieron muchas reuniones y nunca hubo un avance. Nada concreto. Solo decían ya, lo vamos a evaluar.
7: Karen Riquelme afirmó que se ha reunido con las autoridades del actual gobierno, programándose nuevas instancias de diálogo en el futuro para exponer el problema que afecta a quienes estuvieron en la primera línea de la salud durante el COVID-19. Por otro lado, cuestionó otras situaciones que han estado afectando al personal, como el cese inmediato de funciones para quienes quedaron con algún tipo de discapacidad ratificada por el COMPIN, o la

0: escasa posibilidad de ser reubicados, catalogando como nula la contención emocional y la rehabilitación física, pese a ser quienes estuvieron al frente en el momento más complicado de la pandemia.
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9: 8 de la mañana, 32 minutos.
0: Vamos a revisar qué ocurrió con la transacción de acciones. En la Bolsa de Comercio de Santiago, el IPSA perdió 0,66%. El IGPA retrocedió 0,61%. Wall Street tiene números positivos. El Dow Jones, por ejemplo, ganó 1,18% y el Nasdaq creció 1,40%. Eso ocurrió en Estados Unidos. ¿Qué pasó con el dólar? El precio ayer bajó 7 pesos con 20 centavos, cotizándose en 930 pesos con 50 centavos comprador y 930 pesos con 80 centavos vendedor. El euro alcanza los 1,086 pesos con 6 centavos, mientras que la unidad de fomento para hoy alcanza los 40.879 pesos con 4 centavos. El precio del cobre ayer subió 0,03% en la bolsa de metales de Londres al transarse a $6.51 la libra.
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0: Operativos están los semáforos de San Luis con circunvalación y San Miguel, en Valdivia. La obra es parte de un proyecto mayor de mejoramiento en toda la extensión de la primera calle. Carlos López nos amplía.
11: Después de haber estado instalados por varios meses, finalmente fueron encendidos.

0: heridos. El lugar ha sido escenario de varios choques o atropellos, incluso dejando víctimas fatales, como fue el caso de Hayes Palma Alosilla, de 43 años, quien cuando iba en bicicleta fue atropellado por un camión en marzo del año 2017. La alcaldesa de Valdivia, Carla Atman, valoró este tipo de inversiones por lo que significan en seguridad vial.
1: Mueren más personas en siniestros automovilísticos que en balaceras. Este es un drama en materia de seguridad en nuestro país y por lo tanto cada inversión que se hace en esta área es muy necesaria, pero también y por sobre todo el llamado a los vecinos y vecinas a respetar la, en este caso el semáforo, las distintas normas de tránsito, porque no hay semáforo en lomo de toro, paso de cebra que pueda contra la irresponsabilidad detrás del volante.
0: El Seremi de Transportes y Telecomunicaciones, Juan Pablo Alvarado, agregó que la unidad operativa de control de tránsito de la repartición controlará los semáforos.
2: Este es un anhelo de los vecinos que se materializó hoy día con fondos, en este caso el Ministerio de Vivienda y Urbanismo, y hoy día nosotros estamos acá para dar inicio. Esto también va a permitir que nosotros, mediante nuestra unidad operativa de control de tránsito, pueda tener el control de este semáforo, lo que va a dar mucha más seguridad, obviamente, a este cruce.
0: El director regional subrogante del Serviu, Mauricio Carrasco, manifestó que este proyecto es parte de una obra mayor por toda la calle San Luis, que abarca plazas de juegos, demarcación de ciclovías, iluminación, soterramiento de cables, entre otras.
3: Esta es una obra que abarca desde la rotonda Luis Daman hasta Avenida Simpson, cuenta con un presupuesto de más de 2.150 millones de pesos, hoy día estamos en un 63% de avance, tenemos fecha de finalización para enero del próximo año, y básicamente esta es una obra integral que incorpora no solamente la incorporación de dos semáforos, el de Avenida Francia, el que estamos hoy día aprendiendo, sino que también incorpora obras de urbanización como incorporación de ciclovías, mejoramiento de las veredas, plazas de juego, soterramiento de las redes, etc.
0: Actualmente en el tramo ya se han instalado 76 postes de hormigón, 70 luminarias viales y otras 60 ornamentales en plazas de juegos, además de obras de paisajismo y mejoramiento de áreas verdes, más otras faenas asociadas al tramo de calle San Luis entre Simpson y la rotonda de Luis Daman.
4: De la mañana, 36 minutos.
5: La alcaldesa de Valdivia, Carla Atman, apuntó al Ministerio de Obras Públicas en la zona como el responsable de informar sobre el término de las obras en la calle San Luis. La reposición de los colectores de agua lluvia en la esquina de San Luis con Rubén Darío ha causado diferentes afectaciones en el sector, sobre todo en medio de los intensos sistemas frontales que se han registrado en la zona, provocando una inundación permanente en la calle René Schneider. Aquello decantó en que vehículos hayan quedado atrapados en medio del agua y posteriormente se cerrara dicha calzada, lo que también ha generado que el municipio acuda con motobombas para bajar el nivel del agua o vehículos estén pasando por la vereda. Hay que mencionar que dichos trabajos son mandatados por la Dirección de Obras Hidráulicas del Ministerio de Obras Públicas, que informó anteriormente que los trabajos finalizarían a mediados de agosto. No ocurrió. Luego dijeron que iba a suceder a fines de ese mes. Tampoco sucedió. Tras ser consultada al respecto, la alcaldesa de Valdivia, Carla Atman, dijo que el MOP informó al municipio que las obras terminarían entre invierno y primavera, aludiendo la responsabilidad de informar los plazos directamente a esa cartera.
1: Yo creo que para tener certeza de los plazos es importante preguntarle a la unidad mandante, que es el Ministerio de Obras Públicas, pero nosotros se nos ha informado que termina entre terminando el invierno y comenzando la primavera. Para nosotros era ideal que esta obra hubiese terminado antes del invierno, porque ustedes saben lo que ha implicado para nosotros esa inundación y sin duda para los vecinos y vecinas, pero el origen, insisto, es la obra que está ahí, obra que tiene fecha de término y el Ministerio de Obras Públicas les puede dar mayores detalles.
5: La radio ha consultado en reiteradas ocasiones a la Seremi de Obras Públicas para obtener un pronunciamiento de los nuevos plazos. Sin embargo, señalaron recientemente que no se referirán hasta que finalicen los últimos trabajos correspondientes a la descarga hacia el Parque Catrico, lo que podría ocurrir a fines de septiembre, producto de los retrasos que ha ocasionado las condiciones meteorológicas.
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4: De la mañana, 41 minutos.
5: La Fiscalía formalizó a dos ex jefes de la empresa Valdicor por el delito de usurpación de aguas desde el río Calle Calle en Valdivia, usada para el lavado de áridos y que motivó una querella del Consejo de Defensa del Estado. Carlos López nos amplía.
0: En el juzgado de garantía de Valdivia fueron formalizados un ex gerente general y un ex jefe de planta de la empresa Valdicor por su presunta responsabilidad en el delito de usurpación de aguas que habría ocurrido en enero de 2023. Según la investigación, los imputados habrían tenido participación en labores de extracción de aguas del río Calle Calle a través de una electrobomba hacia una torre de lavado de áridos de la planta ubicada en Avenida Balmaceda, lo que fue constatado por la Dirección General de Aguas en una fiscalización realizada en ese entonces. Ahí fue advertida la existencia de tuberías de captación, aspiración e impulsión para dicha faena, sin existir los derechos de aprovechamiento consuntivo, lo que motivó la querella del Consejo de Defensa del Estado e investigación de la Fiscalía. Para el abogado querellante, en representación del fisco, Daniel Medina, aún quedan diligencias para determinar la responsabilidad del delito de usurpación de aguas.
13: Constituye un avance importante porque esta investigación ha dado inicialmente resultados respecto de quienes podrían tener responsabilidad los hechos. Esta es una investigación que todavía está en curso. Seguramente se van a desplegar distintas diligencias a fin de establecer la dinámica del hecho y quienes podrían ser responsables de la comisión de la usurpación de agua.
0: Los imputados quedaron sin medidas cautelares, fijándose un plazo de investigación de 180 días. En su momento, la DGA multó en 58,5 unidades tributarias mensuales a Valdicor, que es una empresa público-privada liderada por el municipio de Valdivia y el Serviu.
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5: La Contraloría autorizó el traspaso de 12.000 millones de pesos para el Servicio de Salud de Los Ríos, recursos que serán destinados al fortalecimiento de la red asistencial a nivel regional. Nicolás Silva nos cuenta más.
14: El presupuesto en salud ha estado en el foco de la atención en los últimos meses, sobre todo en mayo cuando se anunció un recorte de 2.000 millones de pesos propuesto por el Ministerio de Hacienda en el Hospital Base de Valdivia, lo que generó críticas en los gremios que advirtieron una reducción del personal y la compra de insumos de menor calidad. El problema se resolvió hace unas semanas atrás cuando el gobierno revirtió el recorte presupuestario y los recursos fueron restituidos. En ese contexto, en los últimos días Contraloría tomó razón de un decreto firmado por el ministro Jorge Quirós que modifica el presupuesto y oficializó oficializa el traspaso de 12.000 millones de pesos al Servicio de Salud de Los Ríos. La noticia fue bien recibida por los gremios. La presidenta de FENATS en Los Ríos, Fabiola Leiva, pidió que los recursos sean destinados a mejorar los hospitales de la zona.
15: Debiesen distribuirse en toda la región y por supuesto que los hospitales que más están precarizados, como son los hospitales de las comunas, por ejemplo de San José,

0: de Payaco, donde no se han tomado medidas de mitigación, pero no se le han dado los recursos adecuados para mejorar su infraestructura, mejorar su equipamiento, ni mejorar las instalaciones donde pudieran hospitalizar a las y los usuarios.
1: El presidente subrogante de FEMPRUS en el Hospital Base de Valdivia, Leandro Rebolledo, señaló que la modificación presupuestaria permitirá trabajar con normalidad hasta fin de año.
2: Entiendo yo que el presupuesto aprobado para este año, trabajando, funcionando normalmente, debería haberse acabado entre octubre, más o menos por ahí, septiembre-octubre. Entonces, esto lo que va a hacer es que vamos a seguir trabajando normalmente, al ritmo que veníamos trabajando hasta fin de año. Cirugía, compra de insumos, que siempre faltan a fin de año cuando empieza a acabar el presupuesto.
1: Ante las consultas de la radio, desde el Servicio de Salud de Los Ríos señalaron que los 12 mil millones de pesos provienen del programa de prestaciones institucionales de FONASA, los que serán incorporados al subtítulo 22, que corresponden a bienes y servicios de consumo. En ese sentido, precisan que los dineros permitirán financiar gastos operacionales necesarios para el funcionamiento de 9 establecimientos y la continuidad de las prestaciones de salud en la red asistencial de la región.
3: 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De la mañana, 45 minutos.
4: El astillero Asenaf de Valdivia exportará a Estados Unidos el primer buque híbrido dedicado a la investigación oceanográfica que se fabricará acá, en Chile. La información con Andrea Solís.
5: Tras enfrentar a empresas de China, España y Turquía, el astillero Asenaf ganó una licitación y firmó el contrato para la fabricación del buque híbrido dedicado a la investigación oceánica de la Universidad de California, San Diego, de Estados Unidos. Lo anterior permitirá que Chile exporte su primer laboratorio flotante al país norteamericano, el que podrá desarrollar misiones para uno de los centros de investigación en ciencia de la Tierra y los océanos más antiguos e importantes del mundo. Según lo informado por Asenaf, la nave medirá 38 metros de largo y un calado de 3 metros, el cual podrá albergar a un equipo de 20 personas. Además, estará equipado con propulsión híbrida con baterías para reducir el impacto medioambiental en el mar, pudiendo navegar por más de 200 días al año. Entre las características destacadas por la empresa, el buque contará con una capacidad de posicionamiento fija durante largos periodos de tiempo y una estructura que permitirá bajar instrumentos hasta 4.000 metros de profundidad e incluso podrá llevar o arrastrar vehículos desde el fondo marino. Además, contará con una red informática a bordo, con sistemas de comunicaciones que permitirá a los científicos conectar sus instrumentos a Internet a través de señales satelitales. De acuerdo con los plazos, los trabajos se extenderán por 24 meses, considerando el diseño, la fabricación y prueba de la embarcación, de la cual se proyecta su entrega en julio del 2028.
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4: Para esta jornada en Valdivia se espera una temperatura máxima de 13 grados. En el caso de Corral se proyectan 11, 12 para La Unión y Río Bueno, 12 para Payaco, 10 en Futrona y Lago Ranco. El termómetro debería llegar a los 12 grados en Los Lagos, 13 en Mariquina, Mafililanco, 11 en el área urbana de Panguipulli, porque en el Tumechos, Huenco y Portofuy solo marcará 6 grados. Para esta jornada no se espera precipitaciones durante el día, de acuerdo a lo que proyecta la Dirección Meteorológica de Chile. 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Son las 8 de la mañana con 48 minutos. Vamos a continuación a revisar un resumen de noticias del deporte.
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4: Alejandro Tavilo superó en 4 sets al australiano Alexi Pirun y jugará por primera vez en la tercera ronda del Grand Slam de tenis

0: de Estados Unidos. A contar de las 15 horas y en Sevilla, el Betis de Manuel Pellegrini se mide ante Real Madrid de José Mourinho por la cuarta jornada de la Liga Española de Fútbol. Además, en Inglaterra habrá participación de Marcelino Núñez frente al Liverpool. Vamos a conocer el detalle de toda esta información con Diego Osorio.
1: Alejandro Tavilo pudo revertir un partido que estaba complicado en el comienzo frente al australiano Alexei Popperin con un marcador de 6-2 para el oceánico, recuperándose en los dos siguientes sets ganados en tiebreak para llegar al cuarto y decisivo en una condición física destacada y ganar por 6-2 e instalarse por primera vez en la tercera ronda del Abierto de los Estados Unidos, el último Grand Slam de la temporada. Tavilo resumió un partido que terminó muy favorable de cara a lo que viene.
2: Feliz, fue un arranque difícil, sacó increíble, pues llevarme esos dos tiebreak que fueron cruciales y no, feliz de cómo sacamos todo el partido.
1: En el comienzo de la 22ª fecha del torneo de Primera División esta noche de las 20:30, Deportes Concepción, que busca los puestos de clasificación en la próxima Copa Sudamericana, en una gran segunda rueda bajo la dirección técnica de Fernando El Nano Díaz, recibe al Audax Italiano, que está a un punto del descenso en el Estadio Esterroa. Un escenario cuyo campo de juego no está en las mejores condiciones y que además recibirá al líder Colo Colo este domingo en su visita a Huachipato, donde podría debutar el portero caboverdiano Bocinia, que ya tuvo su estreno la semana anterior, pero por Copa Chile ante Unión Española. En tanto, Universidad de Chile recibe mañana a Coquimbo Unido en el Estadio Nacional, luego de dos derrotas en línea frente a Colo Colo y Universidad de Concepción, en un presente que preocupa a su entrenador, Fernando Gago.
3: Hemos cometido algunos errores, tanto en lo colectivo y en lo individual. Entendemos que el partido del sábado va a ser distinto a lo que creemos que veníamos enfrentando de los últimos partidos. Vamos a tener que intentar dominar al rival, de saber dónde nos puede dañar. Es un técnico que viene trabajando ya hace bastante con el equipo, es un equipo trabajado.
1: Hoy, en una nueva jornada de la Liga del Ascenso, desde las 18 horas, el colista Rangers recibe en Talca Temuco y uno de los punteros, Santiago Wander, se muda a Quillota para enfrentarse a Deportes Iquique, mientras que a contar de las 20:30, Puerto Montt se mide ante Curicó Unido. En el fútbol internacional, desde las 3 de esta tarde, el Ipswich Town con Marcelino Núñez jugará frente al Liverpool por la Premier League inglesa y en el mismo horario, por la cuarta jornada de la Liga Española, el Betis de Manuel Pellegrini espera en el estadio La Cartuja de Sevilla al Real Madrid Mourinho. El ingeniero analizó el comienzo del torneo con dos victorias y la última derrota por goleada ante Levante.
4: El fútbol es de día, 24 horas para disfrutar la victoria, 24 horas para pasar la amargura. Partido siguiente es totalmente distinto y vamos a hacer el mismo Betis que llevamos ya en la séptima temporada trabajando más o menos con una misma idea.
1: En el plano polideportivo, los primos Marco y Esteban Grimald comenzaron el preolímpico de vóley playa en Joao Pessoa, Brasil, con victoria ante la dupla venezolana, previo a los enfrentamientos de hoy frente a Colombia y Argentina. Al cierre y durante esta mañana comienzan los entrenamientos libres para el Gran Premio de Italia en la Fórmula 1, el 13º de esta temporada en el circuito de Monza, donde la gran novedad en esta carrera serán los autos de seguridad, llamados Safety Car, que estarán inspirados en el personaje principal de la película Cars, el Rayo McQueen. Además, el líder del mundial, el piloto local de Mercedes-Benz, Andrea Kimi Antonelli, partirá la carrera desde la última posición de la parrilla por realizar cambios programados en su monoplaza.
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1: La Junta de Vecinos El Bosque cita a Asamblea General de Socios para hoy viernes 4 de septiembre a las 18 horas en primera citación y 18:15 horas en la segunda citación. La reunión se realizará en el casino de la Escuela El Bosque. La entrada es por la calle Quillagüe. La directiva del grupo adulto mayor Alegría de Vivir cita reunión a todos sus socios para mañana sábado 5 de septiembre a las 15 horas en el lugar de la sede vecinal número 62 ubicada en calle Guillermo Frick 451, llevar huevo para la rifa. Se agradece puntualidad. 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

0: ¿qué tal? Muy buenos días. ¿Cómo estás? Qué frío que hace hoy, pero no importa. Podemos canjear un poquito de frío por lluvia, ¿o no? ¿O usted prefiere la lluvia? Bueno, ya que ha sido un invierno intenso, se ha alargado harto rato. Imagínate, ya estamos a 4 de septiembre. Nosotros aquí revisando todos los días el pronóstico del tiempo, atentos ahí, alguna variación, alguna cosita, porque por lo menos todos estos días te hemos estado contando maravillas, digamos. Igual el otro día ayer escuchábamos a Carlos López hablando de vientos y todo eso, bastante intensos, pero bueno, aparte de eso, lluvia como que no se anuncia, y uno está atento a eso también, para ver cómo está la cosa, poiga. Y mirando aquí San José de la Mariquina, unas chispitas locas caerán al mediodía y en la tardecita, pero una cosa tan insignificante. Estaba viendo aquí y hasta el miércoles de la próxima semana, bien, sin lluvias. A ver. Puedo ver hasta el 17 de septiembre. ¡Ay, qué nervio! Les decimos hasta el 17. Ya, mira, de aquí hasta el 17 de septiembre, insisto, chiquillos, esto lo coloca Meteo Red. Es muy adelantado, pero nosotros de puro curiosos, igual miramos por ahí, por eso es que revisamos todos los días, pero hasta el 17 de septiembre no se anuncian lluvias en San José de la Mariquina. ¡Oh, mira tú! Frío sí, pero como te decía, uno puede transar una cosa por otra, ¿sí o no? Todo el rato. Panguipulli. Mira, todos estos días hasta el fin de semana con solcito, helada en la mañana, pero sin lluvia. Y mirando por aquí, el jueves, pues, de la próxima semana, una gotita y una cosa chiquitita, pero 1,2 milímetros. Y de ahí mirando Panguipulli hasta el 17 de septiembre. Insisto, es muy adelantado, esto puede cambiar. Pero hoy la proyección indica que hasta el 17 de septiembre nos anuncian lluvias en Panguipulli. ¡Qué buena, qué buena! A ver, Nel Tume. Igual cosa, sin lluvia, hoy día unas gotitas chiquititas, 0,8 milímetros, pero en general sin precipitaciones, de aquí hasta el 17 de septiembre. ¡Oh, qué maravilla! Por favor, no cambies pronóstico. Y, bueno, la idea es que el 18, 19 y 20 también estén sin lluvias, pero no podemos verlo todavía. Así que estamos revisando ahí a cada rato. Mira, de ahí vamos a seguir echando un vistazo, pero hay algo que no cambia, señoras y señores. Esto sí que no cambia. Mira, escuchemos este audio que nos comparte un auditor.
1: Buenos días, Bio. Ahí nuevamente René Schneider con Rubén Darío con agua. Y no ha llovido. Ahí envió una foto.
0: Y nos compartió la foto, pues efectivamente ahí se ve esa parte inundadera.

lista, oiga. Uf, ¿cuándo será el día? ¿Cuándo será el día? Hemos estado haciendo todas las consultas con relación a este trabajo, que cuándo se va a terminar, que cuándo se va a terminar. En la MUNI dijeron, pregúntenle al MOP, porque ellos son los que están haciendo la pega. Fuimos donde el MOP, le preguntamos, oigan, chiquillos, ¿cuándo se va a terminar esto? ¿Qué pasa con estas obras? Dijeron, no, no vamos a dar fecha hasta que esté terminado. Así como Miguel Ángel, ¿cuándo va a terminar la pintura? ¿Cuándo la termine? Bueno, más o menos eso es como la respuesta. ¿Cuándo se termine? ¿Cuándo será eso? Vaya a saber uno. Pero ahí está, inundado. Así que para las personas que circulan por Schneider, cercano a Rubén Darío, precaución, pues. Está inundado ahí, pues. Sí, hay acumulación de agua. Ya, oiga, un abrazo grande. Mira, de hecho, acá Javier también nos mandaba fotos de lo mismo. Dice, buenos días. ¿Cuál es el motivo por qué esta calle se inunda sin que llueva? Dice, ¿de dónde sale el agua? Javier está harto. Javier está hasta la coronilla, porque él vive en el sector. Entonces le afecta todos los días pasar por ahí, es como... Y todos los días lo ve, y todos los días... Entonces es como... Así le hace el ojo, le late el ojo, lógicamente. Entonces pasa por ahí, mira eso y es como... ¿Cuándo van a terminar esto? Imagínate la incomodidad. Esto ya lo habíamos conversado ayer, fuimos a hacer las consultas. Preguntaba, ¿cuándo lo va a terminar? ¿Cuándo lo termine? Entonces no hay fecha así como... que porque... O sea, han dado fecha antes, pero usted ya ve que no se han cumplido y ese trabajo sigue ahí. Ya, vamos, Javier, que se puede. Es que lo pasa mal, po. La gente que vive ahí lo pasa pésimo, ¿te das cuenta? Ni una gracia, es como, pucha, otra vez, ¿cuándo van a terminar esto? Saludos para todos los auditores que están ahí, viven en las cercanías de René Schneider, llegando Rubén Darío, y han tenido que bancarse esta obra por mucho rato. Lo pasan pésimo porque, insisto, esto afecta en la calidad de vida de las personas. Negativamente, por cierto. Entonces lo pasan mal. No es gracia. Y esperan que prontamente eso se termine. Hoy está inundado, no ha llovido, pero está inundado, así que para que usted maneje con precaución. Y para los vecinos del sector, vamos que se puede, chiquillas, nosotros vamos a estar atentos ahí también, esperando que algún día lo terminen. Ya, vamos a avanzar en la Bio Bio.

Oye, las encuestas siempre son interesantes, ¿eh? Nosotros te contamos los resultados a nivel nacional, pero igual es interesante saber la bajada local, porque piensa usted al respecto. Acá dice, resultados de la encuesta Ipsos sobre aspiraciones de la vida. Comprarse casa, casarse o tener un hijo. ¿Cuándo los chilenos se sienten exitosos? Es una buena pregunta, porque a lo mejor lo que para ti es un éxito, para otro no lo es. Lo que uno pretende en la vida no es lo mismo que pretende el vecino, digamos. Entonces medir el éxito para todos por igual, a lo mejor de repente dice, no, el éxito en mí es, no sé, pues, hay gente que dice, yo quiero terminar de estudiar y para eso, lográndolo, yo me voy a sentir exitoso. Alguno dice, mira, yo teniendo a mi hijo sano me siento exitoso porque veo a mis hijos contentos. Otros quizás van por otras aspiraciones en la vida y dicen, no, yo verme como un profesional, qué sé yo. Otros tener la casa, otros el departamento, otros más cosas, otros tener un emprendimiento, otros tener una empresa, otros exportar al exterior. Mira, es tan interesante de lo que significa ser exitoso para alguien. Y claro, varía de una persona a otra. ¿Cuándo los chilenos se sienten exitosos? ¿Qué arrojó la encuesta Ipsos sobre aspiraciones de la vida? Te lo vamos a estar contando. Y te hacemos a ti la pregunta también. ¿Cuándo tú te sientes exitoso? Insisto, porque el éxito de cada persona es diferente al de otros. Y eso es muy interesante porque acá dice, los jóvenes buscan autonomía y a pesar de lo que se cree, tienen también aspiraciones familiares. Está interesante la encuesta Ipsos, te lo vamos a estar contando, por supuesto, acá en la radio, 9 de la mañana con 11 minutos.

manera se sentiría más exitoso en la vida? Por ejemplo, comprando una casa, teniendo un trabajo estable, teniendo un hijo. La encuesta Aspiraciones de la Vida 2026 analizó qué aspectos consideran las personas como señales de una vida exitosa y las expectativas que tienen respecto a alcanzarlo. Los resultados muestran que para los chilenos el trabajo estable y la vivienda propia se han consolidado como las principales señales de una vida exitosa. A nivel global, 22.693 personas de 30 países contestaron la encuesta, que fue realizada de manera online por Ipsos entre el 20 de enero y el 6 de febrero. En Chile contestaron 500 personas de entre 18 y 75 años. Carla Zamora, líder de estrategia de marketing y estudios cualitativos de Ipsos Chile, resume los principales resultados de nuestro país. Dice, Chile se encuentra entre los países donde la estabilidad laboral tiene mayor peso emocional. Más que una mera aspiración profesional, el empleo parece funcionar como una condición habilitante para proyectar autonomía, seguridad y futuro, describe. De acuerdo a las respuestas de nuestro país, dice, la seguridad económica concentró las principales señales asociadas a una vida exitosa. 67% asoció una vida exitosa con tener un empleo estable y el 66% con ser propietario de una vivienda. En este último punto, la cifra más alta se detectó en el Reino Unido, un 69%, mientras que Japón registró la más baja con un 30%. El 25% asoció la vida exitosa a convertirse en madre o padre, cifra 6 puntos por debajo del promedio global. En este punto la aprobación o la proporción fue mayor entre las mujeres con un 28% que entre los hombres. En Chile, el 20% consideró que casarse o contraer una unión civil o tener una mascota siendo adulto era signo de una realidad exitosa. En Japón, por ejemplo, solo el 6% vinculó el éxito a una mascota. Mira, el matrimonio también aparece aquí. Por eso te preguntábamos a ti, ¿cuándo usted se siente exitoso? ¿De qué manera se sentiría más exitoso en su vida o se siente ya exitoso? Porque también pasa que uno de repente no ve lo que tiene hoy y solo vive pensando en lo que tendrá mañana. Que también es un tema, fíjate. Es interesante la proyección a futuro. Porque tener metas igual te inspira para hacer cosas, ¿no? Pero igual detenerse un momento y decir, a ver, ¿qué es lo que tengo ahora? ¿Lo disfruto o no lo disfruto? ¿Lo vivo o no lo vivo? ¿Soy exitoso o no soy exitoso? ¿Qué opina usted? Ya, te escuchamos y te leemos en la BioBio.

con 21 minutos, seguimos en vivo y en directo. Estábamos hablando de la encuesta Ipsos, que habla de las aspiraciones de la vida. Y aquí, claro, le preguntaban a la gente acerca de comprarse casa, casarse, tener un hijo. ¿Cuándo los chilenos se sienten exitosos? Esta es una pregunta que se hizo no solamente en Chile, sino que también en otras partes del mundo, donde hablaban y analizaban el tema de las mascotas. Para algunos, tener una mascota ya de adulto era signo de ser exitoso igual. Para algunas personas, tener un hijo, para, no sé, tener una casa propia también. Mira, está bien interesante, como te decía, depende, porque el éxito no es el mismo para unos que para otros, ¿te das cuenta? Por eso te preguntábamos a ti, ¿cuán exitoso te sientes? Acá le preguntaban por el matrimonio. Dice, un punto relevante es la percepción que existe de encontrar matrimonio, o contraer, quiero decir, matrimonio, como factor de éxito. Y como la importancia que le damos va decayendo en la medida que envejecemos. En este sentido, los mayores de 35 años otorgaron mayor importancia a algunos hitos familiares. Un 31% consideró que convertirse en padre o madre era una señal de una vida exitosa, frente a un 18% entre quienes tienen entre 35 y 49 años y un 23% entre los 50 y los 74 años. Bueno, en el caso del matrimonio, la proporción alcanzó un 30% entre los menores de 35 años, más del doble que los otros grupos de mayor edad. Carla Zamora interpreta las cifras, dice, los jóvenes chilenos no parecen haber renunciado a las aspiraciones tradicionales como a veces se plantea. Entre los menores de 35 años, las principales señales de una vida exitosa son tener un trabajo estable, ser propietario de una vivienda y mudarse a un hogar propio. La independencia residencial ocupa un lugar especialmente relevante en sus proyectos de vida. Para muchos jóvenes, tener un espacio propio es mucho más que cambiarse de casa. Es una señal concreta de autonomía y de crecimiento personal. Mira, hay más datos ahí. Por eso te preguntábamos a ti también, ¿de qué manera

te sientes exitoso en la vida? ¿Se siente exitoso usted, señor auditor? Hay hartos comentarios, de ahí te vamos a leer y te vamos a escuchar. Porque antes, vamos a avanzar otro poquito en la radio.

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Bien, nosotros estábamos hablando de la encuesta Ipsos, que se dio a conocer que se hace a nivel internacional, también se hace en Chile, por cierto, y que hablaba de las aspiraciones de la vida. Comprarse casa, casarse, tener un hijo. ¿Cuándo los chilenos se sienten exitosos? Te hacíamos a ti la pregunta. Y acá está la respuesta, porque nosotros decíamos el éxito de uno no es lo mismo que lo del otro. O sea, es tan diferente lo que hace exitoso a una persona versus lo que hace sentirse exitoso a otro. Mira, Cecilia dice, hola. Dice, creo que dará... persona, a ver, dice, lo que hablas de la felicidad creo que depende de cada persona, con lo que le gusta o lo que tiene metas a cumplir para ser feliz y sentirse exitoso. Ya que para mí, nos dice Cecilia, es el campo, cultivar, ver mis flores, respirar el aire puro, escuchar los pajaritos en su vida, dice, algo tan simple como eso, dar gracias a Dios porque nos dio un abrazo, dice. Y me faltó algo muy importante, cuidar a mis perros y mis gatos rescatados, nos dice Cecilia. Eso para ella es sentirse exitosa. Con eso ya está, haber plantado, haber cultivado, ver cómo todo eso da sus frutos, es como ¡ah! ¡Oh! El éxito. Claudio por acá dice, mi mayor éxito es respirar por las mañanas, el resto viene por añadidura. Para personas que han pasado por cuadros de enfermedades muy graves, el poder vivir un día más es un éxito. Entonces, por eso te decía, el éxito depende de en qué parada estés en la vida también, qué estás viviendo. Acá, ¿qué nos dice Cristina? Dice, mira, lo de Cristina Villazón. Cristina, después vamos a estar hablando de eso al mediodía. Tenemos un tema importante con aquello. Acá Héctor nos dice, hola, éxito es igual vida. Ayer y después de 8 meses pude conversar con un amigo exitoso, nos coloca ahí entre paréntesis, quien lo atacó una bacteria que lo dejó conectado a un ventilador, a ventilación mecánica y sin movimiento muscular. Hoy en terapias de recuperación y gracias a Dios saliendo adelante. No existe el éxito si no eres feliz. Toda la razón, Héctor, toda la razón. Acá Maritza dice, muy buenos días. Habría que partir preguntando qué significa para cada uno sentirse o ser exitoso. Ahí va la pregunta, efectivamente esa es. ¿Qué te hace a ti sentir exitoso? Porque eso depende finalmente de cada persona. No hay una varita para medir el éxito. No es igual para todos, ¿viste? Depende de cada cual. Muchos lo relacionan con la felicidad también. Y está bien, ¿viste? Acá Luis dice, logros y metas personales. Eso es el éxito para mí, nos dice Luis. Cada uno lo ve desde su punto de vista. La acumulación de bienes puede ser el éxito para algunos, po. Pero para otros puede ser la tranquilidad emocional también. Exactamente. Acá Alejandro dice, hola amigos de la Bio Bio. Yo en lo personal, según mi perspectiva de vida, me siento exitoso. Siempre me propuse, dice Alejandro Marcelo, de joven llegar a una edad donde pueda tener una relación consolidada, una vivienda propia, familia con buena salud, tener una fuente laboral que me brinde tranquilidad, dice, poder conocer lugares y hacer deporte, disfrutar de la vida, no tener grandes deudas, dormir bien, despertar tranquilo con mi amorcito al lado, nos dice Alejandro Marcelo, y desayunar escuchando la bio bio, dice, qué mejor, súper relajado. Eso dice, buen fin de, un abrazo Alejandro Marcelo. Hay muchos más comentarios, te vamos a leer en breve. Y te hacemos la pregunta a ti con relación a esta encuesta Ipsos. ¿Qué te hace sentir exitoso? Te acompañamos en la bio bio.

estamos en la BioBio conversando acerca de la encuesta Ipsos y haciendo la bajada local, preguntándote a ti, por ejemplo, acerca de si te sientes exitoso. Y aquí nosotros conversábamos de que ser exitoso, bueno, depende de cada persona. El éxito no es el mismo para ella que para él. Entonces, es diferente. Es diferente porque depende también en qué parada de la vida uno esté, ¿no? ¿Cuál es lo que, qué es lo que está haciendo hoy en día? ¿Qué es lo que necesita para sentirse así? ¿Cuándo los chilenos se sienten exitosos? Estos son los resultados de la encuesta Ipsos, sobre aspiraciones de la vida. Y ahí aparece el tema del trabajo estable, para algunos tener una mascota, para otros tener vivir solos, tener casa propia, por ejemplo, tener familia, tener un hijo, o sea, depende de cada cual. Por eso te decía que es muy relativo eso. Acá, por ejemplo, nos escribe Edgardo. ¿Y qué nos dice Edgardo? Dice, buenos días, yo me siento exitoso con cada pequeño paso que doy en el día a día. Cuando veo a mis hijos sonreír o cuando se forma un gran desorden de alegría entre todos en la casa. Me digo, ¿qué tan mal no lo he hecho? Y ni me está yendo tan mal. Saludos, dice Edgardo. Y claro, él... ¿Viste? Lo atribuye a un éxito familiar, que es como, oye, cuando uno ve que los chicos van bien, por ejemplo, que estudian, que se esfuerzan y que obtienen resultados, uno dice, bien ahí. O cuando los chicos actúan bien ante una situación, dice, bien, bien, bien, bien, no lo estamos haciendo tan mal. Uno se siente ahí exitoso en su labor también, criando, ¿no? Y ese es un tema tremendo. Acá Alberto dice, creo que todo depende de la etapa en la vida en que cada uno esté pasando, que no siempre se correlaciona con la edad. Por ejemplo, tengo compañeros de trabajo.

o mi pareja que tuvieron hijos siendo muy jóvenes y ahora ya más adultos han estudiado una profesión y su objetivo ahora es un buen cargo en el trabajo, pero en mi caso estudié y llegué a tener un muy buen trabajo y muchos trabajos simultáneamente. Pero hoy, con 44, aún no soy padre. Entonces, hace 2 años paré y me vine a vivir al sur. Opté por tener solo un trabajo. Comencé a tener tardes libres y fines de semana sin trabajar. Tener un perro, un gato. Soy feliz. Solo me falta ser padre y poder viajar más seguido a ver a la familia que quedó en el norte. Me considero exitoso, dice. Pero sé que a ojos del común de la gente, antes era exitoso y ahora no. Lo importante, creo, es disfrutar el momento y no pasar pensando en el pasado o en el futuro. Eso es súper cierto, hay que ver el ahora también. Por eso te decía que uno no se detiene a ver el presente. Porque el éxito cambia, es que depende, como te decía. Es verdad lo que decía el auditor, depende de la parada de lo que tú estés en el momento de la vida en que te encuentres ahora. Es cierto, hay más comentarios aquí, de ahí te vamos a seguir leyendo. 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

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Oye, nosotros conversando acá de la encuesta Ipsos y el tema del éxito, de cuán exitoso se sienten las personas. Les preguntan varias cosas y todos dicen, mira, yo encuentro que esto para mí es el éxito, esto para mí es el éxito. Y depende de cada persona. Te preguntábamos a ti cuán exitoso te encuentras, te consideras. Y, oh, qué linda foto, por cierto. Acá un auditor nos manda una, dice, buenos días, en el sector de niebla, saludos, y nos manda una foto preciosa, preciosa de niebla. Bonito, muchas gracias. ¿Cómo se llama nuestro auditor? Sergio, te pasaste, Sergio, qué linda foto. Ervin, ¿qué dice? Dice, si uno ve hacia atrás, desde que pude darme cuenta de mi vida, lo que soñé se me cumplió. Aunque la riqueza ha sido esquiva, nos dice Ervin. Pero eso nunca me importó. Tener salud y bienestar es poder decir, soy exitoso. Llenarse de cartones y plata

solo te llena de egos. Y eso no es vida, por lo menos para Erwin. ¿Viste? Acá Antonio dice, hola, buenos días. Mi mayor éxito sería formar mi propia familia. Por ahora estoy feliz con mi chasconcito. Y nos manda una foto de su perrito, que también es su felicidad y con eso también se siente exitoso. Pero claro, alguno podría decir, mira, cuando tenga mi familia yo siento que ahí como que se me va a completar un poco más la historia. Pero como te decía, depende de cada cual. Un abrazo para Cristian, que está ahí también en sintonía. Nos manda acá un videito, dice, exitoso y así es mi vida. Soy Cristian, nos dice. Mira, saludos para todos. Y muchas gracias por compartir un pedacito también de su vida, porque como te decía, el éxito no es el mismo para todos. Depende qué es lo que para ti es ser exitoso, a lo mejor para otro no. Para algunas personas puede ser estudiar mucho. Dice, yo estudié, tengo mi carrera y me siento muy exitoso. Algunos con el deporte también. Oh, yo haciendo esto me siento exitoso, ganando medallas me siento exitoso. Súper bien. Todo por el éxito ahí. Y qué rico, porque depende de cada cual y de lo que hagas en la vida. Así que bien ahí. Acá, por ejemplo, Claudio dice, tal vez el éxito es lograr hacer lo que estudiaste muchas veces. Bueno, puede ser que hay muchos jóvenes que no les pasa eso, que estudian y que no logran estudiar o trabajar en lo que estudiaron, digamos. Pero bueno, dice, ¿viste? Ahí está. Gracias a todos los que estuvieron escribiendo y mandando mensajitos también. Saludos y un abrazo también para el éxito de hoy. Cuando hay gente que es papá o mamá, el éxito puede ser algo muy pequeño a ojos de otra persona. Como que tu hijo tenga amigos o que a tu hijo les vaya a ver en la escuela. Para alguno dice, oh, pero para un papá, para una mamá, eso es como, oh, qué rico. Es parte de un éxito también, de un logro. Bueno, vamos a avanzar mejor. Estamos acompañándote en la radio.

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3: Y la incautación de vehículos, un arma y droga, esto es lo que deja un operativo de carabineros. Carlos López nos cuenta más.
4: Más de 65 millones de pesos es el avalúo de la droga incautada por el OS-7 de carabineros que, en el marco de una investigación dirigida por la Fiscalía, logró desbaratar a una banda criminal dedicada al tráfico de drogas y que operaba entre la localidad de Rica en Ray, en la región de la Araucanía, y la localidad de Coñaripe, en la región de Los Ríos. Se pudo establecer, a través incluso con la utilización de un agente revelador, que los primeros abastecían de droga a los segundos. Desde Rica en Ray se enviaban sustancias ilícitas hasta la localidad de Coñaripe para que estas sean comercializadas de manera ilegal. En el marco de esta investigación se logró incautar dos vehículos, uno incluso tenía encargo por robo y que ya fue recuperado, además de una escopeta de arma comprimido, importante cantidad de droga, dinero en efectivo, además de una balanza digital y otros elementos asociados a este delito. Marihuana, ketamina y también clorhidrato de cocaína es la droga incautada, que repetimos, tiene un avalúo cercano a los 65 millones de pesos. Bio Bio, la radio.
3: Las ministras de Desarrollo Social y Ciencias visitan la Araucanía para participar en una ceremonia del Plan Buen Vivir. Entrega los detalles, Roberto Neira.
5: Se espera que los próximos minutos lleguen hasta la comuna de Lautaro la ministra de Desarrollo Social, María Jesús Wolf, y la ministra de Ciencia y Tecnología, Conocimiento e Innovación, Jimena Lincolao, para participar de una actividad de la Subsecretaría del Interior que va a conmemorar el Día de la Mujer Indígena en el marco del Plan Buen Vivir. En esta ocasión se va a desarrollar una actividad en el Centro Cultural de Lautaro, donde se abordará el trabajo y la nueva etapa del Plan Buen Vivir en el territorio y también el trabajo en las comunidades de las ministras que van a estar presentes. Posteriormente se espera que ambas ministras realicen un punto de prensa para responder preguntas de los medios de comunicación. En Lautaro, Bio Bio, la radio.
3: Exactamente a las 10 de la mañana con 2 minutos.
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10 de la mañana con 10 minutos. Gracias por seguir conectados con la Bio Bio. 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Bien, estuvimos conversando de sentirse exitosos, la encuesta Ipsos, que la pregunta a nivel internacional, digamos, y claro, y acá nosotros sacábamos como conclusión, raya para la suma, como dicen muchos, que finalmente depende de cada persona, ¿no? ¿Qué es el éxito para ti? Es muy distinto al éxito de él. Acá Raúl nos decía, mira, el éxito no existe porque es circunstancial, al igual que el poder, la fama y los triunfos. Pero todas esas cosas sí existen, lo que pasa es que son momentáneas. Es como la felicidad. No es que uno esté feliz todo el día, pero hay momentos de felicidad. Y con el tema del éxito también, porque el éxito después va cambiando a medida que uno va cambiando y tiene otras cosas en la vida, digamos. Ya después, cuando uno es más adulto o estás pasando por una enfermedad, es un éxito lograr dar un paso más, por ejemplo. Un autor decía, mira, respirar cada mañana, despertarse, es un éxito para mí. Lógico, porque si has estado muy enfermo, enfermo grave, es muy exitoso poder tener un día más de vida. Y sí, el éxito sí existe, Raúl, pero depende de cada persona y es también momentáneo. Depende de lo que tú quieras que sea un éxito para ti en la circunstancia de tu vida, ¿viste? Oye, ya, pero hay otras cosas también que queremos conversar contigo durante esta mañana. Pues estaba viendo por acá otro estudio que dice que Chile es el segundo país de la región con peor calidad del aire y un 37% de las personas no le importa. ¿Se acuerdan cuando el otro día hablábamos del pellet y que faltaba pellet y todo? Bueno, nosotros acá somos una de las ciudades que tiene muy mala calidad del aire, especialmente para el invierno, especialmente cuando no hay viento. Y hay sectores de Valdivia que son más críticos que otros. Entonces, hay lugares en donde el aire está bien todo el rato, pero hay otros en donde no. Por ejemplo, en el sector de Barrios Bajos. Uf, hay ocasiones en que hay el aire, pero denso, denso, denso, denso, denso. Y se nota la diferencia. Y es un tema. Hay trabajos que se hacen para hacer el recambio de calefactores, por ejemplo, que ha sido un drama también, porque nos encontramos con que después falta pellet, por ejemplo. Bueno, de hecho, cuando hablábamos de ese tema, me acuerdo que había auditores que decían, ah, pero ¿de cuándo? Si, ¿cuándo vio contaminación? Nunca vio contaminación, siempre ha sido así. Y uno dice, uch, el negacionismo. ¿Viste? Es el negacionismo. Pero bueno, un reporte de Gallup además reveló que a menos de la mitad de los encuestados a nivel global le preocupa esta situación. Es que cuando a la gente no le toca vivir en ambientes contaminados, no es tema porque no le interesa, porque no es su realidad. Es porque, ay, yo vivo en un cerro y aquí siempre el aire es bueno, así es que no existe la contaminación. No me interesa. Su preocupación es otra. ¿Viste? Vamos a estar hablando acerca de la calidad del aire. ¿Le preocupa a usted el tema? Ya, te escuchamos y te leemos en la Bio Bio.

0: tenemos información del momento. Nicolás Silva, tú nos cuentas.
1: Equipos de emergencia trabajan a esta hora en la intersección de Francisco Ormazábal con Honorino Landa. Esto es acá en Valdivia debido a que se acaba de reportar el desprendimiento de humo desde una vivienda de un piso, lo que se habría generado principalmente por la inflamación de un ducto evacuador de gases al interior de una vivienda, de este inmueble justamente, que está siendo parte de esta investigación por parte de bomberos que está trabajando a esta hora acá en Valdivia, una situación que está en pleno desarrollo y que ya moviliza a diferentes unidades de emergencia. 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
0: Oye, gracias a Nicolás que nos estaban contando lo que está pasando ahí en otra parte de Valdivia, pero también algo está pasando en el centro, en el sector de la plaza. Mira, escuchemos los audios de nuestros auditores. ¿Qué nos dicen?
3: Hola, hola. Yo siempre hablando cosas nada que ver con el tema que estás hablando. Oye, pero para decirte que si sabes si está cortada la plaza, porque Arauco está colapsado, Caupolicán también, y me tiré por la plaza y donde está Bata tienen cerrado el acceso. No sé si por Pérez Rosales estará cerrado, pero te digo, en el centro está colapsado.
4: Tremenda congestión aquí en el centro, Arauco con Pérez Rosales. Micro haciendo, no sé, algo aparece en la plaza.
5: Ah, pero ahora no, perdón. Ahora cerraron allá en la esquina de Arauco con...

0: Pérez Rosales, en la esquina Entel, hacia la plaza, está todo cerrado, y de O'Higgins, perdón, desde Camilo Enrique hacia la plaza está todo cerrado.
1: ¿Viste? Ahí está el hay cortes antes de llegar a la plaza de la República. Entonces, esto ha generado muchos inconvenientes, mucha congestión vehicular. Pérez Rosales, por ejemplo, Arauco también, muy colapsado el centro. Y la pregunta es, ¿qué están haciendo en la plaza? Mira, nosotros estamos ya investigando. Si usted pasó por la plaza, cuéntenos. Nosotros también estamos haciendo las preguntas por acá para ver qué es lo que pasó en ese punto del centro de la ciudad, porque efectivamente hay cortes de calle y eso ha traído consigo muchos inconvenientes para el tránsito vehicular y el flujo vehicular a esta hora en el centro. Así que cualquier novedad te vamos a estar contando, ¿vale? Ya, vamos a seguir nomás. Son las 10:21. 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
1: El 4 de septiembre del año 1882, la calle Pearl Street en Nueva York se convirtió en la primera calle iluminada artificial del mundo. Pearl Street se encuentra situada en el Bajo Manhattan y su nombre, Calle de la Perla, proviene del término neerlandés Pearl Street y se remonta a la época en que esta zona de la isla de Manhattan era conocida como New Amsterdam, un asentamiento fortificado fundado a mediados del siglo XVII y que formaba parte de la colonia de los Nuevos Países Bajos de América del Norte. Todo apunta a que el origen de este curioso nombre proviene de su uso como vertedero de conchas por parte de los nativos americanos que vivían en la zona sur de la isla antes de la llegada de los holandeses. Y justamente esa calle, Pearl Street de Nueva York,

fue la primera iluminada artificialmente del mundo, con 7.200 lámparas y una estación eléctrica de 900 caballos a vapor de potencia. ¿Quién fue el responsable? Ni más ni menos que Thomas Alva Edison. La iluminación de arco eléctrico existía desde principios del siglo XIX, pero la necesidad frecuente de reemplazar las puntas de carbono y la luz brillante significa

0: iluminación eléctrica incandescente para uso en interiores. Pero a pesar de todos esos intentos, fue Edison quien se interesó por primera vez en la iluminación eléctrica incandescente a mediados de 1878. Poco más de un año después, desarrolló con éxito la primera luz incandescente práctica, una bombilla duradera incandescente. Pero no se detuvo ahí Thomas Alva Edison. Luego se puso a trabajar en el desarrollo de un sistema completo para generar, entregar y utilizar energía eléctrica, creando un circuito paralelo, un dínamo de voltaje constante, cajas de conexiones, un sistema de conductos subterráneos y otros componentes para hacer funcionar dicho complejo sistema. ¿Cuál era la idea? La idea era construir un sistema central a gran escala en la ciudad de Nueva York para demostrar que su sistema era comercialmente viable. Luego se puso a trabajar en la estación Pearl Street, que se convertiría en la primera central eléctrica permanente en suministrar iluminación incandescente. ¿Y por qué precisamente ese lugar? Bueno, porque cubría un área densamente poblada de propiedades comerciales y residenciales, y el área llegó a ser conocida como el primer distrito y albergaba el distrito comercial del centro y muchos periódicos influyentes de la ciudad, o sea, gente que podía efectivamente pagar ese servicio. Para la estación de Pearl Street, Edison desarrolló 6 dínamos de voltaje constante de 27 toneladas que podían suministrar aproximadamente 1.200 lámparas cada una. Una vez que el proyecto estuvo completo, Edison estuvo listo para mostrárselo al mundo. Y fue justamente ese día, el 4 de septiembre de 1882. Hizo una señal a su electricista en la estación para que encendiera el interruptor y, milagro, alrededor de 400 lámparas se encendieron simultáneamente ese día. El evento se considera un hito monumental de la historia y tras ese momento Edison construyó más estaciones en otras partes de la ciudad de Nueva York y otorgó licencias para sistemas similares para que se instalaran en América, Europa y Japón durante la siguiente década. Aunque no se la conoce formalmente como la ciudad de las luces, Nueva York casi siempre es incandescente, resplandeciente con la luz amorfa de millones de bombillas, publicó el diario The New York Times, cuyo edificio se encontraba dentro del radio de acción de esa primera luz artificial. En ese día de 1882, con solo tocar un interruptor, las luces eléctricas iluminaron parte de esa famosa ciudad por primera vez. Esto ocurrió en Pearl Street Station, en Nueva York, la primera central eléctrica del mundo operada por Thomas Alva Edison ese 4 de septiembre de 1882.
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0: mañana con 37 minutos. Hace frío el día de hoy, pero vamos, que se puede, queridos auditores. Te acompañamos en la radio, estamos acá viendo varias cosas, por cierto, la plaza con distintos cortes de tránsito, lo que ha hecho que sea un colapso total en el centro, así es que paciencia. Algunos se preguntan, ya, pero ¿y por qué está cerrado? Al parecer, no estoy segura. Pues estamos ahí preguntando, ¿no se ve mayor movimiento en la plaza también? Porque le preguntábamos ahí a auditores que están en el sector si se ve algo, alguna cosa. Puede que sea un desfile o algo así, ¿no? Sí, así que vamos a estar atentos. Estamos esperando ahí la confirmación también de esa información, pero mientras tanto, conductores con precaución, porque hay cortes justamente para llegar a la Plaza de la República y eso ha significado incomodidad, por cierto, para los conductores y tacos también. Así que si usted está en el taco ahí subiendo por Pérez Rosales, hay cortes de calles por ahí, exactamente. Entonces eso hace que esté más lento el tránsito, ¿no? Bueno, señoras y señores, hay varias cosas también que estábamos platicando contigo y una de ellas tiene que ver con este estudio que dice que Chile es el segundo país de la región con peor calidad del aire y al 37% de las personas no le interesa. Sí, hay preocupación por la calidad del aire y en Chile y el mundo. Y se hace esta encuesta que fue elaborada por Gallup y que la hace a nivel internacional y que dio a conocer una desconexión crítica entre el alto riesgo de la contaminación del aire y la baja percepción pública de ella. 99% de la población mundial respira habitualmente aire insalubre, según la OMS. Pese a eso, un 47% de los adultos del mundo declara no estar preocupado por sufrir daños graves a causa del aire que se respira. Y aquí, por ejemplo, hay un 47% de la población que está cero preocupado. No le interesa, la verdad. Suecia es el país menos preocupado por la calidad del aire. Un 85% no le interesa, como consecuencia de contar con una de las mejores calidades del aire en el planeta. Esa es la otra. En el caso de ellos, bueno, no les interesa porque su aire está buenísimo. ¿Viste? Finlandia igual, un 84% de la población dice no es tema. No es tema para ellos, pues su aire es maravilloso. Noruega, 83%. Pero hay otros países en donde este tema sí es importante. Chile y Sudamérica. Chile es el segundo país sudamericano con peor calidad del aire. Sin embargo, a más de un tercio de los chilenos no le preocupa la mala calidad del aire. Claro, porque depende de dónde vivas, pues. Cuando es una realidad para ti, para tu entorno, es una preocupación. Mira, hay un audio de una auditora que nos cuenta acerca de cómo a ellos les afectó la calidad del aire, la contaminación en sus vidas. Mira, escuchemos.
1: Hola, Sandrita. Te cuento, yo sufrí 7 años con la contaminación. Pero sufrimos allá en Santiago, no por mí, sino por mi hija. Mi hija menor, ella sufría, le dolía su ojito, eran puros estornudos y vivía con alergia en los ojitos, o sea, conjuntivitis. Y yo decía, ¿pero por qué? ¿Por qué? Y la llevé a,

0: a tres oftalmólogos y los tres me dijeron que era alérgica al smog. Así que a los 7 años nos tuvimos que venir al surpo. Gracias a Dios nos vinimos para acá, bien al sur, a Valdivia, vivimos en Payaco, vivimos en el campo. Hasta los días de hoy mi hija ya no sufre de conjuntivitis, ya no le pican sus ojitos. Bueno, ya mi hija ya es grande, pues va a cumplir 22 años y ya pasó todo. Y era, claro, era el smog, la contaminación que le hacía daño a mí.
1: Oye, gracias por contarnos, viste, si cuando a uno le afecta o vive en un lugar contaminado, claro que es tema la calidad del aire. Pero hay personas que viven en otros lugares donde para ellos no es tema, no está tan contaminado, así es que no les interesa, digamos, y esto pasa a nivel internacional también. Bueno, de ahí vamos a seguir hablando del tema, contándote acerca de este estudio. 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

46 minutos, estamos en vivo y en directo, te acompañamos a esta hora. 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Gracias, Celta, por acompañarnos. 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Bien, seguimos nomás acompañándote a esta hora. Mira, por acá nos comentan por qué está cortado el tránsito en la plaza. Bueno, efectivamente, fíjate que hay una actividad que se va a estar desarrollando al mediodía, con izamientos de bandera también, así es que por eso está cortado acá. No, nos comentaban eso justamente los auditores, de que se ve movimiento ahí. Nos mandan una fotografía donde se ve un bus, por ejemplo, con personas que están en la plaza por esta actividad que se va a hacer al mediodía. Entonces eso es lo que ha generado este corte y todo en ese punto de la ciudad. Un acto protocolar, por cierto, que se va a desarrollar a las 12 horas, según nuestros auditores que están en el centro y que han hecho las consultas para contarnos la información. Ya, gracias ahí. Oiga, están pasando varias cosas también, de ahí te vamos a estar informando como siempre en la Bio Bio. Y también te estábamos contando acerca de este estudio que habla de algo no menor, que tiene que ver con la calidad del aire y cómo la preocupación por la calidad del aire para en Chile y el mundo. Hay personas que, a pesar de vivir en un lugar muy contaminado, no es tema, por ejemplo. Y nosotros escuchábamos el caso de una auditora que nos decía, oye, nosotros tuvimos muchos problemas por la mala calidad del aire en Santiago, pues finalmente nuestras familias se fueron a vivir, nos vinimos para el sur, producto de las alergias que tenía uno de los integrantes de su casa. Mira, es bien interesante porque acá aparecen también las estadísticas de Chile, por ejemplo, porque claro, esto lo hicieron a nivel mundial, y Chile y Sudamérica, Chile es el segundo país sudamericano con peor calidad del aire. Sin embargo, a más de un tercio de los chilenos no le preocupa la mala calidad del aire, ¿viste? Y aparece, en primer lugar está Perú, por ejemplo, con mala calidad del aire, de ahí viene Chile. Y el porcentaje de gente que no le importa es súper alto, y eso es lo más llamativo del asunto. Pero bueno, ahí está concientizar y hacer también. Y hacer, o sea, hay un tema que tenemos nosotros que resolver con la calidad del aire, porque depende de cuáles son las fuentes contaminantes. Por ejemplo, en el sur de Chile nos encontramos con la leña, con las combustiones ahí. Y ese es como nuestro principal agente contaminante. En otras partes el smog, efectivamente, que se genera por los vehículos y por la polución y todo eso, pero claro, son temas, digamos, no menores, y hay que atacarlos, por cierto. Ya, vamos a avanzar nosotros. Hay más en la Bio Bio.

sido la hora nomás. 7 minutos nos separan de las 11 de la mañana. Nosotros te seguimos acompañando en la radio. Hay mucha información, por cierto, que te vamos a estar entregando acá en la Bio Bio. Así es que gracias por seguir conectados con nosotros. Estamos atentos, como te decía, a nuestro departamento de prensa desplegados por varias situaciones que están pasando. Uno, lo de la actividad en la plaza, otra actividad o algo que está pasando afuera de Santo Tomás, por ejemplo. Entonces, son distintas situaciones que están ocurriendo y que obviamente te las vamos a estar ampliando y contando para ver qué es lo que está pasando ahí. Bueno, ya, tener información oficial, como siempre. Te invitamos a que sigas conectado con nosotros. Hay más música, hay noticias, en breve, en la Bio Bio.

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13: Revocan la prisión preventiva de Javier Troncoso Chuñil, pero la Fiscalía apeló a la resolución. La información con Nicolás Silva.
14: Durante esta jornada se revisaron las medidas cautelares de Javier Troncoso Chuñil, recordemos, uno de los hijos de Julia Chuñil, imputados por el parricidio de la mujer cuyo paradero se desconoce desde noviembre del 2024. Una audiencia que fue solicitada justamente por la defensa de los hijos y que terminó finalmente con un buen resultado, esta vez en tribunales, ya que el juzgado de garantía de Los Lagos revocó la prisión preventiva y decretó el arresto domiciliario total de Javier Troncoso Chuñil. No obstante, la fiscalía apeló verbalmente, así que el imputado quedó detenido, todo esto a la espera de la resolución de la Corte de Apelaciones de Valdivia, que finalmente determinará cuál será el futuro de Javier Troncoso Chuñil, si se mantiene privado de libertad o finalmente queda con arresto domiciliario total. Bio Bio, la radio.

0: gobierno activó un despliegue por el mes de septiembre. María José de la Barra nos cuenta más.
1: Sí, efectivamente comenzó el plan con la campaña Chile te quiero y Chile me encanta, que es una campaña del Ejecutivo relativa al mes de septiembre, mes de las fiestas patrias, y ya hay una serie de actividades que se han desarrollado en el Palacio de la Moneda, por ejemplo. El tradicional cambio de guardia que se realiza casi todos los días en el Palacio de la Moneda se realizó esta vez con presencia del presidente de la República, del ministro del Interior Claudio Alvarado y con la banda escolar de Dalcahue, quienes estuvieron en el frontis del Palacio de Gobierno realizando esta ceremonia. También se desplegaron, por ejemplo, en la Plaza de la Ciudadanía distintas

0: Banderas en este caso y también volantines con el eslogan Chile te quiero. Se va a realizar la apertura del paso peatonal del Palacio de la Moneda desde las 14 horas a las 17 horas también en el marco del mes de la patria y se esperan que el presidente de la República cruce hacia la Plaza de la Ciudadanía con el ministro de Defensa y el viceministro del Interior y la SEGEGOF, Claudio Alvarado, para participar también del gran izamiento de la bandera nacional. En La Moneda, Bio Bio, la radio.
1: Ya lo habían anunciado nuestros auditores a la Bio Bio por que les llamaba la atención la gran cantidad de estudiantes que estaban a las afueras de la Escuela de México de el Santo Tomás. No sabían de qué se trataba. Carlos López tiene más detalles. Carlos, vamos contigo.
2: A esta hora se dispuso la concurrencia del Grupo de Operaciones Policiales Especiales GOPE de Carabineros hasta la Universidad de Santo Tomás en la ciudad de Valdivia, en Avenida Ramón Picarte, toda vez que se recibió un llamado indicándose de que al interior de este recinto de educación superior habría un artefacto sospechoso, posiblemente una bomba. Es la información que se maneja. De hecho, hace solo minutos desde la Delegación Presidencial Regional se ha confirmado efectivamente este procedimiento que está llevando a cabo a esta hora Carabineros sin de momento encontrarse nada al respecto. De todas formas, esta situación decantó en una evacuación preventiva por parte de la comunidad educativa de la Universidad Santo Tomás. No hay interrupción en el tránsito de vehículos. Sí, las personas que fueron evacuadas se encuentran en el área verde, en las afueras de la Escuela México de la ciudad de Valdivia. Repetimos, un operativo que está realizando el GOPE de Carabineros en alusión a este llamado de un presunto artefacto explosivo al interior de la Universidad Santo Tomás. De momento, nada se ha encontrado, informa la Delegación Presidencial. 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
1: Exactamente, las 11 de la mañana con 7 minutos.
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todos ustedes nos vamos sumando a esta transmisión. ¿Cómo les va? Espero que muy bien. Vamos a estar hablando de varias cosas. Una de ellas, estamos atentos a este trabajo que está realizando el GOPE de Carabineros en la Universidad Santo Tomás, ahí en Avenida Ramón Picarte, donde hay evacuación de estudiantes, también de funcionarios. Un correo electrónico, en definitiva, que llegó advirtiendo de un posible

posible artefacto explosivo. Esperemos que sea una mala broma, como siempre ha ocurrido, ¿cierto? Y que no sea nada real, porque este tipo de avisos llega permanentemente, ya sea por llamada telefónica, correo electrónico, un WhatsApp, rayados en los muros, baños, etcétera. Pero afortunadamente siempre es una mala broma, no sé cómo lo podríamos hacer, pero no ocurre como en otros países, donde realmente los hechos suceden sin ninguna advertencia. Seguimos atentos a lo que pueda reportar el GOPE de Carabineros, que está trabajando al interior de Santo Tomás, ahí en Ramón Picarte. Por eso había tanta gente afuera del Colegio México, también de la Escuela México. Nos enviaron harta fotografía y mucho video también, advirtiendo de esa situación. Perfecto. Atentos a eso y otras cosas más, el equipo de prensa desplegado en nuestro territorio. 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

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Dato económico. Y es una mala noticia. Sí, porque podríamos tener un alza nuevamente en el precio de los combustibles poquito antes de las fiestas patrias, según se ha anticipado. Todo esto a raíz de lo que pasa en el mundo. Mira, las bencinas en Chile podrían subir nuevamente y dime si no. Va a ser un golpe al bolsillo para las familias previo a fiestas patrias. Muchos nos preparamos ahí para hacer alguna celebración en familia. Mira, hay un analista de mercados de la aplicación Inversiones XTV, Emanuel Santos, quien explicó que los precios de los combustibles tendrían una nueva alza el próximo jueves 10 de septiembre. Considerando el contexto internacional, la tensión también en torno a Medio Oriente, etcétera. Concretamente, Santos destacó que tanto las bencinas como el diésel aumentarán su valor. ¿Cuánto? Esa es la pregunta. El analista sostuvo que la bencina de 93 octanos podría, ojo, porque esto es un análisis, es una estimación, él no da el valor preciso, pero según su análisis, la bencina de 93 octanos podría registrar un alza entre 32 y 38 pesos por litro. Mientras que la bencina de 97 octanos podría subir entre 32 y 39 pesos por litro. ¿Qué pasará con el diésel? Santos remarcó que se proyecta un incremento bastante más significativo, entre 85 y 105 pesos por litro. Esta diferencia responde, dice él, a que la presión internacional está siendo especialmente intensa en el mercado del diésel, donde las restricciones de oferta, la disrupción en las refinerías, la menor disponibilidad global también ha llevado a las empresas de la costa del Golfo de Estados Unidos a niveles récord. Eso es lo que dice, en este caso, el analista económico. Ahí está. Ojo que este es un análisis, es una proyección nada más. Quien tiene la última palabra es evidentemente la Empresa Nacional del Petróleo. Habrá que esperar si se concreta. Pero ¿sabes qué? Él ha sido entrevistado en varias ocasiones y la verdad es que ha acertado a su pronóstico. No tendríamos por qué dudar de que esto ocurra. Es un pronóstico que él hace como analista económico nada más, pero coincide también con la proyección que realiza posteriormente la Empresa Nacional del Petróleo. Para que te vayas preparando, para la próxima semana podríamos tener una nueva alza en el valor de los combustibles. 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
6: Vamos al departamento de prensa. El FOSIS ha lanzado sus programas de emprendimiento en la región. Carlos López, te escuchamos.
7: A esta hora, en dependencias de la Carpa Sex de la ciudad de Valdivia, el FOSIS está desarrollando la ceremonia de lanzamiento de los programas de emprendimiento que están implementados por el gobierno y que buscan de alguna u otra forma...

0: contrarrestar situaciones de desempleo, generar oportunidades y también dar la posibilidad a quienes están cesantes, desocupadas o buscan trabajo por primera vez a que lo puedan obtener. Se ha indicado de que efectivamente se han dispuesto una inversión cercana a los 1.000 millones de pesos para la región de Los Ríos, para distintos cupos en distintas comunas de la misma región, específicamente para fortalecer programas de emprendimientos, la seguridad y oportunidades para quienes están buscando trabajo y no lo encuentran, como también para mejorar ideas de micro negocios que están enfocados justamente en el ámbito de la vulnerabilidad social acá en la región de Los Ríos. Se espera que en el próximo año existan más cupos y así poder abarcar más parte de la región de Los Ríos. Desde la Carpa Sex, Bio Bio, la radio.
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2: Reciente estábamos dando a conocer una mala noticia, que podrían subir otra vez los combustibles la próxima semana. Además de eso, estábamos viendo los índices de desempleo a nivel regional. 10,6%, somos la segunda región con más desempleados en todo Chile. La región de Los Ríos ha ido subiendo de manera ininterrumpida la cesantía en los últimos 4 meses. Y lamentablemente, si hay que echar más pelo a la sopa, como se dice, hay un local histórico en el centro de Valdivia que cerrará sus puertas. Sandra Gómez, tú estás ahí.
3: Sí, muy triste, Cristian, porque efectivamente cuando se dio a conocer esta noticia, yo creo que todo valdiviano que se digne de tal, se le rompió el corazón literalmente, Cristian. Estoy en Minicentro, estoy con el fundador, el genio de Minicentro, don Roberto. ¿Cómo está usted? Muchas gracias por conversar con los micrófonos de la radio. Y bueno, nos impactó a todos. Después de 48 años, se cierra la cortina.
4: Sí, la verdad que ha sido una sorpresa, pero increíble para nosotros el efecto que tuvo el dar a conocer que queríamos cerrar el local. O sea, que ya lo cerrábamos. Uno sabe que puede agradarle o no a alguna persona, pero ante un cierre nunca me imaginé recibir esta cantidad impresionante de buenas vibras, gente que incluso nos agradecía. O sea, es todo lo contrario. Nosotros con este cierre también queremos transmitir el agradecimiento al público valdiviano por toda la buena onda, las buenas vibras, sus preferencias de compras para nosotros. La verdad que estamos muy contentos de lo logrado como comerciante, y como toda comerciante que se precie de tal, uno siempre, cuando llegan momentos complejos, prefiere tomar decisiones e irse por la puerta.
3: Le queríamos preguntar, quizás pueda ser difícil la respuesta, pero ¿cuál fue uno de los principales motivos para cerrar a los 48 y no a los 50 años, por ejemplo, para que sea la cifra redondita?
4: Por una razón muy simple, porque como está tirado el naipe, como se dice vulgarmente, posiblemente haya medidas económicas que favorezcan a la población, el empleo que está muy de capa caída, una serie de factores, pero eso tiene un tiempo para que se produzca el efecto. Hay mucha gente que no va a resistir ese periodo, digamos, el para mientras, no lo van a poder resistir. Entonces yo también quise incluirme en ese lote.
3: Don Roberto, ¿a cuántas personas le daba trabajo Minicentro?
4: 9 comúnmente, 9, a veces éramos 10, depende. Pero ahora último éramos 8 solamente.
2: Sandra.
3: Roberto, ¿sí, Cristian?
2: En redes sociales, cuando se conoció la noticia, muchos se preguntaban, ¿tendrá algo que ver los locales con productos chinos que han llegado, tanto los malls como estos otros que venden carcasas y otros artículos para teléfonos o computadores? ¿Tiene algo que ver?
3: ¿Cómo influye la competencia, los malls chinos y todo eso?
4: Ese es todo un tema. Usted, cuando se inicia en esto del comercio, la base es la competencia. Si usted no acepta la competencia, mejor dedíquese a otra actividad. Pero las cosas funcionan cuando las leyes son iguales para todos. En este momento nosotros la información que tenemos es

0: contrario a eso. No está funcionando igual para todos. Entonces no voy a culpar a nadie en especial, pero aquí hay mucha gente que se está perjudicando porque todos tratan de cumplir, de pagar los impuestos y todo, y otra gente que hace cosas en contrario.
1: Es difícil competir así, ¿no? Cuando no es igual para todos.
0: Muy, pero muy difícil. Muy difícil. Sandrita, antes de terminar, yo quisiera agradecer a mi familia, sobre todo a mi señora.
1: Porque lo que pasa es que los trabajos... Esto es una empresa familiar, Roberto. Sí. Entonces son muchos años dedicados a la gente y todos metidos acá también trabajando, su hijo, su familia. Hay un trabajo enorme, muy enorme, grande.
0: Enorme, enorme. Pero mi señora especialmente, mi familia originaria, que ya no hay nadie.
1: Son muchos recuerdos, don Roberto. Sí. Solo nosotros queremos decirle que... Usted no se imagina la cantidad de mensajes que han llegado a la radio, todos muy tristes porque se cierra un ciclo de una empresa de la casa. Es verdad cuando lo decíamos, Roberto, que se nos rompe el corazón porque Minicentro es Valdivia también, y que ya no esté en esta esquina clásica va a ser un vacío muy grande.
0: Sí, yo, fuera de mi esposa, mis hijos, que siempre han estado al lado mío. Me recuerdo que mi hija daba sus exámenes en Santiago cuando estaba estudiando y llegaba del bus a trabajar para ayudarnos. Entonces, nuestro hijo que asumió la parte más difícil, que fue de tres que dirigíamos este local, hacer el trabajo de los tres él solo, le produjo un agotamiento increíble también. Entonces, ¿cómo no agradecerle? La verdad que muy, muy agradecido a todos.
1: Y nosotros también, don Roberto, queremos ser un poquito la voz de las personas en Valdivia y agradecerles por tantos años de trabajo, de dedicación, de haberle dado empleo a mucha gente también. Ha pasado muchas personas por acá y, claro, es una esquina clásica de Valdivia, Minicentro, que lamentablemente cierra sus puertas. ¿Hay harta gente en el local hoy día, sí?
0: No, la verdad que no esperábamos esto. Sabíamos que podíamos tener una buena venta, pero me recuerda los buenos tiempos cuando estábamos enloquecidos vendiendo. La verdad que solamente agradecerle a la gente de Valdivia, porque hay gente que ha venido a recordarme algunos hechos que yo, por supuesto, por la edad no recordaba, y querían llevar una pequeña cosa como un recuerdo. Hay uno que se llevó, me dijo, no tengo más plata, don Roberto, y se llevó un llaverito, una cosa así, pero solamente agradecerle a los valdivianos de todo corazón. Toda mi familia está involucrada en esto y les agradecemos mucho.
1: Y nosotros también a usted, Roberto, muchísimas gracias por tanta dedicación, tanto trabajo por la ciudad. Y bueno, y ahora que se cierra la cortina, ¿hasta cuándo van a estar atendiendo? Invitemos a la gente que venga porque también hay ofertas. Y ¿hasta cuándo?
0: A ver, nosotros tenemos un horario de lunes a viernes y estamos de acuerdo con el personal porque el trabajo ha sido muchísimo. Entonces vamos a estar hasta el 30 de septiembre. Ese es el último día que vamos a trabajar con el local a público. 30 de septiembre.
1: Perfecto, para que vengan ahí. Preguntémosle, Cristian, a algunas personas que están acá comprando, que qué les parece. A ver, don Roberto, permiso, permiso. ¿Cómo está, señor?
2: Hola, buenas.
1: ¿Qué le parece el cierre de Minicentro?
2: Pucha, es lamentable. Yo también vengo de familia del comercio, de la Casa Lago. Así que venía justamente a hablar con don Roberto para despedirme de él. Y es una pena, pero es así está el mundo. Y yo también tengo negocio, mi hermano también tiene negocio. Y ha sido difícil, sí. Con todo esto de la tecnología, sí, para la persona ya mayor es como que es... Es bueno la atención, nosotros estamos acostumbrados a esa atención directa. Hoy día la juventud, todo por internet, si es más barato, no ven, si es calidad, es para el día lo que sirva. Nosotros tenemos otra cultura, ¿eh? y por eso es difícil.

0: asumirlo, creo que nosotros capaz que poco tiempo más tengamos que llegar a lo mismo, pero así se está matando. O sea, el sistema en que estamos medio lo está matando, a todo el comercio chico, los chinos, el sistema de ventas por internet, grandes conglomerados que abarcan, y todo este comercio chico está muriendo. No hay forma de repente de competir contra ellos.
1: Se ve complicado el panorama, Cristian, auditores, sí. Para el comercio más pequeñito, porque la competencia es desleal también. Hay harto que se vende de forma informal, igual que perjudica, por cierto, también. Mira, Cristian, mucha gente a esta hora en Minicentro comprando, conversando con don Roberto, saludando, llevándose algo para también tenerlo como recuerdito. Porque se cierra una tienda clásica, Cristian, y como bien decía la otra persona que entrevistábamos, claro, son empresas de la casa que te hacen una atención personalizada. Acá no hay autoservicio, aquí son atendidos por personas justamente que se dedican a buscar lo que necesitas. Así es que es una pena. Hasta fin de mes van a poder encontrar las puertas abiertas de Minicentro con ofertas, promociones, y para que vengan acá.
2: Mira, te dejo para que puedas ayudarnos con un encargo.
1: A ver.
2: Los auditores nos preguntan si habrá ofertas. Porque te acuerdas que este mismo móvil, lamentablemente, lo hicimos en Calzado Savi, donde había promociones importantes.
1: Lo recuerdo.
2: Entonces, por acá nos preguntan auditores si habrá o no ofertas buenas también, comparándolo con lo que ocurrió con Calzado Savi. Te dejo, y hay otras preguntas por interno que te vamos a enviar.
1: Ya, perfecto.
2: Ya pues, vamos a retomar el contacto con Sandra pronto, porque tenemos ese tema pendiente. El 30 es miércoles, 30 de septiembre, cierra completamente sus puertas Minicentro. La esquina, conocida por todos, Esmeralda con Arauco. Esa tienda cerrará su cortina para siempre.
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2: Rolando Meyaffe Rojas fue uno de los más grandes historiadores del siglo XX. Había nacido en Santiago en mayo de 1929 y estudió en el Liceo Barros Borgoño, en el Liceo Integral número 1 y después en el Departamento de Historia del Instituto Pedagógico de la Universidad de Chile. Allí fue donde comenzó su carrera docente como ayudante de cátedra de Guillermo Feliú Cruz y Eugenio Pereira Salas. El año 1958, Rolando Meyaffe se recibió de profesor de Historia, Geografía y Educación Cívica. Sí, también era Educación Cívica. Con su memoria, La Introducción de la Esclavitud Negra en Chile, Tráfico y Rutas. Por esa memoria recibió el premio Miguel Cruchagato Cornal de la Academia Chilena de Historia. Después fue profesor del Departamento de Ciencias Históricas del Instituto Pedagógico de la Universidad de Chile y en 1960 fue becado estudiando posgrado en la Universidad de Berkeley, en California, donde se especializó en demografía histórica, antropología e historia social y económica. Junto a Mario Góngora, a Álvaro Jara y Cristian Guerrero, y con el apoyo de Eugenio Pereira, Rolando Meyaffe creó en el año 1960 el Centro de Investigaciones de Historia Americana, con el aporte de la Fundación Rockefeller. Meyaffe fue allí profesor investigador y más tarde subdirector. Por más de 44 años estuvo vinculado a la Universidad de Chile, donde fue profesor titular y decano de la Facultad de Ciencias Históricas entre 1988 y 1990. Su labor y su prestigio se proyectó también fuera del país. Fue profesor invitado, por ejemplo, en las universidades de Berkeley, en California, de Texas, de Wisconsin, de Toronto y también invitado por el Colegio de México, entre otras. Entre los años 1978 y 80, dirigió un seminario permanente en la Universidad de Chile que se denominó Historia de la Familia, la Población y las Mentalidades. Y después fundó y dirigió Los Cuadernos de Historia, que fue una publicación del Departamento de Historia de la Universidad de Chile, cuyo primer número apareció en el año 1981. 5 años después, en 1986, Rolando Meyaffe Rojas recibía el Premio Nacional de Historia. Entre sus principales obras destacan Diego de Almagro y el descubrimiento del Perú, Introducción a la esclavitud negra en Chile, Breve estudio de la esclavitud en América Latina e Historia de la Universidad de Chile. Rolando Meyaffe Rojas murió en Santiago en octubre de 1995.
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0: 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Retomemos el contacto con Sandra Gómez, que se encuentra ahí en Minicentro. Quedó una duda pendiente. ¿Habrá promociones o no habrá promociones? Sandra, ya estamos contigo.
1: Don Roberto, para la gente que está escuchando la radio, nos hacía una pregunta. Aparte de desearle muchas felicidades, pero también nos preguntaban durante estos días que va a seguir Minicentro abierto. ¿Se vienen promociones? Contemos algunas.
2: Sí, bueno, en realidad, por ejemplo, la electrónica está al costo nuestro. O sea, nosotros estamos tirando todo al costo. El descuento, por ejemplo, la gente que está en el comercio sabe que usted no compra 100 y vende a 200 en electrónica. Nosotros estamos, si nos costó 100, lo estamos vendiendo a 100 y algunas cosas incluso las hemos rebajado, más todavía. Entonces, por eso es que hemos tenido esta avalancha de personas. Nosotros estamos gratamente sorprendidos y felices porque la gente nos ha respondido y ha tenido la paciencia de esperar, porque como no es Navidad, no esperábamos una cosa así y no contratamos más personas, porque esa no era la idea, pero estamos tratando de suplir eso con la mejor voluntad que tenemos.
1: Muchísimas gracias. Entonces, ahí está don Roberto Rosales conversando con nosotros. Les agradecemos su tiempo, sus 48 años de dedicación. Y bueno, y hacer la invitación a la gente a que venga, a que aproveche estos descuentos también con precios al costo, Cristian Auditores.
0: Buen dato, interesante. Claro, no nos vamos a poder a poner a dar el listado de los precios, pero está clarísimo, ¿no? Si él compró algo a 100 pesos, lo está vendiendo a 100 pesos. Precio-costo. Lamentablemente, Minicentro cierra sus puertas el 30 de septiembre. Harto comentario que lo vamos a revisar después de las noticias.

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19: Mediodía en nuestro territorio nacional. Vamos a tomar contacto con el equipo de prensa que está desplegado en la región de Los Ríos. Aprendo con energía, se llama la iniciativa que busca inculcar las energías renovables en estudiantes de nuestra zona. Carlos López, tú estás ahí en la

0: Costanera, te escuchamos.
1: Con la intención y convicción de aprender, pero también llevar las energías renovables a estudiantes, sobre todo en zonas apartadas de la región de Los Ríos, es que se está a esta hora desarrollando en el Dependencia de Transporte Fluvial Sustentable en la ciudad de Valdivia, esta iniciativa que es impulsada por la Seremi de Energía de la región de Los Ríos, como también Transporte Fluvial Sustentable, en el entendido de conocer justamente las energías renovables. No solamente existe la energía eléctrica, también otras que son renovables. Por ejemplo, se indicaba la energía solar y otras que tienen que ver con el biogás. Es una situación que ha generado la valoración de estudiantes del Colegio Pampa Ríos, de la comuna de Río Bueno, como también de quienes han organizado esta misma actividad. Hay que indicar que esta se espera replicar en otros establecimientos educacionales de la región, específicamente y esperablemente en quienes son más vulnerables y que por primera vez conocerían un taxi fluvial. Bio Bio, la radio.
0: Vamos ahora hasta la región metropolitana porque en zona de tribunales de Gendarmería fue encontrado un funcionario muerto. Cristian Borkowski, tú estás en el lugar, cuéntanos.
2: Sí, esta es una información en pleno desarrollo que está ocurriendo acá en el sector de la calle Centenario. Para los que entienden la geografía de la que yo estoy señalando, estamos a un costado del edificio llamado Centro de Justicia de la Capital. Aquí a mi espalda hay un portón de color verde que estamos mostrando a través de Bio Bio TV, donde han ingresado carabineros. Y no sabemos todavía oficialmente si esto está entregado para la investigación a la Brigada de Homicidios o al Laboratorio de Criminalística de Carabineros. Y esto porque justamente un gendarme fue encontrado en horas de esta mañana sin vida al interior de este recinto. Las dependencias corresponderían a habitaciones donde los gendarmes que viven fuera de Santiago pernoctan. Ayer se había desarrollado un bingo, esta es información extraoficial en todo caso, y en esta circunstancia habría llegado de madrugada hasta este sector y finalmente se habría encontrado esta persona fallecida al interior de la habitación que él ocupaba. Es por eso que precisamente ya se ha designado alguna de las dos policías, no nos han dicho cuál, pero hay bastante movimiento policial, como se pueden cuenta en las imágenes de apoyo que grabamos hace breves instantes. Entran y salen vehículos de gendarmería y también vehículos de carabineros. Estamos esperando una versión oficial de parte de la institución y también de las policías que estarían a cargo de la investigación por la muerte de este gendarme, de la cual no se sabe si hubo intervención de terceros o fue una muerte natural. Bio Bio, la radio.
0: Seguimos en esta misma región, pero nos cambiamos a la comuna de San Joaquín, porque en ese otro lugar, un niño de tan solo 6 años resultó herido con un impacto balístico. Javier Pardo, te escuchamos.
3: Sí, porque en menos de 24 horas se registró un segundo caso de un menor de edad baleado en la región metropolitana. En esta ocasión se trata de un niño de 6 años que recibió un impacto balístico en la zona pélvica en horas de anoche mientras se encontraba al interior del domicilio de su abuela paterna. Esto en la comuna de San Joaquín, quien estaba a su cuidado debido a razones laborales de su madre. El menor fue trasladado por un tío hasta el hospital pediátrico Ezequiel González Cortés. Fue ahí donde ingresó fuera de riesgo vital, aunque permanece hospitalizado con lesiones de carácter reservado. Posteriormente, la madre del niño llegó hasta el recinto asistencial y señaló a carabineros que el hecho habría ocurrido en calle Catalina, esto al interior de la población La Legua, y además la madre entregó a los funcionarios policiales un casquillo calibre 40 percutado. La mujer no realizó la denuncia, por lo que carabineros procedió a efectuarla de oficio e informó los antecedentes al Ministerio Público e instruyó las diligencias a la sección de investigación policial por este hecho, por este nuevo caso de un menor de edad baleado, en esta ocasión un niño de apenas 6 años que fue baleado en la comuna de San Joaquín. 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
0: Un hombre de 39 años fue detenido por el delito de femicidio. Esto ocurrió en la comuna de El Tabo. Vamos a la región de Valparaíso. Lucas Peña, tú tienes el detalle.
4: Sí, son antecedentes que fueron entregados por parte de la Policía de Investigaciones. Nos referimos a la detención de un hombre de 39 años de edad por el delito de femicidio registrado en la comuna del Tabo. Esto después del hallazgo que se realizó el día de ayer de una mujer de 42 años que se encontraba sin vida en el sector de la playa Siete Reales, esto correspondiente a la comuna del Tabo. La dinámica de los hechos que fue determinada por parte de los detectives es que estas dos personas se trasladaron a este sector de la comuna del Tabo y después que la víctima rechazara tener relaciones sexuales con el imputado, esta persona la agredió en su cabeza provocándole la muerte. Hay que señalar que esta mujer en este caso fue encontrada en los roqueríos en horas de la tarde del día de ayer en la comuna del Tabo y es por esta razón que este imputado fue identificado y reconoció ser el autor de este delito registrado el día de ayer en la provincia de San Antonio. En la región de Valparaíso, Bio Bio, la radio.
0: Dejamos hasta acá la revisión de noticias. En este instante, en el área urbana de Panguipulli, la temperatura alcanza los 10 grados, pero

0: en Neltume, Choshuenco y Puerto Fuy, tan solo 5 grados.
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0: 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Han llegado varios comentarios de distintas personas porque hace minutos estábamos hablando con el propietario fundador de Minicentro, quien confirmó el cierre del local que se encuentra en Esmeralda con Arauco. 48 años de historia se pondrán fin el 30 de septiembre. Miércoles 30 de septiembre, último día que atiende a público, se cerrará la cortina de ese establecimiento comercial. Y bueno, como es habitual, llegan también comentarios ante ustedes que vamos a pasar a revisar de inmediato para, obviamente, poder escucharlos a todos ustedes. Por ejemplo, por acá nos llegó un comentario de una persona, mira, no tiene nombre el WhatsApp, pero dice: el otro local que tenía años y cerró hace poco fue Calzado Savi. Efectivamente. ¿Hace cuánto estuvimos? Fue este año, de hecho. Hace un par de meses estuvimos en el local conversando también con su propietaria. El fundador era su marido, nos decía, pero ella quedó también a cargo cuando su esposo falleció. Y decidieron cerrar el ciclo también. Igual, fueron medio siglo. Sí, en el caso de Savi eran 50 años. En el caso de Minicentro son 48, efectivamente. Mira, Claudio se pregunta, Claudio, auditor de la radio, ¿y si vuelven a un local más pequeño como el que tenían antes? Es lo que se pregunta Claudio, nuestro auditor. Claro, porque antes había otro Minicentro, un poco más pequeño, que si no me equivoco estaba en Avenida Ramón Picarte. Y por eso el comentario también de Claudio. Claudio conoció, me imagino, el local, por eso hace ese comentario. Denis, auditor también de Bio Bio, dice: antiguamente había dos Minicentros, efectivamente, el local chiquitito y otro un poco más grande. Claro que sí, dos locales. Y ahora había solo uno, el que finalmente cerrará sus puertas. Juan, también auditor de la radio, envía su mensaje a WhatsApp, dice: lamentablemente los malls chinos están matando el comercio valdiviano. Basta de darle patente a los chinos que ni siquiera dan boleta y tampoco dejan la plata acá en la región. Saludos, nos dice Juan. Ahí está el comentario de otro de nuestros auditores a raíz de el cierre de Minicentro ahí en Esmeralda con Arauco. Vamos a escuchar a dos auditores que nos envían audios comentando también de esta situación. Vamos a escuchar a Juan Carlos, es uno de ellos, y César. Sí, escuchamos a ambos auditores que opinan también al respecto.
1: Es una lástima que se cierre un recuerdo de Valdivia, pero lo que somos jóvenes y los recuerdos de muchos abuelos, muchos papás, mamá. Yo hace poco compré ahí en Minicentro, hace años compré ahí, pero es una lástima. Me pregunto, ¿por qué no cerramos los partidos políticos a la izquierda y a la derecha? Hay un color rojo ahí. Eso se lo dejamos a los fanáticos mejor, Juan Carlos, y ojalá que lo digan. Es una lástima que los recuerdos de muchos abuelos se cierran. Por eso vuelvo a repetir que deberían cerrar más los partidos políticos antes que los locales.
2: Buenos días, Radio Bio Bio. Bueno, escuchando que cierra el Minicentro, una lástima, una pena, un local ícono de Valdivia,

0: así como pena cuando se cerró Xavi también, tantos años Xavi era parte de Valdivia, del valdiviano de corazón. Saludos, gracias.
1: Perfecto, ahí están los comentarios ante nuestros auditores. Rosita que dice, el minicentro no se puede ir, es parte de nuestra vida, personas humanas, es una tristeza, dice Rosita, nuestra auditora. ¿Quién más está comentando? Carlos, ¿qué dice Carlos? Lamentablemente el cierre del local minicentro, debemos privilegiar empresas y negocios locales, porque estamos siendo inundados de malls chinos. Ahora venden más barato, pero cuando mueran las tiendas valdivianas, los malls chinos subirán su precio. Lo que hoy venden a 1.000, después lo venderán a 2.000 o quizás a 10.000, etc. Estaremos obligados a pagar lo que ellos cobren. Como dice el dicho, pan para hoy y hambre para mañana. Nosotros tenemos la decisión, dice nuestro auditor, Carlos. Hay varios mensajes que todavía están pendientes, que los vamos a revisar en instantes. Antes de ir a la próxima canción, te quiero recordar lo siguiente. 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

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Vamos a conversar con Sandra Gómez nuevamente. Ya sabíamos lo que ocurre con Minicentro gracias al contacto que tuvimos antes, pero ahora vamos a cambiar de tema porque hay una feria del libro. Sandra Gómez, ¿dónde te encuentras?

Exactamente, Cristian. Y me vine hasta el Parque Izabal, me vine corriendo, fíjate, porque efectivamente ya está todo instalado para la Feria del Libro. Estará aquí una serie de stands. Nosotros ya estamos dentro del Parque Izabal, el centro de ferias. Y déjame decirte que ya están todos instaladísimos, porque esta Feria del Libro viene justamente con hartas actividades también. Vienen distintos escritores.

0: hay de todo. Estoy, mira, me voy a colocar aquí en el local número 20, Noctámbula.
1: Buenas tardes.
0: Contémosle un poquito a los auditores qué hay en Noctámbula.
1: Bueno, Noctámbula es una editorial que se dedica principalmente a traer libros del extranjero, ya sea de Japón. Tenemos libros sobre la bomba atómica, poesía y también de la India. También tenemos un poco de literatura chilena, tenemos cartas del tarot, postales, tenemos de todo un poco. Y acá también tenemos la editorial de Inti, que trabajamos poesía chilena, también un poquito japonesa, y la editorial de la Universidad Finisterre.
0: Oye, contemos algunos precios también para los autores que están escuchando.
1: Todo ronda desde los 10.000 pesos hasta los 16.000 pesos en ambas en las tres editoriales, por si les interesa.
0: Excelente, muchísimas gracias. Sandra. Bueno, Cristian, como te decía, ¿sí?
2: ¿Tiene costo el acceso? Porque me acuerdo el móvil que hiciste la semana pasada, ¿cobraban para entrar al centro de ferias?
0: No, esta vez no. Solamente pagas el acceso al Parque Zaval y ya está. Y de ahí sigues tu recorrido y entras a la Feria del Libro para poder encontrar todo lo que hay. Está muy entretenida, Cristian, porque nosotros vemos ahí todos los puestos ya instalados. Oye, hay aquí un local precioso que se llama Kamichibai, Encuadernación Artesanal. ¿Cómo estás? Hola.
3: Bien, gracias. ¿Y tú?
0: ¡Qué lindo se ven estos libros, todos encuadernados a la antigua!
3: Sí, este es un proyecto de encuadernación artesanal, todo fabricado en costura francesa, una encuadernación tradicional, y todas las tapitas están hechas en base a reutilización textil de prendas de vestir vintage. Entonces, aparte de ser bonitos, son ecológicos, y la gracia que tienen es que cada uno va quedando como un diseño único e irrepetible.
0: Estos son cuadernos, ¿verdad? Los podemos usar como agendas, cuadernos.
3: Claro, tenemos cuadernos para escritura, para croquis, para acuarela, para hacer journal, y a fines de octubre lanzamos siempre la agenda planner del año.
0: Está muy bonito, Cristian, así que, y todos muy originales, ninguno se parece a otro, así que son cuadernos preciosos con tapas de tela, Cristian, texturas muy muy bonitos, y como te decía, hay de todo acá en la Feria del Libro, así es que vengan, también hay un stand de la Biblioteca Municipal, así es que se van a encontrar con todo tipo de libros, y estaba viendo que hasta comida hay, Cristian, así es que también hay un stand ahí con sanguchitos para no pasar hambre como corresponde, y café también venden.
2: Maravilloso, a eso voy yo.
0: Eso.
2: Sandra, te dejo, vamos a la pausa y volvemos contigo al regreso.
0: Exacto,
2: una
0: me quedo en línea.
2: Maravilloso. Ya pues, Feria del Libro, para mirar, para comprar, para entretenerse también, si es, a veces te encuentras con libros tan buenos que te, no sé, hacen volar la imaginación. 12:30, vamos a la pausa y volvemos de inmediato.
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0: 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Visita came.cl, ahí está toda la información. ¿Podremos volver con Sandra Gómez, que se encuentra en el Parque Zaval? ¿Te habrás comprado un libro ya, Sandra, o no?
1: Todavía no, Cristian, porque hay tantas cosas que contarles. De hecho, estoy en un stand que es el puesto número 4, Editorial 5 Sur, porque vamos a conversar con uno de los escritores que tiene su lado oscuro. Se trata de Jack Elkion. ¿Cómo estás, Jack?
2: Hola, buenas tardes, ¿cómo te va? Saludos a los oyentes.
1: Bueno, Jack, que tiene aquí varios libros, Cristian, todos muy oscuros, como te decía, porque uno es el Maldito Sea, el Fruto de tu Vientre, El Mal Nuestro de Cada Día, 13 Cuentos de Canallas y Cuentos Campesinos del Sur de Chile. ¿Todo esto ocurre acá en el sur de Chile?
2: Sí, la mayoría está ambientado aquí en el sur de Chile, en la provincia del Ranco fundamentalmente, pero también tengo en esta provincia, pero yo soy de La Unión y por lo tanto nuestra atmósfera está basada básicamente lo que es la Gorranco, Río Bueno, La Unión.
1: Oye, qué entretenido, y contemos un poco de qué se trata estos cuentos campesinos. ¿Son historias que has recogido o son invenciones también? ¿Inspirado también algo en la localidad?
2: Bueno, todo tiene ficción, ya, porque yo me meto en la mente de los personajes y trato de dilucidar qué es lo que están pensando, qué, para dónde van a actuar. Entonces eso implica alguna ficción, pero muchos están basados en hechos reales, ya que yo he recogido patrimonialmente dentro de la región y que los he puesto en estos cuentos campesinos porque me parecieron interesantes que la gente los pudiera leer.
1: Entretenido, son historias que también tienen un toque de terror, ¿no?
2: Bueno, es que la vida es terrorífica, ¿no? entonces, esto relata la vida real. Dentro de un género que se llama realismo, realismo social o realismo sucio, que es ver la realidad desde un punto de vista más pesimista, pero con humor negro.
1: Eso. Jack, invitamos a la gente que venga a la Feria del Libro.
2: Bueno, vamos a estar abiertos aquí hasta el domingo. Hasta el domingo 6, y aprovecho de invitarlos porque el día domingo a las 12:45 estoy presentando mi libro Pumita y la Niñita, que es un cuento infantil, que es un libro de terror inicial para niños.
1: Qué entretenido. Jack, muchísimas gracias y que te vaya muy bien.
2: Muchas gracias por la entrevista y ojalá todos puedan venir.
0: Sandra.
1: Está muy bonita la Feria del Libro. Cristian, te escuchamos.
0: Antes que te alejes, ya me estoy imaginando a tu entrevistado casi como un vampiro. ¿Cómo está vestido?
1: Ay, no, ya que es lo más lindo que hay, todo de negro con su boina ahí precioso. Permiso, Jack. No, súper bien. No es un vampiro, Cristian. Okay, vale. Es lo más tierno que hay, Jack. Oye, mirando por acá, moviéndonos, fíjate que la Junji igual tiene acá un stand súper bonito, lleno de banquitos, sillitas, lápices para que vengan los niños también a pintar, a dibujar. Conversamos con alguien de la Junji para que nos cuente un poquito acerca de esto, porque pueden inscribir a los niños también para que estudien, pero además están lanzando una editorial. ¿Cómo estás? Cuéntanos un poquito acerca de la editorial Junji.
3: Bueno, Editorial Junji se hace presente acá con sus libros de edición Junji. Además de eso, también aprovechamos de promocionar los cupos que hay en jardines infantiles Junji.
1: Y claro, y pueden venir en familia y jugar y estar un ratito acá, ¿cierto?
3: Sí, acá tenemos funcionarios de jardines infantiles, educadoras de párvulos, que están dispuestas aquí para entretener a los más pequeñitos y que puedan conocer también las editoriales de Junji.
1: Qué bonito, mucho éxito, chicos. Hasta el domingo van a estar por acá, Cristian. Así que un punto súper entretenido porque ahí están las mesitas y todo para que vengan los niños. Y pegadito a Junji, lleno de colores y cositas lindas, está también la biblioteca municipal, que tiene acá unos puffs, otros banquitos, todo muy colorido y, por supuesto, mucha entretención.

0: A los niños. ¿Cómo está María Victoria?
1: Hola, muy bien, muchas gracias por estar con nosotros.
0: Y contémosle un poco a los auditores con, invitémoslos para que vengan y estén aquí, en este rinconcito.
1: Bueno, la biblioteca tiene un espacio dedicado a los niños, en el que van a poder venir a escucharse un cuento, a pintar, y a los adultos para que sepan cómo se pueden hacer socios y nos conozcan, y conozcan nuestros servicios como biblioteca municipal.
0: Excelente. ¿Viste, Cristian? Así que pueden venir con toda la familia y los más chiquititos quedar acá pintando, jugando, escuchando cuentos, mientras todos los demás vitrinean ahí los libros. María Victoria, invitemos a la gente que venga.
1: Están todos cordialmente invitados a la 34 Feria del Libro. Los esperamos, la biblioteca también tiene su puesto acá y hay mucha diversión y mucho entretenimiento para todos, así que vengan.
0: Así es, muchísimas gracias María Victoria. Oye Cristian, todo muy colorido, muy bonito, muchos libros para todos los gustos. Si necesitan libros de autoayuda, hay. Libros para niños, hay. Una sección para que los chicos jueguen tranquilos y seguros, hay. Si quieren libros de terror, también hay. Y así de todo para que puedan venir y disfrutar en esta versión número 34 de la Feria del Libro que está en el Parque Zaval.
2: Maravilloso. Sandra, muchas gracias por ese dato.
0: Ahí está, pues, un abrazo y los esperamos por acá porque yo me voy a quedar comprando libros. Es que no creo que vaya en la tarde, Cristian, a trabajar.
2: No, ok, si me traes uno de regalo, podría ser.
0: Ya,
2: te ayudo,
0: vale,
2: con eso.
0: Un abrazo.
2: Hasta el domingo, ¿cierto?
0: Sí, hasta el domingo.
2: Perfecto. Ya pues, chao, chao.
0: Chao.
2: En el Parque Zaval, por si no sabías. Y no tiene costo ingresar al centro de ferias, pero sí al recinto, al parque, ese monto pequeño que habitualmente cobran en el acceso, depende si eres adulto mayor, niño, etc. El vehículo también paga por separado, nos recuerda por acá otro auditor. Perfecto. 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

0: 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Estamos con varias cosas. Lo que está pasando en el Parque Zaval. Más tarde, al final del día, se va a inaugurar, creo que cerca de las 17 horas, la Expo Chocolates, que también va a estar en desarrollo durante el fin de semana. Estábamos hablando de un minicentro que cierra sus puertas a fin de mes, el 30 de septiembre. Y ¿sabes qué? Nos quedaron varios mensajes pendientes respecto de esto último. Opiniones, por supuesto, que nos han hecho llegar ustedes sobre lo que está ocurriendo con Minicentro y otros locales también, porque no es el único que ha cerrado sus puertas. Vamos a escuchar a un auditor, Víctor, que quiere opinar también respecto de esa decisión familiar, cerrar las puertas de Minicentro de aquí a fin de mes.
1: Hola, Cristian.
0: Hola.
1: Es lamentable para el comercio valdiviano, han desaparecido muchos locales allá. El Greco, ahora Minicentro, el Casado Sadi, Casa Filgueira, están desapareciendo todo. Pues que resulta que las mismas autoridades, los mismos políticos le dan, prevalecen, digamos, todo el mercado chino, está lleno de locales chinos, de malls chinos. Entonces es imposible que puedan competir el comercio valdiviano, es imposible eso. Bueno, no ven las autoridades que tenemos de turno. No, malísimo, malísimo. Antes daba gusto andar en el centro y son tiendas que traían cosas buenas. Por ejemplo, el Greco traía cosas exclusivas. Casa Tahuá, ¿ya? Ahora, un mall chino placado por todos lados. Como los tipos creo que no pagan ni impuestos, se meten como hormiga por todos lados. Y puras cosas malas. No puede ser esto, no hay que revertir eso. Valdivia, están cerrando todos los locales. No, son puros monopolios, ¿no? Entonces yo creo que nuestras autoridades de turno o los políticos que están más arriba, por ejemplo el caso del senador Urresti, por ejemplo, que se supone que él tiene que luchar por su región, pero que lo demuestre con hechos, lo mismo que la Gatica, lo mismo. Pero los tipos pura demagogia no hacen nada por nuestra ciudad para revertir, digamos, que el comercio valdiviano no quiebre. Imagínese, minicentro, yo conocí al papá del joven cuando era niño, cuando tiempo de estudiante, después asumió el hijo. Está toda una generación ahí, igual la Casa Lagos también lo mismo. Entonces, los mismos restaurantes, de repente, ¿cuántos el comercio del, digamos, restaurante, cierto? Un día servirse platos típicos de Valdivia, por ejemplo. Desaparecieron igual la cabaña, aparece mucho la fuente valdiviana, no sé si existe. No. Para uno como valdiviano que quiere su región, su ciudad de Valdivia, da rabia, en serio. Da rabia. Que esa gente que elegimos nosotros, que están con recursos, todos los chilenos que están en los cargos altos arriba, que los representan en nuestra región, que se pongan las manitos al pecho y traten de revertir esto con los molchinos. Si ellos pueden legislar eso, ¿ya?
0: Perfecto, clarísima ahí la opinión de nuestro auditor Víctor, que hace su análisis y la petición también a las autoridades correspondientes para que puedan hacer algo al respecto y no se cierren más establecimientos. Si te vienes recién incorporando a la sintonía, te hacemos un poco de contexto. Más temprano estábamos hablando con el fundador, el dueño de Minicentro, quien además agradecía a toda su clientela valdiviana, además de su esposa, por supuesto. Ellos iniciaron hace ya 48 años y cerrará este local, Minicentro, a fin de mes, el 30 de septiembre. ¿Quedan algunos comentarios? Sí, y todavía quedan un par de minutos. Vamos a la música y a ver si alcanzamos a leer o reproducir los audios que todavía están pendientes.

0: causado bastante reacción la información que dimos a conocer más temprano, el cierre de Minicentro, este local histórico ahí en Esmeralda con Arauco, cerrará sus puertas el 30 de septiembre para siempre, ha dicho su propietario. Nos han llegado algunos comentarios, nos vamos con esto, sí. Javier dice lo siguiente: hola Biobio, ayer pasé por la Galería Cristal y conté 12 locales cerrados, desocupados. Oye, 12, mira, harto. Eso es un mal indicio. Rosita dice: qué triste que el comercio local tenga que cerrar. El gobierno actual prometió más trabajo, nuevas inversiones, y cada día los locales quiebran. Y todo gracias a las malas políticas que hoy tenemos y a aquellos que los eligieron, dice Rosita, nuestra auditora. Perfecto, hagamos una cosa. Nos quedan dos audios pendientes. Escuchamos a nuestros auditores y nos vamos de inmediato a la tanda. Vamos a la pausa, viene Radiograma, así es que me aprovecho de despedir ahora mismo. Que tengan una buena tarde.
1: Hola amigos de la BioBio. Yo me quiero hacer una pregunta. Si nosotros somos expertos en ir a los malls chinos y dejar la plata en los malls chinos y estamos dejando de lado el negocio local, ¿el negocio local está cerrando por culpa de un partido político, como escuché por ahí, por culpa de la economía de este país, o por culpa de que nosotros no somos capaces de cuidar los negocios tradicionales de nuestra ciudad? Lo dejo ahí. Alejandro Rivera.
2: Hola, estimado. Bueno, escuchando la noticia de...

0: cierre del minicentro, Calzado Savi. Es lamentable porque esto denota que viene una situación económica compleja. Yo hace 4 o 5 años tuve que también cerrar mi negocio porque atendía a empresas grandes de la zona y ellos decidieron contratar una empresa más grande todavía, un contrato marco que hicieron, y al final el contrato se lo llevó una empresa de Santiago que atiende las mineras de acá de Valdivia y atiende a la empresa celulosa de Valdivia, y yo pasé a ser muy chico para ellos y bueno, sería todo, ¿no? Entonces la concentración del mercado está haciendo de que cada día los chicos tengamos menos espacio. Y un dato que no es menor, que creo que ahí se refleja un poco la realidad de lo que está pasando. En el año 90 las pymes, las micro y pequeñas empresas, las medianas y las grandes del otro mundo, las MIPE les llamo yo, participábamos del casi el 50% del mercado, 46, 48, por ahí creo que era. Ese era el mercado nacional que teníamos para nosotros desenvolvernos. Hoy día participamos de un 15%. A ese nivel de concentración ha llegado en que la gran empresa abarca todo, y no importa el rubro, no hay una legislación que permita desarrollarse en un solo segmento de mercado, sino que un grande que tiene mucho dinero se transforma en retail, se transforma en transportista, se transforma en financiera, en banco. Entonces, donde puede invertir su dinero que es rentable, va, porque tiene los recursos, el capital para hacerlo, y bueno, los pequeños vamos quedando de lado. Es lamentable que se nos vienen momentos difíciles, y toda la solidaridad con la familia ahí del dueño del minicentro y de los que están cerrando. También sé que Kosh, por ejemplo, es otra empresa, otro negocio que también lleva muchos años acá, está cerrando, que está allá frente al terminal de bus. Suma y sigue. Eso, un abrazo, y ¿qué le vamos a hacer? Sigamos adelante, ¿no?
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2: Dos menores de 12 años fueron baleados en menos de 24 horas en la región metropolitana. Un suboficial de gendarmería fue encontrado sin vida en dependencias de la institución tras participar en un bingo durante la noche. Más de 800 secuestros se han registrado el año pasado en Chile, según cifras de la Fiscalía Nacional. El 20% está vinculado a grupos de crimen organizado. Un hombre fue detenido por femicidio tras el hallazgo de una mujer fallecida en una playa de El Tabo. Con casi la mitad de los cuadernos de remoción revisados, avanza la tercera jornada del Pleno de la Corte Suprema, que podría dejar fuera del Poder Judicial a más de 50 magistrados. El Consejo de Defensa del Estado presentó un recurso de nulidad contra la sentencia que absolvió a Patricio Contesi y Pablo Longueira en el caso SQM. La Comisión Investigadora de la Cámara solicitó al ministro Martín Arrau las comunicaciones y antecedentes de gestión de la exministra Trinidad Steiner, quien no ha asistido a las sesiones por razones personales. La justicia revocó la prisión preventiva de uno de los hijos formalizados por el parricidio de Julia Chuñil en Máfil, dejándolo con arresto domiciliario total. En noticias internacionales, el presidente de Estados Unidos, Donald Trump, condicionó el futuro del comercio exterior de Estados Unidos a una baja de las tasas de interés por parte de la Reserva Federal. Y un juez federal anunció que declarará nulo el juicio contra Lindsay Clancy, acusada de matar a sus tres hijos en Estados Unidos tras no alcanzarse un veredicto unánime.
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2: ¿Cómo están? Buenas tardes. 13 horas con 6 minutos. Día viernes 4 de septiembre. Comenzamos una nueva edición de Radiograma para revisar lo más importante de esta jornada. Vamos a comenzar con la siguiente información y es que la justicia revocó la prisión preventiva de uno de los hijos formalizados por el parricidio de Julia Chuñil, esto en Máfil, en la región de Los Ríos. Recordémoslo, ahora lo dejó con arresto domiciliario total. El Ministerio Público, bueno, apeló a esta resolución. Quien tiene más detalles de esto es Nicolás Silva desde Radio Biobío. En Valdivia, Nicolás, ¿cómo te va? Buenas tardes.
5: Hola, buenas tardes. Este viernes se revisó la medida cautelar de Javier Troncoso Chuñil, único hijo de la mujer desaparecida desde noviembre de 2024.

0: que se encuentra privado de libertad por su presunta responsabilidad en el crimen de su madre. Se trata de un nuevo intento de su defensa de cambiar la prisión preventiva que se decretó en enero de este año, cuando los tres hijos fueron detenidos en un allanamiento que se realizó en un sector rural de Mafil, en medio de la investigación para esclarecer la desaparición de Julia Chuñil. Si bien los intentos previos fueron negativos, en esta ocasión el juzgado de garantía de Los Lagos revocó la prisión preventiva de Javier Troncoso y la modificó por un arresto domiciliario total. Así lo confirmó su abogada, Karina Riquelme, señalando que el tribunal consideró que otras medidas cautelares pueden permitir que se realicen las diligencias que realice la Fiscalía.
1: El argumento que entrega el magistrado es que la prisión preventiva no puede pasar a ser una pena anticipada y que otras medidas cautelares pueden proteger el procedimiento, que el procedimiento puede llevarse adelante sin que la libertad de Javier en ningún momento afecte todas las diligencias que está llevando adelante la Fiscalía.
0: Sin embargo, el Ministerio Público apeló a la resolución y será la Corte de Apelaciones de Valdivia que defina las medidas cautelares que se dictarán en contra de Javier Troncoso Chuñil. Desde la Fiscalía Regional de Los Ríos no se van a pronunciar hasta que se resuelva por parte del tribunal. Hay que recordar que los otros hijos, Pablo San Martín Chuñil y Yanet Troncoso Chuñil, están sin medidas cautelares luego que en abril se revocará el arresto domiciliario total que se decretó en su momento en contra de ellos por su presunta participación en la muerte de Julia Chuñil. 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
3: Bueno, y esto se lo adelantamos también en titulares. Un gendarme falleció al interior del edificio que tiene la institución a un costado del Centro de Justicia en la comuna de Santiago. El funcionario fue encontrado sin vida esta mañana luego de participar en un bingo durante la noche de este día jueves. De esto y también de otros temas nos cuenta Cristian Borkowski. Cristian, ¿cómo estás? Buenas tardes.
4: Saludarte, sí, esta situación, esta historia que yo les voy a contar a esta hora tiene que ver con lo primero que tú señalabas, con este gendarme que fue encontrado fallecido al interior de una habitación en dependencias de gendarmería que están a un costado del Centro de Justicia Capitalino, acá, entre la calle Pedro Mon y la calle Centenario. ¿Qué pasó? Este funcionario de gendarmería había participado en un bingo la tarde-noche de ayer jueves y llegó esta madrugada hasta este lugar donde él pernocta, junto a otros funcionarios que precisamente viven fuera de Santiago, por eso que utilizan estas dependencias. Finalmente, lo que ha pasado en este lugar es que fue encontrado sin vida eso de las 7:30 a.m. por sus mismos compañeros que dieron aviso de estas lamentables circunstancias que, hay que señalarlo, están siendo investigadas por el Servicio Médico Legal. Es la institución que llegó esta mediodía hasta el lugar donde nosotros permanecemos para también obtener más detalles sobre este hecho. De momento, lo que sí se ha señalado de parte de Gendarmería es todo a través de un comunicado. No han dado ninguna vocería verbalizada, solamente a través de lo que significa un comunicado donde dicen que Gendarmería de Chile lamenta el deceso durante esta mañana de un funcionario que dicen corresponde al Subdepartamento de Servicios Especializados en dependencias, como lo decíamos nosotros, institucionales, ubicadas acá en Santiago. El uniformado, dicen, habría fallecido presumiblemente, por eso dice que todo es materia de investigación, por causas naturales, sin intervención de terceros. Sin embargo, se está a la espera de los peritajes correspondientes por parte del Servicio Médico Legal, como decíamos. Es una información que está en desarrollo y, claro, los peritos del Médico Legal están justamente al interior de estas dependencias de Gendarmería. Mientras eso ocurre, vamos a cambiar de tema y también de locación. Nos vamos a ir al colegio emblemático, el Liceo de Aplicación, que está ahí en el sector de Ricardo Camin, donde esta mañana bomberos, cuatro compañías, debieron llegar a una emergencia que se desarrolló dentro del colegio. Eso de las 9:30 a.m, dos focos de siniestro comenzaron a desarrollarse, uno en el patio central de uno de los dos edificios. Recordemos que hay una calle que los divide y hay un pasillo subterráneo que los une. En uno de los baños hubo un incendio y el otro en el patio central, desconocidos, encapuchados, presumiblemente alumnos del plantel, quemaron un contenedor de basura. La emergencia, por supuesto, que preocupó a los docentes y a los paradocentes, que decidieron llamar de inmediato a bomberos, quienes llegaron al lugar. Cuando llegaron los voluntarios, el fuego ya estaba controlado, pero de todas formas se quedaron ahí para poder indagar las circunstancias. Todo esto

0: A través del Departamento de Estudios Técnicos de Bomberos, quienes señalaron haber encontrado algunos elementos propios de el lanzamiento y también en la manipulación de elementos con solventes, que son como por ejemplo bombas molotov. Esto fue de alguna manera señalado por bomberos. Ustedes van a escuchar al teniente de la 11ª Compañía del Cuerpo de Bomberos de Santiago, Humberto Di Lucchi, quien nos entregó la siguiente información.
1: En un baño que da a la calle Camin había un foco, el cual fue mediante un objeto portador de fuego no identificado. Y en el edificio 20, el frente, en el patio había un contenedor quemado, también con un objeto portador de fuego no identificado. Y en el baño habían ropas también que se quemaron.
0: Claro, estos individuos son 6, ya fueron confirmados por el Servicio de Educación Pública de la Comuna de Santiago. Estaban encapuchados y realizaron estos focos de incendio en el baño, como ustedes escuchaban en la voz de bomberos. Prendieron fuego a ropas que estaban de alguna forma trayendo y manipulando estos objetos que se dice serían más de 10 objetos incendiarios del tipo bomba molotov que fueron encontrados en diferentes espacios. No nos dieron un número exacto, pero sí serían estos objetos, como lo decía bomberos, que estaban manipulando estos desconocidos y que finalmente realizaron estos principios de incendio que fueron afortunadamente controlados. De todas formas, nosotros tuvimos declaraciones del Servicio Local de Educación Pública, del SLEP de Santiago. Van a escuchar ustedes a Paulina Retamales, que es justamente la directora ejecutiva del SLEP de Santiago.
2: En el caso del liceo de aplicación, 6 personas encapuchadas al interior del establecimiento generaron desórdenes y desmanes que provocaron la evacuación de los estudiantes y de los funcionarios, sin personas lesionadas, pero sí con algunos espacios con daños en la infraestructura, específicamente en los baños.
0: Específicamente en los baños y específicamente en este recipiente de reciclaje, que es un plástico que resultó completamente destruido. Ahí tenemos las imágenes en Bio TV que captamos nosotros. Y hay que señalar algo, esto ocurre en clases, en el horario de clases. A las 9:30 de la mañana estaban todos los alumnos en sus respectivas salas, excepto los que generaron este barullo, este desorden al interior del establecimiento, y finalmente terminan siendo todos evacuados. Las clases se suspendieron y el SLEP de Santiago Centro ya señaló que va a haber un sumario interno para determinar responsabilidades y para poder definir, justamente con la ayuda de bomberos, el Departamento de Estudios Técnicos, averiguar cómo se originó el fuego y quiénes habrían estado manipulando estos objetos incendiarios al interior del plantel. 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
3: Sí, Cristian, solo una pregunta más en relación a este último caso, ¿no? Lo que nos cuentas del liceo de aplicación. Bueno, más allá de que es en clases y que empiezan a quemar, ¿se sabe si estas personas son del mismo establecimiento? Eso por un lado. Y lo segundo, ¿qué estaban quemando? Porque incluso hubo un trascendido que eventualmente era algún tipo de evidencia de algo que habían hecho o que pensaban hacer.
0: Claro, todo esto es presunción, Katy. Uh-huh. Lo que se dice, como decíamos nosotros, en off. Los periodistas hablamos justamente con algunas personas y nos dicen, extraoficialmente, sería ropa. ¿Qué tipo de ropa? Claramente podría haber sido evidencia de algo que precisamente estas personas querían quemar. Lo que habría pasado es que le echaron acelerante y esto se descontroló en algún minuto, lo que generó el daño que evidenciaba la directora ejecutiva del SLEP de Santiago Centro. Generó daños principalmente en la estructura del baño, pero también al interior de este recipiente de reciclaje, que en realidad es un contenedor de basura con ruedas, de estos que son más o menos de unos 2 metros cuadrados. Y bajo esas circunstancias es que justamente eso es lo que habrían generado estos desconocidos, que, como respondiendo a tu pregunta, serían eventualmente estudiantes del mismo plantel. De ahí entonces que todo esto está en todo caso por aclararse, y por eso que el SLEP ha señalado, vamos a realizar un sumario interno para determinar responsabilidades e investigar y poder definir quiénes son las personas que están detrás de esto.
3: Y a propósito del daño y la circunstancia en la que quedó ese sector de los baños, ahora se suspendieron las clases, pero ¿qué va a pasar la próxima semana?
0: No, y la próxima semana ya estarían de vuelta a las clases. O sea, el fin de semana es justamente el tiempo necesario para poder, digamos, reparar los daños. ¿Qué entendemos más que todo? Es el fuego, en este caso, el contenedor de basura va a ser reemplazado. No tiene mayor problema. El daño de la infraestructura de los baños, sí, tendría que ser repintado. En algún caso, por ejemplo, las baldosas que resultan destruidas, o la señalética, o incluso la iluminación del lugar, tendrían que ser reemplazadas. Algo que se debiera hacer, según nos han señalado las mismas autoridades, este fin de semana, tiempo suficiente para retomar las clases el lunes.
3: Bien, gracias, Cristian.
0: Buenas tardes.
3: Chao.

0: El Tata, un hombre de 93 años, fue detenido por la PDI por tener una armería artesanal y abastecer a bandas criminales de armas aptas para el disparo. Tiene más detalles Camila Elso de Radio Bio Bio en Concepción.
1: No solo les entregaba armas a bandas criminales, sino también las arreglaba en un taller ubicado en la comuna de Chillán. En ese lugar tenía una variedad de herramientas y municiones. El subprefecto Jonathan Silva, jefe de la Brigada Antinarcóticos Chillán, dijo que el hombre de 93 años era conocido por los delincuentes como el Tata.
2: Cuya casa tenía una armería artesanal, la cual su función era modificar y fabricar armas artesanales para así pasársela a delincuentes pertenecientes a estructuras criminales situadas aquí en la comuna de Chillán. Una investigación de larga data, cuyo blanco era conocido, o lo teníamos nosotros en varias investigaciones vinculados, pero asociados como el Tata, la persona que le entregaba armas de fuego a estos delincuentes, o bien mandar a la reparación de estas.
1: Piezas de armamento, fierros y armas, principalmente escopetas y rifles artesanales, tenía en su armería. El seremi de seguridad de la región de Ñuble, Héctor Ponce, dijo que se trata de un avance en la prevención y la incautación de armas de fuego.
3: Un avance concreto en materia de seguridad, porque no tan solo se trata de detener a una persona o desarticular un taller, sino que se trata de retirar las armas que se encontraban para su modificación o construcción dentro de este taller y que iban a ser entregadas a organizaciones criminales.
1: Una investigación que aún continúa en curso. El adulto mayor, en tanto, será formalizado por infracción a la ley de armas.
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0: Una persecución de 2 horas terminó con 6 tripulantes detenidos y una embarcación proveniente de Lebu incautada tras ser sorprendida con cerca de 3 toneladas de reineta en veda operando las cercanías de Chiloé. Tiene más detalles Hans Barros.
1: Se trató de un operativo aeronaval que fue desplegado por funcionarios de la Armada tras recibir denuncias por presunta pesca ilegal en ese sector. En el procedimiento participaron un avión naval y el patrullero Micalvi. Y según informó el gobernador marítimo de Chiloé, Ricardo Cárcamo, la embarcación no habría acatado la orden de detenerse para poder ser fiscalizada, por lo cual se inició una persecución que se extendió por aproximadamente 2 horas.
2: Se pudo identificar a una nave, la más cercana, la cual se le convidó, ¿no es cierto?, a detener sus máquinas para ser abordada, la cual no hizo, ¿no es cierto?, hizo caso omiso a la autoridad y se dio a la fuga y también intentó, ¿no es cierto?, hacer diferentes acciones para poder inhabilitar la propulsión del buque lanzando objetos, ¿no es cierto?, al mar. Y después de aproximadamente unas 2 horas la persecución se detuvo la embarcación menor.
1: Finalmente, la nave fue abordada y trasladada hasta la ciudad de Ancud debido a las condiciones meteorológicas. Los 6 tripulantes quedaron detenidos mientras continúan todas las diligencias correspondientes. En Chiloé, Bio Bio, la radio.
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0: Bueno, y las ministras de Desarrollo Social y Ciencias suspendieron un punto de prensa en Lautaro luego que una veintena de vecinos protestara a las afueras del Centro Cultural por la instalación de un relleno sanitario. Tiene más detalles de esto Roberto Neira. Desde el lugar, Roberto, ¿cómo te va? Buenas tardes.
1: Buenas tardes. Sí, es una actividad que se desarrolló aquí en el Centro Cultural de Lautaro para conmemorar el Día de la Mujer Indígena, y donde llegaron diversas autoridades regionales, entre ellas, recordemos, la ministra de Desarrollo Social, María Jesús Wolf, y la ministra de Ciencias, Tecnología, Conocimiento e Innovación, Ximena Lincolao, quienes debieron abandonar raudamente este recinto luego que una veintena de manifestantes se agolpara a las afueras de este centro cultural, portando carteles, lienzos, y como una forma de protestar en contra de la instalación de este relleno sanitario en el sector de Pinta Maguida. Recordemos que hace unos días los vecinos de Lautaro también cortaron la ruta 5 Sur en protesta a este proyecto. Quien se refirió y quien habló en este lugar fue Natalie Castillo, ella es presidenta de la Junta de Vecinos Rural de la Colonia.
2: Tenemos la molestia porque este relleno sanitario se va a instalar a 4 kilómetros del radio urbano de la ciudad, donde vive a 20 metros personas. Tenemos humedales, tenemos flora y fauna nativa. Somos un universo en la colonia de 150 familias que viven con niños, adultos mayores, que esto va en desmedro de todo. Tenemos un centro turístico llamado El Llano.
1: Claro, hay malestar en los vecinos, quienes dijeron van a continuar con estas manifestaciones. Recordemos que este proyecto se debe votar a través de las autoridades regionales, si rechazan o aprueban, el día 8 de septiembre, para conocer si se le da el visto bueno en definitiva a este proyecto, este relleno sanitario de la empresa Gersa. Durante esta ceremonia habló e intervino el alcalde de la comuna de Lautaro, Ricardo Jaramillo, quien esbozó algún malestar de los vecinos frente a este proyecto, situación que fue calificada de tibia la intervención del alcalde por parte del concejal Piero Jara.
3: Bueno, nosotros estamos peleando hace mucho tiempo, desde el 2021 que viene Lautaro peleando para no la instalación de este vertedero o relleno sanitario que dicen las autoridades. Noté que el alcalde en su locución debió haber sido un poco más insistente en el tema de Pinta Maguida. Yo creo que es muy importante para la ciudadanía. Era un muy tibia la intervención del alcalde.
1: Claro, una intervención tibia, señala el concejal, frente a un proyecto que se debe votar la próxima semana. Hasta el lugar llegó personal de control de orden público de carabineros, pero quienes se mantuvieron a distancia no tuvieron que intervenir. Precisar que antes del punto de prensa que debían realizar las ministras, se nos preguntó y se nos dijo que solamente iban a responder preguntas relacionadas con esta ceremonia, pero les hicimos ver que había algunas consultas de temas nacionales, y luego de eso se nos informó que se suspendía el punto de prensa. En Lautaro, Bio Bio, la radio.
0: Definitivamente, el gobierno realizará pagos anticipados del presupuesto del Puente Chacao para asegurar los plazos del proyecto. Además, el MOP está en plena búsqueda de una empresa que se ocupe de la operación y mantenimiento de la estructura. El informe lo tiene Cristian Valdebenito de Radio Bio Bio en Puerto Montt.
4: Desde mediados de marzo que estaba oficialmente la solicitud de Hyundai de reprogramar los pagos para permitir la sustentabilidad financiera de la empresa en una etapa constructiva que iba a requerir un presupuesto mayor. En la oportunidad se enfatizó en que esto no implicaba un aumento de presupuesto, sino adelantar flujos, lo que tras meses de espera ya fue aceptado, vía modificación de contrato. Exclusivamente de este aspecto, aseguró el subsecretario de Obras Públicas, Nicolás Balmaceda.
5: Suscribimos la resolución y la modificación de contrato que permitió realizar pagos anticipados para poder asegurar los plazos de este proyecto, hasta un 50%, que es lo que nos permite la normativa aplicable.
4: Esto es solo un ajuste, agregó la autoridad, por lo que enfatizó en que continuarán realizando pagos contra avance y que la fecha de término del contrato sigue inamovible para octubre del 2028. Lo que sí cuestionó el subsecretario fue la ausencia de un plan de operación y conservación del puente Chacao, más con las condiciones de viento y corriente del canal.
5: La operación y mantenimiento de una obra de esta naturaleza se

0: norte y sur del puente se está trabajando en el diseño y cronograma, apuntó el subsecretario Balmaceda, adelantando que implicará un financiamiento sectorial de unos 25 millones de dólares adicionales. En Puerto Montt, Bio Bio, la radio.
1: La alcaldesa de Puyehue, comuna fronteriza con Argentina en la provincia de Osorno, pidió reforzar la fiscalización al transporte de carga en la ruta internacional, acusando exceso de velocidad de conductores chilenos y extranjeros a raíz de los recientes accidentes registrados en la zona. Tiene más detalles Pedro Abarzúa de Radio Bio Bio en Osorno.
2: Los últimos accidentes de tránsito registrados principalmente con camiones en la ruta internacional de la provincia de Osorno han generado preocupación en Puyehue. Desde la comuna apuntaron a las condiciones de la ruta, la congestión en el paso fronterizo y especialmente a las velocidades con las que algunos transportistas estarían circulando por la zona. La alcaldesa de Puyehue, María Jimena Núñez, sostuvo que se requiere aumentar los controles en la ruta internacional, poniendo el foco en la velocidad como uno de los principales factores de riesgo.
3: Estamos pidiendo también a carabineros que haga más control de velocidad. Todos queríamos una carretera nueva, pero hay que tener cuidado y decirle a muchos camioneros y sobre todo argentinos que la carretera no es un basural, lo he visto.
2: A la preocupación de la autoridad comunal se sumó el presidente de la Cámara de Comercio de Puyehue, Rodrigo Pérez, quien llamó a reforzar las medidas de control y que estas puedan dar seguridad al turismo.
4: Para nosotros es una preocupación constante. La Cámara de Comercio se reunió con el jefe provincial de Vialidad y nosotros incluso enviamos un oficio dando a conocer nuestra preocupación respecto al sistema de seguridad vial que tiene hoy día la ruta 215.
2: Desde Puyehue insistieron en que la fiscalización debe intensificarse en este tramo de la ruta internacional, particularmente respecto del transporte de carga, con el objetivo de prevenir nuevos accidentes y reducir los riesgos para quienes diariamente utilizan esta vía. En Osorno, Bio Bio, la radio.
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1: Bueno, y la Fiscalía reveló que los secuestros han ido en la baja durante los últimos años, pero el delito continúa en niveles elevados con más de 800 casos anuales registrados desde 2022. El 20% de los casos está vinculado a grupos de crimen organizado, siendo la principal causa el secuestro por extorsión. La información la tiene María Agramunt. Buenas tardes.
8: ¿Qué tal? Sí, porque los secuestros muestran una baja durante este año, una pequeña baja, pero las cifras siguen muy por encima de los niveles que se registraban antes del año 2021. Según el nuevo informe de Fiscalía, durante todo el 2025 se registraron 849 casos, mientras que en los primeros seis meses de 2026 se registraron 394. Esto representa una pequeña caída paulatina de 2,2% respecto al mismo periodo, preocupando aún la elevada cifra que ingresa. El fenómeno ha tenido un fuerte aumento en los últimos años. En 2021 se contabilizaban 492 casos y el año siguiente la cifra saltó por sobre los 800, manteniéndose desde ese entonces en estos niveles. La directora de la División de Estudios de la Fiscalía Nacional, Ana María Morales, aseguró que ha existido un punto de inflexión que no ha bajado durante los últimos años.
9: Desde el año 2021 en adelante hemos podido recoger este punto de inflexión, ¿no es cierto?, con más de 800 casos, situación que se ha perpetrado, digamos, en los últimos años.
8: El informe muestra que la extorsión se mantiene como una de las principales razones de los secuestros, acumulando el 20% seguido por las causas vinculadas a disputas familiares o domésticas con un 18% de los casos. Además, un 20% de estos estuvo relacionado al crimen organizado. Justamente a esto, el director de la Unidad Especializada en Crimen Organizado y Drogas de la Fiscalía, Ignacio Castillo, aseguró que el secuestro extorsivo y también la presencia de organizaciones de crimen organizado no son hechos aislados, ya que el secuestro es otra forma de delito que permite a estos grupos a controlar los territorios y también ganar dinero.
7: Uno no puede mirarlo aisladamente. Las organizaciones criminales ven los mercados ilícitos como fuentes de ingresos.

0: El secuestro es uno más de aquellos delitos en los cuales ellos pueden controlar territorio, utilizar el secuestro extorsivo para ganar dinero.
1: Otros datos también es que la región metropolitana concentra la mayor cantidad de casos y los vehículos aparecen como el principal medio utilizado para cometer los secuestros. También cuando existe una relación entre la víctima y también el agresor, los casos de parejas o exparejas son los más frecuentes. Además, 3 de cada 4 imputados por secuestro identificados habían cometido otros delitos previamente.
2: Gracias, María.
1: Buenas tardes.
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4: Bien, continuamos ahora con lo siguiente. Tiene que ver con un femicidio que quedó registrado, que quedó al descubierto durante las últimas horas. En el juzgado de garantías justamente de San Antonio fue formalizado un hombre de 39 años por un femicidio registrado el día de ayer en la comuna de El Tabo. La víctima fue encontrada sin vida en los roqueríos de la playa Siete Reales, lugar donde fue agredida después de rechazar tener relaciones sexuales con el imputado. Tiene más detalles Lucas Peña. Buenas tardes, Lucas.
5: ¿Qué tal? Muy buenas tardes. Y claro, porque el día de hoy se llevó a cabo esta audiencia de formalización en contra de este imputado de 39 años de edad, luego de ser detenido por parte de la Policía de Investigaciones tras un femicidio registrado el día de ayer en la comuna del Tabo. Todo esto comienza luego del hallazgo de una mujer sin vida en los roqueríos de la playa Siete Reales, situación que obligó a la movilización de diferentes instituciones, entre ellas la Policía de Investigaciones con la respectiva Brigada de Homicidios. Es ahí cuando inicia la respectiva diligencias que finalmente determinan la participación de terceras personas en el fallecimiento de esta mujer de 42 años de edad. Y esa fue la información que de hecho fue entregada el día de ayer por parte de la Brigada de Homicidios. Esto después de identificar múltiples lesiones que tenía la víctima específicamente en su cabeza. Según los antecedentes preliminares, la dinámica es la siguiente. Estas dos personas que eran cercanas se fueron al sector costero durante la madrugada de la comuna del Tabo, lugar donde el imputado buscaba tener relaciones sexuales con esta mujer de 42 años. Sin embargo, ella lo rechazó. Y es bajo este contexto es que el imputado agredió a la víctima reiteradamente en su cabeza, provocándole la muerte. Vamos a escuchar las declaraciones del comisario Pablo Alegría, jefe de la Brigada de Homicidios de San Antonio, quien entregó antecedentes acerca de la dinámica de los hechos. Lo escuchamos.
6: Se trasladan de a pie hasta el sector costero con clara intención, en este caso el imputado, de tener una acción sexual, la cual fue negada por la víctima, momento en que se genera esta agresión en su contra, provocándole las lesiones craneales que le provocaron la muerte.
5: Además de estas lesiones, hay una información que fue relevante al momento de realizar las respectivas diligencias por parte de la PDI, es que los detectives se determinaron el lugar donde se habría iniciado la agresión y además establecieron un trayecto de aproximadamente 22 metros hasta el punto donde finalmente fue encontrado el cuerpo de la víctima, en este caso levantándose diversos indicios de interés criminalístico. Y con todos esos antecedentes que fueron recabados durante la jornada del día de ayer, fue identificado el presunto autor de este delito. Estamos hablando de un hombre de 39 años de edad, y como habíamos indicado, fue identificado, pero hay que recalcar que en medio de todas estas diligencias en el lugar donde ocurrieron los hechos, se presentó este imputado reconociendo ser el autor de este delito. Este detalle lo entregó el Seremi de Seguridad de la Región de Valparaíso, el Seremi Hernán Silva, quien pasaremos a escuchar a continuación.
7: Y posteriormente, durante el ejercicio de las acciones de levantamiento de evidencia en el sitio del suceso desarrolladas por la PDI, al lugar llegó otra persona que manifestó haber sido el culpable, ¿no es cierto?, el homicida en contra de esta mujer.
5: Así es, entonces este imputado entregó un relato cuya dinámica resultó concordante con los antecedentes obtenidos en el sitio del suceso, el lugar donde ocurrieron los hechos e iniciaron las diligencias por parte de la Policía de Investigaciones, además con concordancia con las declaraciones de los respectivos testigos y de los registros audiovisuales que fueron analizados por los detectives. Y es por esta razón que este hombre de 39 años se fue detenido y el día de hoy pasó al respectivo control de detención con posterior formalización en el juzgado de garantía de la comuna de San Antonio. finalmente fue formalizado por el delito de femicidio.

0: El tribunal consideró que la libertad de este imputado considera un peligro para la sociedad y es por esta razón que quedó con la medida cautelar de prisión preventiva después, como habíamos indicado, de ser formalizado por el delito de femicidio. El plazo de investigación determinado por el tribunal de 70 días después de esta detención que se registró en la comuna del Tabo luego de un femicidio que se registró en la provincia de San Antonio que involucró a este hombre de 39 años de edad en contra de esta mujer de 42 en el sector de la playa Siete Reales, esto correspondiente al sector costero de la comuna del Tabo. En la región de Valparaíso, Bio Bio, la radio.
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2: Bueno, a esta hora el precio del dólar sube 3 pesos con 30 centavos al cotizarse a 933 pesos con 80 centavos comprador y 934 pesos con 10 centavos vendedor. El euro cotiza en 1.086 pesos con 6 centavos. La unidad de fomento para hoy está a 40.879 pesos con 4 centavos. Hoy, en tanto, el precio del cobre subió un 0.08% en la Bolsa de Metales de Londres, de referencia para nuestro país, al transar en $6.51 la libra. Mientras que el precio del petróleo Brent subió un 0.24% en Londres, donde el barril cotiza a $95.75.
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2: Bueno, y a propósito de lo que nos contaba, bueno, Lucas Peña, lamentablemente el mayor incremento del periodo registraron los femicidios frustrados en el país. Durante 2025 se contabilizaron 330 casos, mientras que en casi la mitad de ellos existían denuncias previas contra los agresores. Tiene los detalles de esta información Montserrat Tapia. Montserrat, ¿cómo te va? Buenas tardes.
4: Buenas tardes, ¿cómo están? Una preocupante radiografía de la violencia contra las mujeres dejó el informe 2025 del Circuito Intersectorial de Femicidio presentado por el Ministerio de la Mujer y Equidad de Género. El documento contabilizó 444 femicidios durante el año pasado, 44 consumados, 330 frustrados y 70 atentados. A eso se suman dos suicidios femicidas. La principal alerta está en los casos frustrados que registraron el mayor incremento del periodo analizado. Mientras en 2014 se contabilizaron 103 casos, en 2025 fueron 330. Es decir, más que se triplicaron en un poco más de una década. Pero hay otro dato que también me preocupa y es especialmente a las autoridades, que es en casi de la mitad de los casos de femicidio, un 46.9% existían denuncias previas por violencia contra el agresor. La ministra de la Mujer, Judith Marín, puso el foco precisamente en este antecedente y señaló que en muchos femicidios frustrados había denuncias anteriores y que pese a ello, solo en un 12% de los casos se decretaron medidas cautelares.
5: Muestra que tenemos una tarea pendiente, que a pesar de que las cifras se sostienen, malamente uno pudiese decir que es una buena noticia porque no lo es, ¿cierto? Se sostienen las cifras, pero nos muestra que hay un desafío constante.
4: El informe además muestra diferencias importantes a nivel territorial. Aunque las regiones más pobladas concentran el mayor número de los casos, las tasas más altas se registran en zonas con menor población femenina como la Araucanía, Tarapacá, Aysén y Magallanes. Respecto de la respuesta policial, el 76,1% de los agresores en caso de femicidio frustrado fueron detenidos, mientras que los femicidios consumados la cifra llegó a 59,1%. Desde Carabineros, la general Maritza González, directora de Derechos Humanos y Protección de la Familia, enfatizó los canales de resguardo disponibles.

0: y la responsabilidad transversal que le cabe a toda la comunidad en este tipo de alertas.
1: Hacemos el llamado a que concurran a las unidades policiales, a que hagan uso también de los teléfonos de denuncia, también de los teléfonos de orientación.
0: Desde la Policía de Investigaciones, el Jefe Nacional de Delitos contra las Personas, el prefecto inspector Jorge Abate, apuntó hacia una mayor especialización técnica para enfrentar este delito desde una perspectiva multidisciplinaria y coordinada también a nivel nacional.
2: Tiene que ver con un trabajo multidisciplinario, principalmente enfocado en la prevención de este tipo de hechos, con un trabajo con policías que trabajan la investigación con enfoque de género.
0: El llamado entonces es a avanzar en el fortalecimiento de las medidas cautelares para entregar mayor protección a las víctimas en un escenario donde los antecedentes muestran que en numerosos casos la violencia había sido advertida antes de llegar al ataque de carácter femicida. Katy.
3: Gracias, Monserrat.
0: Buenas tardes.
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5: Bueno, y la comisión investigadora de la Cámara Baja, aquí analiza las actuaciones de la ex ministra de Seguridad, Trinidad Steiner, ofició al actual ministro de la cartera, Martín Arrau, para tener acceso a las resoluciones, decretos y correos electrónicos de la ex secretaria de Estado. La oposición señala que es en respuesta a las constantes excusas de la ex ministra, que aún no asiste a la instancia, mientras que el oficialismo asegura que el gobierno no tiene nada que esconder y que actúan y actuarán con total transparencia. Tiene más detalles de esto Gonzalo Olguín.
6: La Comisión Especial Investigadora de la Cámara de Diputadas y Diputados, que analiza las actuaciones de la ex ministra de Seguridad, Trinidad Steiner, solicitó al actual ministro de Seguridad, Martín Arrau, las comunicaciones de la ex secretaria de Estado destituida tras 69 días en el cargo. Recordemos que Steiner no ha asistido a las sesiones de comisión por razones personales, por lo que se pidió el envío de correos electrónicos y antecedentes de su gestión. Según información recabada por la Unidad de Investigación de Bio Bio, la radio, la instancia remitió un oficio a Arrau para que tenga bien a remitir todos los antecedentes relacionados con los actos de gobierno, decretos y resoluciones de Steiner. La petición además contempla el envío de las comunicaciones vía correo electrónico que mantuvo la otra autoridad. Es un 69 días que duró en el cargo. El presidente de la comisión y jefe de bancada del Partido Socialista, Raúl Leiva, dijo que esta información permitirá conocer con mayor detalle las decisiones que llevaron a la salida de la ex ministra.
7: Decretos, resoluciones y correos electrónicos de la ex ministra Steiner durante los 69 días de su mandato. El insumo de esas comunicaciones podrá permitirnos determinar la forma, las determinaciones y sus fundamentos que adoptó la ex ministra Trinidad Steiner.
6: El diputado de Renovación Nacional, Mauro González, dijo que el gobierno no tiene nada que ocultar y que debe actuar con total transparencia, considerando que esta petición fue respaldada por la unanimidad de los miembros de la instancia.
8: Respaldo que se entregue toda la información que se solicita. El gobierno no tiene nada que ocultar y debe actuar con total transparencia, salvo antecedentes que pudieran comprometer la seguridad nacional.
6: Hay que recordar que la comisión investigadora ya recibió la presentación de la Contralora General de la República, Dorothy Pérez, quien defendió el dictamen que cuestionó que Steiner interviniera pidiendo antecedentes de una investigación reservada de la que participó como fiscal. El diputado del Partido Republicano, Benjamín Moreno, se preguntó por la filtración del oficio que solicitó Steiner, que en sí mismo es de carácter reservado, y se preguntó si hay algo que no está funcionando en esa precaución.
9: ¿Cómo un oficio reservado, que me imagino que tiene que haber ahí alguna precaución de que oficios reservados no se estén filtrando a procedimientos judiciales? ¿Cómo eso llega a la Contraloría o no hay ahí quizás alguna cadena que no está funcionando tan bien?
6: Durante esta última sesión, la líder del ente Contralor ratificó que Trinidad Steiner decidió retirar su solicitud de reconsideración del dictamen de Contraloría que declaró ilegal la controversial solicitud de antecedentes.
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5: Y el gobernador regional de Los Lagos confirmó que partió la licitación para los sistemas de escáner necesarios para buscar nuevamente la conexión internacional en el aeropuerto El Tepual, esto en Puerto Montt.

0: desde Radio Bio Bio. En esa ciudad nos informa Robinson Cartas.
1: El 22 de septiembre debería estar terminado el proceso para adjudicar en octubre, con la idea de implementar antes de fin de año. Los equipos escáner permitirán revisar el equipaje de quienes llegan a la capital de los lagos, ya que actualmente el flanco está abierto y solo se revisan a la salida de los pasajeros desde la terminal aérea. Son poco más de 140 millones de pesos los que se traspasaron desde el Fondo Nacional de Desarrollo Regional a aduanas, con la finalidad de dotar de chequeos bidireccionales. El gobernador Alejandro Santana dijo que es necesario que la programación no falle, ya que buscan reactivar la idea de conectar Puerto Montt con Bariloche, argumentando que, por ahora, se carece de instrumentos que den total certeza de seguridad.
2: Y esperamos poder tener habilitados 100% los escáneres antes de fin de año. Es muy importante la programación y que no falle la programación, porque también estamos haciendo los esfuerzos de poder retomar esa idea que no fue posible, producto de que no teníamos las herramientas ni los instrumentos para dar certeza de seguridad en el Tepoal.
1: 66.136 pasajeros se embarcaron en junio en el aeropuerto El Tepoal en Puerto Montt, el mes más bajo del año, de acuerdo a los informes mensuales disponibles en el sitio web de la Dirección de Concesiones del Ministerio de Obras Públicas. Durante 2025, en la terminal, abordaron poco más de 993.000 personas, por lo que es necesario reforzar la seguridad del recinto. En Puerto Montt, Bio Bio, la radio.
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0: Por el delito de secuestro, ¿será la querella presentada o qué presentará el gobierno tras la retención de un tutor por parte de jóvenes imputados al interior del Centro de Internación Provisoria de Coronel? Desde el gremio de los trabajadores que laboran en el recinto señalaron que los hechos sucedidos ayer jueves superaron todos los límites. Nos informa José Manuel Lagos. José Manuel, ¿cómo te va? Buenas tardes.
5: ¿Qué tal, Hans, auditores? Muy buenas tardes. Consultado por la radio, el delegado presidencial de la región del Biobío, Julio Nativia, indicó que la querella criminal que presentarán por la retención del tutor en su oficina por parte de un grupo de jóvenes privados de libertad en el Centro de Internación Provisoria de Coronel será por el delito de secuestro. Según la denuncia de los propios trabajadores, el funcionario habría sido obligado a ser fotografiado portando armas hechizas, droga e incluso fue golpeado de pies y manos. Se cabe consignar que la víctima fue retenida por alrededor de 3 horas durante la jornada de ayer jueves, cuyo hecho fue calificado por el gobierno como de gravedad. De ahí que se coordinan las medidas a tomar al interior del CIP de Coronel junto a Gendarmería y el Servicio Nacional de Reinserción Social Juvenil.
6: Y se han dispuesto todos los antecedentes al Seremi de Seguridad a fin de evaluar por parte del Ministerio de Seguridad una querella por los hechos ocurridos en Coronel el día de ayer. Se está evaluando presentarlo por el delito de secuestro. Lo estamos conversando tanto con el servicio como con Gendarmería, las medidas que son necesarias, ya que han ocurrido una serie de situaciones en este establecimiento que han preocupado y que van a requerir una intervención de fondo, situación que es muy grave.
5: Raúl Fuentealba, presidente de la Asociación Nacional de Trabajadores del Servicio de Reinserción Social Juvenil de Biobío, indicó que tanto el secuestro de un tutor ocurrido ayer jueves como el incendio en una de las casas del establecimiento ocurrido horas más tarde superaron todos los límites.
7: Él estaba solo con 6 jóvenes, los cuales portaban armas hechizas, estaban en un estado aparentemente de consumo de droga, en una actitud extremadamente violenta, y en todo momento fue agredido con golpes de puño, de pie. Imagínense que es primera vez que lo que nosotros escuchamos esto, que a alguien, a un tutor, a un funcionario lo obliguen, le saquen fotos con un teléfono que los jóvenes portaban, que obviamente eso no está permitido. Aquí se traspasaron todos los límites de seguridad a los cuales un funcionario se puede ver expuesto.
5: El Centro de Internación Provisoria de Coronel es uno de los recintos más peligrosos del país, donde adolescentes infractores de ley cumplen medidas cautelares o condenas, dada también la internación de armas hechizas que cada cierto tiempo incauta personal de gendarmería, sumado a menores y trabajadores apuñalados. Se cabe consignar que por los incidentes registrados durante la última jornada, 2 de los sospechosos enfrentan un juicio oral tras ser

0: acusados de un secuestro ocurrido en la comuna de Hualpén. En Lota, Radio El Carbón.
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2: Bueno, y el gobierno lanzó la campaña Chile nos encanta por el inicio de las actividades de fiestas patrias. El despliegue incluyó una intervención en la Plaza de la Ciudadanía, el izamiento de la gran bandera nacional y la reapertura del paso peatonal ahí en La Moneda. El presidente Kast hizo un llamado a los chilenos a ser embajadores de la patria. Y pese a que los actos de conmemoración del 11 de septiembre comienzan este domingo, el Ejecutivo aumentará los despliegues de seguridad y descartó realizar cualquier tipo de actividad por la materia. Tiene los detalles de esto María José de la Barra.
3: El gobierno activó esta jornada el modo septiembre con el lanzamiento de la campaña Chile nos encanta. Sabemos que La Moneda ha reivindicado en reiteradas oportunidades las tradiciones, no solamente con el retorno del presidente a vivir al Palacio de La Moneda o la reposición del gabinete de la primera dama. Sabemos también la utilización del escudo presidencial en la banda. El escudo chileno, digo, en la banda presidencial, entre otros aspectos. Hoy se realizaron una serie de actividades. El presidente José Antonio Kast encabezó el lanzamiento de esta campaña desde el aeropuerto con un enfoque sobre todo en el turismo. Luego participó en el cambio de guardia que es tradicional en el Palacio de la Moneda, pero que estuvo encabezado por la banda escolar de Dalcahue. Se instaló una intervención con distintos volantines en la Plaza de la Ciudadanía con el eslogan Chile te quiero y también el presidente con los distintos ministros participaron en el izamiento de la gran bandera chilena que ocurre, como tú decías, todos los meses, pero que esta vez cuenta no solamente con la presencia del presidente, sino que con un despliegue un poco mayor, considerando el aniversario 216 del Ejército de Chile. Se abrió entonces también parte de lo que tiene relación con las tradiciones de nuestro país y a eso de las 2 de la tarde va a realizarse otra apertura, la del paso peatonal acá en el Palacio de la Moneda, algo que el gobierno ya había hecho en una oportunidad anteriormente y que ahora se va a repetir con presencia, por ejemplo, del Ford Galaxy, del podio de las vocerías, banderas chilenas, incluso creo que va a estar a disposición una banda presidencial para que las personas que pasen por este lugar, desde el patio de los Naranjos hasta el patio de los Cañones, en los distintos accesos de La Moneda, puedan realizar fotografías. El presidente de la República, José Antonio Kast, valoró el mes de la patria, hizo un llamado a los distintos chilenos a ser embajadores de Chile y estas fueron parte de sus palabras al inicio de la jornada.
4: La invitación es que en este mes, el mes de la patria, el mes de la alegría, el mes donde las personas buscan su mejor tenida, buscan adornar sus casas de mejor manera, flamea nuestra bandera al viento a lo largo de todo Chile, nos sentimos orgullosos y seamos embajadores de nuestra nación. Yo creo que esa es la invitación.
3: Pero este septiembre está marcado por temas políticos. Esta jornada es 4 de septiembre, aniversario, ¿no?, del rechazo de la propuesta de la Convención Constitucional. Y sabemos que pese a que el gobierno tiene sintonía política con todo lo relativo al rechazo, el presidente José Antonio Kast no va a realizar ningún tipo de acto político y la única persona de gobierno que va a participar en algún tipo de actividad es el ministro de Seguridad, Martín Arrau, quien estará en una cena que se realiza esta noche solamente en su calidad de ex convencional constituyente. No solamente con el 4 de septiembre se van a dejar de lado los temas políticos, sino también con el 11 de septiembre. El propio Kast dijo que no van a hacer nada oficial. Fue a inicios de semana en Radio Cooperativa que él dijo que va a estar desplegado en regiones, que valora que no se olviden las fechas que son y parte de nuestra historia, pero dijo: si alguien solicita que la misa matinal se celebre en La Moneda ese día viernes, que sea intencionada en esta línea, no hay problema. Esa sería el único símbolo que podría realizar el Palacio de La Moneda en esta materia. Se refirió al respecto el timonel del PPD, el diputado Raúl Soto, quien dijo que este ejecutivo no puede marcar retrocesos en la materia y no es concebible ni aceptable de que no haya ningún tipo de alocución condenando las violaciones a los derechos humanos o haciendo un llamado a no repetir lo que sucedió ese 11 de septiembre.
5: presidente Kast, hay una parte de la historia que quiere desconocer. Y eso no es posible. Esta es una situación que debiese tener un pronunciamiento de parte del presidente Kast de defensa de la democracia. Sería un retroceso que el presidente Kast empiece ahora desde La Moneda a tratar de retroceder en materias que ha costado tanto generar consenso.

0: mucho.
1: ¿Hay algo más que lo político, lo relativo a temas de seguridad? Esta semana ya se activaron distintas manifestaciones estudiantiles. Este domingo se realiza la tradicional romería que durante el gobierno del expresidente Boric no solamente pasaba por el frontis del Palacio de la Moneda, sino que también podía hacer su ingreso por calle Morandé y poder pasar básicamente por un costado del Palacio de Gobierno. Se están tomando todas las medidas de seguridad para ver cuál va a ser el recorrido finalmente de esta romería y si es que va a haber algún tipo de resguardo especial de seguridad gestionada por el Ejecutivo en el marco de otras manifestaciones que vayan en línea con la conmemoración del 11 de septiembre.
2: Gracias, Majo.
1: Buenas tardes.
3: Y la derecha conmemora los 4 años del triunfo del rechazo con distintas actividades que cerrarán esta noche con una comida que reunirá a exconvencionales y figuras que respaldaron el 62%. Nos cuenta de esto Francisca Cares.
4: Y es que, como sucede hace 4 años, la derecha vuelve a celebrar el triunfo del 62%, pero ahora con una tarea distinta: proyectar la unidad del rechazo desde el gobierno, siendo oficialismo. El sector conmemora este 4 de septiembre el resultado que descartó la propuesta de la Convención Constitucional, con una agenda que tendrá como principal hito una comida esta tarde-noche con exconvencionales y figuras que respaldaron justamente esa opción. La cita, se lo contábamos anteriormente, es organizada por el presidente de la Cámara de Diputados, Jorge Alessandri, UDI por cierto, y busca reunir nuevamente a protagonistas de un proceso que hoy parte del oficialismo intenta utilizar también como referencia para poder fortalecer la unidad del sector que se ha visto bastante tensionada los últimos días con toda la polémica que significó la asistencia del presidente Kast y de otros parlamentarios y políticos al Foro Madrid. La diputada UDI y exconvencional Constanza Juve sostuvo que el desafío ahora es gobernar bien y proyectar esa mayoría, recogiendo además la advertencia que realizó el presidente José Antonio Kast en el Foro Madrid sobre un eventual regreso de la izquierda si es que no se hacen las cosas bien.
5: Hoy tenemos la responsabilidad de proyectar esa unidad y sobre todo de gobernar bien, porque como dijo el presidente Kast, si no hacemos bien las cosas y quieren llevar a Chile por un camino equivocado, pueden volver. Espero que este encuentro sirva justamente para eso.
4: Una mirada que también compartió el diputado de Renovación Nacional, Francisco Rego, que también, a pesar de no ser exconvencional, estuvo bastante ligado con el mundo de la convención en esos años, y él precisó que el objetivo, además de el tema de la unidad, es que al terminar este gobierno, la banda presidencial quede nuevamente en manos del sector. Para el parlamentario, el triunfo del rechazo demostró que la derecha puede obtener mayorías electorales cuando actúa de manera conjunta.
6: El 4 de septiembre para nosotros es una fecha de celebración que nos demuestra que cuando estamos unidos y trabajamos de forma conjunta podemos conseguir rotundos triunfos electorales.
4: Justamente Francisco Rego es uno de los encargados de Jorge Alessandri para convocar a personeros del sector a esta comida que tendrán hoy en la noche, pero quienes también van a asistir son los libertarios. Justamente ellos no organizaron una actividad como el resto de los partidos, sino que van a participar de este evento como parte de su conmemoración del aniversario del rechazo. Respecto a esta idea de convertir la unidad del 62% en una coalición formal, siguen existiendo diferencias. No todos están de acuerdo con que esa posibilidad sea tangible en un futuro próximo. Por ejemplo, la diputada Gloria Navellán advirtió que existen todavía diferencias particularmente valóricas que dificultan reunir a todas las fuerzas bajo una misma alianza y se abrió en cambio a mantener solo pactos electorales.
7: Ser una coalición con personas que a veces piensan bien distinto a uno, sobre todo en temas valóricos, no es tan fácil. Entonces yo creo que más bien pactos electorales me parece razonable conversarlo.
4: Bueno, ¿qué es lo interesante? Lo que se viene puesta la atención para esta jornada, esta comida, que comenzará a eso de las 6:30 de la tarde en cercanías del ex Congreso en Santiago, particularmente en el restaurante Posada del Presidente, y contempla un reconocimiento a quienes integraron la convención y estuvieron por el rechazo también. Entre los asistentes hay pocos republicanos, pero uno de ellos es importante, es el ministro de Seguridad, Martín Arrau, quien ya ha confirmado su asistencia, como también lo hace en el rol de exconvencional. Recordemos que fue uno de los principales

0: principales exponentes en su momento de esas ideas justamente. Además, también va a estar la presidenta del Senado, Paulina Núñez.
1: Gracias, Fran.
0: Buenas tardes. Chao.
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4: Un suboficial de gendarmería fue encontrado sin vida en dependencias de institución tras participar en un bingo durante la noche. Más de 800 secuestros se han registrado el año pasado en Chile, según cifras de la Fiscalía Nacional. El 20% está vinculado a grupos de crimen organizado. Un hombre fue detenido por femicidio tras el hallazgo de una mujer fallecida en una playa de El Tabo. Y la justicia revocó la prisión preventiva de uno de los hijos formalizados por el parricidio de Julia Chuñil en Mafil, dejándolo con arresto domiciliario total. Exactamente, 14 horas con 3 minutos.
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7: El retiro de más de 63 millones de pesos en droga, además de vehículos y otras especies, dejó la desarticulación de una organización criminal de tráfico de sustancias ilícitas entre Coñaripe y Licanray. Tras casi 2 meses de investigación, el OS-7 de Carabineros, con apoyo del GOPE, realizaron allanamientos a distintos domicilios de ambas localidades de las regiones de Los Ríos y La Araucanía, respectivamente. Al establecer la comisión de dicho delito con diligencias que incluyeron a un agente encubierto. Así lo indicó el fiscal Alex Montesinos, quien señaló que determinaron que 2 personas proveían de droga desde Licanray a otros puntos de Coñaripe para ser vendida desde ahí y hacia Panguipulli, en donde el tráfico de drogas fue inicialmente advertido.
8: Aquí se logra llegar a las personas que proveen directamente esta sustancia en la comuna de Panguipulli, los que eran obviamente de la novena región y que terminan también detenidos en esta causa. Lo que demuestra también que el trabajo en este caso puntual es integral.
7: Incautados fueron más de 2 kilos 600 gramos de marihuana elaborada, 99 gramos de clorhidrato de cocaína, 69 gramos de ketamina y 40 gramos de una sustancia aún sin determinar. En total, 5.264 dosis fueron retiradas con un millonario avalúo, según lo señalado por el prefecto de Carabineros de Valdivia, el coronel Juan González.
9: El avalúo son 60, de todas las dosis son 63 millones de pesos que en este caso permitió que esta banda criminal no ingresara el dinero a los bolsillos.
7: También fueron incautados 2 vehículos, uno de ellos con encargo por robo y clonado, además de un rifle de aire comprimido, pesas digitales, teléfonos celulares y dinero en efectivo. En total hubo 6 detenidos, 2 en Licanray y 4 en Coñaripe. 2 de estos últimos fueron puestos en libertad a la espera de citación de la Fiscalía y los demás quedaron a disposición de la justicia.
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0: resaltando su importancia para conseguir los recursos que permitan ejecutar los trabajos. Preocupación generó en los alcaldes de Payaco y Mariquina la presencia de 4 puntos de cobro que se instalarán en las rutas que se dirigen hacia la capital regional, haciendo énfasis en que los usuarios tendrían que gastar 5.000 pesos por cada trayecto. Lo anterior generó, como decíamos, preocupación y manifestaron de hecho esta por generar problemas en los automovilistas que circulen por caminos rurales que no estén en buenas condiciones, lo que provocaría accidentes de tránsito. En conversación con la radio, el seremi de Obras Públicas, Ulises Rivera, se refirió a la preocupación de los alcaldes y justificó los peajes que contempla la doble vía hacia Valdivia, haciendo énfasis en que se trata de un proyecto de 560 millones de dólares que no se puede ejecutar sin este sistema de financiamiento.
1: Este proyecto de concesión, el proyecto concesionado, siempre tiene un sistema de financiamiento que evidentemente a través de peaje. No se concibe un proyecto de este tipo sin peaje. Son alrededor de 500 millones de dólares lo que cuesta un proyecto de este tipo. Creo que para cualquier organismo del Estado es un proyecto gigantesco de probablemente muchos años. Por lo tanto, la manera más eficiente de abordar un proyecto de este tipo es a través de concesiones.
0: La autoridad indicó que desde el primer momento en que se comenzó a abordar el proyecto de la doble vía, se habló de una ruta concesionada con peaje, por lo que, según dijo, no debería ser sorpresa para nadie que existan los puntos de cobro en el camino hacia Valdivia. Eso sí, señaló que tanto la ubicación como la tarifa base de 1.250 pesos podría modificarse con el tiempo. Pese a eso, el proyecto sigue en curso con la licitación que podría cerrar a fines de año o principios del 2027. En paralelo, el seremi del MOB confirmó que se inició la consulta indígena, proceso que durará cerca de un año y que permitirá reunirse con comunidades de Mariquina, Valdivia, Payaco y Máfil para conocer sus inquietudes en torno a esta postergada iniciativa. El seremi de Energía, Juan Taladriz, proyectó para esta semana el inicio de la regularización del abastecimiento de pellet en Valdivia. Carlos López nos amplía.
2: La autoridad hoy fue consultado por la radio sobre qué certezas ya tienen como organismo de gobierno sobre la llegada de este biocombustible que por su escasez ha provocado la inexistencia en centros de venta, comercialización parcial y largas filas de personas para poder adquirirlo en una dinámica que se ha dado desde inicios de agosto. El seremi de Energía indicó que mientras una empresa está confirmando el arribo de pellet día a día en Valdivia, otra está trayendo 3 veces a la semana. Egiluz dijo que como el frío se está alejando de la zona central, esos envíos están bajando y podrían derivarse hacia el sur.
3: Entonces lo que se está demandando en Rancagua, en Talca, en Linares, en esos lados, ha disminuido. Entonces yo pienso que esto se podría regularizar esta semana. También tenemos una empresa aquí local que está a puertas de partir, pero todavía sigue en marcha blanca. Entonces tampoco se puede asegurar una producción constante. Pero hablaba con su gerencia el día de ayer y me decían que ellos piensan que a finales de septiembre ya pueden estar trabajando con una cierta normalidad cuando tú estás conversando con una infraestructura de este tipo.
2: La autoridad reconoció que también es preocupante que el pellet esté llegando menos a zonas más apartadas de la región, esperando que tal escenario comience a cambiar desde las próximas semanas. Egiluz sostuvo que la industria del pellet ha ido avanzando de forma lenta ante la promoción que tienen como ministerio del uso del biocombustible. Dijo que en el país hay unas 4.000 toneladas para abastecer a los usuarios que lo necesitan para sus combustiones. Reafirmó que la apuesta está en la planta de Rapaco, aquella local que hacía también mención cuando lo escuchábamos, cuya operación se estaría adelantando y buscará abastecer de pellet a las regiones de los ríos y de los lagos.
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0: El FOSIS lanzó sus programas de emprendimiento en la región con una inversión de 1.000 millones de pesos para contrarrestar el desempleo y potenciar microemprendimientos. Los programas son Emprendamos Semilla y Emprendamos Básico. El primero pretende llegar a personas cesantes y que buscan trabajo por primera vez, apoyarlos con ideas de negocio, incipientes o que estas estén en una condición precaria para fortalecerlos. El segundo, en tanto, insta al desarrollo de competencias emprendedoras y de gestión de actividades en curso de cada participante. Así lo explicó el organismo, el cual ya identificó a las personas beneficiadas y disponiendo en total 1.000 millones de pesos para el fomento de microemprendimientos, tal como lo mencionó la directora regional del FOSIS, Ann Hunter.
1: Estamos lanzando los programas de emprendimiento en la región de Los Ríos, ya hemos estado en distintas comunas, pero hoy día estamos en la comuna de Valdivia, donde estamos destacando el beneficio a cerca de 500 familias, pero hoy nos acompañan 150 usuarios. La inversión a nivel regional son alrededor de 1.000 millones de pesos, básicamente para acompañamiento, para capacitación y por supuesto inversión directa para que los emprendedores, que son bajo la línea de pobreza, alta vulnerabilidad social, puedan sacar adelante sus emprendimientos de manera directa con estos fondos que nosotros les traspasamos.
0: El delegado presidencial subrogante, Alex Valderrama, dijo que esta política pública también busca enfrentar el desempleo.
2: Potenciando y fomentando el desarrollo del emprendimiento y también la formalización de estas mismas actividades. Hemos estado en toda la región acompañando distintas iniciativas a través de FOSIS, hemos estado en el Ranco acompañando ayer en La Unión, hemos estado también en Lago Ranco, en Río Bueno. Son 1.000 millones de pesos, son 2.000 personas beneficiarias, en su gran mayoría mujeres jefas de hogar.
0: La Seremi de Desarrollo Social y Familia, Daniela Silva, aseveró que esperan ampliar los cupos para el otro año.
3: Ojalá, esperamos que los cupos aumenten. Estamos trabajando también con la directora en que eso pueda ocurrir y que no solamente sean 2.000 las personas, sino que ojalá sea un número mucho más amplio. No vamos a dar números ahora, pero obviamente estamos avanzando en que las políticas públicas lleguen a muchas más personas de la región de Los Ríos y no solamente a este número reducido de 2.000.
0: Esta labor al emprendimiento para la superación de la pobreza también involucra a los municipios y otros equipos públicos para su mejor desarrollo, según se indicó.
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0: Tras 48 años de historia, este mes cerrará sus puertas a la tienda Minicentro, el local comercial ubicado en la esquina de las calles Esmeralda y Aragón.

0: Trauco, en pleno centro de la capital regional, bajará sus cortinas para siempre el miércoles 31 de septiembre. Su fundador y propietario, Roberto Rosales, confirmó que tomó la decisión debido a la condición económica del país.
1: Por una razón muy simple, porque como está tirado en naipes, como se dice vulgarmente, posiblemente haya medidas económicas que favorezcan a la población, el empleo que está muy de capa caída, una serie de factores, pero eso tiene un tiempo para que se produzca el efecto. Hay mucha gente que no va a resistir ese periodo, digamos, el para mientras, no lo van a poder resistir. Entonces yo también quise incluirme en ese lote.
0: Rosales dijo que en el último tiempo han dado trabajo a unos 9 o 10 personas, quienes a contar de fin de mes tendrán que buscar una nueva fuente de empleo. Además, el comerciante reconoció que hoy es difícil competir con los locales comerciales chinos, porque las leyes no se aplican en igualdad de condiciones para todos. Algunos de los clientes que esta mañana estaban en el negocio expresaron su tristeza por la noticia.
2: Una pena muy grande, porque es un negocio que nos ha atendido pero por muchos años y estábamos acostumbrados a este tipo de atención personalizada.
3: Realmente una tristeza, uno que lo ha conocido por muchos años y que fue una muy buena alternativa para adquirir equipos electrónicos y múltiples cosas que tenía dentro de lo que es el mercado boliviano.
4: Es que siempre había de todo, este justo está a la mano, ¿no? Una pena.
5: Es una pena, la verdad, que el comercio local esté cerrando por todo este tema de que los chinos están trayendo todo más barato y muchas veces la calidad no es la mejor.
0: Roberto Rosales, el propietario del minicentro, mencionó que a contar de ahora los productos de su local comercial estarán a precio costo. Eso quiere decir, si compraron algo ellos a 100 pesos, lo venderán también al mismo valor de aquí al 30 de septiembre. Además, aprovechó de agradecer a su clientela y también a su familia.
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0: El Ministerio de Salud implementará una estrategia que permitirá detectar tempranamente 2 tipos de cáncer en Valdivia, buscando reducir las tasas de mortalidad en la región, que en algunos casos supera el promedio nacional. El objetivo es prevenir y anticiparse a los efectos negativos que pudiesen generar las enfermedades en las personas, con la intención de disminuir la carga asistencial y económica que implica el diagnóstico y un tratamiento tardío. En ese contexto, el Ministerio de Salud desarrollará esta estrategia para detectar tempranamente el cáncer gástrico y colorrectal. En el contexto del programa de universalización de la atención primaria de salud, el plan se implementará en 28 comunas de todo el país, donde, según cifras de la cartera, se ha registrado más de 7.000 fallecimientos anuales. Valdivia será una de las ciudades donde se aplicará esta estrategia. El director subrogante del Servicio de Salud Los Ríos, Eric Vargas, resaltó la importancia de la iniciativa, considerando que la tasa de mortalidad por cáncer colorrectal en la región está por sobre el promedio nacional.
9: En el fondo, el catastro es el, es en el, la que tiene, lo que tenemos de diagnóstico en la red. El cáncer tiene una incidencia alta.

0: Particularmente estos dos que están hoy día participando tienen una tasa superior al promedio nacional. Por lo tanto, el foco está ahí y lo tenemos que hacer desde la atención primaria. Estamos por 6 puntos por sobre el promedio nacional. En uno estamos mejor, pero igual estamos por sobre. Pero en este particularmente 6 puntos es mucho en el colorectal.
1: El Seremi de Salud Felipe Bastidas manifestó que esperan que se pueda fortalecer la detección precoz para ambas enfermedades.
2: Hoy día esperamos que este trabajo mancomunado, este trabajo intersectorial que nace hoy día desde la APS como puerta de entrada al sistema de salud nos lleve, cierto, a poder fortalecer hoy día esta detección precoz para estos cánceres. Así que estamos muy muy contentos desde el lado ministerial y desde el lado, cierto, de las oportunidades que el gobierno actual está dando a este tipo de iniciativas.
1: El cirujano colorectal del Hospital Base Valdivia, Leonardo Cárcamo, resaltó la importancia de prevenir ambos tipos de cáncer, señalando que en algunos casos podrían curarse en un 90%.
3: Prevenir siempre es mucho mejor que curar. El cáncer colorectal en etapas tempranas tiene una curación solo del 90% e incluso lo podemos prevenir antes de que aparezca, como cuando es un pólipo. Por eso es que la colonoscopía sigue siendo el gold standard, es el examen que nos puede permitir diagnosticar precozmente o incluso curar antes que aparezca la lesión.
1: El proceso se realizará principalmente en el Hospital Base Valdivia, recinto donde se aplicarán medidas para pesquisar a tiempo casos sospechosos en ambas enfermedades. En el caso del cáncer colorrectal, la estrategia está dirigida a personas de 50 a 69 años que presentan síntomas, mientras que en el caso del cáncer gástrico estará destinado a personas de entre 30 a 39 años. En ambos casos se aplicarán exámenes no invasivos que permitirá detectar presencia de enfermedades, iniciándose de inmediato un tratamiento en caso de resultar positivo.
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1: Vamos a cambiar completamente de tema. Te contamos ahora que la municipalidad de Paillaco presentó una denuncia en la fiscalía por el maltrato animal en contra de un perro que habría recibido golpes con elementos contundentes en Reumén. Nicolás Silva tiene el detalle.
5: El caso se dio a conocer en las últimas horas a través de redes sociales luego de que se le perdiera el rastro al animal y con el paso de las horas fue encontrado a un costado de una línea férrea con graves lesiones que habrían sido provocadas por terceros, lo que generó la preocupación de la comunidad que decidieron visibilizar la situación. Los antecedentes llegaron a la municipalidad de Paillaco, que inició acciones legales. Así lo confirmó el alcalde Cristian Navarrete, quien señaló que presentaron una denuncia en fiscalía por el delito de maltrato animal con resultado de muerte. El jefe comunal señaló que el animal habría sido golpeado con elementos contundentes hasta provocarle el fatal desenlace.
6: Los antecedentes se recogieron por parte de la asesoría jurídica y se presentó la denuncia ante la Fiscalía de Paillaco, te decía, contra quienes resulten responsables, que habría sufrido golpes con elementos contundentes justamente hasta ocasionar la muerte, algunos incluso infringiendo la indemnidad física de este perrito, como te indicaba, con alevosía.
5: La autoridad repudió el caso y solicitó que el Ministerio Público investigue estos hechos con el fin de determinar responsabilidades y ubicar a quién o quiénes estuvieron detrás de esta agresión que sufrió el animal en la localidad de Reumén.
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0: El Ministerio de Energía busca inculcar las energías renovables en colegios de la región de Los Ríos. Carlos López tiene todo el detalle.
1: Aprendo con Energía se llama la iniciativa del organismo de gobierno que tuvo el apoyo de Transporte Fluvial Sustentable en Valdivia para acercar a estudiantes sobre la existencia e importancia de las energías renovables. La acción busca hablar justamente del tema en los taxis solares en Valdivia y con ello fomentar la conciencia a temprana edad y cómo se puede aplicar en un contexto real, como fue el caso el día de hoy de alumnos de la Escuela Pampa Ríos de Río Bueno, que llegaron desde la provincia del Ranco hasta la ciudad de Valdivia, hasta los taxis fluviales. Algunos estaban emocionados porque, entre otras cosas, era primera vez que se subían a una embarcación.
2: Veía un paseo, tenía como ganas así de llorar.
3: ¿Habías andado antes en barco?
2: No, nunca.
3: ¿Y en un barco solar?
2: No, jamás.
4: Mi experiencia fue linda porque nunca había subido a un auto solar, nunca.
1: ¿Qué aprendiste?
4: Aprendí que hay otros tipos de energía.

0: parte de la energía eléctrica.
1: Hay energía solar, hidráulica, del mar, biogás.
2: Nicolás Bacal, director del proyecto Transporte Fluvial Sustentable, valoró este acercamiento y que también nace como una consecuencia de una gestión que se hizo entre el Ministerio de Energía y la zona con el municipio de Río Bueno.

0: estudiantes de Río Bueno.
1: Nuestro objetivo principal siempre será transportar personas como un sistema de transporte público, pero también tenemos una misión de difundir sobre las energías limpias, la navegación limpia y en particular para los chicos de Río Bueno, que tienen un río tan lindo que no es navegable como un sistema de transporte público. Tengan el ejemplo de lo que logramos en la ciudad de Valdivia.
0: En tanto, el Seremi de Energía, Juan Taladriz, sostuvo que, además de valorar lo acontecido el día de hoy, también se proyecta emular lo ocurrido con otros establecimientos de la región de Los Ríos, específicamente y esperablemente con aquellos más vulnerables.
2: Sí, la idea es ir conversando con distintas escuelas y la idea es que ojalá los niñitos que tienen menos posibilidades de poder venir para acá a ocupar este transporte entiendan el trabajo que está haciendo. Este trabajo es muy importante y tiene que seguir replicándose y es muy importante que los chicos entiendan que si queremos de una región sostenible, tenemos que avanzar con este tipo de proyectos. A veces es muy difícil, muy fácil decir, somos sostenibles, pero ¿qué estamos haciendo para eso? Y este es un ejemplo claro de sostenibilidad.
0: La articulación para futuras actividades va a estar a cargo de la Seremi de Energía para actividades que van a combinar educación, territorio y experiencia, articulando contenidos teóricos, juegos lúdicos y la navegación en los taxis fluviales que forman parte del sistema de transporte público en Valdivia y de esta forma también reconocer en el río de esta ciudad cómo también se transforma en un escenario educativo que permite acercar de forma práctica y significativa estos conceptos que están relacionados a las energías renovables y que se busca justamente inculcar en edad escolar.
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4: Para esta tarde, en Valdivia se espera una temperatura máxima de 13 grados. En el caso de Corral se proyectan 11, 12 para La Unión y Río Bueno, 9 en Futrono y Lago Ranco. Para Paillaco se proyectan 11 grados, 12 en la comuna de Los Lagos, 12 también para Mariquina, Mafil y Lanco. En el área urbana de Panguipulli, 11 grados. En la zona rural, como en el Tumechos, Huenco y Puerto Fui, 6 grados durante esta tarde. 14 horas con 30 minutos, ponemos punto final a la revisión de noticias en este radiograma de mediodía. A continuación, como es habitual, vamos a un resumen de noticias del deporte.
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6: Hablemos de los deportes. Rodrigo Ruiz, buenas tardes.
7: Hola, buenas tardes. Sí, y vamos a comenzar con Colo-Colo porque hace instantes, hace algunos minutitos, habló Fernando Ortiz y se le preguntó directamente si iba a jugar o no Bocinha como titular, que es lo que se estaba especulando. Y la verdad es que va a tener su primera posibilidad, diría yo, en un campeonato que está en desarrollo. ¿Por qué digo esto? Porque, claro, estuvo en la Copa Chile, pero ya estaba clasificado Colo-Colo en el partido con la Unión Española. Bueno, ahora va a ser titular con Huachipato. ¿Por qué lo eligió? Por sobre Gabriel Moreira, el chico de 19 años, la palabra del técnico de Colo-Colo, Fernando Ortiz.
8: Sí, yo sí iba a atajar. Ya lo decidí. No es que Gabriel haya perdido un puesto o no están a la par de la competencia. Quiero verlo a Josimar, se lo comenté a los dos y él va a iniciar el día domingo.
7: El domingo ante Huachipato en el Ester Roa, una cancha que está compleja. Vamos a ver cómo están las áreas también, porque ahí, claro, algún mal bote, pero va a ser, creo yo, el apretón inicial para Bocinha en este Colo-Colo, que tiene mucha distancia todavía con sus perseguidores, y yo diría que tendría que pasar una hecatombe para que Colo-Colo no fuera campeón. Lo veo casi improbable, ¿eh? De verdad. Vamos a escuchar a otro que anda muy bien, Deportes Concepción. ¿Por qué? Porque hoy abre la fecha, a las 20:30, en el Ester Roa, frente al Audax Italiano, un Audax Italiano que está complicado con la parte de abajo, ¿ah? ¿Eh?

0: así que tiene que rescatar punto. Pero en el caso de Concepción estuvo prácticamente desahuciado, diría yo, con el técnico anterior estuvo en el fondo de la tabla y hoy día está solo por diferencia de goles fuera de copas internacionales. El cambio de chip lo hizo Fernando Díaz, el nuevo técnico, ex Coquimbo, ¿se acuerda? Que se fue, no es muy buena forma de Coquimbo. Bueno, ahora está en Concepción y se le preguntó derechamente, ¿por qué cree usted que este Concepción ahora es otro equipo? La palabra entonces del técnico de los Lilas.
1: El ordenamiento, que ha sido una de las características también de mi equipo, fue muy rápido por la disposición de los jugadores, segundo, por la capacidad de los jugadores. Me parece que cada jugador ha recuperado un nivel producto de que todos están en la misma onda. Esto es muy manido en el fútbol, ¿verdad? Pero no siempre sea. Hay veces que uno está para un lado, otro está para otro. Normalmente en los equipos que pelean el descenso pasa eso.
0: Bueno, recordemos que ha estado en otros equipos de la región del Biobío y también de la región de Ñuble, ha estado en Ñublense, ha estado también en la Universidad de Concepción y tiene buenos recuerdos, así que ahora está haciendo gran campaña y por qué no, si gana hoy día, incluso si empata, va a estar en zona de copas internacionales. Primera B, hoy día hay tres partidos, ojo que juega uno de los líderes, Santiago Wander, que recordemos está en la punta junto a Cobreloa con 41 unidades. A las 6 de la tarde en Valparaíso va a estar enfrentando a Deportes Iquique. Y además, uno que quiere salvarse sí o sí y ha conectado dos triunfos al hilo, Rangers de Talca, que también estaba en la parte baja. Bueno, todavía está en la parte baja porque tiene 12 puntos y el que lo antecede tiene 17. Enfrenta a Temuco, también a las 6 de la tarde. Y a las 8 y media, Puerto Montt frente a Curicó. Son los tres partidos de una nueva fecha de la Primera B. El Betis de Manuel Pellegrini va a estar enfrentando a las 3 de la tarde al Real Madrid. Un partido bien importante, queda menos de una hora, donde va a intentar por lo menos robarle puntos al conjunto merengue para, ¿por qué no?, volver a la cima de la tabla. Una de las caras nuevas del Betis es Dani Ceballos, que se formó en el Betis, que se fue el 2017 y su último club fue el Real Madrid, justamente. Bueno, habla de este partido importante que va a tener el conjunto bético a partir de las 3 de la tarde.
2: Me imagino un partido duro, un partido complicado. Es verdad que vienen en buena dinámica. Ojalá el equipo pueda sacar los tres puntos, porque creo que es importante para ir también a Francia con buena energía, con buenas sensaciones. Y creo que el equipo, lo hemos visto en pretemporada, habíamos una pequeña desconexión el otro día en Levante, pero el equipo compite, ya lo hemos visto con Arsenal, con Inter, con todos los clubes de tú a tú, siempre con respeto hacia los grandes clubes, pero con la ambición de ir a por todo.
0: Sí, ¿por qué en Francia? Porque la próxima semana va a estar jugando por Champions ante el Lille. Comienza la Champions League, el conjunto bético. Y decir que a las 3 de la tarde también va a estar jugando el Ipswich Town, equipo de Marcelino Núñez, que va a estar enfrentando nada más ni nada menos que al Liverpool, también por la Premier, así que le vamos a estar contando estos resultados.
3: Gracias, Rodrigo.
0: Buenas tardes.
3: Chao.
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1: La Junta de Vecinos El Bosque cita a Asamblea General de Socios para hoy viernes a las 18 horas en primera citación y 18:15 horas en segunda citación. La reunión se realizará en el casino de la escuela El Bosque. La entrada es por calle Quillagüe. La directiva del Grupo Adulto Mayor Alegría de Vivir cita a reunión a todos sus socios para mañana sábado a las 15 horas. El lugar, sede vecinal número 62, ubicada en Guillermo Free 451. Llevar huevo para la rifa se agradece. Puntualidad. Peluquería infantil necesita peluquero, peluquera o barbero o con experiencia en niños. Enviar currículum o antecedentes al siguiente número, más 56-957-22-90-64, más 569-57-22-90-64. 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

están? Hola, buenas tardes. Aquí nos sumamos nosotros a la programación de La Bio Bio en esta jornada de Super Viernes y con una sensación un poco rara. Yo creo que todos quedamos un poco... no sé cómo describirlo, como una sensación poco grata, por ejemplo, cuando una tienda emblemática cierra. Lo estuvieron conversando mucho rato en la mañana, nosotros tuvimos un minicentro, le queremos mandar saludos nuevamente a Roberto y a toda su familia, a toda la familia minicentro, muy bonito, tantos años ahí de historia y tantos recuerdos también, así que un abrazo enorme. Y fíjate que mientras conversábamos, en la interna, esto es lo que no se vio, digamos, mientras conversábamos con Roberto Rosales, ahí el fundador, todo de minicentro. Mira, él estaba tan feliz, fíjate, estaba muy sorprendido y muy feliz también porque la tienda estaba llena y mucha gente y todos comprando y todos saludando, y él estaba ahí en el centro también conversando ahí con toda la gente que iba a saludarlo, darle una muestra de cariño también y de reconocimiento por tanto año de trabajo. Y fue bien especial igual eso, porque Roberto, por ejemplo, nos decía, ¿sabes qué? Yo quiero agradecer, estoy tan sorprendido de que...

tanta gente nos quiera, porque claro, lo que conversábamos nosotros en la interna, por eso te decía, lo que no se vio ahí en el despacho, porque uno llega a una entrevista y se pone a conversar antes con las personas y conversa y todo, y arma como toda una historia, y luego uno sale al aire, pero antes uno está conversando, viendo la dinámica ahí del minicentro lleno de gente, y estaban súper felices porque Roberto nos decía, oye, esto me recuerda cuando, no sé, antiguamente era Navidad y los mejores tiempos, y llegaba la gente, y uno ahí atendiendo, que esto otro, y todo siempre con mucha alegría, porque minicentro igual se caracteriza por atenderte, te das cuenta, uno llega, va y te buscan el producto y te atienden, po. No como ahora que uno tiene que atenderse solo, pero ese no es el caso de minicentro. Y claro, entonces estaba muy, muy contento y agradecido y sorprendido, pero muy gratamente, por todo el cariño, porque ellos hacen un videíto para cerrar también y decir, oye, nosotros vamos a cerrar las puertas, y todo, un video que empezó a circular ayer. Y ellos nunca, nunca se imaginaron que iba a tener tantas reproducciones, tantas visualizaciones y tantos comentarios y tanto cariño. Así es que nosotros igual, por eso queríamos hacer en la mañana un contacto que fuera tirando para arriba, porque uno veía ahí a la gente del minicentro y todos trabajando, todos a full, la familia, siempre ahí, todos en familia trabajando, generaciones completas, digamos, y con mucho cariño, con mucho respeto para entregar un trabajo y un producto bueno, digamos, y lo lograron en todos estos años. Así es que nuevamente un abrazo muy grande para Roberto Rosales y familia por la maravillosa misión que tuvieron durante estos 48 años de estar ahí atendiendo a toda la gente en Valdivia y entregando siempre productos de calidad. Así que un abrazo grande para un clásico como minicentro que va a cerrar sus puertas, que yo insisto, lo estuvieron conversando durante toda la mañana hoy. Estuvimos escuchando todos los audios sabidos y por haber de nuestros auditores. Y eso, así es que un abrazo grande para una empresa familiar maravillosa. 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Era rara la sensación, porque por un lado era pena por cerrar después de tantos años, pero por otro lado era tanta la felicidad, fíjate, por esta cosa de la gratitud que había. Era así como, oye, nos sentimos con esta especie de sensación del deber cumplido. Y eso, claro, entregaba como una sensación rara, porque por un lado estaba muy contento Roberto, decía, estoy tan feliz por tanta gente que viene y estoy, no pensé, nos decía él, que tanta gente quisiera o llevara así como en el corazón, o que significara tanto el minicentro para la gente en Valdivia. Nunca se lo imaginaron, nunca. Entonces todo este cariño que va de vuelta y los comentarios también, oye, les llenan el corazón. Así que por eso nosotros les mandamos otro besito, otro abrazo y muchos cariños para lo que se viene también para todos en Minicentro. Bien, nosotros vamos a continuar porque tenemos música, tenemos noticias, hay varios temas para ir platicando. Y de hecho vamos a quedarnos con un buen clásico a esta hora, un tema que es original del año 1970 de Winston Groovy, pero que lo reversionó UB40 en el año 1983. Vamos a escuchar este Please Don't Make Me Cry en la Bio Bio.

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0: Una vivienda destruida y una voluntaria de bomberos lesionada. Fue el saldo de un incendio en el Cerro Cordillera de Valparaíso. Fabián Cortea nos informa desde Radio Bio Bio en esa región.
1: Incendio estructural que deja una vivienda de material ligero totalmente destruida. Todo esto en la parte alta del Cerro Cordillera de la comuna de Valparaíso y en donde trabajaron 6 unidades del Cuerpo de Bomberos de la ciudad de Puerto. Una emergencia que también deja como saldo una voluntaria de bomberos lesionada. Todo esto a raíz de un golpe que sufre en su casco a raíz de la caída de vigas y también de latas por parte de esta vivienda de material ligero. La bombero fue trasladada hasta una mutual de seguridad en la comuna de Viña del Mar para continuar con sus recuperaciones. Sin embargo, bomberos sostuvo que esto ha sido de manera preventiva, mientras que ya se encuentra controlado este incendio que mantuvo trabajando a 6 unidades en la parte alta del Cerro Cordillera en Valparaíso. 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
0: A esta hora se registra un accidente de tránsito con un lesionado en la ruta 5 Sur. Miguel García nos informa desde Radio Bio Bio en Talca.
2: Efectivamente, este grave accidente de tránsito se ha registrado hace pocos minutos acá, a la altura del kilómetro 253 de la ruta 5 Sur, pista poniente, de norte a sur, frente a la ciudad de Talca, en donde un vehículo menor que se desplazaba en dirección al sur, el conductor, el sexo masculino, pierde el control del móvil y se estrella alta energía y liberación contra las barreras de contención al costado derecho de la vía, resultando atrapado, lesionado, por lo cual fue necesario el trabajo de la unidad de rescate del cuerpo de bomberos de esta ciudad maulina, como estamos viendo las imágenes a través de Bio Bio TV, generando corte del tránsito a raíz de la presencia de los equipos de emergencia. Solamente una pista habilitada de aceleración en dirección hacia el sur por otro este accidente de tránsito que deja al menos una persona lesionada, que sería un masculino adulto, tras la liberación por parte de bomberos para ser derivado por SAMO hasta el Hospital Regional de la capital de Maule. Noticia en desarrollo desde la ruta 5 Sur, kilómetro 253, frente a Talca. 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
0: Dos alcaldes de la Araucanía están enfrentando un proceso de destitución. Carlos Martínez nos informa desde Radio Bio Bio en Temuco.
3: Efectivamente, los alcaldes de Loncoche, Alexis Pineda, y de Collipulli, Manuel Macaya Ramírez, están enfrentando un proceso de destitución ante el Tribunal Electoral Regional tras ser denunciados por integrantes de sus respectivos consejos municipales.

0: concejales. En el caso de Loncoche, dos concejales denuncian al alcalde, entre otros hechos, por manejo en estado de ebriedad, uso indebido de vehículo fiscal, eventuales inhabilidades para contratar, contravención a normas de compras públicas, supuestas irregularidades en la Feria Expo Loncoche 2023-2024. Mientras tanto, y en el caso de Manuel Macaya, alcalde de Coyipulli, la acusación apunta a notable abandono de deberes. Ambos jefes comunales acudieron al Tribunal Constitucional intentando rechazar una medida que se les pretende aplicar y que está incluida en la Ley de Municipalidades, que es la destitución. Ese recurso, ese requerimiento fue rechazado por el TC, por lo tanto, ahora el Tribunal Electoral Regional continúa con el proceso de destitución de ambos alcaldes. 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
1: Exactamente las 3 de la tarde con 4 minutos.
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3:13 PM. 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Bien, estaba viendo por acá, se viene el 18, pues, una de las fiestas más maravillosas y entretenidas del mundo. Y déjeme decirle que es muy común que, aparte de comer rico, de bailar y qué sé yo, de estar así en buena onda, también se bebe. Y no pasa nada si te portas bien. El problema pasa cuando la gente bebe y después maneja. Mala combinación, chiquillos, mala combinación. Bueno, el tema, esto hay que reforzarlo, porque definitivamente lo hemos conversado en otras oportunidades y se ha perdido el criterio, fíjese. Se ha perdido eso, la gente dice, no pasa nada, manejo nomás, ¿quién me va a pillar? Mira, más allá que te vayan a pillar o a fiscalizar, es una cosa de sentido común también. Porque la idea no es que uno choque, no es que atropelles a alguien, no es que... No, ¿para qué? Ahórrate el sufrimiento, pásalo bien. Pero ¿para qué combinar las dos cosas? Mire, de hecho es bien lamentable porque déjeme decirle que un 21% de los chilenos considera socialmente aceptable conducir después de consumir alcohol. Es como, ¿qué va a pasar? ¿Quién te va a pillar? Esto nosotros, este análisis y encuesta se hace todos los años. Y no deja de sorprender. El estudio de CADEM y APROCOR reveló además que solo un 15% cree que el principal temor de quien conduce ebrio es causar daños o la muerte de otras personas. Un porcentaje muy pequeño. Muy, muy pequeño. Vamos a estar hablando acerca de esto para reforzar un tema que viene de cajón para estas fiestas, pero también para todo el año en el fondo, y es que hay que ser precavido para manejar, hay que estar atento, hay que estar con todos los sentidos, porque si no eres tú, de repente uno puede ir manejando súper bien, súper atento, y aparece alguien de la nada y te choca, te mata, fíjate. ¡Qué lata! Hemos visto y escuchado y te hemos contado de tantos accidentes así. Y se pueden evitar, queridos auditores. Ya, de ahí vamos a hablar de eso. ¿Por qué? Vamos a escuchar más música siempre en la radio.

saludar a los auspiciadores, porque todos los días nos acompañan acá en la radio. 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Oiga, estábamos hablando acá de estas encuestas que son importantes. Hay que reforzar, chiquillos. Pasémoslo bien para fiestas patrias. Disfrute. Si quiere tomar un poquito, hágalo. Si quiere tomar un montón también, usted verá. Pero no maneje. No, por favor, es un peligro público eso. Bueno, ¿por qué te lo estábamos contando? Por estas encuestas que se hacen, donde deja como resultado que el 21% de los chilenos considera socialmente aceptable conducir después de haber consumido alcohol durante las celebraciones de fiestas patrias. Esto según la quinta radiografía del consumo de alcohol en fiestas patrias elaborados por CADEM y la Asociación Pro Consumo Responsable de Bebidas Espirituosas, APROCOR. Los hallazgos del estudio fueron destacados hoy en una actividad realizada en la Plaza de la Aviación, en la que participaron el subsecretario del Interior, qué sé yo, alcalde también de Providencia, un montón de gente, el director nacional subrogante de Senda, en fin. Y entre los hallazgos se declaró que un 21% considera socialmente aceptable, dice, conducir después de haber bebido alcohol durante las fiestas patrias, y un 36% reconoce tener familiares o amigos que manejan después de haber consumido bebidas alcohólicas. Entre quienes conducen después de beber, persisten excusas como tiene experiencia, es que nunca le ha pasado nada, por ejemplo, o que se trata de una distancia corta, y el típico es que curado se maneja mejor. Mira, hay varios datos más bien interesantes acá que tienen que ver también con la percepción del riesgo. Y como te decía, volverse un poco majadero con esto, de repente dice, ya van a empezar con la cantaleta de que no hay que tomar, si se va a manejar. Sí, hay que empezar nomás, porque mire usted la cantidad de gente que bebe sin ningún tipo de conciencia o sin importarle si puede afectar a otro. Ese es el tema, afectar a otro. Porque por último, si uno es irresponsable y te pasa algo, bueno, ya en tu ley nomás. Pero cuando pasas a llevar a otro es el problema. Ese es el drama, ¿viste? Ya, vamos a avanzar en la Bio Bio. Seguimos contigo.

nosotros hablando acá de este porcentaje de la población encuestada que dice, ya, pero no, ¿qué tiene si uno se toma algo, un copetito y de ahí maneja? No pasa nada, porque ¿qué podría salir mal, digamos? Hay un relajo con esas normativas y yo siento que también hay que ser más insistente con el tema. Todo el rato, sí. Y acá auditores, por ejemplo, nos comparten un video, dice, es que la gente igual es muy imprudente para manejar. De hecho, estaba viendo acá un adelantamiento por el lado derecho, hay una ciclovía, además todo mal, por donde tú lo miras todo mal. Oye, pero soplado el tipo manejando. Esto es en el sector de Cabo Blanco, más o menos. Qué impresionante la imprudencia. Entonces es complejo, es peligroso, es... No, mal ahí, po. Acá, por ejemplo, Gladys nos dice, ¿sabes qué? Vengo recién llegando con mi marido, dice Gladys, fuimos a hacer unas compras al centro, qué sé yo, y existiendo la señalización de un disco pare en una calle, dice, oye, contaba ella, nos mandaba un audio, pasó de repente un chico, pero a máxima velocidad, ¿tú crees que paró? Nada, siguió derecho, ¡fum! Él tenía que haber parado ahí, no lo hizo, pasó fuerte igual. Tuvo suerte que no provocó un accidente, pero es muy, muy complejo porque hay personas que no respetan ningún tipo

señalización, hay mucha gente drogada manejando también. Y bueno, y ni hablar con el tema del alcohol. Entonces, y además hay otros que están distraídos también, pendientes del celular, que hoy en día eso pasa a ser algo de este porte ínfimo en comparación con la gente que está o drogada o bajo los efectos del alcohol. Es una cosa impresionante. Así es que sí, y las estadísticas son bien lamentables, como te decía.

momento se sube igual nomás al vehículo pensando que no pasa nada, lo hago siempre. Un 27% dice porque el conductor tomó solo una copita, un 23% porque el trayecto era muy cortito. El presidente de APROCOR, Juan Pablo Solís de Obando, señaló que es sumamente preocupante que todavía haya personas que consideren socialmente aceptable conducir después de beber o que persistan argumentos como curado manejo mejor. Tenemos que seguir avanzando en educación, en prevención, en conjunto entre el mundo público y el mundo privado. En tanto, el director regional subrogante de Senda, Eduardo Barros, indicó que hoy, dice, iniciamos las acciones de prevención para este mes bajo el lema prevenir o lamentar. Nuestro mensaje es simple pero directo: el alcohol y la conducción no se mezclan. Una sola decisión puede cambiarlo todo.

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Oye, ya, estábamos hablando de un tema que es típico para esta fecha y que seguramente lo vamos a reforzar varias veces hasta llegar el día D. Y que tiene que ver con conducir bajo los efectos del alcohol. Y este porcentaje que es encuestado y que considera que está socialmente aceptable conducir después de consumir alcohol. Y la gente que se sube como copiloto dice, bueno, yo sé que tomó, pero es que tomó tan poco, ¿qué va a pasar? No pasa nada. Si siempre me voy con él, aunque hace, toma un copete, maneja bien. Hay que tener cuidado. Entonces, la idea es evitar esa normalización de la conducción bajo los efectos del alcohol. Está mal, ¿te das cuenta? Entonces, no, es peligroso, si pueden pasar cosas, efectivamente tu cuerpo y la percepción de las cosas cambian con una copa o dos de lo que sea, digamos, de vino, que esto, que esto, otro. Mira, te estábamos contando de que este porcentaje considera socialmente aceptable conducir después de haber consumido alcohol. Bueno, se evidenció también que solo un 15% cree que el principal temor de quien conduce ebrio es causar daño físico o la muerte de otra persona. 5 puntos menos que el 20% registrado en el año 2025. En tanto, el 10% considera que la principal preocupación es chocar el vehículo y un 5% provocarse daño a sí mismo. O sea, estoy más preocupado de que, si llegase a pasar algo malo, lo terrible sería que mi auto chocara, digamos, la destrucción del auto. Pero esto de atropellar a alguien o que, es como, no es lo que les preocupa, digamos. Es como, no, pero el auto sí se puede dañar, pues. Qué locura. Así es que, mira, el sondeo mostró además que un 43% cree que los conductores ebrios no le temen a las consecuencias, mientras un 69% considera que las personas no dimensionan suficientemente los riesgos de subirse a un automóvil con alguien que ha bebido. Eso también es lo otro y hay que verlo. Yo creo que esto hay que... Por eso hay que ser insistente con el tema. Majadero. Uno llega a ser aburrido, así, oh, ya empezaron otra vez. Pero es que es verdad. Porque también pasa que, así como la persona que bebió y dice, ya, voy a manejar, ahora me voy, después se tomó sus buenos ahí vituperios. Bueno, y otra persona dice, ¿me llevas? Y es como, sí, dale. Y dice, oye, pero si tomó, no importa, no pasa nada. Y esa sensación es muy compartida. Mucha gente piensa aquello. Y también este estudio habla de, ojo con la normalización del consumo en menores, que también se está dando mucho y que es una muy mala combinación. Así que ya, eso era. Vamos a avanzar nomás en la Bio Bio. Y lo vamos a hacer con un tema del año 1994, más o menos. Sí, porque en ese entonces Soundgarden se arma una canción que es todo un clásico, por cierto, y que es bien divertido porque cuenta que esta canción la escribió después de, en un ratito, hace como 15 minutos la escribió, así, le hizo la letra y todo. Bueno, resulta que él contaba que venía de una entrevista y ese momento en donde la gente habla mucho y como que uno se pierde, ¿eh? Entonces estaba ahí el entrevistado y dice, yo ya no me acuerdo, estaba así como bla, bla, bla, bla, bla, y de repente escuchó Black Hole Sun, bla, bla, bla, bla, bla, y dijo, y eso fue lo único que escuché, y dijo, y me quedo dando vueltas, y armó como una canción alrededor de eso, de esos palabras que él sintió así como suelta, digamos, dentro de la conversación del periodista. Y en un ratito inventó la letra y todo. De hecho, llegó a su casa y la silbó para que no se lo olvidara, la grabó. Y ahí está. Dijo, bueno, hice la letra y todo en un ratito, todo fluyó.

yo muy rápido, 15 minutos más o menos en el trayecto desde que terminé la entrevista hasta que llegué a mi casa. Y ahí se me ocurrió la canción y todo, la letra, en fin. Se la mostré a mis compañeros y pensando que a nadie le iba a gustar. Y nunca se imaginaron de que este iba a ser uno de sus mayores éxitos. Aquí está en Soundgarden y esto es Black Hole Sun en la Bio Bio.

Oye, ¿sabes qué? Ya partió hoy día justamente el Festival de Chocolate. Ayer te lo estuvimos contando, en realidad hemos estado hablando harto acerca de eso, fuimos al lanzamiento también en su momento para promocionarlo, y es una actividad preciosa que está en el Casino Dreams desarrollándose el día de hoy y durante todo el fin de semana. Y claro, y aparte de todo lo rico en chocolate y cositas así, también están haciendo el cisne más grande del mundo, pero de chocolate. ¡Qué rico! 400 kilos de chocolate. Lo están armando en INACAP. Fíjate, ahí están los profesores, los estudiantes del área de gastronomía, comenzando toda la labor de hacer este cisne de chocolate, que como te decía, son 400 kilos de chocolate, que va a medir 1.60 m por 1.80 m. Y va a ser, obviamente, la guinda, la torta, pues imagínate, del Festival de Chocolate. Y para hacer esta estructura de 400 kilos que los donó Chocolatería Entre Lagos, que también se va a sumar al evento como parte de la celebración de los 50 años de historia. Y bueno, y ahí el festival está, digamos, en todo ese proceso. Entonces está muy bonito porque, bueno, Entre Lagos, que también es otra empresa clásica de la zona, que también es otra empresa que hay que cuidar porque van quedando poquitas empresas locales. Y claro, tú te encuentras, por ejemplo, con Entre Lagos, que dijo, ya, yo me pongo con el chocolate, chiquillos. Y de hecho eso hizo. Y INACAP dijo, ya, nosotros vamos a hacer entonces con los chiquillos aquí de gastronomía, vamos a hacer el parte del cisne. Y ahí están todos trabajando. Entonces la verdad es que está muy bonito todo esto. Y si tú quieres ir a ver cómo va la cosa, qué está pasando en el Casino Dreams, puedes decir, porque la entrada es gratuita. Lo que uno paga es cuando después esté listo el cisne de chocolate y uno quiere un pedacito de cisne de chocolate, pum. Entonces ahí uno sí tiene que pagar, porque además que ese dinero va para Oncosur, ¿viste? No, si es todo, es bonito ahí la vuelta que se le da, así es que está precioso. Y partió hoy día y hasta el domingo vas a poder disfrutar del Festival de Chocolate con este cisne maravilloso, que como te decía, lo más entretenido de todo es que es trabajo en conjunto, con chocolate donado por Entre Lagos, con la confección de los chiquillos de gastronomía de INACAP y por supuesto con todos los chocolateros de varias partes de Chile, también de la región, muy bonito. Así es que Casino Dreams, un bonito panorama para este fin de semana.

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Oye, nosotros vamos a avanzar porque tenemos noticias en breve. Oye, la parrilla programática viene re buena para el próximo bloque. Vamos a tener a Soda Stereo, viene Dido también, Lola Young y mucho más en la radio.

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18: El presidente José Antonio Kast recibió a autoridades de El Salvador. Bárbara Payal nos cuenta.
19: Tiene horas de esta tarde, el presidente de la República, José Antonio Kast, recibió acá en el Palacio de la Moneda autoridades de El Salvador. Se trata de los ministros de Seguridad y Defensa, junto también al fiscal general de la República de El Salvador, Rodolfo Antonio Delgado Montes. Todo esto para sostener un almuerzo de trabajo precisamente acá en la sede de gobierno, materias de interés común que comparten también con los titulares del país chileno, el ministro Martín Arrau de Seguridad, también el ministro de Defensa Fernando Barros, y a propósito de esta cita también estuvo presente el ministro de Justicia Fernando Rabat. Desde el Palacio de la Moneda, Bio Bio, la radio.
18: Un accidente de tránsito mantiene congestión vehicular en la ruta 5 Sur al norte de Chillán. Guillermo Escares nos informa desde Radio Bio Bio en la región del Ñuble.
20: Un accidente de tránsito ocurrió

0: durante esta tarde en la ruta 5 Sur entre San Carlos y Chillán. Equipos de emergencia se mantienen trabajando en el lugar tras la colisión entre vehículo menor y un camión tres cuartos registrada en el kilómetro 386 de la ruta 5 Sur del sector Monte Blanco en dirección norte-sur. Producto del impacto, ambos vehículos volcaron, quedando entre las pistas 1 y 3, lo que permanece que el tránsito se encuentre suspendido en el sector con aproximadamente unos 400 metros de congestión. Unidades de emergencia de la ruta 5 Sur y también de Chillán trabajan en el lugar realizando las labores de apoyo y atención correspondiente. La información respecto a personas lesionadas y eventualmente fallecidos continúa en proceso de confirmación. Se solicita a los conductores extremar las precauciones, reducir velocidad, respetar las indicaciones de los equipos de emergencia. Esto ocurre en el kilómetro 386 entre San Carlos y Chillán. Accidente de tránsito, ruta 5 Sur en dirección norte-sur. 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
1: Tres personas fueron detenidas en la comuna de Carahue tras la incautación de droga y un arma de fuego. Carlos Martínez nos informa desde Radio Bio Bio en Temuco.
2: Es una diligencia que practicó personal de carabineros con apoyo del GOPE, específicamente el OS-7, en la costera comuna de Carahue, en la provincia de Cautín, región de la Araucanía, y que permitió detener a tres personas tras incautarle cerca de medio kilo de droga, principalmente clorhidrato de cocaína, y elementos para dosificarla y comercializarla. También se incautó una pistola calibre 9 milímetros con municiones, todo lo cual sería usado por estas personas para cometer delitos en la citada comuna. Los detenidos fueron presentados al juzgado mixto de letras Familia y Garantía de Carahue para la audiencia de control de la detención en un hecho que ha generado preocupación porque se trata, insistimos, de la costera comuna de Carahue, donde no es habitual registrar este tipo de operativos policiales. En la Araucanía, Bio Bio, la radio.
1: Exactamente las 4 de la tarde con 6 minutos.
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0: Un accidente de tránsito moviliza a equipos de emergencia en Valdivia, esto en el sector Chabelita. Carlos López, tú nos cuentas.
1: Grave sería este accidente de tránsito. Se está dando información preliminar relacionada al volcamiento de un camión. Habrían tres personas involucradas. Ya en estos instantes se dice que la información o este hecho es calificado como grave. Esta situación está movilizando ya equipos de emergencia, se están coordinando tanto ambulancias, carabineros y también bomberos para concurrir hasta el sector Chabelita. Esta es la ruta T-340. Es el camino alternativo a la costa por la parte alta hacia la costa en Valdivia, el también conocido como ex camino viejo a Curiñanco. Ruta T-340, sector Chabelita, el volcamiento de un camión con tres ocupantes es lo que moviliza a bomberos y que ya de momento se está indicando de que sería una situación grave. Una información que está en completo desarrollo, que repetimos, genera la coordinación entre bomberos, ambulancia y también carabineros para concurrir hasta ese lugar. Si usted, auditor, auditora, está en el trayecto entre Valdivia hacia la zona costera, si ve, escucha vehículos de emergencia, déles el paso. Con urgencia están concurriendo hasta el sector Chabelita, o de hecho ya se está coordinando justamente la concurrencia inmediata hasta ese lugar, dentro también de las disponibilidades de recursos de móviles justamente para atender esta situación. Repetimos, el volcamiento de un camión que mantiene a tres personas que se habrían involucrado justamente en este volcamiento en la ruta T-340, sector Chabelita. Una información, repetimos, en desarrollo. 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

0: Bien, vamos a ampliar la información sobre este accidente en el sector Chabelita. Carlos López, tú nos cuentas.
1: Son 13 personas las que están atrapadas en el marco del volcamiento de un camión de importante envergadura en el sector Chabelita, ruta T-340. Ya en el desplazamiento se encuentran los equipos de emergencia en esta coordinación entre carabineros, ambulancia y bomberos. Repetimos, como consecuencia de este volcamiento de alta energía, así se indica, de alta energía, de un camión de importante envergadura y que mantiene a 3 personas atrapadas. Rápidamente, ya están en desplazamiento los equipos de emergencia hasta ese lugar. Reiteramos, sector Chabelita, en Valdivia, ruta T-340, como consecuencia de este volcamiento de este camión y que ya moviliza a distintos equipos de emergencia hasta ese lugar. En desarrollo está esta información. Ampliaremos en cualquier minuto. 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

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Saludos para todos los que están ahí escuchando en Tolten, la Bio Bio de Valdivia. Así que un abrazo. Oiga, son las 4:35, varias cositas por acá. Estaba viendo, por ejemplo, las prioridades de las personas cuando buscan casa. Esto por lo menos en la región metropolitana, pero te queremos hacer a ti la pregunta, porque dice, esto es lo que buscan los nuevos arrendatarios. Una encuesta además reveló que el teletrabajo cayó a 7,6% en 5 años. Claro, y a la gente trabaja presencial. Bueno, lo cierto, hay un porcentaje que sigue en línea y bien ahí también, pero se va como haciendo bimodal, como ya un tiempo en línea o por unos cuantos días presencial. Es bien interesante esa modalidad también. Bueno, las tendencias cambian. La pandemia incrementó la necesidad de las personas y de las familias de tener un espacio para trabajar en la casa, y eso ahora está cambiando. Según la encuesta anual que realiza Asplan, y a más de 20.000 arrendatarios en 17 comunas de la región metropolitana, el espacio destinado al co-work, a trabajar, a compartir los espacios de trabajo dentro de los edificios, ha bajado considerablemente en términos de uso. Entonces, la verdad es que es poquito, entonces ya no es tema, no es lo que más pide la gente al momento de arrendar. Y aquí hay otros espacios que son lo que, cuando las personas van a arrendar algo, escogen. Por ejemplo, no sé, antiguamente uno decía, mira, ojalá que sea una casa que tenga patio. Cuando uno arrenda una casa, no sé, leñera, si uno vive acá en el sur, y ojalá patio, no sé. Pero estaba viendo que una de las cosas, de los espacios que más buscan los arrendatarios hoy en día, por lo menos en la región metropolitana, en los edificios, gimnasio. ¿Mish? Tiene que tener gimnasio. Si no, es como, ah. Dice, mire, pero este departamento tiene 3 piezas, este otro tiene 2. Bueno, este tiene 2, pero tiene gimnasio. Ah, bueno, me quedo con este, sí, porque tiene gimnasio. ¿Viste? Y otros también de los espacios de preferencia es la lavandería. Y por último, el quincho. Usted, por ejemplo, si te tocara arrendar en un departamento, ¿cuál sería como lo que sería prioridad para ti? ¿O el quincho o el gimnasio? ¿O la lavandería? Pero claro, por ejemplo, los más jóvenes, no, él tiene que tener gimnasio. Y yo encuentro que es muy bueno eso, por cierto. Pero no sé si yo lo escogería la lavandería todo el rato. Pero entre el quincho y el gimnasio, ¿usted por cuál se va, oiga? Cierto, por el quincho todo el rato. Bueno, no sé, ahí te lo dejo ahí. Te pregunto a ti, si te hacen escoger, tuvieras que arrendar en un espacio así como un departamento, ¿cuál es el espacio común que no puede faltar? ¿Quincho, lavandería o gimnasio? Los escuchamos y los leemos en la radio.

Sean 4:43. 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Estábamos hablando de una encuesta que se hace en la región metropolitana a, oye, cientos de arrendatarios de departamentos para ver sus preferencias. En tiempo de pandemia, la gente en departamentos necesitaba lugares para poder trabajar. Los co-work, oficinas, espacios comunes para hacer ahí su trabajo. Hoy en día eso ya no es tanto. Y me sorprendía porque la gente lo que más buscaba de los nuevos arrendatarios es gimnasio. Versus el quincho, por ejemplo, o la lavandería. Ya estaba, gimnasio, lavandería, quincho. Y yo te pregunto a ti, ¿también es tu prioridad? El qué bueno, sí, está

Maravilloso, chicos, no lo estamos criticando. No. Está súper bien, de hecho, que sea prioridad el gimnasio porque demuestra que se cuidan su cuerpecito. Perfecto. Pero no sé si tú serías, esa sería tu opción, porque la mía era el quincho, por ejemplo. Oh, ¿y qué dicen acá los autores? Bueno, lavandería, quincho y por último el gimnasio. Pero claro, pues, y te preguntábamos a ti, y acá comentan nuestros auditores. Por ejemplo, Fabián dice, el quincho, pues, todo el rato. Acá también Alejandro dice, lavandería, se entiende, para lavar la ropa, ¿cierto? Si es así, yo era el hijo. Claro que sí, pues lavandería para lavar la ropa. Sí, lejos. Lo más importante es la lavandería y de ahí, como te decía, quincho y gimnasio al último. A ver, el que dice, mira, obviamente dice el quincho. Pues, yo patio porque ahí puedes poner una parrilla, unas mesitas y compartir el aire libre. Ahora, si me das a elegir, patio todo el rato. Es que somos del sur también, claro, pero este, en el hipotético que tuviésemos que arrendar un departamento, entonces, ¿qué? Si te preguntan ahí, tú cuando vayas a arrendar, dices, ah, bueno, tiene que tener quincho o gimnasio, ¿por cuál te inclinas? Y acá, claro, acá, ¿qué nos dice Antonio? Dice, bueno, yo no arriendo. Pero lo que nunca debe faltar es su quincho para el asadito, dice. Y ya es viernes, yujuy, nos dice por acá Antonio, ¿viste? Jesús Eugenio dice, en vez del gimnasio, una salita de cine. Sí, fue todo el rato, uno por ese lado se inclina. Alberto que dice, dice otra cosa. Ya de ahí, mira, de ahí vamos con eso, Alberto. Pues nosotros vamos a avanzar otro poquito y vamos a escuchar algo de música, ¿te parece? En la radio.

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2: El 4 de septiembre del año 1882, la calle Pearl Street, en Nueva York,

0: Se convirtió en la primera calle iluminada artificial del mundo. Pearl Street se encuentra situada en el Bajo Manhattan y su nombre, Calle de la Perla, proviene del término neerlandés Pearl Street y se remonta a la época en que esta zona de la isla de Manhattan era conocida como New Amsterdam, un asentamiento fortificado fundado a mediados del siglo XVII y que formaba parte de la colonia de los Nuevos Países Bajos de América del Norte. Todo apunta a que el origen de este curioso nombre proviene de su uso como vertedero de conchas por parte de los nativos americanos que vivían en la zona sur de la isla antes de la llegada de los holandeses. Y justamente esa calle, Pearl Street de Nueva York, fue la primera iluminada artificialmente del mundo, con 7.200 lámparas y una estación eléctrica de 900 caballos a vapor de potencia. ¿Quién fue el responsable? Ni más ni menos que Thomas Alva Edison. La iluminación de arco eléctrico existía desde principios del siglo XIX, pero la necesidad frecuente de reemplazar las puntas de carbono y la luz brillante significaba que era mejor usarlas en exteriores o en habitaciones muy grandes. A lo largo de la década de 1800, los inventores experimentaron con iluminación eléctrica incandescente para uso en interiores. Pero a pesar de todos esos intentos, fue Edison quien se interesó por primera vez en la iluminación eléctrica incandescente a mediados de 1878. Poco más de un año después, desarrolló con éxito la primera luz incandescente práctica, una bombilla duradera incandescente. Pero no se detuvo ahí Thomas Alva Edison. Luego se puso a trabajar en el desarrollo de un sistema completo para generar, entregar y utilizar energía eléctrica, creando un circuito paralelo, un dínamo de voltaje constante, cajas de conexiones, un sistema de conductos subterráneos y otros componentes para hacer funcionar dicho complejo sistema. ¿Cuál era la idea? La idea era construir un sistema central a gran escala en la ciudad de Nueva York para demostrar que su sistema era comercialmente viable. Luego se puso a trabajar en la estación Pearl Street, que se convertiría en la primera central eléctrica permanente en suministrar iluminación incandescente. ¿Y por qué precisamente ese lugar? Bueno, porque cubría un área densamente poblada de propiedades comerciales y residenciales, y el área llegó a ser conocida como el primer distrito y albergaba el distrito comercial del centro y muchos periódicos influyentes de la ciudad, o sea, gente que podía efectivamente pagar ese servicio. Para la estación de Pearl Street, Edison desarrolló 6 dínamos de voltaje constante de 27 toneladas que podían suministrar aproximadamente 1.200 lámparas cada una. Una vez que el proyecto estuvo completo, Edison estuvo listo para mostrárselo al mundo. Y fue justamente ese día, el 4 de septiembre de 1882. Hizo una señal a su electricista en la estación para que encendiera el interruptor y, milagro, alrededor de 400 lámparas se encendieron simultáneamente ese día. El evento se considera un hito monumental de la historia y tras ese momento Edison construyó más estaciones en otras partes de la ciudad de Nueva York y otorgó licencias para sistemas similares para que se instalaran en América, Europa y Japón durante la siguiente década. Aunque no se la conoce formalmente como la ciudad de las luces, Nueva York casi siempre es incandescente, resplandeciente con la luz amorfa de millones de bombillas, publicó el diario The New York Times, cuyo edificio se encontraba dentro del radio de acción de esa primera luz artificial. En ese día de 1882, con solo tocar un interruptor, las luces eléctricas iluminaron parte de esa famosa ciudad por primera vez. Esto ocurrió en Pearl Street Station, en Nueva York, la primera central eléctrica del mundo operada por Thomas Alva Edison ese 4 de septiembre de 1882.
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2: Bien, tenemos a Carlos López con información sobre este grave volcamiento de un camión en la ruta hacia Chávez.

0: Elita, Carlos López.
1: Son tres personas las que se encontrarían en una situación de extrema gravedad como consecuencia de este volcamiento de un camión de importante envergadura en la ruta T-340 que va en dirección hacia Chabelita, hacia Punucapa. De hecho, es pasado el condominio Los Aromos, muy cercano al cruce Toroballo, camino a Niebla, el cruce Toroballo, pero hacia Punucapa. Pasado justamente el sector de Las Villas, en una zona de cuesta, es donde habría ocurrido este hecho y que movilizó hasta el lugar a distintos equipos de emergencia coordinados entre sí para abordar esta situación, que de manera preliminar se daba cuenta de tres personas atrapadas como consecuencia del volcamiento de este camión. En extrema gravedad se encontrarían estas personas. Es una información que aún está en desarrollo y ha motivado la coordinación entre ambulancias, carabineros y también bomberos que han llegado hasta ese lugar y que ya se confirma la extrema gravedad de tres personas involucradas en este volcamiento de un camión camino al sector de Chabelita, Punucapa, en la ruta T-340 en Valdivia, Biobío, la radio.
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0: Bien, vamos a estar contándote ahí cuando haya más información con relación a ese terrible accidente de tránsito. Queridos auditores todos, tenemos que ir cerrando este bloque de animación. 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Ahí está toda la información. 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Un abrazo grande. 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
12: Vamos a ampliar la información sobre el choque de un microbús contra una vivienda en el sector de Playa Ancha. Vamos a tomar contacto con Radio Bio Bio en la región de Valparaíso. Fabián Corrotea, te escuchamos.
13: Sí, ampliamos información respecto a este desbarrancamiento que protagoniza un microbús del transporte público de Valparaíso perteneciente a la línea 600. 12 personas tuvieron que ser evaluadas por los equipos del SAPU de Quebrada Verde y también por Ambulancia SAMU a raíz de lesiones de diversa consideración a raíz de esta situación. Ya fueron desmovilizados los carros de bomberos que concurrieron a esta emergencia. Sin embargo, la máquina se mantiene incrustada a una vivienda y con riesgo a una segunda. Una situación entonces que mantiene también a equipo municipal de Valparaíso y de Carabineros trabajando para evitar justamente una nueva emergencia y retirar de esta vivienda este microbús accidentado. En la región de Valparaíso, Bio Bio, la radio.
12: La exministra Amaya Fernández cuestionó duramente las declaraciones de Javier Milei sobre Salvador Allende. Gabriela Piña nos cuenta.
14: Así es, en medio del homenaje al expresidente Salvador Allende, la exministra Amaya Fernández Allende sostuvo que las palabras de Milei no son

0: no solo una ofensa a su abuelo, sino también a los chilenos que sufrieron torturas y desapariciones durante la dictadura. La ex ministra afirmó que Chile no puede permitir que un mandatario extranjero reivindique el golpe de Estado ni instale discursos de odio estando en el país. Además, sostuvo que el presidente José Antonio Kast, como presidente de todos los chilenos, debe defender la historia y la soberanía nacional y advirtió que este tipo de discursos pueden debilitar la democracia, haciendo también un llamado a fortalecerla desde la unidad pese a las diferencias políticas.
1: El presidente José Antonio Kast recibió a agrupaciones circenses que triunfaron en competencias internacionales. Bárbara Payán nos cuenta.
2: Sí, el presidente de la República, José Antonio Kast, recibió en esta tarde a la delegación, a la comitiva de agrupaciones circenses chilenas que fueron premiadas en competencias a nivel internacional en el marco del Día Nacional del Circo. Fue una actividad que se desarrolló en el Salón Pedro de Valdivia de la sede de gobierno, donde estuvo presente el presidente, por supuesto, junto al ministro de las Culturas, Francisco Undurraga, y el subsecretario de esta cartera. Se le realizó un recorrido a esta comitiva y luego también se le entregó un reconocimiento a la trayectoria y también a los logros alcanzados. ¿Quiénes fueron parte de esta delegación? Se trata de la agrupación circense de Flyens Maluendas, ganadora del Elefante de Oro, también el dúo de malabaristas Hermanos Reyes, ganadores del Clown de Bronce, y la agrupación Los Peperonis, ganadoras del Clan Junior de Bronce, representada por su abuelo, el señor Mario Aguirre, entre muchos otros más, quienes fueron triunfadores entonces en el marco de estas competencias a nivel internacional. Desde el Palacio de la Moneda, Bio Bio, la radio.
1: Exactamente las 5 de la tarde con 6 minutos.
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buenas tardes a todas y todos los que nos escuchan a esta hora. Ya son las 5 de la tarde con 14 minutos. Acá te seguimos acompañando en la radio. Oye, ¿te ha tocado sacar licencia de conducir en estos últimos años? Bueno, si es así, o si es que te toca próximamente, seguro ya sabes o deberías saber que hay una resolución que está poniendo cada vez

tres más causales para negar una licencia de conducir o entregar una de menor duración. Son en específico 38 patologías asociadas a esto, ¿cierto? A esto de negar una licencia de conducir o reducir su tiempo. Y bueno, te vamos a contar todo sobre estas patologías para que quedes acá en sintonía de la radio. Oye, te queremos contar. 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
1: Hablemos de canciones pegajosas. Do You Think Man Sexy, de Rod Stewart, es un tema lanzado en 1978. A finales de la década de los 70, Rod estaba en la cúspide, pero sentía que le faltaba algo. Sentía que necesitaba un poco más de ritmo. Es así como comenzó a crear esta canción, pero inspirado básicamente en Taj Mahal de George Benn. La similitud entre ambas canciones es absolutamente cierta y lo podemos notar escuchando el tema.

Con el tiempo se entabló una demanda por plagio. Finalmente, Rod Stewart reconoció que se había basado, o que por lo menos había tomado la idea de la canción de George Benn. Zanjado eso, Do You Think I'm Sexy se convirtió en uno de los grandes éxitos del eterno Rod Stewart que escuchamos en esta cápsula musical.

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Oye, te veníamos contando sobre lo de las licencias para conducir, ¿cierto? Que, bueno, desde junio del 2020, el Ministerio de Transportes publicó la resolución exenta y con ello un instructivo técnico que detalla las causales médicas con las que se puede negar una licencia de conducir o bien entregarla con una duración mucho menor. Y es que este documento busca ayudar a la gestión médica de los gabinetes técnicos municipales, todo esto también con el objetivo de apoyar el proceso de evaluación de las condiciones físicas y psíquicas de los postulantes a una licencia de conducir. Bueno, en esta resolución se incluyen 38 patologías asociadas a los accidentes de tránsito y especifica qué acciones se pueden tomar ante cada una según los síntomas y si se trata de una licencia de conducir profesional o no. Bueno, acá importante recalcar que este instructivo no prohíbe automáticamente la conducción por el solo hecho de tener este diagnóstico, sino que clasifica el nivel de riesgo y determina el criterio de acción. O sea, si es que se puede aprobar, restringir la duración, exigir informes o bien rechazar la licencia de conducción. Por ejemplo, no es posible otorgar este documento a las personas con fuerte sospecha o presencia de Alzheimer o alguna otra demencia leve. A quienes presenten dos pruebas de funciones ejecutivas alteradas, por ejemplo, no es posible. Bueno, eso sí, se puede entregar licencias con restricciones, dependiendo de si esto no impide el manejo bien, digamos, ¿cierto? Bueno, te contamos un poco sobre este listado, que es un listado con 38 patologías. Bueno, entre ellos se incluye trastornos por consumo de alcohol, diabetes tipo 1 y 2, epilepsia, cáncer, Alzheimer, otras demencias, infarto agudo en miocardio, hipertensión arterial, aneurisma, angina de pecho, arritmias, terapias anticoagulantes también entran acá en esta categoría, cardiopatías, paro cardíaco, miocardía dilatada, alteraciones de todo tipo en el ámbito cardiológico. También incluye trastornos psiquiátricos, uso de benzodiazepinas, consumo perjudicial o dependencia de drogas ilícitas, insuficiencia respiratoria y más.

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Oye, te hemos estado comentando sobre algunas actividades que se vienen para este fin de semana y que, bueno, algunas ya partieron hoy día. Bueno, entre ellas te contábamos primero sobre el Festival de Chocolate, ¿cierto? Que parte hoy día, se está desarrollando en el Hotel Dreams. Pero te queremos recordar esta actividad que ya se está desarrollando también, la versión número 34 de la Feria del Libro de Valdivia, que, bueno, partió hoy día viernes, ¿cierto? Y se va a extender hasta el domingo 6 de septiembre acá en Valdivia. Bueno, se está desarrollando en el Centro de Ferias del Parque Zaval, ubicado en Isla Teja.

te contamos que la entrada está liberada durante estas tres jornadas en el horario de entre las 10 de la mañana y las 9 de la noche. Bueno, a estas alturas ya seguro está terminando el conversatorio, señor director, 20 años de prensa y poder en Chile con Mirko Macari y Colo Aguilar. Pero a eso de las 6 ya se viene la presentación del diario íntimo Mi Año de Sexo y Relajación por la escritora Romina Pistolas. A eso de las 7 de la tarde se viene ya la inauguración oficial y la premiación Fernando Santibán. Y bueno, acá la noche cierra con un show musical de dúo Uciel. Bueno, para el sábado igual se vienen actividades desde temprano, ¿no es cierto? Algunas presentaciones de libros también. Y en el bloque de la noche igual se vienen presentaciones musicales, shows en vivo. El día domingo también en la mañana talleres infantiles. En la tarde paneles de lectura y en el cierre también presentaciones artísticas, rap, hip hop, un poco de todo, sobre todo sí parrilla local, ¿eh? Así que bueno, ahí ya sabes que se está desarrollando hoy día aparte, ¿cierto? Y se extiende hasta el domingo la versión número 34 de la Feria del Libro acá en Valdivia.

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2: Fernando de Alarcón fue un militar español que había nacido en Córdoba en 1573 y cuya biografía está resumida en una real cédula entregada en noviembre de 1615 al rey. Se llamaba Probanza de Méritos. Era una suerte de currículum donde una persona, con testigos, daba cuenta de su trayectoria para conseguir algún tipo de beneficio. Y a partir de ese documento uno puede contar que antes de venir a Chile, Fernando de Alarcón había servido a la corona en la costa del Reino de Granada y principalmente en el Reino de Portugal, luchando contra la Armada de Inglaterra. Después, y por orden directa del rey, formó una compañía de soldados para ir a descubrir las provincias del Dorado. ¿Qué es lo que era el Dorado? El Dorado era en la práctica un lugar mitológico, lleno de oro, que debería haber estado, decían, en la región de Nueva Granada, hoy día Colombia. Y cuenta esta cédula que, habiéndose perdido en ella, con las demás gentes, pasó Fernando de Alarcón a la ciudad de los reyes, o sea, a Lima. Y en Lima, en esa época, se estaba levantando gente, o sea, se estaba enrolando gente para venir a socorrer las provincias de Chile. Por lo que Fernando de Alarcón se unió al grupo que dirigía el maestre de campo Gabriel de Castilla. Apenas llegó a Santiago, de Alarcón fue puesto a cargo de una compañía de infantería y, con ella, anduvo campeando la tierra todo el tiempo que estuvo en guerra el gobernador Martín García de Loyola. Incluso subió con él a hacer gente en las ciudades de arriba, así llamaban los españoles a las ciudades del sur de Chile, Valdivia y Osorno. Arriba era el sur. Cuando el gobernador volvió, dejó a Fernando de Alarcón en la ciudad imperial y él pasó a Concepción, donde los indios lo mataron. ¿A quién? Al gobernador. Hay que decir que en esa época los mapuches habían sublevado y habían cercado paralelamente las ciudades de Imperial y Ciudad Rica, que después pasó a denominarse Villa Rica. Casi además destrozaron la ciudad de Valdivia, por lo que el capitán Fernando de Alarcón tuvo que refugiarse con los habitantes de Imperial en un fuerte que estaba construido a orillas del pueblo. Y cuenta esta cédula: padeció muchos trabajos, hambres y necesidades, hasta llegar a comer todas las sabandijas que hallaban y los retobos, o sea, los forros, de los fustes y adargas, teniendo habitualmente combates con los indios. O sea, se comían el cuero con que envolvían las lanzas, prácticamente. En una ocasión, Fernando de Alarcón mató en una escaramuza al cacique principal de Purén, derribándolo del caballo. Los indios vinieron a levantar el cadáver del mapuche, mientras que Fernando de Alarcón salió del fuerte con algunos soldados aquí a buscar el caballo muerto que habían matado y repartieron la carne entre la gente que, dice la cédula, estaba muy necesitada, con lo que tomaron algún alivio. Claro, estaban cercados y padecían hambre. El cerco a la ciudad imperial duró un año entero hasta que fue el gobernador Francisco de Quiñones a socorrerle. Cuando el año 1612 asumió por segunda vez como gobernador de Chile Alonso de Rivera, nombró a Fernando de Alarcón como capitán y encargado del fuerte de Monterrey, que está ubicado en la ribera sur del Biobío, en la confluencia de los ríos Biobío y Laja. También, junto al gobernador, de Alarcón participó en el asalto que dio a los enemigos en la ciénaga de Purén y les quitó 25 españoles que los indios tenían cautivos. Fernando de Alarcón fue además regidor del Cabildo de Concepción y encomendero en Copquecura y Cayucupil, que está en la comuna de Cañete. Testó lo último que sabemos de él, que testó, o sea, que hizo su testamento en Concepción en 1642.
1: Los forjadores de Chile.
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0: Bomberos concurre a una emergencia en una residencia de Valdivia. Nicolás Silva nos cuenta más.
1: Se trata de un establecimiento que está ubicado en cercanías de la intersección de Simpson con Avenida Lynch. Esto es acá en Valdivia, lugar donde se requirió equipos de emergencia, específicamente unidades de bomberos, para atender la caída de un menor que se habría producido al interior de una residencia. Hasta el momento no se han entregado mayores detalles sobre esta situación. Sí se ha indicado que el menor habría tenido alguna lesión en el cuello, pero es materia de evaluación por parte de los equipos de emergencia, que reiteramos asiste a esta hora a esta persona, a este menor, que sufrió una caída al interior de una residencia ubicada en cercanías de Simpson con Avenida Lynch acá en Valdivia.
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0: Faltan tan solo 6 minutos para las 6 de la tarde. Bueno, un día bastante despejado nos ha tocado.

¿cierto? Bueno, más que despejado, hemos visto el sol bastante, los rayos del sol nos han llegado. Y bueno, se espera que sea la tónica los próximos días, al menos para este fin de semana, ¿cierto? Acá en la región, esto a nivel regional. Y bueno, con esto muchas personas dicen, bueno, ya estamos en septiembre, se viene la primavera, el 18. Pero también hemos escuchado, o más bien leído de nuestros auditores, que esta fecha en particular les genera un poco de angustia. Que se acuerdan de personas que cercanos que ya fallecieron, por ejemplo, que esta fecha igual les da mucha nostalgia, por ejemplo. Y bueno, no es al azar que este mes sea el mes que se deja para la salud mental. Y bueno, ya faltan tan solo 6 días para el día de concientización, de prevención, del día del suicidio. Y es que esta fecha la recoge acá la OMS el 10 de septiembre para hacer conciencia sobre toda esta problemática. Hoy te vamos a contar de esto y mucho más para que sigas acá en sintonía de la radio.

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19: Vamos con una nueva revisión de noticias. La ex ministra de Defensa, militante socialista y nieta del expresidente Salvador Allende, Maya Fernández, arremetió contra los dichos del presidente argentino, Javier Milei, en el Foro Madrid, apuntando a una falta de humanidad en sus dichos. Recordemos que el mandatario trasandino cuestionó la gestión del expresidente Allende, refiriéndose a él como comunista, aun cuando era socialista. Además dijo que tras su derrocamiento, Chile entró en un periodo de estabilidad y crecimiento que se extendió por más de 40 años, incluyendo ello la dictadura cívico-militar. Al respecto, Fernández planteó este viernes que sus dichos no fueron solo contra un exmandatario, sino contra todo el país. No es contra mi abuelo, es contra un país. No se puede reivindicar el golpe de Estado. Eso no lo podemos tolerar. Que alguien de afuera nos venga a ofender, a llenar de odio. Nuestra historia se defiende y el legado del presidente Allende también se defiende. Continuamos con información nacional. Un bus chocó contra una

0: Vivienda en Valparaíso. La información con Fabián Corrotea. Buenas tardes.
1: ¿Cómo están? Muy buenas tardes. Una situación que pudo haber terminado de la peor forma, todo esto en el segundo sector de Playa Ancha, en la comuna de Valparaíso, en el sector de la bajada Lautaro Barrientos. O sea, tiene que ver con un microbús el cual perdió el control de la máquina por parte del conductor e impactó contra una vivienda en dicha intersección. Según pudo corroborar bomberos y carabineros, este microbús habría presentado fallas en su sistema de frenos, lo que provocó que el conductor perdiera el control de la máquina y terminara impactando a este domicilio. Al interior de la vivienda se encontraban los residentes, sin embargo, no resultaron con lesiones. Por parte del microbús, además del conductor, se encontraba su copiloto, quien sería su esposa, y además un tercer pasajero. Todos fueron atendidos por personal de SAMU del CEFAM, Quebrada Verde, justamente de Playa Ancha, resultando fuera de gravedad. Una situación que mantiene a los equipos de emergencia en el Lautaro Barrientos con calle Leandro Escudero, puesto que se ha vuelto complicado el retiro del microbús debido a que quedó literalmente incrustado en esta vivienda, en donde en un momento también se vio en peligro una segunda, un poco más abajo en este sector de una ladera en el cerro Playa Ancha de Valparaíso. 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
0: Continuamos con información internacional. Un ataque ruso contra el Servicio de Seguridad Ucraniana ha alcanzado este viernes la sede central de esta estructura de espionaje ucraniana, informó en las redes sociales el presidente ucraniano Volodymyr Zelensky. Lamentablemente, un dron ruso ha golpeado el edificio central del Servicio de Seguridad Ucraniana en la calle Volodymyr de Kiev, delante de la Catedral de Santa Sofía. Eso dijo en un mensaje de X. Zelensky añadió que el dron iba dirigido directamente a la oficina del jefe de esa agencia, Oleksandr Polaklad. El presidente de Ucrania, como suele ser habitual en ataques contra órganos de seguridad, no dio una cifra de heridos o muertos, pero dijo que todos los afectados están siendo atendidos. Acá el informador. La temperatura a esta hora en Los Lagos es de 9 grados.
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Oye, te veníamos contando sobre este mes, ¿cierto? Que ya empezamos a ver los días más despejados, podemos sentir el sol después de largas semanas de lluvia, de nubes, ¿cierto? Y bueno, se viene así para el resto del fin de semana y para los días, algunos días de la próxima semana también. Esto a nivel regional. Y claro que esto de que ya estemos en septiembre, que se venga el 18, puede despertar alegría, ¿cierto? Como buenos ánimos. Está también la contraparte de que en esta fecha igual es bastante típico que la gente se ponga bastante nostálgica, ¿cierto? Sobre todo asociados si es que han perdido algún ser querido. Bueno, te contamos que septiembre es considerado el mes amarillo. Y bueno, este color tiene un significado especial y también se puede convertir en una señal para detenerse y escuchar. Y es que, claro, acá lo llaman septiembre amarillo, todo esto con el fin de generar conciencia sobre la prevención del suicidio, también promover conversaciones abiertas sobre la salud mental y recordar que pedir ayuda oportunamente puede marcar una diferencia. La fecha clave acá es la próxima semana, el jueves 10 de septiembre, cuando se conmemora el Día Mundial para la Prevención del Suicidio. Todo esto impulsado para coordinar acciones de sensibilización y prevención, esto a nivel internacional. Bueno, esta jornada busca instalar una conversación que no debería, claro, ser limitada a tan solo un día. Bueno, según cifras de la OMS, más de 720.000 personas mueren por suicidio cada año en el mundo. En Chile, según datos del Ministerio de Salud, los problemas de salud mental afectan a 2 de cada 10 chilenos y cerca de 1.800 personas mueren anualmente por suicidio. Por cada una de estas muertes, alrededor de 20 personas realizan al menos un intento. Bueno, para quien atraviesa una situación difícil, importante señalar que hay mecanismos, está la red pública de salud, hay números también. Bueno, el centro de atención primaria o consultorio constituye acá una puerta de entrada para acceder a atención de salud mental. Todo esto sujeto a evaluaciones, ¿cierto? Pero también hay fonos. Está el fono Salud Responde al número 600-360-7777. Igual recordemos que sigue disponible la línea de prevención del suicidio, la línea 4141.

Oye, te veníamos contando sobre septiembre, que es considerado el mes amarillo, y hay toda una historia detrás de por qué este color. Bueno, la historia de por qué es considerado así comenzó antes de que se convirtiera en una campaña en prevención al suicidio, y se origina con la historia de Mike M., un adolescente de Estados Unidos que murió por suicidio, esto en el año 1994, y que, bueno, él era muy conocido por su personalidad alegre y porque también realizó una restauración a un Mustang amarillo en el año, Mustang amarillo del año 1968. Bueno, fue después de su muerte cuando este color se transformó en un mensaje de apoyo para los familiares y los amigos de Mike. Y bueno, ellos repartieron estas cintas amarillas, acompañadas de mensajes destinados a personas que estaban atravesando momentos de crisis. Esta iniciativa derivó posteriormente en el Yellow Ribbon Project, o proyecto de cinta amarilla, y esto así ayudó a vincular internacionalmente este color con la prevención del suicidio. Oye, sabíamos que existe una línea de prevención del suicidio, pero corroboramos esta información. Efectivamente está funcionando, está disponible las 24 horas del día, la línea 4141, de lunes a domingo, todo el año. El costo es cero, ¿cierto? Es 100% gratuita, y puedes marcar directamente desde cualquier teléfono celular o fijo. Acá te atiende un psicólogo, una psicóloga, un personal capacitado, ¿cierto?, para contener crisis y las emergencias de salud mental. El fono asterisco 4141. Oye, te recordamos que ya son las 6 de la tarde con 23 minutos. Quédate acá en sintonía de la radio, que ya se viene Radiograma Vespertino.

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4: Más de 800 casos anuales de secuestro se registraron en el país entre el 2022 y 2025.
5: Desde el año 2021 en adelante hemos podido recoger este punto de inflexión, ¿no es cierto?, con más de 800 casos.
6: Uno no puede mirarlo aisladamente. Las organizaciones criminales ven los mercados ilícitos como fuentes de ingresos.
7: El Ministerio de la Mujer reveló que el año pasado se contabilizaron 444 hechos de violencia femicida. Las tasas más altas se concentraron en regiones como Tarapacá, la Araucanía, Aysén y Magallanes.
8: Malamente uno pudiese decir que es una buena noticia porque no lo es. Se sostienen las cifras, pero nos muestra que hay un desafío constante. Queremos llegar antes. Tenemos una tarea pendiente en el mundo rural. Necesitamos ampliar nuestra cobertura.
4: El canciller Francisco Pérez tomó distancia de los dichos del embajador de Estados Unidos en Chile, Brandon Judd, sobre la supuesta aplicación de la doctrina Dolbrook.
9: Brandon Judd se entromete en la política nacional como Pedro por su casa, como si fuera el dueño del fundo, para establecer la importancia de la doctrina Dolbrook.
10: Pero eso en ningún caso significa que otro país va a señalar lo que nosotros debemos hacer.
7: Defendiendo el rol de la democracia y haciendo un llamado a la unidad, los partidos de la oposición le rindieron homenaje a los expresidentes Eduardo Frei Montalva y Salvador Allende.
11: Es nuestro deber poder seguir defendiendo a los chilenos y chilenas.
12: Porque la rica diversidad que tenemos, el valor está en ser necesariamente esa voz que hoy día traiga el proyecto de esperanza a nuestro país.
4: Esta tarde la derecha conmemorará con una comida el cuarto aniversario del triunfo del rechazo en medio de llamados a avanzar hacia una nueva coalición política.
13: Si hay un momento de unidad de todas las fuerzas que hoy día le dan sustento político al gobierno del presidente Kast, fue precisamente el rechazo del 4 de septiembre.
14: Es un día de libertad que nos recuerda de qué somos capaces cuando actuamos con esa determinación.
7: El caso SQM vuelve a los tribunales. La Fiscalía, el Consejo de Defensa del Estado y el Servicio de Impuestos Internos activaron una triple ofensiva para anular el juicio y revertir las absoluciones, entre ellas las de Pablo Longueira y Patricio Contese.
15: Es una buena señal y esperamos que prospere en contra de estas decisiones, no solamente contrarias a derechos que fueron adoptadas por estas dos juezas, sino que además decisiones que son absurdas.
4: La Moneda confirmó que no realizará ningún acto por el 11 de septiembre e hizo un llamado a que las manifestaciones se den en el marco del respeto.
16: Esperamos que aquellas ocurran dentro del respeto y no se altere la tranquilidad de los ciudadanos.
17: El presidente Kast, hay una parte de la historia que quiere desconocer.
7: Dos adolescentes fueron detenidos por apuñalar a un menor de 13 años al interior de un colegio en La Serena.
18: Logramos la detención de dos sujetos, uno de 14 años y uno de 15 años, de los cuales estamos verificando si mantienen antecedentes penales previos, los cuales son plenamente reconocidos por los testigos que habrían ingresado a este establecimiento ocasional.
4: Impacto en Copiapó. Un juez de garantía le retiró la custodia de gendarmería a un joven condenado por homicidio. El resultado, huyó.
7: Y en noticias que llegan del exterior, Donald Trump exigió a la Reserva Federal que baje los tipos de interés en su próxima reunión bajo la amenaza de cortar el comercio con los países que mantienen un superávit con Washington.
4: La primera ministra italiana, Giorgia Meloni, celebró el récord de permanencia de su ejecutivo que alcanza los 1.413 días en el poder y aseguró que Italia ha dejado de ser el enfermo de Europa.
7: Y en el deporte, el Real Betis de Manuel Pellegrini dio la sorpresa y superó por la cuenta mínima al Real Madrid por la fecha 4 de la Liga.
19: Creo que el equipo dio la cara, salió a buscar el partido desde el comienzo. Cierto que ellos tuvieron a lo mejor algunas ocasiones más, pero sobre todo balón parado. Creo que durante los 90 minutos de juego fue muy parejo el partido. Y al final nosotros concretamos un gol que ellos no pudieron.
4: Hoy comienza la fecha 22 del Campeonato Nacional. Desde las 20:30 horas, Deportes Concepción recibe Audax Italiano en el estadio Esterroa Rebolledo.
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3: A ver, han pasado varias cosas en las últimas horas en nuestro país, pero todo esto dentro de un contexto, Leila, de que hace 4 años que se estaba viviendo, estábamos en el conteo de los votos, ¿no es cierto? Si se aprobaba o se rechazaba el primer proceso constitucional del país. Y fue una noche larga, pero fue una noche como llaman en política la noche de los cuchillos largos, donde también los perdedores comienzan a pasarse cuentas, pero yo diría que también fue el preludio de algo que ya se veía venir en las últimas semanas previo a esta votación hace 4 años, que era cómo el discurso que tenía la administración del presidente Gabriel Boric en ese momento comenzaba a diluirse. Lo que termina finalmente cambiando fue como una especie de rotero el 4 de septiembre y comienza una etapa, el gobierno, absolutamente distinta a la que traía entre el 11 de marzo y el 4 de septiembre del año 2022. Eso es elocuente respecto a su ideario, respecto a su posición, pero también diría que esa noche comienza a finalizar un proceso que probablemente va a ser muy bien estudiado con el devenir de los años. Un proceso de polarización, que todavía quedan algunos puntos, ¿no? Pero un proceso de polarización que vivió el país, que desde el regreso a la democracia no se había enfrentado. Que algunos dicen partió el 18 de octubre y termina ese 4 de septiembre. Son fechas muy importantes que probablemente van a ser analizadas y estudiadas en el futuro también en los colegios, porque marca un punto de inflexión respecto a cómo los chilenos se enfrentaron o no se enfrentamos a una realidad de posiciones, a modelos muy distintos desde el mundo judicial, pasando por el Ejecutivo, también el Congreso. Recuerden que en algún momento se quería eliminar el Senado, de debates muy profundos, pero que más allá de la polarización, de las protestas, incluso entre medio, fue como una especie de pérdida de tiempo, porque terminamos donde siempre estuvimos.
4: 2 veces, de hecho. No hay que dejar de mencionar eso. Estamos hablando del 4 de septiembre, pero 2 veces...
3: Terminamos en el mismo lugar.
4: Exacto.
3: ¿Hubo cambio? No. ¿La FP siguen? Sí. ¿Las ISAPRES continúan? También. ¿Las clínicas siguen funcionando? ¿La salud sigue en una parte de la salud en el mundo privado? Por supuesto. ¿Con la educación hubo algún cambio? Tampoco. Se destruyó, usted sabe, mira, ahí están los números, ¿no? ¿Qué lecciones se pueden sacar entonces? Yo creo que sí hay una lección, que las personas comenzaron a conversar más de política, que fue un proceso donde, no voy a decir que todos estudiamos mucho más, hoy día somos un sabelotodo, ¿no es cierto?, constitucional.
4: Pero había más interés.
3: Había
4: mucho más interés, y yo creo que todo esto, bueno, parte en octubre con el estallido social, en donde hubo una ciudadanía que estaba buscando mucha más información de incluso lo que podemos ver actualmente, que también es un punto importante. Sí, que también es bien importante. Había gente que se quería involucrar más, y yo sé que la ciudadanía puede ver como algo muy lejano la política, o también como una política muy manchada, pero hubo un periodo que fue ese periodo en donde la ciudadanía, la gente común y corriente como nosotros, estaba más pendiente, tenía más ganas de informarse, estaba a la casa de todo lo que pasaba. Y es algo que nuevamente se fue perdiendo, pero también yo creo que es parte del proceso. O sea, fueron 2 veces en que se quiso hacer un cambio, ya independiente si era bueno o era malo, más allá de eso. 2 veces en que la gente vio que perdió su tiempo y que quedó igual que estaba antes. 2 veces en que la gente perdió su tiempo también estando detrás de todo este proceso o yendo a manifestarse ahí. Cada uno lo ve a su manera, pero después quedan igual que antes. Entonces yo creo que también de ahí nace nuevamente un desinterés por todo lo que ocurre en nuestro país. Y también

0: cambiaron las prioridades, por supuesto.
1: Yo creo que a 4 años, este 4 de septiembre, donde, claro, hay un sector, la derecha cita una comida, ¿no es cierto? Probablemente van a haber brindis, se irán a acordar de los procesos del momento. Algunos dirán, no creo que esté, nadie se acuerde de Ceremeo. No creo, los votos, eso no creo que se acuerden, pero se van a acordar de cosas, seguramente. Sí,
0: no están conmemorando aniversario de una visita de Ceremeo a Chile.
1: ¿Sabes qué es lo que pasa? Que uno le queda como una sensación, ¿no? Y esto es una opinión, y nuestros auditores pueden no estar de acuerdo. Pero también fue el fracaso de una generación política, o de 2 generaciones que se unieron y que se enfrentaron, ¿no? Pero un fracaso total de haber tratado de imponer, y los 2 procesos constitucionales pasó lo mismo, un fracaso de no lograr utilizar cierto sentido común. Siempre hablamos, o yo hablo siempre del sentido común, yo creo que esa es la piedra angular de muchas cosas, sentido común de lo que se quería como avance para el país. Como dicen los jóvenes, algunos se pasaron de rosca, se pasaron varios pueblos para adelante, querían tener justicias raras, justicias de pueblos originarios, o sea, un enredo que fue muy difícil probablemente para muchos, más allá de tratar de entenderlo, y donde también hubo discursos destemplados, pero no se ganó, y yo creo que es tanto derecha como izquierda. Y por eso también uno podría a reglón seguido decir el otro proceso también fue una derrota muy grande, donde izquierdas y derechas perdieron. Pero perdió también la ciudadanía.
0: O sea, la ciudadanía que quería los cambios perdió, la derecha perdió porque cuando también ellos fueron mayoría para proponer un texto perdieron, cuando también estuvo la izquierda perdieron. O sea, al final...
1: Y la polarización no ayuda en absolutamente nada. ¿Qué es lo que uno podría rescatar? Que hay una parte de la izquierda que logra entender, recuerden ustedes lo que pasó luego el 6 de septiembre con este cambio de gabinete, ¿no es cierto? Sale Izquiasiches, entra Carolina Tohá en medio de movimiento, entre que en ese entonces el gran Manuel Monsalve lo iban a poner en las Express, después lo vuelven a la Subsecretaría del Interior. Digo gran Manuel Monsalve porque así era visto.
0: Así era considerado en ese momento.
1: Considerado el 2022, sí. Un hombre de consenso mayoritario y donde... Aparentemente la antigua izquierda, la izquierda más tradicional, comienza a tomar cierto rol protagónico dentro de la administración del presidente Boric.
0: O sea, se comenzaron a ver las señales de que iba quedando atrás un poco esta izquierda con caras nuevas, con gente con menos experiencia, y se empezó a ver un cambio del presidente Gabriel Boric en su gabinete de acudir a personas que tenían más experiencia y que habían estado ligados a gobiernos anteriores que... A ellos tampoco les había.
1: Se perdió tiempo. Entre el 18 de octubre, claro, pandemia que duró casi 2 años, y los primeros meses del gobierno del presidente Boric, se perdió tiempo en seguridad, se perdió tiempo en educación, se perdió tiempo en infraestructura, en avanzar económicamente, se perdió tiempo en hacer transformaciones o hacer ingenierías que a lo mejor se necesitaban, se perdió tiempo. Y hay adultos mayores que ese tiempo no se les van a devolver, ya pasó. Yo creo que por eso, más que celebrar y destapar champaña en el caso de la derecha, de verse como ganadores, hay que recordarles que ellos perdieron el segundo proceso porque también sufrieron un mareo, tan igual como la señora Pikachu, el señor que tenía cáncer pero no tenía cáncer, en la lista del pueblo con todo su, perdónenme la expresión, sus tonteras. Con el pifeo al himno nacional, resulta que hoy día los símbolos patrios son mucho más queridos por la ciudadanía, o sea, un nivel de desorden impresionante, pero que también era muestra lo que se vivió en todo ese proceso, también era muestra de lo que había en la calle, con ciertos descontentos, ¿no? De las jubilaciones, de las listas de espera,
0: la educación,
1: problemas de infraestructura. No sé, seguridad.
0: Muchos problemas que seguimos teniendo y que ahora la prioridad, y es la prioridad de todos los chilenos, es la economía y la seguridad. Entonces son problemas que lamentablemente se vienen arrastrando hace mucho tiempo y que lo vamos a tener por mucho tiempo más, lamentablemente, pero yo creo que diste en el punto, que finalmente hoy día no hay nada que celebrar. Porque todos perdieron. En diferentes procesos sí, pero todos perdieron y los que más perdieron fue la ciudadanía.
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4: El Sindicato de Docentes de la Universidad Austral de Chile confirmó que rechazó la propuesta de su empleador, en este caso la UACH, e iniciarán una huelga legal. La información la confirmó el propio sindicato, que durante este viernes realizó una votación de la propuesta presentada por su empleador en el contexto del proceso de negociación colectiva entre el Sindicato de Docentes de la Universidad Austral de Chile, SINDOC, y la propia Casa de Estudios. La votación se desarrolló de manera online, a través de la plataforma que estaba habilitado para este fin, y contó con la participación de 693 socios y socias de las sedes de Valdivia, Osorno, Puerto Montt y Coyhaique. Del total de votos válidamente emitidos, 405, quiere decir el 58,9%, rechazaron la propuesta del empleador, mientras que el 41% votó por aceptarla. De esta forma entonces, y de acuerdo con los resultados obtenidos, el Sindicato de Docentes de la Universidad Austral de Chile resolvió rechazar la propuesta presentada por el empleador, dando paso así a la huelga legal, que harán efectiva a contar del lunes 7 de septiembre. Repito la fecha, a contar del lunes 7 de septiembre. Al respecto habló Genoveva Casanova, ella es la presidenta del SINDOC, indicó que esto significa para ellos una nueva etapa de negociación en la que esperan contar con la flexibilidad de la Universidad Austral de Chile para poder alcanzar mejores acuerdos en beneficio de los docentes. Confirmado entonces, el Sindicato de Docentes de la UACH ha rechazado la propuesta de la Casa de Estudios y el lunes 7 de septiembre iniciarán la huelga legal.
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5: Vamos a revisar noticias a esta hora a través de la radio. Por el delito de secuestro será la querella que presentará el gobierno tras la retención de un tutor por parte de jóvenes imputados al interior del Centro de Internación Provisoria de Coronel. Desde el gremio, los trabajadores que laboran en el recinto señalaron que los hechos sucedidos esta semana superaron todos los límites. José Manuel Lagos, desde Radio El Carbón de Lota, con más detalles.
6: Consultado por la radio, el delegado presidencial de la región del Biobío, Julio Nativia, señaló que la querella criminal que presentarán por la retención del tutor en su oficina por parte de un grupo de jóvenes privados de libertad en el Centro de Internación Provisoria de Coronel será por el delito de secuestro. Según la denuncia de los propios trabajadores, el funcionario habría sido obligado a ser fotografiado portando armas hechizas, droga e incluso

0: Russo fue golpeado de pies y manos. Cabe consignar que la víctima fue retenida por alrededor de 3 horas, lo que fue calificado por el gobierno como de gravedad. De ahí que se trabaje en coordinar las medidas a tomar al interior del CIP junto a Gendarmería y el Servicio Nacional de Reinserción Social Juvenil.
1: Y se han dispuesto todos los antecedentes al Seremi de Seguridad a fin de evaluar por parte del Ministerio de Seguridad una querella por los hechos ocurridos. Se está evaluando presentarlo por el delito de secuestro. Lo estamos conversando tanto con el servicio como con Gendarmería, las medidas que son necesarias, ya que han ocurrido una serie de situaciones en este establecimiento que han preocupado y que van a requerir una intervención de fondo, situación que es muy grave.
0: Rodolfo Entealba, presidente de la agrupación que reúne a trabajadores del servicio en la región del Biobío, indicó que tanto el secuestro de un tutor ocurrido el pasado jueves como el incendio en una de las casas del establecimiento superaron todos los límites.
2: Él estaba solo con 6 jóvenes, los cuales portaban armas hechizas, estaban en un estado aparentemente de consumo de droga, y en todo momento fue agredido con golpes de puño, de pie. Le saquen fotos con un teléfono que los jóvenes portaban, que obviamente eso no está permitido. Aquí se traspasaron todos los límites de seguridad.
0: Desde la Agrupación Nacional de Empleados Fiscales en el Biobío, su vicepresidenta Paulina Ortiz se sumó al llamado no solo a incrementar las medidas de seguridad al interior del recinto, sino que también la dotación de personal que permita hacer frente a los graves hechos de violencia de estos últimos meses.
3: A entregar las medidas de seguridad a los funcionarios para que puedan desarrollar las funciones propias de su cargo, resguardando su integridad física. Así como también nos preocupa profundamente la baja dotación de funcionarios en el Centro de Internación Provisoria.
0: El Centro de Internación Provisoria de Coronel es uno de los recintos más peligrosos del país, donde adolescentes infractores de ley cumplen medidas cautelares o condenas, dada también la fabricación de armas artesanales que cada cierto tiempo incauta personal de Gendarmería, sumado a menores y trabajadores apuñalados. Cabe consignar que por los incidentes ocurridos durante esta semana, 2 de los sospechosos enfrentan un juicio oral tras ser acusados de un secuestro ocurrido en la comuna de Hualpén.
4: Bien, y vamos ahora hasta la región de Los Ríos. La justicia revocó la prisión preventiva de uno de los hijos formalizados por el parricidio de Julia Chuñil en la comuna de Máfil, dejándolo con arresto domiciliario total. El Ministerio Público apeló a esta resolución. Nicolás Silva nos cuenta más detalles desde Radio Biobío en Valdivia.
5: Este viernes se revisó la medida cautelar de Javier Troncoso Chuñil, el único hijo que se encontraba privado de libertad por su presunta participación en el crimen de su madre, cuyo paradero se convirtió en una incógnita en noviembre del 2024. La instancia fue solicitada por su defensa, buscando modificar la prisión preventiva que se decretó en enero de este año, cuando fue detenido junto a sus 2 hermanos en un allanamiento que se realizó en Máfil, en medio de la investigación por la desaparición de Julia Chuñil. Luego de varios intentos fallidos, finalmente el juzgado de garantía de Los Lagos cambió la medida cautelar de Javier Troncoso por un arresto domiciliario total. Así lo confirmó su abogada, Karina Riquelme, indicando que, a juicio del tribunal, las diligencias de la fiscalía se pueden realizar con normalidad sin que el imputado esté en prisión preventiva.
6: El argumento que entrega el magistrado es que la prisión preventiva no puede pasar a ser una pena anticipada y que otras medidas cautelares pueden proteger el procedimiento, que el procedimiento puede llevarse adelante sin que la libertad de Javier en ningún momento afecte todas las diligencias que está llevando adelante la fiscalía.
5: Eso sí, Troncoso se mantendrá detenido, ya que el Ministerio Público apeló a la resolución y sus medidas cautelares quedarán en manos de la Corte de Apelaciones de Valdivia en una audiencia que se realizará el lunes en la mañana. Desde la Fiscalía Regional de Los Ríos evitaron referirse al tema hasta conocer la sentencia del tribunal. Hay que recordar que los otros hijos, Pablo San Martín y Janet Troncoso, están sin medidas cautelares luego que en abril de este año se revocará el arresto domiciliario total que se decretó al ser formalizados por su presunta participación en el crimen de Julia Chuñil. La región de Los Ríos, Biobío, la radio.
7: Ponga atención a la siguiente información. Una persecución de 2 horas terminó con 6 tripulantes detenidos y una embarcación proveniente de Lebu, en la región del Biobío, incautada. Todo esto tras ser sorprendida con cerca de 3 toneladas de reineta en veda, operando en las cercanías de Chiloé. Todos los detalles desde la zona con Hans Barrows.
0: Se trató de un operativo aeronaval que fue desplegado por funcionarios de la Armada tras recibir denuncias por presunta pesca ilegal en ese sector. En el procedimiento participaron un avión naval y el patrullero Micalvi. Y según informó el gobernador marítimo de Chiloé, Ricardo Cárcamo, la embarcación no habría acatado la orden de detención.

0: detenerse para poder ser fiscalizada, por lo cual se inició una persecución que se extendió por aproximadamente 2 horas.
1: Se pudo identificar a una nave, la más cercana, a la cual se le convidó, ¿no es cierto?, a detener sus máquinas para ser abordada, la cual no hizo, ¿no es cierto?, hizo caso omiso a la autoridad y se dio a la fuga, y también intentó, ¿no es cierto?, hacer diferentes acciones para poder inhabilitar la propulsión del buque, lanzando objetos, ¿no es cierto?, al mar. Y después de aproximadamente unas 2 horas, la persecución se detuvo, la embarcación menor.
0: Finalmente, la nave fue abordada y trasladada hasta la ciudad de Ancud debido a las condiciones meteorológicas. Los 6 tripulantes quedaron detenidos mientras continúan todas las diligencias correspondientes. En Chiloé, Bio Bio, La Radio.
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3: El sistema integrado Cristo Redentor reabrió este viernes para todo tipo de vehículos luego de la evaluación técnica de vialidad de Chile y Argentina.
4: Sin embargo, desde el sector turístico de montaña enfatiza la necesidad de coordinar medidas de largo plazo para evitar la incertidumbre de los accesos durante las temporadas invernales. Los detalles en el informe de Fernando Tapia desde Radio Bio Bio en Valparaíso.
5: Tras permanecer cerrado por condiciones meteorológicas adversas, la delegación presidencial confirmó que las coordinaciones de Chile y Argentina resolvieron habilitar nuevamente el tránsito internacional para camiones, buses y vehículos menores. Según lo informado por el Comité del Sistema Cristo Redentor, la medida rige desde las 8 hasta las 20 horas. En tanto, para este sábado y domingo, el acceso para el turismo local hacia el sector de los Libertadores funcionará con una banda horaria exclusiva de subida entre las 8 y las 12 horas del mediodía, fijándose las 17 horas como límite de bajada desde Guardia Vieja. Sobre el desarrollo de la reapertura y el flujo de transporte en la alta montaña, se refirió el vocero de la Coordinación Argentina de Fronteras, Osvaldo Valle.
6: Desde el ASI, el Área de Control Integrada de la aduana de camiones en Uspallata, los camiones salieron ordenados desde las 8 de la mañana, si era un poquito antes, ya estaban en la zona de Punta de Vacas para que a al horario Boca de Túnel pudieran cruzar, y no hay tanto tránsito de vehículos particulares.
5: Pese a la reapertura de la ruta, desde el centro turístico Ski Portillo, que se encuentra a 6 kilómetros del paso fronterizo, manifestaron su preocupación por los efectos que generan los cierres prolongados en los visitantes nacionales e internacionales. Sobre la necesidad de avanzar en un protocolo de gestión eficiente de caminos a largo plazo que responda a la realidad del país, se refirió a la gerente de comunicaciones de Ski Portillo, Macarena García.
7: Desde Ski Portillo siempre hemos estado disponibles para colaborar con las autoridades y ofrecer nuestra expertise de más de 70 años en la montaña. Más allá de esta situación puntual, esperamos tener conversaciones de largo plazo sobre la gestión del camino para que lleguemos a un protocolo de caminos de montaña que responda a la realidad de nuestro país y sus necesidades. La seguridad debe ir de la mano de una gestión eficiente, no reemplazarla.
5: Por su parte, las autoridades reiteraron el llamado a los usuarios de consultar el estado del tiempo y la ruta a través de las cuentas oficiales antes de emprender viaje hacia la cordillera. En la región de Valparaíso, Bio Bio, La Radio.
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1: En más informaciones, es un delito de alta preocupación y que se mantiene en alarmantes cifras. La Fiscalía Nacional reveló que durante el primer semestre del año se registraron 394 denuncias por secuestro.
2: A diferencia de años anteriores, en este periodo aumentó el secuestro extorsivo y los datos dan cuenta que este ilícito se concentra en las zonas urbanas con alta penetración del crimen organizado. María Agramunt tiene los detalles. María, buenas tardes.
3: Buenas tardes. Así es, son cifras preocupantes que dan cuenta de cómo ha cambiado el fenómeno del crimen organizado en nuestro país. Hablemos del delito de secuestro, y es que un nuevo informe de la Fiscalía Nacional durante el primer semestre de 2026 reveló que se registraron 394 denuncias por este grave delito, pese a que lo anterior representa una baja del 17,6% en comparación al mismo periodo del año pasado. Para las autoridades, las cifras siguen siendo altas y preocupantes. Pasemos justamente a desmenuzar estas cifras. En todo 2025 se registraron 849 denuncias de secuestro, mientras que en 2024 fue el pic con 868 casos. El Ministerio Público advirtió que los niveles continúan elevados respecto de 2021, cuando se contabilizaron 492 secuestros. La directora de la División de Estudios de la Fiscalía Nacional, Ana María Morales, aseguró que desde entonces se observa un punto de inflexión que ha mantenido la cifra por sobre los 800 casos anuales de secuestro desde 2022.
4: Desde el año 2021 en adelante hemos podido recoger este punto de inflexión, ¿no es cierto?, con más de 800 casos, situación que se ha perpetrado, digamos, en los últimos años.
3: Durante 2025, el 19% de los secuestros tuvo fines extorsivos. Le siguen las disputas familiares o domésticas con un 18%, los ajustes de cuentas, cobro de deudas o venganzas con un 11%. Pero durante este año, la extorsión ha aumentado y representa el 23% de los casos. Además, los secuestros entre bandas criminales o al interior de estas subieron también un 5% en 2025. El director de la Unidad Especializada de Crimen Organizado y Drogas de la Fiscalía Nacional, Ignacio Castillo, aseguró que la extorsión y la presencia de organizaciones de crimen organizado en el país no son hechos aislados, ya que el secuestro es otra forma de delito que permite a estos grupos controlar territorios o también ganar dinero.
5: Uno no puede mirarlo aisladamente. Las organizaciones criminales ven los mercados ilícitos como fuentes de ingresos. El secuestro es uno más de aquellos delitos en los cuales ellos pueden controlar territorio, utilizar el secuestro extorsivo para ganar dinero.
3: En 2025, el 24,7% de los casos contó con la participación de uno o más imputados extranjeros. Entre ellos predominaron los de la nacionalidad venezolana y luego la colombiana. En el primer semestre de 2026, la cifra alcanzó un 23% de los casos, podríamos decir uno de cada cuatro. Y entre los casos donde fue posible establecer una relación entre la víctima y el imputado, las parejas o exparejas son el vínculo más fuerte. A esto se suma que tres de cada cuatro imputados identificados habían cometido anteriormente otros delitos. Esto muestra que una parte importante de quienes participan en estos hechos ya registraban antecedentes delictuales. El ex defensor penal público Luis Gálvez explicó que esto demuestra una falla del sistema en conjunto, debido a que, si bien depende de los delitos, las penas deben ser efectivas cuando los antecedentes se van acumulando.
6: Está fallando el sistema en su conjunto. Una vez que se diste una condena y tiene irreprochable conducta anterior, podría optar una pena sustitutiva, pero después de la segunda condena, esa pena tiene que ser pena efectiva.
3: La región metropolitana concentra la mayor cantidad de los casos, con casi 4 de cada 10 secuestros registrados. Le sigue la región de Valparaíso y luego Biobío. La directora ejecutiva de Centro UC Justicia y Sociedad, Francisca Huert, aseguró que hay que poner especial atención a estas zonas más urbanas, donde se encuentra principalmente instalado el crimen organizado.
7: Respecto a que hay que poner mucha atención en estos lugares, en las ciudades grandes, donde puede haber otros delitos de crimen organizado y donde el secuestro puede ser uno más del abanico de delitos que cometen las organizaciones criminales.
3: En la ejecución también aumentó el uso de automóviles, estuvieron presentes en el 44% de los casos de 2025 y en el 59% de los casos durante lo que va de este año 2026. Las armas de fuego, en tanto, pasaron a estar presentes en el 37% de los casos.

0: El docente investigador de la Facultad de Gobierno de la Universidad del Desarrollo, Hugo Contreras, señaló que para disminuir estas cifras es necesaria la prevención y mejorar las coordinaciones entre policías para identificar a las personas antes de que se cometa este delito.
1: Se necesita pasar de respuestas principalmente reactivas a una estrategia preventiva. Esto implica fortalecer la investigación financiera, mejorar la coordinación entre la fiscalía, utilizar inteligencia criminal para identificar redes y reincidentes antes de que cometan nuevos delitos.
0: La fiscalía advierte que pese a la baja registrada durante este año, el secuestro sigue siendo un delito de alta preocupación, tanto por el nivel de casos como por el avance de las nuevas modalidades vinculadas al crimen organizado, la extorsión y también el uso de las armas de fuego.
2: Por un lado, sí es verdad que se contiene el aumento. No tuvimos un pic y esto ha venido, pero sigue un delito que en Chile, lo hablaba con una autoridad, es un delito que hace 10 años era impensado. Se daba, aparecía, fíjate que había, a veces era más el rapto, o sea que tiene una vinculación, ¿no es cierto?, más bien de extorsión sexual, que se daba mucho, o no mucho, sino que habían casos que aparecían por aquí y por allá. Pero el secuestro, con un fin extorsivo propiamente tal, como está contemplado en el Código Penal, no lo teníamos como vino en aumento desde el año, como tú nos decías, 2021, con fuerza hacia adelante.
0: Justamente, de hecho, la cifra más baja cuando se empieza a contabilizar este delito es 2014, 360 casos. De ahí se mantiene,
2: ahí empieza,
0: claro, empieza a aumentar, pero de una manera más paulatina. En 2021 o 2022 es un alza que ya se dobla prácticamente la cifra, de 400 a 800 casos. Y desde ahí nos mantenemos en los 800 hasta 2025, porque claro, 2026 aún no termina, pero podría ser que para allá vamos.
2: Claro, siempre nos dice, para llamar a la tranquilidad, ¿no es cierto?, llamarnos a la tranquilidad, todo dice, mira, esto es, muchas veces se da entre quitadas de droga, que son con fines extorsivos, entonces yo secuestro a la Leila para que, ¿no es cierto?, se entreguen la merca, y si no entregan la merca, yo mato a la Leila, si no la entrego. Esos son los juegos que se dan en este contexto. Pero ojo, si uno empieza en el desglose y empieza a buscar en las carpetas propiamente tal, no es tan así. No es que simplemente van y secuestran a alguien porque esa persona tiene una relación con droga. Hay secuestros que son netamente para sacar plata porque son pequeños comerciantes. Claro, a lo mejor no son $1,000,000, como alguien se imaginaría como en una serie. No, estamos hablando de montos que probablemente son más pequeños, pero que afectan principalmente a pequeños empresarios, microempresarios, emprendedores que los tienen, los calzan y los van a buscar.
0: Claro, otro dato muy interesante es el de los falsos secuestros o autosecuestros, que en 2025 es un 6%. Gente que lo simula, lo finge por alguna otra razón también.
2: Hubo un concejal, ¿dónde fue? Era de la quinta región, no recuerdo. No quiero equivocarme, la comuna que fingió su secuestro y andaba no sé dónde con unas chiquillas por ahí en un lugar.
0: Claro, con sus fines propios, me imagino.
2: También pasa eso, pero los secuestros muy preocupantes. Hemos tenido secuestros muy, muy complejos como el de Rancagua, acá mismo en la región metropolitana, y que obviamente las personas se nota porque, por ejemplo, el empresario Rancagua que fue secuestrado nunca ha hablado, se le ha tratado de contactar. Yo creo que lo que se vive en esas horas es tan brutal que no, ni siquiera da para un comentario para salir públicamente a decir que cómo lo vivió, qué fue lo que pasó. El temor es muy profundo.
0: Justamente, y también los motivos, decimos que claro, el principal es el de fines extorsivos en 2025, pero la diferencia que tiene con el motivo de disputa familiar o doméstica es muy pequeño, es de un 18,6% los fines extorsivos y luego un 18,3%, es una diferencia muy mínima también.
2: Aquí están diciendo los auditores, San Felipe.
3: Eso te iba a decir, era el concejal de San Felipe, Ronald Olivares.
2: Ah, algo me acordaba yo.
3: El hombre.
2: Ya, gracias.
3: Gracias, María.
0: Buenas tardes.
4: Y una preocupante realidad sobre la violencia contra la mujer reveló el último informe del Circuito Intersectorial de Femicidio que realiza el Ministerio de la Mujer y Equidad de Género.
5: En su edición 2025, el documento reveló 444 hechos de violencia femicida, 44 consumados, 330 frustrados y 70 atentados, además de 2 suicidios femicidas. Los detalles con Montserrat Tapia.
6: Una preocupante realidad sobre la violencia contra la mujer reveló el último informe del Circuito Intersectorial de Femicidio que realiza el Ministerio de la Mujer y la Equidad de Género.

0: Edición 2025, el documento reveló 444 hechos de violencia femicida, 44 consumados, 330 frustrados y 70 atentados, además de 2 suicidios femicidas. La principal alerta se concentra en los casos frustrados que presentaron el mayor incremento del periodo, pasando de 103 registros en 2014 a 330 en el año 2025. El estudio también dio cuenta que las víctimas corresponden mayoritariamente a mujeres chilenas, principalmente entre los 30 y 45 años. Un dato que preocupa es que en casi la mitad de los femicidios, el 46,9%, existían denuncias previas por violencia. Sin embargo, solo en el 12% se decretaron medidas cautelares. La ministra de la Mujer, Judith Marín, dijo que pese a que los femicidios consumados se han mantenido estables, aún hay desafíos para el Estado.
1: Muestra que tenemos una tarea pendiente, que a pesar de que las cifras se sostienen, malamente uno pudiese decir que es una buena noticia porque no lo es. Nos muestra que hay un desafío constante.
0: El informe también advierte diferencias territoriales. Aunque las zonas más pobladas concentran más casos, las tasas más altas se registran en regiones con menor población femenina, como la Araucanía, Tarapacá, Aysén y Magallanes. Javiera Yacaman, integrante de la Red Chilena contra la Violencia hacia las Mujeres, emplazó directamente al Estado a entregar respuestas concretas frente a la desprotección de las víctimas.
2: Además, en casi la mitad de los casos, las mujeres víctimas de femicidio habían presentado denuncias. ¿Cuáles son las medidas concretas que van a tomar para poder prevenir que los agresores acaben de igual forma con la vida de las mujeres?
0: Frente a la complejidad técnica y operativa de estos delitos, el jefe nacional de delitos contra las personas de la PDI, el prefecto inspector Jorge Abate, apuntó a una transformación profunda en las pesquisas y en el abordaje multidisciplinario y coordinado a nivel nacional.
3: Principalmente enfocado en la prevención de este tipo de hechos, con un trabajo con policía que trabajan la investigación con enfoque de género.
0: Los antecedentes evidencian los desafíos pendientes de la prevención y protección de las víctimas, un aspecto especialmente crítico al considerar que los registros históricos muestran un incremento en la ocurrencia de estos delitos durante los meses de septiembre y octubre.
4: Dos adolescentes de 14 y 15 años fueron detenidos por apuñalar a otro menor de 3 al interior de un colegio, esto en La Serena. Gonzalo Meri nos informa desde Radio Bio Bio en la zona.
5: Un menor de 13 años, estudiante del colegio público Darío Salas, ubicado en el sector de Las Compañías de esta ciudad, resultó con lesiones de mediana gravedad luego de ser agredido con arma blanca por 2 adolescentes de 14 y 15 años de edad, quienes saltaron la reja del establecimiento educacional e ingresaron a este, procediendo a agredirlo en pleno desarrollo de la jornada lectiva. Posteriormente, y tras un amplio operativo realizado por carabineros de la Sexta Comisaría, los dos menores agresores lograron ser detenidos. Así lo dio a conocer el teniente Víctor Martinangeli, quien lideró el operativo.
6: Logramos la detención de 2 sujetos, uno de 14 años y uno de 15 años, de los cuales estamos verificando si mantienen antecedentes penales previos, los cuales son plenamente reconocidos por los testigos que habrían ingresado a este establecimiento ocasional y habían propinado las lesiones.
5: Por su parte, desde el Servicio Local de Educación Elqui, su director ejecutivo Pedro Esparza señaló que el menor se encuentra recuperándose y que no descartan iniciar acciones judiciales en contra de los agresores por la gravedad de este hecho que, en todo caso, señaló, ya se está trabajando, entre otras cosas también, para la contención de la familia y del propio menor. 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
8: Vamos a otras informaciones también de carácter policial, pero que le vamos a contar enseguida, porque el Tata era un hombre de 93 años quien fue detenido por la Policía de Investigaciones por tenencia de una armería artesanal y quien abastecía a bandas criminales de armas aptas para el disparo. Más detalles con Camila Elso desde Radio Bio Bio en Concepción.
9: No solo les entregaba armas a bandas criminales, sino también las arreglaba en un taller ubicado en la comuna de Chillán. En ese lugar tenía una variedad de herramientas y municiones. El subprefecto Jonathan Silva, jefe de la Brigada Antinarcóticos Chillán, dijo que el hombre de 93 años era conocido por los delincuentes como el Tata,
10: cuya casa tenía una armería artesanal, la cual su función era modificar y fabricar armas artesanales para así pasársela a delincuentes pertenecientes a estructuras criminales situadas aquí en la comuna de Chía. Una investigación de larga data cuyo blanco era conocido, o lo teníamos nosotros en varias investigaciones vinculados, pero asociados como el Tata, la persona que le entregaba armas de fuego a estos delincuentes.

0: o bien mandar a la reparación de estas.
1: Piezas de armamento, fierros y armas, principalmente escopetas y rifles artesanales, tenía en su armería el seremi de seguridad de la región de Ñuble, Héctor Ponce. Dijo que se trata de un avance en la prevención y la incautación de armas de fuego.
2: Un avance concreto en materia de seguridad, porque no tan solo se trata de detener a una persona o desarticular un taller, sino que se trata de retirar las armas que se encontraban para su modificación o construcción dentro de este taller y que iban a ser entregadas a organizaciones criminales.
1: Una investigación que aún continúa en curso. El adulto mayor, en tanto, será formalizado por infracción a la ley de armas.
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12: Las 19:18, seguimos revisando noticias aquí en la radio. El gobierno lanzó la campaña Chile nos encanta, esto en el marco de Fiestas Patrias, con el izamiento de la gran bandera nacional y la reapertura del paso peatonal de la Moneda.
13: Será un mes de muchas conmemoraciones, una de ellas la del 11 de septiembre, por lo que el Ejecutivo aumentará los despliegues de seguridad y descartó realizar cualquier tipo de actividad sobre el hito. María José de la Barra con más detalles.
14: El gobierno se activó este viernes en el modo septiembre con el lanzamiento de la campaña Chile nos encanta. Sabemos que la Moneda ha reivindicado las tradiciones con el presidente Kast viviendo en el Palacio de Gobierno, la reposición del gabinete de la primera dama, la banda presidencial con escudo, entre otros. Y hoy hubo un cambio de guardia con la banda escolar de Dalcahue, se instaló una intervención con volantines en la Plaza de la Ciudadanía, se abrió nuevamente el paso peatonal en la Moneda durante la tarde y el mandatario participó en el acto de izamiento de la gran bandera chilena. El llamado de Kast este mes fue a ser embajadores de la nación.
15: La invitación es que en este mes, el mes de la patria, el mes de la alegría, el mes donde las personas buscan su mejor tenida, buscan adornar sus casas de mejor manera, flamea nuestra bandera al viento a lo largo de todo Chile, nos sentimos orgullosos y seamos embajadores de nuestra nación.
14: Pero este septiembre también está marcado por simbolismos políticos. Hoy, 4 de septiembre, la Moneda no quiso ser parte de ningún acto oficial, solo la participación del ministro de Seguridad, Martín Arrau, en la cena de exconstituyentes. Lo propio con todo lo relativo al 11 de septiembre. De hecho, el propio Kast dijo que no harán nada oficial. Yo valoro que no se olviden las fechas porque son parte de nuestra historia. Si alguien solicita que la misa matinal que se celebra en la Moneda ese día viernes sea intencionada, no hay problema, dijo el mandatario. mandatario en Radio Cooperativa. El timonel del PPD, el diputado Raúl Soto, sostuvo que el gobierno no puede marcar retrocesos en esta materia y emplazó al Ejecutivo a pronunciarse condenando las violaciones a los derechos humanos.
16: El presidente Kast, hay una parte de la historia que quiere desconocer y eso no es posible. Esta es una situación que debiese tener un pronunciamiento de parte del presidente Kast.

0: defensa de la democracia. Sería un retroceso que el presidente Kast empiece ahora desde La Moneda a tratar de retroceder en materias que ha costado tanto generar consenso.
1: Hay algo más que lo político, lo relativo a la seguridad. En esa línea, pensando en la romería de este domingo, La Moneda aún evalúa el despliegue de seguridad y se está monitoreando el resto de las manifestaciones convocadas por esta fecha.
2: Con el desafío de avanzar hacia una coalición, la derecha conmemora a esta hora el cuarto aniversario del triunfo del rechazo con una comida que reúne a protagonistas del proceso constituyente.
3: En el oficialismo aseguran que la unidad del sector será clave para proyectarse, mientras los libertarios advierten una eventual alianza que debe construirse sobre principios compartidos. Francisca Cares con más antecedentes.
4: A 4 años del triunfo del rechazo, donde un 62% de los chilenos descartó la propuesta de nueva constitución emanada desde la Convención Constitucional, la derecha busca encontrar la unidad que logró el sector en 2022. Hoy, dirigentes y exconvencionales han reivindicado el resultado que descartó la propuesta de la convención, pero en la UDI quieren ir un paso más allá y transformar esa mayoría en una coalición. El diputado gremialista y exconvencional Eduardo Cretón aseguró que el rechazo fue precisamente el momento en que esos sectores lograron confluir y planteó que esa energía debe traducirse ahora en una alianza política.
5: Si hay un momento de unidad de todas las fuerzas que hoy día le dan sustento político al gobierno del presidente Kast, fue precisamente el rechazo del 4 de septiembre. Esa energía se tiene que transformar en una gran coalición.
4: En Republicanos, en tanto, han puesto el acento en la conmemoración. La diputada Paz Charpentier sostuvo que el resultado demostró lo que puede conseguir el sector cuando actúa con determinación.
6: Me alegra muchísimo que celebremos esta jornada. Es un día de libertad que nos recuerda de qué somos capaces cuando actuamos con esa determinación y esa fuerza.
4: Pero la fórmula para proyectar esa unidad sigue generando diferencias. El diputado libertario Hans Marowski coincidió con la advertencia del presidente José Antonio Kast de que la izquierda podría volver al poder si el gobierno no hace bien las cosas. Eso sí, puso condiciones a una eventual alianza. Aseguró que las mayorías deben construirse sobre ideas y principios compartidos y no simplemente sumando partidos o repartiendo espacios.
7: Creo que el presidente tiene razón. Si no hacemos bien las cosas, la izquierda va a volver a gobernar. Siempre vamos a estar disponibles para conversar, pero esas mayorías tienen que construirse sobre ideas claras, sobre principios, no simplemente sumando partidos para repartir espacio.
4: Uno de los principales hitos de la jornada es la comida organizada por el presidente de la Cámara, Jorge Alessandri, que reúne a exconvencionales y figuras que estuvieron por el rechazo. Entre ellos, el ministro de Seguridad, Martín Arrau, quien participó de la Convención Constitucional. Una cita que 4 años después vuelve a reunir al mundo del 62%, esta vez con la derecha instalada en La Moneda y el desafío de proyectar aquella mayoría hacia el futuro.
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2: Y seguimos en el ámbito político con homenajes a los expresidentes Salvador Allende y Eduardo Frei Montalva. Los partidos del progresismo dieron inicio a su agenda de septiembre en defensa de la democracia.
3: El sector busca darle al mes un sello político, convertirlo en un espacio de reencuentro entre figuras y sectores que, pese a sus diferencias, vuelven a poner el foco en la unidad. Gabriela Piña con los detalles.
9: Por primera vez, los partidos de la oposición se reunieron en un acto conjunto para conmemorar los triunfos presidenciales de Eduardo Frei Montalva y Salvador Allende. En el marco de Democracia Siempre, las distintas fuerzas buscaron poner en valor la historia política del país y al mismo tiempo relevar la unidad del bloque. Pasadas las 10 de la mañana, liderados por la Democracia Cristiana, los partidos del sector homenajearon a Eduardo Frei Montalva a 62 años de su elección presidencial. Luego, realizaron un acto en memoria de Salvador Allende al cumplirse 56 años de su triunfo electoral. Ambas actividades se desarrollaron en la Plaza de la Constitución. Allí, a los pies de la estatua de Allende, la timonel del Partido Socialista, Paulina Bodanowicz, advirtió que la democracia y los derechos sociales están amenazados e hizo un llamado a la unidad para defender las conquistas alcanzadas.
10: Es nuestro deber poder seguir defendiendo a los chilenos y chilenas. Para eso estamos, para eso se requiere unidad, pero también se requiere trabajo.
9: La jornada reunió a dirigentes y parlamentarios de los distintos partidos de la oposición, además de figuras reconocidas del sector, como el exalcalde Daniel Jadue y la exministra Maya Fernández. Esta última, que participó como representante de la familia Allende, destacó el carácter unitario de la jornada y también cuestionó las declaraciones del presidente.

0: presidente argentino Javier Milei.
1: Y creo que Chile tiene que recordar su historia siempre, su memoria, y por eso no podemos aceptar que nos falte el respeto a nuestro propio país.
0: La secretaria general del Partido Comunista, Bárbara Figueroa, destacó el carácter unitario de la convocatoria y planteó que la diversidad y las diferencias dentro del sector no deberían impedir la construcción de un proyecto común.
2: Porque la rica diversidad que tenemos, e incluso en la diferencia, el valor está en ser y sentirnos necesariamente esa voz que hoy día traiga el proyecto de esperanza a nuestro país.
0: Lo que comenzó como una jornada de homenajes a dos expresidentes terminó convirtiéndose también en una señal de reencuentro entre distintas fuerzas opositoras. El objetivo, dicen en el sector, es aprovechar septiembre para reivindicar la memoria y defender la democracia, pero también para reforzar la unidad del bloque.
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4: Bien, atención con esto porque los combustibles enfrentarán nuevas alzas la próxima semana.
5: Claro, porque de acuerdo con las proyecciones del Observatorio del Contexto Económico de la Universidad Diego Portales, las gasolinas registrarán un alza de 34,1 pesos por litro, mientras que el diésel experimentará un incremento drástico de 100 pesos.
4: El salto responde directamente al encarecimiento del petróleo Brent a nivel internacional y a la profundización de los conflictos en Medio Oriente.
5: En este escenario, el mecanismo de estabilización de precios del petróleo, el MEPCO, opera como un amortiguador, aunque con alcances diferenciados según el tipo de combustible.
4: Juan Ortiz, investigador del Centro de Contexto Económico de la Universidad Diego Portales, explicó que estas variaciones se calculan siguiendo estrictamente la normativa legal a partir del promedio de 2 semanas previas del precio base.
6: El precio del diésel, el precio base que no incorpora el componente variable, ha registrado un incremento relevante, no solamente por el alza del precio del petróleo en el mercado internacional, sino también por elementos asociados a mayores costos de refinación.
5: Nicolás Román, académico de la Facultad de Ciencias Económicas y Empresariales de la Universidad de los Andes, explicó que el MEPCO actúa como un techo para el traspaso de precios que ENAP realiza hacia los mayoristas.
4: Recordemos que la estatal adquiere el crudo a valores internacionales en la región y traslada ese costo sumado al proceso de refinación a las estaciones de servicio.
5: No obstante, en el caso del diésel responde a una lógica distinta.
7: Le pone un techo al traspaso que hace ENAP a los mayoristas. ¿Cómo es que se pueden traspasar 100 pesos? Se echa mano a un mecanismo, por medio de un decreto, se le permite aplicar un componente variable.
4: Este incremento pone en jaque al sector productivo nacional.
5: Juan Araya, presidente de la Confederación de Dueños de Camiones, calificó el momento como insostenible tras sostener una reunión de emergencia con los subsecretarios de Hacienda y Transportes junto a representantes de colectivos y buses interprovinciales.
4: El dirigente advirtió que el sector se encuentra al límite, señalando que las tarifas actuales no pueden ser traspasadas a los costos debido a que los generadores de carga imponen condiciones desfavorables en sus licitaciones.
8: Estamos sonados nosotros, no tenemos posibilidad de, el MEPCO va a ser para la foto nomás. No podemos subir las tarifas porque los generadores de carga están licitando a precios que nosotros ya no podemos resistir.
5: Araya añadió que muchos transportistas arrastran deudas impagas y ya enfrentan el embargo de sus vehículos, desestimando la efectividad del MEPCO para paliar la crisis actual.
4: Las agrupaciones gremiales mantendrán encuentros durante los próximos días para definir acciones frente al impacto de estas alzas.
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3: Las 19:30, el canciller Francisco Pérez tomó distancia de los dichos del embajador de Estados Unidos en Chile, Brandon Yud, quien afirmó que la llamada doctrina Don Rowe está en aplicación en nuestro país.
4: El oficialismo remarcó.

0: destacó que no hay compromisos suscritos con Norteamérica, mientras que la oposición presiona y le exige al gobierno una nota de protesta ante la afirmación. Vamos a tomar contacto para conocer detalles de esta noticia con Bárbara Payal. Bárbara, buenas tardes.
1: ¿Cómo están? Muy buenas tardes. No son una, ni dos, ni tres las ocasiones en que las declaraciones del embajador de Estados Unidos en nuestro país, Brandon Yap, han obligado

0: aplicando la denominada doctrina Donroe y que bajo la administración de José Antonio Kast su implementación de hecho se ha vuelto mucho más fácil. Cuando escucho a muchos diciendo que la doctrina Donroe es mala, me hace reír porque Chile ya la está ejerciendo mientras estamos hablando, sostuvo el embajador. Sus dichos se dieron en el marco del panel dedicado al nuevo papel de Estados Unidos en Iberoamérica, donde abordó esta política exterior impulsada por Donald Trump para reforzar la influencia estadounidense en el continente, especialmente en el combate al crimen organizado transnacional. Ya también destacó iniciativas como el Escudo de las Américas y la Coalición contra los Carteles, instancias en las que Chile ha participado, aunque sin confirmar formalmente su incorporación. Una situación que ya había generado cuestionamientos luego de que el propio embajador difundiera por X una declaración de intenciones relacionada con el escudo de las Américas, adelantándose a una definición oficial de nuestro gobierno. Nuevamente hubo respuesta. En conversación con T13 Radio, el canciller Francisco Pérez tomó distancia de las declaraciones de Brandon Yap y aseguró que no sabe qué significa que Chile acepte la política Donroe, agregando que el país no tiene ninguna declaración en el sentido de aceptar este tipo de cosas. El viceministro del Interior y la CEGO, Claudio Alvarado, también fue consultado por los dichos del embajador y optó por relevar la importancia de la relación y los puntos en comunes entre ambas naciones.
1: Con Estados Unidos tenemos una extraordinaria relación y avanzamos en distintos proyectos en común. Y todas aquellas materias o iniciativas que digan relación con el combate al crimen organizado, buscaremos la manera de tener puntos de encuentro.
0: El diputado republicano y también el presidente de la Comisión de Relaciones Exteriores, Stefan Schubert, destacó los puntos en común entre ambos países, recordó que no existen compromisos o un acuerdo ya suscrito y que nuestro país no está subordinado a ninguna otra nación.
2: Pero eso en ningún caso significa que otro país va a señalar lo que nosotros debemos hacer. Estamos dispuestos a colaborar, vamos a seguir colaborando y es esa nuestra línea. Nosotros tenemos nuestras propias políticas internas, nosotros tenemos nuestra propia forma de organizarnos.
0: En el Frente Amplio, el diputado Gonzalo Vinter cuestionó el rol del embajador acusando una eventual intromisión en asuntos internos. También criticó la respuesta del gobierno y recordó que el presidente José Antonio Kast, al asumir el cargo, juró defender la independencia de nuestra nación. En esa línea pidió que se evalúe una nota de protesta.
3: La totalidad de la sociedad chilena, la que tiene derecho a cuestionarse si este gobierno está al servicio de sus amigos en otros países o está al servicio a los intereses de Chile, debe pronunciarse al respecto de estos hechos y por lo menos, hacer una nota de protesta.
0: Marcos Barraza, diputado del Partido Comunista, ofició al presidente de la República y también a la Cancillería para que expliquen cuál será la respuesta que va a entregar el gobierno tras los dichos del embajador. En esa línea pidió que el Ejecutivo endurezca su postura.
4: Chile no puede ser parte de una política militar y una política de relaciones exteriores definida por Estados Unidos. Nuestra soberanía debe estar por sobre cualquier afinidad ideológica.
0: Esto viene a presionar entonces nuevamente el manejo de la política exterior de nuestro país, recordando que en estos momentos la oposición se encuentra reuniendo firmas, de hecho, para ingresar este próximo lunes o martes una eventual interpelación al canciller Francisco Pérez, Leila Néstor.
5: Gracias Bárbara.
6: Gracias, Bárbara.
0: Muy buenas tardes.
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3: Diecinueve horas con 36 minutos, modifican el nivel de alerta del volcán Villarrica. Vamos hasta Radio Bio Bio en Temuco, la información la tiene Carlos Martínez.
4: El Servicio Nacional de Prevención de Riesgos y Desastres, SENAPRED Araucanía, activó en esta jornada una alerta temprana preventiva para el sistema de protección civil derivado del comportamiento que está registrando el volcán Villarrica en la región de la Araucanía. Desde agosto a la fecha, los informes del Cerna Geomin dan cuenta de un leve incremento de la actividad a nivel del cráter principalmente, lo que se ha traducido en incandescencia nocturna, expulsión de piroclastos desde el cráter y la generación de una columna que se ha elevado entre 40 y 60 metros por sobre el nivel del cráter, sumado a un trémor constante que se ha mantenido por minutos e incluso por horas. Hoy hubo una reunión de una mesa técnica del Cerna Geomin y SENAPRED y se resolvió, reiteramos, para el sistema de protección civil, para todas las personas, activar alerta temprana preventiva respecto del Villarrica, mientras que Cerna Geomin, de acuerdo a su protocolo, elevó el nivel de alerta de verde a amarillo. 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
6: Sí, atención con esto, vamos a tomar contacto con Radio Bio Bio en Santiago. Información del momento, Néstor Aburto.
7: A ver, atención con esta información, porque hace algunos minutos se ha confirmado la detención de un hombre de 44 años. 44 años, fue detenido por la Policía de Investigaciones en Cunco, región de la Araucanía. Esto en el marco de una investigación por amenazas de muerte contra ¿quién? Contra el ministro de Hacienda, Jorge Quirós. Según los antecedentes que maneja Radio Bio Bio, la investigación se enmarcó por la unidad especial de la Policía de Investigaciones de la PDI en coordinación con el Ministerio Público y apuntaba a establecer las circunstancias y eventuales responsabilidades detrás de una publicación que fue difundida a través de redes sociales. De acuerdo con los antecedentes conocidos por Radio Bio Bio, el caso se originó a partir de una denuncia ingresada por la plataforma virtual del Ministerio Público. Los antecedentes daban cuenta de una publicación con un perfil específico en una red social o en redes sociales de un grupo denominado Los Laureles Chile. Los Laureles Chile. Estaba la imagen del ministro, pero además hacía referencia a Jaime Guzmán. El contenido que motivó la investigación correspondía a una imagen editada del ministro Jorge Quirós en la que aparecía representado con un disparo en la cabeza. Junto con ello se habría incorporado una fotografía de características similares relacionadas con el senador de la UDI, Jaime Guzmán Errázuri, asesinado el 1 de abril de 1991. A partir de las diligencias desarrolladas durante esta investigación, los detectives lograron establecer la identidad de la persona que estaba detrás del perfil desde el cual se estaban realizando estas publicaciones de amenaza. Se trata de este hombre de 44 años, el cual fue detenido, va a ser trasladado para ser puesto a disposición en las próximas horas del juzgado de garantía de Temuco. Ahí está entonces, es la noticia de último minuto.
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3: El caso Sokimich se resiste a morir. La Fiscalía, el Servicio de Impuestos Internos y el Consejo de Defensa del Estado presentaron recursos de nulidad contra las absoluciones de los principales acusados en la causa por presunto financiamiento ilegal de la política.
6: Los recursos cuestionan los argumentos utilizados por el tribunal para descartar, por ejemplo, los delitos de cohecho y soborno contra Pablo Longueira y Patricio Contese. Vamos a conocer detalles con Marcela Rojas.
8: Una triple ofensiva judicial busca anular el juicio y dejar sin efecto las absoluciones dictadas en uno de los procesos

0: más extensos y emblemáticos por financiamiento irregular de la política. La Fiscalía presentó el recurso más amplio de 220 páginas y busca repetir el juicio respecto de 7 acusados: Pablo Longueira, Patricio Contese, Marco Enrique Sominami y otros 4 imputados. El Ministerio Público acusa que la sentencia contiene una fundamentación aparente, razonamientos contradictorios y que no valoró adecuadamente toda la prueba. El Servicio de Impuestos Internos también recurrió de nulidad contra la absolución de 7 acusados por delitos tributarios. El organismo tiene que existen antecedentes suficientes para acreditar la emisión de facturas y boletas ideológicamente falsas por servicios que nunca fueron prestados en un esquema mediante el cual SQM habría destinado más de 2 millones de dólares entre 2009 y 2015 a pagos que posteriormente fueron canalizados como financiamiento encubierto de campañas políticas. Mientras que el Consejo de Defensa del Estado apunta específicamente a Longueira y Contese por los delitos de cohecho y soborno. El organismo cuestiona, entre otros aspectos, que se haya utilizado la excesiva duración del proceso como un argumento para absolver y que se descartaran antecedentes sobre los beneficios económicos que habría recibido el ex senador. Uno de los puntos más controvertidos es el razonamiento de la mayoría del tribunal respecto del uso de una cuenta personal de correo electrónico por parte de Longueira para comunicarse con personeros de SQM. El abogado Mauricio Daza calificó ese argumento como ridículo y peligroso, advirtiendo que podría generar un precedente negativo para la persecución de delitos de corrupción.
1: Obviamente se trata no solamente de un argumento ridículo, sino también peligroso, porque se podría concluir que bastaría que un funcionario público se coloque de acuerdo con una persona para recibir un soborno a través de un correo electrónico no institucional para que quedara impune.
0: Desde la Academia, el abogado y académico de la Universidad Central, Neftalí Caravantes, explicó cuál es, en términos jurídicos, el principal cuestionamiento planteado por el CDE.
2: Es que se acredite la incompleta, errónea y contradictoria fundamentación del fallo, puesto que esto, en su opinión, afecta gravemente la coherencia interna y la logicidad de lo decidido.
0: La Corte de Apelaciones deberá resolver si los cuestionamientos permiten anular el juicio y ordenar que parte de este emblemático proceso vuelva a los tribunales a más de una década de iniciada la investigación.
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11: Lo dimos a conocer la Unidad de Investigación de BioBio, la radio, a través de nuestro sitio web. Se titula Juez. Sí, escuchen muy bien esto. Juez retiró custodia de gendarmería a joven condenado por homicidio. Adivine qué pasó. Claro, huyó, se iba a la fuga, siendo que estaba condenado por homicidio.
12: Sí, un adolescente que cumplía una internación en régimen cerrado luego de ser condenado a 10 años por homicidio escapó durante una salida autorizada para participar en actividades vinculadas al bautizo de su hijo.
11: Como lo decíamos, la Unidad de Investigación de BioBio accedió a los documentos que reconstruyen la decisión adoptada antes del hecho y que revelan una diferencia fundamental entre las condiciones de seguridad dispuestas originalmente por la dirección del recinto, es decir, por gendarmería, y aquellas ordenadas posteriormente por el juzgado de garantía de Copiapó.

0: El permiso había sido concedido administrativamente por la dirección del Centro de Internación Provisoria en Régimen Cerrado de Copiapó, que estableció expresamente que todas las salidas debían desarrollarse bajo vigilancia y custodia de Gendarmería. Esa condición, sin embargo, fue eliminada por una resolución judicial.
1: O sea, Gendarmería envía el documento. El documento es clarísimo de que, ok, puede ir, pero tiene que ir con un gendarme o con gendarmes al lado. Garantice, no. No, que vaya con un representante ahí del centro y que lo acompañe. Bueno, eso es el 25 de agosto, es cuando el director subrogante de este recinto le informó al tribunal que había autorizado al adolescente para concurrir a 3 charlas preparatorias del bautismo, programadas para los días 2 y 3 y 4 de septiembre en la Catedral de Copiapó.
0: También se autorizó una salida para participar en la ceremonia religiosa fijada inicialmente para el 5 de septiembre entre las 13:30 y las 17 horas.
1: La decisión administrativa fue fundamentada en el fortalecimiento del rol paterno y del vínculo con su hijo. No obstante, había compadre, iba a estar con los compadres, iba a hacer toda la ceremonia. No obstante, el oficio incorporó una condición concreta de seguridad. El adolescente debía permanecer bajo vigilancia y custodia de funcionarios de gendarmería durante cada una de estas salidas.
0: La defensa no cuestionó el permiso, pero presentó una cautela de garantías para modificar la forma en que sería ejecutado. Solicitó que el joven fuera acompañado solamente por gestores de casos o profesionales del centro, sin custodia penitenciaria y sin esposa, grilletes u otros dispositivos de sujeción.
1: Y el 26 de agosto entonces, el juez del juzgado de garantía de Copiapó, Víctor Manuel Santana Escobar, acogió la petición de la defensa.
0: La resolución ordenó que las salidas se efectuaran con el acompañamiento de gestores de casos o profesionales de intervención directa del centro de retención, pero sin custodia de funcionarios de Gendarmería de Chile.
1: El magistrado también prohibió el uso de esposas, grilletes u otros elementos de sujeción.
0: Para adoptar la decisión, el tribunal invocó el interés superior del hijo del adolescente, el fortalecimiento del vínculo paterno-filial, la finalidad socioeducativa de la sanción y el derecho a recibir un trato digno.
1: El fallo dejó en manos de la dirección del centro la determinación del número de profesionales que debían acompañar, ¿no es cierto?, a este delincuente y la aplicación de otras medidas de supervisión, siempre bajo criterios de necesidad y proporcionalidad, dijo el juez.
0: No era la primera vez que el tribunal resolvía de esa manera. Según el mismo documento, en una audiencia celebrada el 12 de junio, ya había autorizado otra salida del adolescente acompañado por gestores de casos, pero sin funcionarios de gendarmería ni elementos de sujeción.
1: Durante el desarrollo de una de las salidas autorizadas, este adolescente vulneró las medidas de seguridad aplicadas por los monitores y concretó su abandono.
0: Gendarmería sostuvo que no tuvo participación en el procedimiento debido a que la orden judicial había excluido expresamente a sus funcionarios de la custodia.
1: ¿Qué dice textual? Gendarmería de Chile no tiene participación ni incidencia alguna en este evento. Esto se puede ver a través de los documentos oficiales a los cuales tuvo acceso Radio Biobío.
0: El episodio abre interrogantes sobre la evaluación del riesgo realizada antes de autorizar la salida sin custodia penitenciaria, las advertencias entregadas al tribunal y la capacidad efectiva de los profesionales del centro para impedir una evasión.
1: Y le da la razón también a lo que ha advertido el ministro de Justicia, ministro Rabat, respecto a los criterios que hay producto de lo que pasó con la cárcel La Laguna de Talca. También vuelve a instalar una discusión que durante las últimas semanas ha enfrentado decisiones judiciales con los criterios técnicos de gendarmería, hasta donde pueden intervenir los tribunales en la ejecución de las medidas de seguridad que la autoridad administrativa considera necesaria. Eso es lo que publicamos. De hecho, la Corte de Apelaciones de Copiapó informó luego de este reportaje que una vez que ha tomado conocimiento de los hechos, se le pidió un informe al juez que autorizó la salida a fin de tener los antecedentes de la causa y fundamentar la resolución. Por otro lado, el juzgado de garantía también señaló que se despachó la orden ayer, jueves, nuevamente para capturar a este adolescente, imagínese, que está condenado por matar a otra persona.
0: Bien. Vamos a revisar ahora una nota de nuestro medio asociado Atacama Noticias, que se titula Fuga adolescente condenado a 10 años en Copiapó, reinserción, fiscalía, defensoría y tribunales entregan sus versiones sobre la salida judicial.
1: Y aquí hay varios antecedentes bien interesantes porque lo que hace en nuestro medio asociado ahí todo noticias de dice, ¿qué es lo que dice la fiscalía? Bueno, la fiscalía de Atacama además de confirmar, obviamente, y tras conocer esta fuga, dice, dispuso de inmediato diligencias destinadas a lograr la ubicación y detención del condenado, además de

0: esclarecer las circunstancias que permitieron su evasión.
1: El Ministerio Público puso especial énfasis en las condiciones en que se autorizó la salida.
0: Y obviamente, dice, mire, nosotros no tenemos aquí nada, mucho que hacer, más que instruir que se busque a raíz de la instrucción directa que ha dado el mismo juzgado de garantía de Copiapó para poder detenerlo. Por eso dice, una vez conocida la fuga, la Fiscalía solicitó la correspondiente orden de detención y dispuso que tanto la PDI como Carabineros desarrollaran diligencias para ubicar al adolescente, incluyendo acciones dentro y fuera de la región de Atacama ante la sospecha de que pueda haber salido de la zona. ¿Qué dice la Defensoría Penal Pública?
1: Sí, la Defensoría, según la Defensoría, la actuación se ajustó a sus funciones legales. Fue la Defensoría Penal Pública Regional de Atacama que a través de un comunicado de prensa señaló que su actuación se enmarcó en el cumplimiento de sus funciones legales, representando al adolescente en una solicitud orientada a favorecer su vinculación familiar. Explican que luego de analizar los antecedentes técnicos y de seguridad, fue el tribunal el que dispuso que la salida se efectuara con las medidas de seguridad de resguardo que consideró acordes al caso.
0: Algunos le llaman allá a este juez, el juez del pueblo, por el excesivo garantismo que tiene a la hora de tomar algunas decisiones como la que estamos viendo. Le sacó gendarme, pasó lo que tenía que pasar. Se le arrancó el condenado.
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4: El Servicio Nacional de la Mujer y Equidad de Género presentó una querella de oficio ante el femicidio ocurrido durante el día de ayer en el Tabo, por el que fue detenido un hombre de 39 años, quien confesó el crimen.
5: El imputado, que quedó en prisión preventiva, declaró haber asesinado a la víctima ante su negativa a tener relaciones sexuales. Sin embargo, según sostiene el Ministerio Público, habrían indicios de una violación. Nos informa Constanza Peña desde Radio Bio Bio, la región de Valparaíso.
6: En prisión preventiva fue puesto este viernes un hombre de 39 años, de iniciales CAMO, que declaró haber asesinado a una mujer de 42 años, cuyo cuerpo fue hallado en el sector de Playa Siete Reales, en el Tabo. Al ser detenido, reconoció que la habría atacado luego de que rechazara tener un encuentro sexual con él. Fue formalizado por femicidio no íntimo, aunque el Ministerio Público no descarta una reformalización de cargos. Fernando Márquez, fiscal de San Antonio, señaló que existen indicios de una violación.
7: Actualmente se encuentran diligencias pendientes, principalmente el informe de autopsia, que permitirá dilucidar en cuanto a la eventualidad de una reformalización y una recalificación de los hechos, por cuanto en principio existen indicios de que efectivamente pudiéramos estar presentes ante una violación con homicidio.
6: La Dirección Regional del Servicio Nacional de la Mujer y la Equidad de Género de Valparaíso presentó una querella de oficio. María Paz Rengifo, directora regional del servicio, indicó que la acción apunta a garantizar el acceso a la justicia a la familia de la víctima.
8: Presentamos una querella de oficio por este caso, la tercera que hemos impuesto en esta región, tal como nos mandata la ley integral. Todo esto con el objetivo de contribuir al acceso a la justicia para la familia también de la víctima. También hemos activado la ley 21.565 de reparación para víctimas de femicidio y su familia, a fin de que los hijos menores de edad de la víctima puedan acceder a la pensión establecida por esta normativa.
6: La causa probable de muerte es un traumatismo craneoencefálico que le habría generado el ser golpeada en contra de roqueríos del lugar. El comisario Pablo Alegría, jefe de la Brigada de Homicidios San Antonio, señaló que el análisis de cámaras y el testimonio de testigos permitieron detener al imputado y acceder a su declaración.
9: Se logró establecer de manera clara y fehaciente la dinámica en que ocurrieron los hechos, pudiendo de esta manera determinar la participación y autoría en el hecho de una persona de sexo masculino mayor de edad, quien a la ubicación y entrevista por parte de los detectives de forma libre y voluntaria reconoció su participación en los hechos.
6: Atendida la gravedad del hecho imputado, fue acogida la medida cautelar de prisión preventiva, mientras se decretó un plazo de 70 días para el desarrollo de la investigación. En la región de Valparaíso, Bio Bio, la radio.
4: Seguimos revisando más informaciones porque un hombre fue baleado en el exterior de un recinto asistencial en la comuna de Conchalí. Vamos con la unidad móvil de la radio en la región metropolitana. Jaime Sepúlveda, te escuchamos.
10: La situación que está siendo investigada en estos instantes acá en la comuna de Conchalí, específicamente en el exterior del CEFAM Doctor Lucas Sierra, en Pedro Fontova con calle Pamplona, en donde, de acuerdo a la información preliminar, una persona adulta, un hombre en situación de calle, se mantenía en este sector, frente a este recinto asistencial, en donde, en una situación

0: que está siendo investigada, un desconocido percutó un disparo en contra de esta víctima y rápidamente escapó de este lugar. En primera instancia, esta persona fue atendida en este recinto médico y luego trasladada por personal de la ambulancia del mismo municipio hasta el Hospital San José, en donde se mantiene en estos instantes internado, afortunadamente fuera de riesgo vital. Pasemos a escuchar y a ver a continuación las palabras de una persona, una usuaria directamente de este CEFAM, quien indica que en primera instancia personal de salud no quería atender directamente a esta persona que estaba herida a bala a pocos metros, a pocos pasos específicamente de este recinto asistencial. Pasemos a escuchar y a ver.
1: Que no lo querían atender porque la persona encargada no autorizaba porque tenían protocolos. Entonces todas las personas adentro desesperadas para que le dieran una atención, él estaba sangrando demasiado.
0: Lo que hemos visto en este procedimiento y quizá en otros procedimientos que se generan de personas lesionadas o que se generan bastante cercanos a un recinto asistencial, se indica de manera preliminar que el mismo personal de salud en algunas ocasiones tiene la prohibición directamente de asistir hacia este lugar para evitar exponerse directamente a una situación que en donde ellos mismos puedan verse afectados. Aparentemente esto estaría relacionado o iría en esa línea. De igual manera, estas mismas personas o los funcionarios de salud salieron a atender a esta persona que, como ya lo decíamos, en situación de calle, se mantenía en este lugar, resultó con un impacto balístico y luego trasladado hasta el Hospital San José. El sitio del suceso se mantuvo cerrado por algunos minutos, aún se mantiene acá en el lugar personal de seguridad de municipal frente a cualquier situación que podría ocurrir. De igual manera, nosotros vemos a través de los videos que hemos logrado captar y en donde quedó la evidencia directamente de este ataque armado a esta persona, que incluso se mantenía un arma, pero es claramente de juguete. No sabemos si esa misma arma era utilizada por esta persona para quizá defenderse frente a cualquier ataque, pero claramente es un arma que es de juguete que quedó abandonada directamente en este lugar. Por lo cual hay diligencias que están en curso en torno a estar atentos al estado de salud de esta persona, pero también orientadas en identificar a esta persona que efectuó el disparo en contra de esta víctima, ya que hasta el instante no ha sido detenida. Así que son antecedentes que están siendo trabajados en estos instantes por las policías acá en la comuna de Conchalí. 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
2: La comisión investigadora que analiza las actuaciones de la exministra Trinidad Steinert ofició al Ministerio de Seguridad buscando acceder a resoluciones, decretos y correos electrónicos de la exsecretaria de Estado.
3: El oficialismo, ante la solicitud, aseguró que el gobierno no tiene nada que esconder y que actuarán con total transparencia. Gonzalo Holguín nos cuenta más.
4: La Comisión Especial Investigadora de la Cámara de Diputadas y Diputados, que analiza las actuaciones de la exministra de Seguridad Trinidad Steinert, solicitó al actual ministro de Seguridad Martín Herrau las comunicaciones de la exsecretaria de Estado destituida tras 69 días en el cargo. Recordemos que Steinert no ha asistido a las sesiones de comisión por razones personales, por lo que se pidió el envío de correos electrónicos y antecedentes de su gestión. Según información recabada por la Unidad de Investigación de Bio Bio, la radio, la instancia remitió un oficio a Herrau para que tenga bien a remitir todos los antecedentes relacionados con los actos de gobierno, decretos y resoluciones de Steinert. La petición además contempla el envío de las comunicaciones vía correo electrónico que mantuvo la otra autoridad en sus 69 días que duró en el cargo. El presidente de la comisión y jefe de bancada del Partido Socialista, Raúl Leiva, dijo que esta información permitirá conocer con mayor detalle las decisiones que llevaron a la salida de la exministra.
5: Decretos, resoluciones y correos electrónicos de la exministra Steinert durante los 69 días de su mandato. El insumo de esas comunicaciones podrá permitirnos determinar la forma, las determinaciones y sus fundamentos que adoptó la exministra Trinidad Steinert.
4: El diputado de Renovación Nacional, Mauro González, dijo que el gobierno no tiene nada que ocultar y que debe actuar con total transparencia, considerando que esta petición fue respaldada por la unanimidad de los miembros de la instancia.
6: Respaldo que se entregue toda la información que se solicita. El gobierno no tiene nada que ocultar y debe actuar con total transparencia, salvo antecedentes que pudieran comprometer la seguridad nacional.
4: Hay que recordar que la comisión investigadora ya recibió la presentación de la Contralora General de la República, Dorothy Pérez, quien defendió el dictamen que cuestionó que Steinert interviniera pidiendo antecedentes de una investigación reservada de la que participó como fiscal. El diputado del Partido Republicano, Benjamín Moreno, se preguntó por la filtración del oficio que solicitó Steinert, que en sí mismo es de carácter reservado, y se preguntó si hay algo que no está funcionando en esa precaución.
7: ¿Cómo un oficio reservado, que me imagino que tiene que haber ahí alguna precaución de que oficios reservados no se estén filtrando a procedimientos judiciales, cómo eso llega a la Contraloría o no hay ahí quizá quizás alguna cadena que no está funcionando tan bien.
4: Durante esta última sesión, la líder del ente contralor ratificó que Trinidad Steiner decidió retirar su solicitud de